Bienvenidos a La Voz de la Alianza Internacional. Hoy hablaremos de el dinero en el ministerio del Señor Jesucristo. Hace 21 siglos, Dios el Padre envió a su propio Hijo a la tierra. Dios hecho hombre. Su nombre, Jesús de Nazaret. Él nació como nacemos todos los seres humanos, de vientre de mujer, y Él fue hijo de familia. Él creció en una familia en Nazaret. A los 30 años, dice la Biblia, comenzó su ministerio. El dinero, Dios lo ha establecido para el hombre, para que el hombre pueda tener el recurso económico para la compra de la comida de manera fundamental. El dinero es un recurso que Dios ha dado en beneficio a todo ser humano en el planeta Tierra. Y a través de este recurso podemos alimentar nuestro cuerpo, ya que Dios creó el cuerpo con la necesidad de comer. Todos comemos todos los días. Cuando se es niño, son los padres que alimentan a sus hijos, pero los hijos van creciendo. Los padres envían a sus hijos a las escuelas para ir desarrollando el don o el talento que Dios ha puesto en ellos. Toda persona tiene un talento, tiene un don de Dios. Todos los dones y talentos vienen de Dios, pero hay que conocer cuál es el talento, cuál es el don que Dios nos ha dado. Y en las escuelas generalmente uno va encontrando la vocación para el trabajo. Cuando se sale de la escuela, bueno, pues el mercado de trabajo es muy grande. Hay muchos oficios, hay muchas carreras profesionales, hay muchas necesidades en la tierra. Y Dios estableció todo ello para que el hombre tuviera el recurso económico, porque el dinero viene del trabajo. Hay que trabajar para comer. Son los principios y verdades establecidas en la palabra de Dios. Jesucristo, cuando vino, vino a enseñar las verdades del reino. Todos necesitamos comer y necesitamos tener dinero. Pero hay un enemigo del dinero. La Biblia le llama el ladrón, Satanás, el diablo. Jesucristo lo identificó en Juan 10:10 como el ladrón, el que roba el dinero. El diablo no da dinero, el que da el dinero es Dios. Pero el diablo es un ladrón y es un engañador. El diablo engaña a la gente que no conoce de las Escrituras, que no conoce la palabra de Dios. Y por eso el enemigo toma ventaja. ¿Cuántas personas han sido engañadas? El diablo le roba a una persona de lo que Dios le ha dado, porque todo lo que tiene una persona se lo ha dado Dios, pero el diablo lo roba y se lo ofrece a otra persona. Por eso las personas pactan con el diablo, creyendo que el diablo le va a dar riquezas, le va a dar poder, le va a dar lo que el diablo no tiene, porque todo

aquí en el planeta Tierra, pero la salvación tiene que ver con la eternidad, tiene que ver con el cielo, y no podemos entrar al cielo con dinero. El dinero es para la tierra, no para el cielo. Así que necesitamos saber cómo Dios ha establecido la administración del dinero en la tierra. Jesucristo es el ejemplo, porque Jesucristo fue Dios que fue encarnado, Emmanuel, Dios con nosotros. Dios, siendo Dios, se hizo carne y vino a enseñarnos cómo caminar en la tierra a pesar que haya un ladrón, el ladrón que está al acecho del dinero. Jesucristo no dependió del dinero, él sabía que era un recurso. Jesucristo dependía de Dios el Padre, y para ello se comunicaba todos los días con el Padre a través de la oración. Así que Jesucristo es la enseñanza. Hoy hablaremos del ministerio del Señor Jesucristo. Hay una palabra que aquí en la Biblia la encontramos con respecto al uso del dinero. Está en Deuteronomio, cuando Dios sacó al pueblo de Israel de la esclavitud de Egipto. Estuvieron 400 años en esclavitud el pueblo de Israel en Egipto, pero estaban trabajando. Eran esclavos trabajadores, pero no se les pagaba el salario. Pero Dios es Dios del trabajo, Dios del salario y Dios de toda justicia en el trabajo. Por eso, cuando Dios sacó al pueblo de Israel de Egipto, la Biblia dice que saquearon a Egipto, salieron los judíos con manos llenas. Todas las riquezas de Egipto se habían transferido a la nación de Israel. Salieron con grandes riquezas. Lo que no le pagaron durante 400 años, Dios se los hizo recuperar en un día cuando salieron de Egipto, y esto fue en la Pascua que Dios instituyó. Así que, yendo por el camino, tenían que comer, aún en el desierto tenían que comer, y pasaron por territorios donde había comida. Pero Dios le dijo, tienen que comprar la comida. El dinero que tienen ustedes es para la compra de comida. Y aquí están las verdades y están los principios que toda persona debe conocer. En Deuteronomio capítulo 2, versículos 6 y 7, allí está la palabra que Dios le dio al pueblo de Israel con respecto a el dinero, el uso del dinero para la compra de comida. Dios le dijo, compraréis de ellos por dinero los alimentos y comeréis, y también compraréis de ellos el agua y beberéis. Así que el dinero es para comprar la comida, comprar el agua, comprar todo lo que el cuerpo necesita. Versículo 7, pues Jehová tu Dios te ha bendecido en toda obra de tus manos. Esta parte de la palabra habla del trabajo. Dios da el trabajo para que haya salario, para que hayan recursos económicos y tengamos el dinero para comprar la comida. Por eso todo viene del trabajo. Y la Biblia dice en Eclesiastés que el trabajo es un don que Dios le ha dado a todos los hombres del planeta Tierra. Hoy, los que somos cristianos y leemos de la Biblia, vamos conociendo estas verdades, pero esta enseñanza de el dinero y la comida es para toda persona en la Tierra. Todos tenemos un cuerpo con la necesidad de comer, seamos cristianos o no cristianos. Todos comemos y necesitamos dinero. Pues bien, para esto vino Jesucristo, a enseñarnos cómo administrar el dinero. El dinero es un recurso que Dios ha dado, pero hay un ladrón del dinero,
En Juan 10:10, Jesucristo lo identificó.

0: a Satanás como el ladrón. El ladrón viene para hurtar, matar y destruir. Y además de ser ladrón, el diablo en la tierra es un engañador, es un embustero. Jesucristo dijo que era el padre de la mentira, Juan 8:44. El padre de la mentira, no hay verdad en él. Y Jesucristo, hablando en profecía para el tiempo de hoy, siglo XXI, en que estamos viviendo, Jesucristo dijo: mirad que nadie os engañe. Es la gran señal de los tiempos últimos, antes del regreso de Jesucristo, la mentira y el engaño. Hoy, a través de los medios de comunicación, como son las redes sociales, estamos viendo a muchas personas hablando mentira tras mentira tras mentira. Han sido engañados y hablan mentira, porque estamos en el tiempo donde la mentira se va extendiendo. Por eso tenemos que ir a la Biblia, porque la Biblia es la verdad, es la palabra de verdad. Jesucristo dijo: conocerán la verdad y serán libres del engaño de la mentira, libres de todo engaño del diablo. Por eso tenemos que revisar de las Escrituras. Y hoy, el tema de hoy es el dinero en el ministerio del Señor Jesús. Jesús comenzó su ministerio a los 30 años de edad, pero antes de los 30 años de edad tuvo que alimentar su cuerpo. Cuando fue niño, pues José y María, los padres terrenales, tenían que alimentar a su hijo. Pero Jesús llegó a ser ya una persona con la disposición de trabajar. Por eso se le conoció primeramente como el hijo del carpintero, porque José era carpintero, su oficio en Nazaret. Tenía que trabajar José para llevar el dinero y la comida a su familia, que era grande la familia de Jesús. Tenía hermanos, hermanas, era una familia grande. Así que José trabajaba y se le conoció a José como el carpintero en Nazaret. Pero de pronto la historia muestra, la historia bíblica, que ya José no está. Entonces, ¿quién sustituye al padre en el oficio que tenía, en este caso José? El hijo mayor. Y este hijo mayor era Jesús. Jesús toma el oficio de José. Por eso se le identificó también a Jesús como el carpintero de Nazaret. Tuvo que trabajar para alimentar su cuerpo, alimentar el cuerpo de su madre María, el alimentar el cuerpo de sus hermanos y de sus hermanas. Jesús trabajó, pero llegó la edad de 30 años, dice la Biblia, y comenzó su ministerio. Y hoy hablaremos del dinero en el ministerio del Señor Jesús. Bienvenidos a este programa de La Voz de la Alianza Internacional.
1: Sí, así es. Jesucristo, Él vino como siendo Dios, dice la palabra, se hizo hombre, como dice Juan capítulo 1, el verbo, ¿no?, se hizo carne y habitó con nosotros, y entonces vimos nosotros su gloria. Y aquí nos habla también acerca de Jesucristo, que Él nació no por una relación sexual, sino nació por obra del Espíritu Santo. Fue el Espíritu Santo quien puso a Jesús en el vientre de María, que María era una doncella, una virgen en ese tiempo. Y por eso Dios escogió a María dentro de todas las mujeres para ese propósito. Y aquí lo que vemos, ¿no?, porque bien decías, ¿no?, Jesús empezó su ministerio hasta cuando Él ya tenía 30 años de edad, que es la misma edad cuando el sumo sacerdote tomaba su oficio. Es la misma edad también cuando David empezó a ser rey. David primero fue rey en Hebrón a los 30 años de edad. 7 años después fue rey de Jerusalén, y fue rey de Jerusalén por 33 años. Así que David reinó un total de 40 años. Pero esa es la relación entre Jesús y David, porque vemos Algo que tienen en común Jesús y David es que los dos empezaron a los 30 años su ministerio, y en el caso de David, él fue rey de Jerusalén por 33 años, y esa fue la edad donde se cree que Jesucristo pagó el precio por nosotros, donde murió y resucitó entre los muertos, tenía 33 años de edad. Ahora, hablando de cómo Jesús, ¿no? Porque vemos, él tenía una familia propia, ¿no? José era el carpintero de la ciudad de Nazaret, que estaba en al norte, ¿no? De Israel, en Galilea, ¿no? Pero ahí lo que vemos también es que, de acuerdo a la tradición también, se cree que José murió a una temprana edad. Algo pasó entre cuando Jesús tenía 12 años de edad, que es cuando dice que lo llevaron José y María al templo, y cuando Jesús empezó su ministerio a los 30 años de edad, que es donde se cree en ese lapso de tiempo que murió José. Así que Jesús tomó las riendas de la familia por ser el primogénito, el mayor. Y además de eso, tenía que heredar, ¿no?, el puesto, porque antes heredaba el puesto. Si tu padre era carpintero, entonces el hijo tenía que ser carpintero. Y por eso vemos en Nazaret, primero conocieron a José como el carpintero y después conocieron a Jesús como el carpintero de Nazaret. Y durante todo ese tiempo Jesús estuvo viendo por su madre María y también por sus hermanos, que eran como unos 6 hermanos más que él tenía, ¿no? Entonces había que traer el pan a la mesa, y eso es prácticamente lo que hizo Jesucristo antes de cumplir los 30 años de edad. Primero estuvo sirviendo a Dios en su familia, a su madre y a sus hermanos.
0: Es lo que hemos conocido como el trabajo en el mundo de lo natural, en el mundo de lo material, o en lo secular también se le conoce. Hay que trabajar para comer, y son verdades establecidas en la Biblia, la palabra de Dios, que el trabajo Dios lo da para que tengamos la comida. José es el ejemplo. José tenía como oficio ser carpintero y tenía que trabajar para traer la comida a la familia. Ya no está José, el primogénito Jesús toma su lugar para ser el carpintero. En segunda de Tesalonicenses, en el Nuevo Testamento, está la verdad del trabajo. Aquí en el capítulo 3 de segunda de Tesalonicenses, dice la Escritura en el versículo 10, el apóstol Pablo, guiado por el Espíritu Santo, está exhortando a la iglesia de Tesalónica a que todos tienen que trabajar. Todo cristiano tiene que tomar el ejemplo establecido desde Jesús de Nazaret. Así que aquí Pablo dice, versículo 10, porque también cuando estábamos con vosotros, os ordenábamos, es una orden. Si alguno no quiere trabajar...
1: Ordenábamos esto.
0: ¿Ah?
1: Ordenábamos esto.
0: Ordenábamos esto. Que si alguno no quiere trabajar...
1: Tampoco coma.
0: Tampoco coma. Esta es la palabra de Dios, es el principio. Dios dio el trabajo como un don. En Eclesiastés dice la Biblia que es un don de Dios, y el don Dios lo establece en el ser humano desde su nacimiento. Cuando está en el vientre de la madre, desde allí ya está el don. Pero hay que descubrir el don y hay que desarrollar el don a través del tiempo, siendo niño, adolescente, a través de la experiencia. En el caso de Jesús, aprendió el oficio de su papá terrenal, José. Entonces sabía que había que trabajar, porque todos comían. Jesús comía y todos sus hermanos comían, así que había que trabajar para traer la comida. En el Nuevo Testamento, la exhortación ahora que hace Dios en el Nuevo Testamento es que debemos todos trabajar. Sigamos leyendo en segunda de Tesalonicenses 3, del 11 al 12.
1: Porque oímos que algunos de entre vosotros andan desordenadamente, no trabajando en nada, sino entremetiéndose en lo ajeno. A los tales mandamos y exhortamos por nuestro Señor Jesucristo que, trabajando sosegadamente, coman su propio pan.
0: Toda persona tiene un cuerpo, y Dios estableció en el cuerpo dos manos. Hoy conocemos que las manos son para trabajar, mano de obra. Así que cuando la persona llega a una edad determinada, hoy en día puede ser adolescente o joven, hay que trabajar, poner en acción las manos para traer la comida. Así que son principios establecidos para todo ser humano en toda la tierra. Así que esta enseñanza la venimos a tener cuando venimos a los pies de Jesucristo, entramos al reino de Dios, porque en el reino que no es de Dios, en el reino del mundo natural, es allí donde trabaja el diablo y está metiéndole a la gente la codicia y la avaricia, y en lugar de trabajar, el hombre se pone a robar, le roba el trabajo al prójimo. Por eso hoy en día vemos a muchos ladrones, gente que está al acecho del fruto del trabajo de otra persona. Por eso hay tanta maldad, hay tanta obra mala en el mundo entero, porque están llenos de codicia, de avaricia, y la corrupción es en grado sumo, porque no conocen de Dios, no conocen de Jesucristo, no conocen de el cuerpo mismo que Dios estableció, que el cuerpo necesita comer, pero para eso la persona tiene que trabajar personalmente, individualmente. Cada persona tiene que trabajar desarrollando sus dos manos, o poniendo en acción sus dos manos, o poniendo en acción los dones y talentos. Por eso aquí están todos los principios. Antes, cuando no éramos cristianos, vivíamos de otra manera. Por eso, ¿cómo entramos al reino de Dios? A través del arrepentimiento. Nos arrepentimos de ser personas incrédulas, de ser personas ignorantes de la verdad y de estar caminando con otro pensamiento, el pensamiento del enemigo, de la serpiente antigua que engañó a Eva. Por eso nos arrepentimos de todo pecado y aceptamos la salvación en Cristo. Solamente
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0: Dios mandó a Juan el Bautista a bautizar con agua y la predicación de Juan fue: arrepentíos, porque el reino de los cielos se ha acercado. Así que Jesús no necesitaba bautizarse en agua, pero Él se bautizó para darnos ejemplo a nosotros, los seres humanos, que sí necesitamos ser bautizados porque hemos nacido en el pecado de Adán. Todo ser humano necesita arrepentimiento y bautizarse en agua. Por eso cuando la iglesia comenzó a predicar el Evangelio hace 21 siglos, Jesús dijo que la persona tenía que arrepentirse, tenía que convertirse y bautizarse en agua para entrar a la salvación. Aquí Jesús pone el ejemplo en su propia vida, en su propia persona. Él comienza su ministerio en el bautismo con agua. Pero aquí fue cuando Dios el Padre manda al Espíritu Santo, es lo que representa la llenura del Espíritu Santo. La Biblia dice que Jesús, lleno del Espíritu Santo, fue conducido por el Espíritu Santo al desierto, a la tentación con el diablo.
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0: Sí, ahí vemos que la Trinidad, ¿no? El Dios Trino y Uno estaba presente en ese bautismo, ¿no? Vemos al Dios el Padre fue quien aprobó, ¿no? Al abrir los cielos y decir, he aquí mi Hijo amado en quien tengo complacencia, el Espíritu Santo que descendió en la forma corporal de una paloma, y a Jesús, que era el Hijo de Dios, siendo bautizado en el río Jordán, que la palabra Jordán en hebreo significa el que desciende, y ciertamente ese día el Espíritu Santo descendió sobre Jesús.
1: Sí, es en el bautismo en agua donde Dios abre los cielos, porque es el comienzo de una nueva vida, de una nueva forma de vivir. Es la entrada al reino de Dios. Aquí Jesús entra a las aguas que tiene que ver con lo natural. Pero en el momento del bautismo, de acuerdo a el mandamiento dado por Dios, Dios abre los cielos. Y es allí cuando Dios envía al Espíritu Santo. Y al Espíritu Santo, después de enviar al Espíritu Santo, vino la palabra de Dios. ¿Qué trae el Espíritu Santo? La palabra de Dios el Padre, la Biblia, la palabra de Dios. No podemos entender de la Biblia a menos que hayamos entrado al reino de Dios. Solamente en el reino de Dios, Dios abre los cielos, Dios abre la mente de la persona para el entendimiento de la palabra. Por eso Dios manda al Espíritu Santo con la palabra. ¿Quién es el autor de la Biblia? El Espíritu Santo. Por eso, cuando nosotros hoy abrimos la Biblia con la guianza del Espíritu Santo, el Espíritu Santo nos abre las Escrituras para entender muchas cosas en la vida del Señor Jesucristo, en lo que está escrito en el Nuevo Testamento, y comprendemos de una manera muy clara el Antiguo Testamento, donde están los fundamentos de la iglesia cristiana. Así que podemos conocer todo ello gracias a que el Espíritu Santo ha venido a nosotros. ¿Cuándo Dios el Padre envió al Espíritu Santo? Cuando hubo un bautismo donde está señalado por Dios que había que bautizarse. Es lo que dice aquí. Aconteció que cuando todo el pueblo se bautizaba, Juan el Bautista estaba predicando el bautismo en agua, estaba predicando arrepentimiento, y entonces las personas bajaban a las aguas del bautismo en arrepentimiento. Allí vino Jesucristo y orando, dice la Escritura, el cielo se abrió. Aquí está la importancia de la oración, porque Jesucristo llevó una vida de oración en todo su ministerio. Fueron como 3 años y medio que todavía Jesús estuvo en la tierra, y la comunión con el Padre todos los días. Así que aquí empieza la Trinidad, como acabas de decir. Estaba Jesús, pero Jesús cumplió el mandato del Padre, se bautizó, Dios el Padre abrió los cielos cuando Jesús oró y envió al Espíritu Santo, la persona de Dios. Hay una Trinidad, el Padre, el Hijo y el Espíritu Santo, y los tres se manifestaron en el bautismo en agua. Allí comienza el ministerio del Señor Jesucristo en el reino de Dios. ¿Qué edad tenía? Sigamos leyendo Lucas 3:23.
0: Jesús mismo, al comenzar su ministerio, era como de 30 años, hijo según se creía de José, hijo de Elí.
1: Aquí está la edad de Jesús, 30 años. Antes de los 30 años fue hijo de familia, fue responsable para la familia como el carpintero de Nazaret, que tenía que trabajar en lo natural, en lo físico, para llevar el alimento. Pero al cumplirse los 30 años, empezó el ministerio terrenal de Jesucristo para servirle a Dios su Padre. Dios el Padre había enviado a su Hijo a la tierra con un propósito: salvar a toda la humanidad. Tenía que ir hacia Jerusalén a morir en la cruz y allí derrotar al diablo. Era la comisión dada por Dios a su Hijo. vino como el Cordero que tenía que morir en la cruz del Calvario para la salvación de toda la humanidad. Esto es historia, pero Jesucristo es el ejemplo de cómo vivir en esta tierra a pesar de un diablo que está en la tierra. Cuando Jesucristo comenzó en el bautismo, el diablo empezó a atacar la persona de Jesús. Por eso la importancia del bautismo con el Espíritu Santo. El Espíritu Santo vino sobre Jesús para llevarlo a enfrentarse con Satanás. Es la presencia del Espíritu Santo, el espíritu de guerra. Dice la Escritura en Isaías que cuando Satanás venga como un río, es el Espíritu Santo quien levanta defensa, levanta bandera. Hoy en día todo cristiano debe estar lleno del Espíritu Santo, debe estar caminando en comunión con el Espíritu Santo, porque es nuestra defensa contra el tentador. El tentador puede estar tentando lo que quiera, pero si estamos llenos del Espíritu Santo, habrá una defensa. Y cuando venga la tentación, el Espíritu Santo levanta muro de defensa. Así que estamos bajo protección siempre y cuando estemos llenos del Espíritu Santo. Jesucristo es el ejemplo. La Biblia dice aquí, capítulo 4 de Lucas, versículo 1.
0: Jesús, lleno del Espíritu Santo, volvió del Jordán y fue llevado por el Espíritu al desierto.
1: Aquí dice la Escritura, lleno del Espíritu Santo. Dios el Padre llenó a su Hijo con el Espíritu Santo, y el Espíritu Santo lo condujo a el desierto. Podemos leer en Mateo 4:1, allí dice que es el Espíritu quien condujo a Jesús al encuentro con Satanás.
0: Entonces Jesús fue llevado por el Espíritu al desierto para ser tentado por el diablo.
1: Aquí está la obra del Espíritu Santo. El Espíritu Santo es el espíritu de guerra. Dios no le da ventaja al diablo. El diablo es un ser derrotado. Y ahora tú, todo cristiano, tiene esta bendición en Cristo Jesús. En los tiempos de Jesucristo, aquí comenzaba su ministerio. Iba hacia la victoria en la cruz del Calvario para derrotar al diablo. El Espíritu Santo vino en el bautismo en agua y entonces condujo a Jesús al desierto para la tentación. Y dice la Biblia en Lucas 4:14, después de la tentación, Jesucristo venció al tentador con la palabra hablada. Jesús habló de las Escrituras, todo lo que el diablo quiso hacer, Jesucristo mencionó las Escrituras. Escrito está, escrito está, escrito está. Por eso tenemos que conocer de las Escrituras para estar defendiéndonos de un diablo que trata de tentarnos. La tentación es propia del diablo, pero nosotros resistimos la tentación con la palabra hablada. Jesucristo resistió, y dice la Biblia que cuando terminó la tentación, versículo 4:14, dice la Escritura, y Jesús volvió en el poder del Espíritu a Galilea. Cuando comenzó la tentación, dice la Escritura, estaba lleno del Espíritu Santo. Aquí regresa en el poder, en el poder de la victoria. Cristo había vencido al tentador, ese tentador que engañó a Eva en el huerto del Edén, hizo caer a Eva en la tentación. La misma tentación que el diablo le hizo a Eva fue la que le hizo a Jesús de Nazaret. Pero ahora Jesús venció al tentador. A esto vino Jesucristo, a rescatar al hombre que se había perdido, a la humanidad que se había perdido. Solamente en Jesucristo hoy podemos tener esta victoria. Así que en Jesucristo está la respuesta de Dios si queremos vivir apartado de toda tentación. Dice la Biblia, Lucas 4:14.
0: Y Jesús volvió en el poder del Espíritu a Galilea, y se difundió su fama por toda la tierra de alrededor, y enseñaba en las sinagogas de ellos y era glorificado por todos.
1: Entonces, Jesucristo comienza su ministerio de milagros. Todos los días hacía milagros. Dios el Padre le encomendaba el día al día. Jesús se comunicaba con el Padre todos los días a través de la oración. Y el enemigo estaba al acecho. Y como no pudo con Jesús, empezó a acechar a sus 12 discípulos. Por eso todos tenemos que saber que a través de Jesucristo y del Espíritu Santo podemos librar toda batalla. ¿Cuál es el arma que usa el diablo de una manera especial para hacer caer al hombre en general? Y a muchos cristianos también se le llama el dinero. El dinero es un recurso que el enemigo usa. Por eso tenemos que ir a Jesucristo y saber cómo Jesucristo venció toda tentación. Podemos leer lo que está escrito primeramente en Primera de Timoteo, donde en el Nuevo Testamento encontramos cómo la Escritura nos exhorta a tener cuidado con el asunto del dinero. El dinero es un recurso para bien, es un recurso que debemos usar, es una semilla establecida en la palabra de Dios que se debe poner a trabajar, se debe sembrar. La Biblia dice que Dios da semilla al que la trabaja. La semilla es para trabajar, el dinero es para trabajarlo, no es para retenerlo, no es para codiciarlo, es para ponerlo a trabajar en beneficio del prójimo, porque Dios establece su economía de bendición a través de una persona donde va a fluir el recurso económico. Dios da para que demos, Dios da para que soltemos. Es la ley de la siembra y la cosecha. Son las leyes del reino de Dios. Y el diablo sabe de estas leyes, y por eso el enemigo, como león, anda buscando a quien devorar en la codicia y en la avaricia. En Primera de Timoteo, capítulo 6, dice el versículo del 6 al 8, que debemos estar contentos con todo lo que Dios nos da, porque Dios nunca nos desampara en el día a día. Siempre tenemos para comer, siempre tenemos para vestir, siempre tenemos lo necesario. Pero cuidado con estar anhelando lo que el diablo puede usar para atraparnos en codicia y en avaricia.
0: Pero gran ganancia es la piedad acompañada de contentamiento, porque nada hemos traído a este mundo y sin duda nada podremos sacar. Así que teniendo sustento y abrigo, estemos contentos con esto. Porque los que quieren enriquecerse caen en tentación y lazo y en muchas codicias necias y dañosas que hunden a los hombres en destrucción y perdición, porque raíz de todos los males es el amor al dinero, el cual, codiciando algunos, se extraviaron de la fe y fueron traspasados de muchos dolores.
1: Estos son los tiempos que hoy estamos viviendo, siglo XXI, donde la codicia ha afectado a muchas personas en nuestras sociedades. Es el tiempo que nos toca vivir. El enemigo está usando el dinero, está usando las riquezas de este mundo para establecer codicia y avaricia. Es lo que dice el versículo 9, porque los que quieren enriquecerse caen en tentación y lazo. La tentación, el tentador es el diablo. Caen en la tentación del diablo y en muchas codicias necias y dañosas. Es lo que usa el diablo para atrapar a toda persona, el amor al dinero. Dice la Escritura, el dinero es un recurso para bien, pero no amen al dinero. Versículo 10, porque la raíz de todos los males es estar amando el dinero. Cuando una persona hace del dinero un ídolo y cree que el dinero es la vida, está cayendo en los lazos del tentador. Por eso muchas personas están desbocadas y no saben qué hacer. Están atrapadas por el enemigo en la codicia y en la avaricia. ¿Qué dice la Biblia con aquellos que han sido bendecidos en su trabajo? Porque el que trabaja, el que está dando resultados en su trabajo, va a tener ciertos recursos, puede enriquecerse. La Biblia habla de riquezas, pero ¿qué señala Dios a los que han tenido riquezas? Primera de Timoteo 6:17, allí Dios dice a los ricos de este siglo. A los ricos de este siglo manda que no sean altivos, ni pongan la esperanza en las riquezas, las cuales son inciertas, sino en el Dios vivo, que nos da todas las cosas en abundancia para que la disfrutemos aquí en la tierra, la disfrutemos en familia. Lo que Dios da es en abundancia. Así que si llegáramos a tener bendiciones en cuanto a riquezas, debemos entonces estar cumpliendo las leyes que Dios estableció, las leyes del amor. Las leyes del amor hablan de ayudar a los que están en necesidad. Por eso Jesucristo usó el dinero en su ministerio para la predicación a los pobres. La Biblia dice que Jesucristo le predicaba a los pobres para sacarlos de su pobreza. Jesús mismo, siendo Dios, se hizo pobre. Él es el ejemplo para que nosotros aprendiéramos cómo salir de las condiciones de pobreza. Cristo nació en un lugar de pobreza. No nació en Nazaret, tuvo que nacer, bueno, nació en el lugar profético Belén. ¿Pero dónde nació? No nació en un lugar higiénico, sino en un lugar donde estaban los animales, allí donde pastaban los animales. Lo que es el pañal, lo que tiene que ver con donde ponen la comida los animales, allí nace Jesús, en un lugar de pobreza. Pero Dios nunca lo desamparó. Mandó a tres hombres sabios para llevarle las riquezas: oro, plata, mirra, incienso. Sí. Y se cree que es el recurso económico que usó José y María para irse a Egipto. Estuvieron un tiempo en Egipto, ya que Herodes estaba persiguiendo para matar a los niños. Entonces José y María fueron a Egipto. ¿Cómo se sostuvieron en Egipto? Porque en Egipto allí no podía trabajar José, porque tenía su oficio, era tierra extraña. Entonces tenían recursos económicos. Dios mandó, se les conoce como los tres reyes magos, ¿no?
0: Sí, correcto.
1: Entonces es lo que se considera. Regresan, ¿a dónde fueron? A Nazaret cuando regresaron. Y allí sí empezó el oficio de carpintero para tener el recurso. Así que Jesús nace en un lugar de pobreza, pero cuando murió Jesús, murió en la cruz del Calvario, dice la Biblia que los soldados se repartieron, o sea, querían tener su vestido, un sí, vestido por él. De una sola costura.
0: Sí, hablamos de que el rey Herodes, Herodes Antipas, estamos aquí hablando, ¿no?
1: Sí.
0: Le dio su vestidura, su manto, ¿sí?, a Jesús. Era un manto, se cree que era de púrpura, que era una de las prendas más costosas que solamente dignatarios o gente poderosa podía tener. Y él, para burlarse de Jesús, se lo dio. Y ese es el manto que se repartieron luego los soldados romanos, porque aún destruido, pues muchos lo querían tener
1: y
0: un recuerdo de ellos.
1: La profecía que los reyes iban a rendirle pleistesía, toda rodilla se doblaría aún de los reyes ante el rey de reyes que estaba en la tierra. Así que en su muerte él fue honrado. ¿Y dónde lo pusieron? ¿En qué tumba?
0: En una tumba de ricos.
1: De ricos. O sea que no fue en una tumba cualquiera, sino en una tumba de ricos donde nadie había sido puesto.
0: Sí, estaba, era una cueva o cavada pues en una peña, nuevo, un sepulcro nuevo que no había sido usado, y donde también lo dice el Evangelio de Juan, había un jardín, una especie de huerto, que hoy en día en Israel se ha encontrado que ahí había un viñedo. Así que era un lugar de ricos y que no había sido usado, y cerca, ¿no?, de donde Jesús murió, porque venía una transición en el día. Venía la fiesta de panes sin levadura. Jesús murió en Pascua, pero el día siguiente era panes sin levadura, y en la tarde empezaba un nuevo día, y ese día era de reposo. El primer día de la fiesta de panes y levadura era de reposo. Por eso había una urgencia de sepultar rápido a Jesús, y por eso dice que José de Arimatea fue el instrumento por Dios para hablar con Pilato, bajar el cuerpo del Señor Jesucristo y sepultarlo próximo donde Jesús había muerto.
1: Así es. Por eso el ministerio del Señor Jesucristo es un ministerio de ejemplo a todos los que somos cristianos, porque todos hemos llamado a ser siervos
0: y de Corintios Jesucristo. Es donde lo dice, siervos. ¿No? Siendo Jesús, que siendo rico se hizo pobre para que todos nosotros pasáramos también de la pobreza a la riqueza.
1: Así es. Por eso hoy tenemos que cambiar nuestra forma de pensar con respecto al dinero. Cuando no éramos cristianos pensábamos de una manera, como lo señala la Biblia, teníamos mucho amor hacia el dinero, éramos adictos hacia el dinero, pero ahora en Cristo, ahora nuestro amor es Jesucristo. Vivimos en Cristo, por Cristo y para Cristo, y todas las mañanas oramos: Señor, gracias te damos por el pan nuestro de cada día. El pan nuestro de cada día. Dios bendice el día a día para que no falte la comida en casa. Dios bendice el trabajo. ¿Cómo Dios establece la protección en un trabajo? Dios da el trabajo. ¿Y cómo establece la protección? Y que nunca falte el trabajo, y nunca falte el recurso, y nunca falte la comida. Dios estableció la ley del diezmo y la ofrenda. Por eso, en el dar, dijo Jesús, estará tu bendición. ¿De dónde viene lo que es el diezmo y la ofrenda? Viene del trabajo que Dios da. El trabajo da el salario, y del salario escogemos lo mejor para Dios: diezmos y ofrendas. Y cuando presentamos esto delante de Dios, Dios los recibe, los multiplica y los devuelve en multiplicación a los que están ofrendando y diezmando. Son los principios de la ley cíclica de la economía de la bendición de Dios. Por eso nunca va a faltar bendición alguna en casa del que obedece las leyes económicas de Dios. En cambio, los que no son cristianos aman al dinero. Ellos no sueltan el dinero, retienen el dinero. Pero los que ya somos cristianos sabemos que el dinero es un recurso de paso, tiene que circular, y Dios estableció que el dinero debería orientarse de manera especial a la salvación de los pecadores. Por eso todo ministerio necesita dinero para predicar el Evangelio, para trasladarse de un lugar a otro lugar. El ejemplo, Jesucristo. Cristo cambió su residencia de vivir en Nazaret a otra ciudad llamada Capernaum. Era la ciudad donde allí habitaba Pedro, pero Jesús no tenía casa en Capernaum, sino que Jesús venía de Nazaret, y Jesús empezó a moverse desde Capernaum a otros lugares. El ministerio de Jesús fue de Capernaum a Corazín, a Bethsaida. Son ciudades importantes que está registrada en la Biblia, donde se predicó el Evangelio, y la palabra era: arrepiéntanse de todo pecado, arrepiéntanse de amar al dinero, arrepiéntanse de hacer el dinero un ídolo, conviértanse a Dios. La Biblia habla que Jesucristo llevó el Evangelio a muchos lugares alrededor de Galilea y hasta en Judea. ¿Cómo fue financiado este ministerio? Porque Jesús tenía a una persona que administraba el recurso económico en su propio ministerio. Eran 12 discípulos y uno de ellos era el administrador de las finanzas que recibía el ministerio de Jesús. Su nombre,
0: Judas Iscariote.
1: Sí. Y Jesús sabía que Judas era un ladrón. Así que el problema de Judas es que amaba el dinero. Pero el Señor llamó a personas pecadoras al arrepentimiento. Todos vinieron a arrepentimiento, menos Judas. Judas tuvo la oportunidad 3 años y medio de arrepentirse y no quiso arrepentirse. Toda persona tiene un libre albedrío, tiene la capacidad de decisión. Judas decidió no arrepentirse y amó el dinero. Hasta lo último, dice la palabra, esto es importante conocerlo, porque dice la Escritura que Judas llevaba la bolsa del dinero en el ministerio de Jesús. Y Judas era un ladrón. ¿Qué sucedió con Judas? Pues a lo último, Dios es Dios de bendición, de todo bien material a la familia. Gracias, que las bendiciones sigan estando con ustedes y Dios mediante nos vemos en el próximo programa.
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14: Mi amable auditorio, qué gusto volvernos a encontrar. Por cualquier plataforma que usted nos mire, pues sea bienvenido, gracias, porque tenemos diferentes horarios y hoy es uno muy especial donde juntos vamos a orar, a interceder, a venir clamando, porque todos necesitamos ser unos guerreros de oración. Hay una película por ahí que se llama Cuarto de Guerra. Y bien es las luchas, siempre se logran de rodillas. Y si nosotros tenemos una conducta habitual de orar todos los días, entonces de verdad la oración es lo más poderoso porque nos va cambiando nuestra naturaleza humana. Yo soy su amiga Gaby Soto y para mí es un placer saber que podemos orar juntos. Y en este momento, ¿qué le parece que comencemos orando? Hoy vamos a hablar de un salmo maravilloso. Los salmos son alabanzas. La mayoría de los salmos, inspiración divina por el rey David, lo inspiró divinamente. Un hombre que sabía, tenía un corazón, dice, conforme al corazón de Dios. Tocaba el arpa, él revolucionó la alabanza, fue hasta criticado por su esposa porque danzaba, qué tremendo. Fue un gran rey. La vida de David, el rey David, es muy interesante, de verdad. Pero me asombra que también tuvo muchos conflictos, su vida también sufrió, pues, carencias de educación con sus hijos. Tuvo consecuencias el haber pecado deliberadamente, el desobedecer, porque era un ser humano. Y la palabra de Dios registra de cada personaje que habla con cualidades extraordinarias. Podemos ver al líder Moisés, dice que nadie como él, nunca más se levantó un profeta con tantos prodigios y señales, que veía a Dios cara a cara, que escribió los 10 mandamientos, pero también tenía un temperamento fuerte y eso lo hizo que no entrara a la tierra prometida. Pudo mirarla, pero si usted lee las Sagradas Escrituras, no entró, solo Dios se la mostró. Pero le dijo, no vas a entrar porque tú golpeaste, yo te di una orden. Y le dio muchas órdenes, ¿eh? Pero en especial cuando el pueblo de Israel, tan desobediente y rebelde, pedía agua. La nube que los guiaba, la nube en el día, el fuego en la noche. Él recibió una orden de hablarle a la roca y la golpeó, porque yo creo que podríamos decir que tenía razón. Imagínese guiar a un pueblo 40 años, no es nada fácil, ¿verdad? Y era el líder. Entonces, la roca es símbolo de nuestro Dios y debió de hablarle. Y la golpeó con su vara. Y eso fue un motivo que uno diría, ay, ¿a poco nada más por eso no entró a la tierra prometida? Sí, no entró. Y entonces él la mira, y es muy también hermosa la historia de Moisés, porque desde el principio que él sale en un canasto. Y bueno, podemos hablar de cada personaje, pero nuestro Dios es hermoso y siempre, siempre resalta las cualidades, los milagros, los prodigios que cada uno Dios permitió que realizaran. Y en los Salmos, el rey David, de verdad, hay momentos de guerra en aquel tiempo, momentos de traición que él tuvo, momentos difíciles que él provocó. Y bueno, Dios nos perdona siempre que pecamos, pero es como usted cuando le pega a un carro y tiene un seguro del auto, digamos. Pero a veces tiene que pagar un deducible, ¿verdad? Pues así más o menos es con nuestro Dios. Él nos perdona, nos renueva, su sangre nos limpia. Y ahorita le voy a decir el simbolismo de la sangre preciosa derramada en la cruz, el significado que tiene para nosotros. Pero a veces se paga un deducible de los errores. Y es como maduramos, aprendemos. Yo soy su amiga Gaby Soto. Es un placer que oremos juntos. Y este salmo es muy hermoso. Le decía, el rey David escribe inspirada divinamente la inspiración. Y hay uno en el Salmo 146 que dice: alaba, oh alma mía, a Jehová. Alaba, oh alma mía, a Jehová. ¿Cree que podamos aprendernos este versículo tan pequeño en el Salmo 146? Aquí nosotros mismos, sabe que a veces tenemos sueño, a veces tenemos dudas, a veces ni siquiera leemos la palabra de Dios. En ocasiones la leemos tan deprisa que ni entendemos. Y hay tanta manera de expresar la palabra de Dios, y hay personas que ni siquiera nunca la han leído ni se interesan. Pero aquí en el Salmo, el salmista le ordena a su alma. Hoy se dice que se le hable al niño interior, a tu niña interior. Ve que la psicología hoy tiene temas muy, muy interesantes, por cierto. Pero aquí el salmista nos invita a hablarle a nuestra alma, a nuestra mente, a nuestro ser. Y le dice a su alma: alaba, alaba. A lo mejor porque estaba en un momento, no dice aquí en qué momento, quizá enfermo, quizá triste, sin ánimo, pero le habla a su alma: alaba, alaba, oh alma mía, a Jehová. Así es que nosotros hoy le podemos decir a nuestra alma, si no tiene ganas, si está desanimado, cualquier circunstancia que le lleve a no alabar a Dios, podemos ordenarle a nuestra mente, a nuestro corazón, en el cansancio, en el sueño, en la desesperanza: alaba, oh alma mía, Jehová. Y luego vuelve a decir: alabaré a Jehová en mi vida, cantaré salmos a mi Dios mientras viva. Son dos versículos en el Salmo 140.

honrémoslo, adoremos, porque quizá pasó el día y se nos ha pasado el tiempo, porque el tiempo es, bueno, rápido. Entonces, tenemos que hablarle a nuestro interior y decir, alaba. Y luego reconoce más adelante y dice, alabaré, alabaré, ya estoy alabando a Jehová en mi vida. Cantaré, le cantaré. ¿Cuántas veces estamos cantando otro tipo de canciones? Mucha gente canta canciones de cuando se le va un ser querido. Yo tengo unos vecinitos por ahí que su papá murió como quizá menos de un año. Y siempre se beben alcohol por ahí, se oye la música que desgarra su alma, ¿verdad? Quizá de arrepentimiento, de que recuerdan. Algún día a un joven de ahí, porque están jóvenes, le dije, oye, yo te invito a una iglesia, creo que estás bebiendo demasiado, no creo que yo me meta en esto, pero te invito. Y le di la dirección de una iglesia y ojalá que permita que le sigamos invitando, ¿verdad? Así es que nosotros tenemos a cantar, cantarle a nuestro Dios, salmos. Si no sabe qué alabanza cantarle, pues cántele un salmo. Aquí nos invita a los salmos, son lecturas que podemos cantarlas a nuestro Dios. Y el salmista dice, mientras viva, mientras yo pueda ordenarle a mi alma, lo haré y alabaré a Jehová en mi vida, toda su vida. Yo creo al despertar, imagínese, cuando iba a comer, cuando se iba a dormir, cuando iba manejando, siempre tener a nuestro Dios presente en nuestro corazón, vivir totalmente dependientes de Él. Así es que vamos a orar, vamos a orar. Mire, antes de orar le voy a decir cómo la sangre de Jesucristo, la sangre que se derramó en la cruz, es tan valiosa, porque ¿sabe qué? Nosotros, si creemos que Jesucristo murió en una cruz, oiga, le voy a decir. Hay muchas personas, a mí me gusta mucho preguntar cuando hay la oportunidad, ¿verdad? Procuro que sea muy continuamente. Le dije, ¿usted cree en Jesucristo? Sí, yo creo en Jesucristo. ¿Usted cree que Él vino, se hizo hombre siendo Dios, se humanizó y estuvo aquí más de 3 años con 12 discípulos, los seleccionó para que se propagara el evangelio, murió en una cruz? Y algunos dicen, ay, no sabía. Algunos dicen, no me interesa. Otros, no lo creo. Y he recibido respuestas de todo. Pero eso es real. Y aquí dice, yo soy redimido. Ajá, por la sangre de Jesús, soy redimido del poder del enemigo y he sido trasladado del reino de las tinieblas. Cuando no conocemos de Dios, cuando no nos interesa la palabra de Dios, cuando nosotros somos gobernados por espíritus malignos, cuando no invitamos a Jesucristo a entrar a nuestro corazón, nosotros estamos viviendo en tinieblas. Ajá, pero podemos ser trasladados desde el reino de las tinieblas al reino de Jesús, el Hijo de Dios. Podemos ser perdonados por la sangre de Jesús. Todos nuestros pecados son perdonados cuando vamos a la cruz y lo creemos, que Él murió en una cruz, Él se ofreció por nuestros pecados, y cuando nosotros aceptamos a Cristo en nuestro corazón, podemos ser perdonados. Eso está en Efesios 1:7. También podemos ser limpios. Dice, por cuando ando en la luz de la palabra de Dios, hay

0: muchos versículos. Hay uno, por ejemplo, que dice: lámpara es a mis pies tu palabra y lumbrera en mi camino. Hay otro, hay muchísimos, pero dice que nosotros somos como la aurora, que va en aumento hasta que el día es perfecto. Y en primera de Juan 1:7 dice: por cuando ando en la luz de la palabra. ¿Cuál palabra? La palabra de Dios, que hoy la tenemos completa en diferentes idiomas, en diferentes versiones, pero el contenido sigue siendo el mismo. Y cuando la leemos, entonces ya vemos como a colores, entonces andamos en la luz de la palabra y tengo comunión con mis hermanos, por eso es bueno congregarnos. La sangre de Jesús, esa sangre que fue derramada, hoy nos limpia de todo pecado cuando venimos a un arrepentimiento genuino y queremos verdaderamente cambiar de dirección. Ajá, también por la sangre de Jesucristo. Son cinco confesiones que yo le estoy diciendo que podemos hacer redimidos. Él nos ha comprado, nos ha sacado como esclavos, como cuando el pueblo de Israel salió de Egipto, del pecado, porque Egipto es símbolo del pecado. Así, nuestro Dios nos ha sacado de las garras del enemigo. Y hoy somos trasladados del reino de las tinieblas al reino de Jesús. Y usted y yo debemos quitar en el nombre de Jesús toda oposición de regresar atrás. Somos redimidos, somos por la sangre de nuestro Señor bendito, somos perdonados. Y somos limpios y también justificados, dice en Romanos 5, 8, 9, por la sangre de Jesús yo he sido justificado y Dios me ve como si nunca hubiese pecado. Ese pecado más terrible, más tremendo, cuando se lo traemos a la cruz en nuestra mente y le decimos: aquí está mi pecado, no hay con qué me justifique, nosotros somos perdonados, Él paga nuestra deuda. También podemos ser santificados. Santo no es que andemos con alas en carro de fuego y que nos creamos mejor que no, no, no. Santificados es que ahora estamos apartados del mundo de las tinieblas por la sangre de Cristo, dice en Hebreos 13:12, por la sangre de Jesús soy santificado. Santificado es ser apartado. Ya tengo la oportunidad de convertirme en hijo de Dios. Qué maravilloso es esto, ¿verdad? Pero mire, yo le invito de verdad a que nosotros, pues, oremos todos los días, leamos la palabra y confesemos estas oraciones de ser redimidos, perdonados y limpiados, justificados y santificados por la sangre de Jesucristo. 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Es un placer siempre, siempre que usted nos sintonice, porque por usted es posible este programa. Recuerde que todos los domingos en punto de la 1 de la tarde. Escuche esta melodía preciosa, por favor.
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3: Y bien, mi amable auditorio, qué gusto volvernos a sintonizar. Ha llegado el momento de orar juntos. Yo soy su amiga Gaby Soto. Recuerde que todos los domingos, en punto de la una de la tarde, tenemos un tiempo, es diálogo bíblico, los mejores tips, tiempos de oración. Son diferentes nombres, pero la idea principal es exaltar, alabar el nombre de nuestro Dios. ¿Cómo le va su día? ¿Qué tanta ira, qué tanto enojo, qué tanta violencia, qué tanta gritería, qué tanto rencor, qué tanta negatividad, qué tanto chisme, qué tanto contristamos al Espíritu Santo con todo esto? Mire, yo quiero comentarle acerca de una cita. Yo soy su amiga Gaby Soto y siempre es un placer que oremos. Y hoy vamos a pasar un buen tiempo orando. Y aquí dice, estamos leyendo el libro de Eclesiastés. El rey Salomón escribió la mayoría de este libro y dice unos consejos. ¿Usted quiere consejos? ¿A usted le gustaría ir diariamente al psicólogo? ¿Leer el libro de Proverbios, el libro de Cantares, toda la palabra de Dios? Pero para mí, un manual de vida diaria de educación es el libro de Proverbios y el libro de Eclesiastés. Si en estas vacaciones, oiga lo que le digo, usted premiara a sus hijos, si le hicieran una plana de cada capítulo y se memorizaran un versículo, siempre recordarán lo que dice la palabra de Dios. Hoy hay muchas iglesias que están haciendo escuelita bíblica. Busque una en su domicilio, si no yo le doy alguna cerca del metro Oceanía o cerca del metro Olímpica, y verá lo que es aprender la palabra de Dios. Y mire aquí un versículo que me gusta mucho, Eclesiastés 7:9, dice: no te apresures en tu espíritu a enojarte, porque el enojo reposa en el seno de los necios. Vamos a volverlo a leer. No te apresures en tu espíritu a enojarte, porque el enojo reposa en el seno de los necios. Qué palabra tan fuerte, la ira, el enojo. Si prendemos la televisión, ¿qué hay? Pura violencia. Diario, ¿cuántas personas? Ya es tan común que usted no da el celular, lo matan. Si entrega el celular, lo matan. O sea, que a veces sin deberla ni temerla, usted estaba parado y va a la perdida. Vivimos un mundo total de violencia. No hay afecto, no hay amor. Antes uno se sorprendía cuando alguien caía tirado. Es ahora, con permiso, ahí nos vemos o me echo a correr. No hay quien nos cuide. Desafortunadamente, ya son tantos los malos que ya la policía, pues no se puede. Yo cuando digo, veo las noticias y dicen, es que en mi colonia no cuidan, pues es que imagínese, ya en las mismas colonias están los delincuentes. Entonces, hoy vamos a clamar para que Dios tenga misericordia de nosotros. Y aquí dice, no te apresures en tu espíritu a enojarte, porque el enojo reposa en el seno de los necios. ¿Qué tan necios somos? Piense este día, el día de ayer. ¿Cuántos días llevas sin hablarle a una persona? Yo estoy de acuerdo, y hoy se habla mucho de esa persona es tóxica, esta persona, la ley del hielo. Yo considero, cuando es mi opinión, que hasta la palabra de Dios dice que nos alejemos de gente iracunda, violenta, porque las malas conversaciones corrompen las buenas costumbres, como las compañías. Entonces, cuando no hacemos bien, cuando alguien no nos recibe bien, o nosotros no aceptamos a ciertas personas, no es que tenemos que tener odio en el corazón. Tenemos que venir a Dios y decirle: yo siento este rencor, yo siento este odio, no me parece esto. Pero si estoy ahí, nada más estamos en una guerra. Mejor me retiro, perdona mi pecado, permite seguir adelante, pero que no haya rencor en mi corazón. Y es cuando uno se tiene que retirar de ciertas personas. Acuérdese, Jacob y Esaú, por la primogenitura, ¿cuántos años se pelearon? Porque su mamá tenía un favorito, Rebeca e Isaac tenía cada quien a su favorito, al cazador y Jacob de casa, y eso llevó a una rebelión. Pero nosotros hoy vamos a decirle a nuestro Dios que quite todo gen generacional de ira, de contienda. Cuando yo veo un choque y me sorprende, y bueno, ya no me sorprende, hoy uno compra un seguro, ¿no? Entonces, lo que debemos hacer es decir: te pasó algo, está bien. ¿Qué hace la gente? En lugar de ver si hay heridos, a pelear, a golpearse, como si una lámina valiera más que una vida. Pero eso lo lleva a la ira, porque traemos genes generacionales. Un bebé tan chiquito no quiere prestarse el juguete y hace un berrinche y patea. Porque hay que educarlos desde temprano, pero a veces esa ira, ¿de dónde viene? Porque ellos nos observan que gritamos, hay altanería, hay groserías, hay violencia en el hogar. Y entonces desde ahí se promueve, y después el niño en la escuela ha visto cómo, yo cuando veo que hasta van a dar al hospital, o cuántos casos hemos visto de jóvenes en secundaria, en primaria, que llevan sus navajas, cuántos han muerto. Pero esa violencia, ¿usted cree que la adquirieron de la noche a la mañana? Seguramente vieron a sus padres, a sus hermanos, pelearse, ofenderse. La ira es lo que aprendemos de nuestros tutores, de donde vivimos. Pero aquí nuestro Dios nos invita a no apresurarnos en nuestro espíritu. Porque ¿no le ha pasado que a veces discutimos, peleamos, y después se contrista nuestro corazón y dice: ¿por qué hice eso? Yo no quería decir eso, salió lo peor de mí. Imagínese, ¿usted cree que tienen paz los que matan en un microbús y llegan a dormirse tranquilos? A lo mejor sí, porque ya tienen toda la ausencia de Dios, que ya no se puede hacer más. Pero, ¿qué le parece que hoy vamos a elevar una oración? En su casa hay muchos gritos. Usted es una persona muy violenta que golpea a su esposa, a sus hijos, con insultos, a veces no solo con golpes. En ocasiones con ofensas, cuando decimos: mira, eres esto, eres aquello. Todas las palabras que ofendemos. Vamos a pedirle perdón a Dios. Está a cargo usted de un adulto mayor. ¿Sabe que los adultos mayores a veces nos desesperan? Es normal, porque somos humanos. Pero vamos a pedirle a Dios que nos dé paciencia, porque hay personas que hasta golpean a sus padres, a sus abuelos, porque ya están en una en una edad donde ya ni se quieren bañar o no tienen los recursos, pasan días sin bañarse y les dicen mugrosos, greñudos, los ofenden con groserías, un maltrato. Pero vamos a pedirle a Dios que esa ira, si usted maneja, es un chofer y agrede. Yo esta semana, no sé, le toqué a alguien porque no me dejaba pasar y me dijo unas ofensas tan feas. Pero claro, no le voy a contestar igual, ganas dan, ¿verdad? Pero dije no. Pero es la ausencia de Dios en esa vida. Porque así los educaron, así están acostumbrados. Seguramente cuando usted ve una gente violenta que le ataque, es que seguramente a esa gente así la maltrataron y así quiere maltratar a los demás. Pero hoy vamos a orar. ¿Qué tanto somos de agresivos, de violentos? ¿Ha observado que en su casa esos patrones se repiten? ¿En la escuela usted conoce a alguien que es muy violento, un vecino que hasta miedo da? Hoy vamos a orar por esas personas, por ese tipo de violencia. ¿Sabe que ahorita estamos orando? Pero hay lugares que, ¿sabe qué? Están tramando cuánto van a cobrar por matar, desaparecer, enterrar en esos lugares clandestinos, los secuestros. Pero hoy vamos a orar a nuestro Señor Jesucristo, que pare todo eso, que alguien mande obreros que lleguen a esos lugares donde están esos traficantes de drogas, de secuestros, donde están, ahorita como estamos orando, así alguien, muchos están líderes. Tú vas a ir a matar a este, tú vas a ir a asaltar, te vas a subir a aquel camión, están haciendo planes malévolos. Pero vamos a cubrir a nuestros hijos, a nuestros familiares, a los que vamos a viajar, que nos cubra con su sangre preciosa. ¿Sabe que la sangre de Jesucristo que brotó en su frente, en los 7 derramamientos del cuerpo de Jesús, tienen poder en nuestra vida? La sangre que brotó de su frente en el huerto de Getsemaní, cuando Él va a orar, porque dice, si es posible que pase de mí esta copa, porque nuestro Señor Jesucristo era humano, iba y sentía ese dolor, ese quebranto que venía, pero eso nos libra, esa sangre nos libra de la traición, y rompe toda maldición generacional donde nuestros abuelos, tatarabuelos se prestaron a la maldad. Y quizá hay generaciones de ira donde se mataban por tierras, por mujeres, por apuestas. A lo mejor usted es una persona violenta que acostumbra, como yo le decía, yo solo le dije a una persona que, y mire seguido cuando manejamos, qué ofensas tan terribles. Pero yo digo, perdónalo, Señor, porque si te conocieran, no se expresarían así, pero seguramente así les hablan a sus hijos. Sus padres seguramente así les hablaron. Pero hoy vamos a dejar que la sangre que brotó en la frente de nuestro Señor Jesucristo nos limpie de todo gen generacional. ¿Sabe también que la sangre que brotó del cuerpo cuando le pone la lanza que sale agua y sangre? Esa lanza, dice en Isaías 53:4-5, que esa nos sana de todo dolor físico y emocional. Y ahí Él perdona nuestros pecados. La sangre de Cristo tiene el poder de cambiarnos, de limpiarnos. Y hoy vamos a orar que la sangre de Cristo nos lave y nos cambie. La sangre que brotó de su cabeza cuando le ponen esa corona de espinos, dice en Mateo 27:29, eso sabe que nos trae conquista, podemos conquistar para la vida eterna, no conquistar las riquezas. Dios va a hacer que si buscamos estas cosas, todo se nos añadirá. La sangre que brotó de la corona, quita la maldición de la escasez, de pobreza y de deuda. Óigalo y créalo, la sangre que brotó de su rostro cuando le fue arrancada su hermosa barba renueva nuestra imagen y nos da nueva naturaleza. Eso dice en Isaías 56:7. También la sangre que brotó de sus manos cuando se las clavan, dice en Mateo 27:35, que esa nos da y restaura los dones, talentos y habilidades. Con nuestras manos, con esa sangre, hoy podemos utilizar las manos para sanar a las personas, para sanarnos de esa ira con la que hoy hablamos. La sangre que brotó de sus pies cuando fueron clavados, la vida se encamina al propósito divino. En esta vida estamos no solamente para disfrutar de todos los bienes que son pasajeros, por más hermosos, preciosos, y qué bueno que los valoremos, los trabajemos y los disfrutemos de una playa, de un paseo, de la familia. Todo eso es glorioso si se hace adecuadamente. Pero lo principal que tenemos es que nosotros tenemos un propósito de proclamar los derramamientos del cuerpo de Jesús que traen sanidad. La sangre que brotó del costado de Jesús cuando fue atravesada la lanza es que ahora tenemos un corazón cambiado, restaurado a través de la lectura diaria de la palabra de Dios. Y sanó toda herida emocional. Nuestras emociones ahora están controladas por la sangre de Jesucristo, por Jesucristo mismo. Si lo invitamos a morar en nuestro corazón, somos redimidos por su sangre, por el sacrificio de la cruz, si tan solo le decimos. ¿Quieres repetir esta oración conmigo? Usted está arrepentido, es iracundo, hoy le gritó, hoy dejó de hablarle innecesariamente a alguien. Vamos a pedirle perdón a Dios. Bendito Padre Celestial, en esta hora invocamos tu nombre. Te adoramos, te exaltamos, reconocemos que tú eres Dios y que siendo todo Dios grande que hizo el universo, te hiciste un día hombre para entender nuestra naturaleza humana. Yo sé que a veces te buscamos por interés, porque queremos que a nuestra manera soluciones nuestra vida. Pero hoy te pedimos perdón si te hemos buscado nada más por lo que necesitábamos momentáneamente. Cambia la ira que hay, esa gritería que hacemos donde no hay paz. Cómo gritamos, cómo ordenamos, cómo violentamos, cómo golpeamos, cómo te ordenamos a ti, perdónanos. Ven Espíritu Santo, renuévanos, lávanos, lávanos con tu sangre preciosa. Te invitamos a que mores. Tú eres el Rey, tú eres el único Dios, tú eres el que está sentado en el trono. Tú dejaste al Espíritu Santo para que sea consolador, ayudador, consejero admirable, para que esté en nosotros, dentro de nosotros, para capacitarnos con el propósito divino, eterno, porque sé que un día tú volverás, lo creamos o no, tú volverás. Porque tú no mientes, tú fuiste a preparar morada y regresarás con ángeles. Y aunque ya no estemos en este mundo, nos darás un cuerpo nuevo, Padre Santo, y reinaremos. Y la maldad no entrará contigo, pero hoy tenemos la oportunidad de que nos perdones. Nos reconciliamos contigo, vamos a la cruz, mentalmente vamos a esa cruz donde tú derramaste 7 derramamientos tu corona, tu barba, tus manos, tus pies, la lanza en el Getsemaní. Hoy todo tiene un significado y soy redimido y soy perdonado, soy cambiado, soy un hijo tuyo, una hija, me has adoptado. Yo quiero que pongas el entusiasmo para leer tu palabra. Si no tengo una Biblia, para comprarla. Si tengo pies y tengo la oportunidad de ir a una iglesia, las iglesias no salvan. El que salva eres tú. Pero ahí va gente pobre de espíritu como yo, que necesita la inspiración divina y que tú utilizas al hombre para que unánimes cantemos y te adoremos. En el pueblo antiguo te adoraban y no tenían una iglesia, andaban como nómadas y tú los guiabas. Hoy nos has facilitado una Biblia completa con la libertad. Hoy somos redimidos por tu sangre, por tu nombre, por tu poder. Y hoy reprendemos y atamos todo espíritu, destapa nuestros oídos espirituales. Pon colirio en nuestros ojos. Reprendemos y atamos todo espíritu de flojera, todo espíritu de duda, donde decimos que tú no existes, porque dice tu palabra, el necio dice que no hay Dios, se han corrompido, pero tú eres real, y hoy te adoramos, tú eres el que reinas. Perdona nuestro pecado, toda la ira que tenemos de generación, aquellos que han matado, aquellos que por violencia están en una cárcel, porque un día se les hizo falta, se les hizo fácil matar, a los que hoy están planeando un secuestro, una matazón, una balacera, Padre Santo, que tu Espíritu Santo enviamos donde quiera que está nuestro nombre en una agenda para secuestros, para matar. Cubrimos nuestra familia, nuestras pertenencias, nuestra casa. Con la sangre de Cristo sellamos la ventana como el pueblo de Israel cuando vino la muerte de los primogénitos. La sangre de un cordero estaba en la puerta y no llegó la muerte. Y hoy oramos y sellamos con tu sangre preciosa que nuestros hijos, nuestras pertenencias, las posesiones que tú nos has dado, nuestras finanzas están sanadas. Y tú nos darás inteligencia para obrar como tú quieres. Lávanos, límpianos, renueva nuestra mente, pon colirio en nuestros ojos, abre los oídos espirituales, quita todo gen de odio, de rencor, de envidia, de maldad. En ocasiones en nuestra familia hay delincuentes que salen a matar. Pero hoy te pedimos, unimos nuestra voz. Hoy la gente hace marchas, cierra calles, porque ya estamos cansados. Pero hoy venimos clamando a tu misericordia. Ten piedad de nosotros, de esas madres buscadoras, de esos que en este momento, esas personas que están están presas de su libertad en un escondite, en una casa. Hoy trae liberación. Que tu sangre preciosa hoy liberte, redima, limpie y borre nuestros pecados. Si sabemos de alguien que está extorsionando, te pedimos que nos laves. Lávanos, lávanos. No hay justificación. A veces tomar una moneda es igual que matar a alguien. Porque en el corazón ya hay ese instinto de violencia, de robo, de secuestro. Guárdanos, Padre Santo, envía obreros, envía ángeles en este momento a las personas que conocemos que se dedican a la drogadicción, a la venta del fentanilo. Hoy oramos. Y por esta palabra yo me cubro con tu sangre preciosa. Yo sé que hoy has tocado corazones, mentes, Y yo sé que tú estás obrando. Y por causa de este mensaje, de esta palabra, cubrimos nuestra cabeza, nuestros pies. Nos sacudimos nuestros pies de donde no reciben. El Espíritu de Jehová nos guarda de todo temor. Y tú, el ángel de Jehová, persiga. Si no se arrepienten, tú quebrarás los dientes, cerrarás puertas a aquellos que insisten en su maldad. Y el ángel de Jehová los persiga hasta que los alcance, hasta que se arrepientan y vengan con remordimiento y cambio de dirección. En el nombre de Cristo Jesús, límpianos con hisopo. Tu sangre preciosa es lo más valioso, y hoy cubrimos aquel hijo, aquella persona que sabemos que está en drogas. Estaremos clamando y seremos guerreros, y nos ponemos la armadura que tú has dejado en Efesios, el casco, el yelmo de la salvación. Tu palabra y la oración revierten. Por un camino vienen, pero por siete huirán. Ninguna arma forjada en contra de nosotros perseverará, Señor. Tu voluntad es buena, agradable y perfecta. Que Dios le bendiga. No deje de escucharme los domingos a la 1:00 p.m, los sábados 7:00 p.m. Sea un guerrero, pelee la batalla, la buena batalla, y al final llegaremos a la meta con la ayuda del Espíritu Santo. Un abrazo. Su amiga Gaby Soto lo deja con esta alabanza.
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En 1990 hubo una canción que lo tocábamos así. Pero hoy no la vamos a tocar así. La vamos a tocar así.

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1: Que el Señor le bendiga una vez más. Le agradezco su atención a este su programa Bálsamo para el Alma. Nuestro número multilínea aquí en cabina, están siervos y siervas para atender su necesidad, es el 59 11 07 14 40. Por favor, la extensión 537. Usted puede llamar y le vamos a atender con todo gusto.
2: Bueno, vamos al texto base, que es en Génesis capítulo 29, verso 33. Dice: y concibió de nuevo Lea, y dio a luz un hijo, y dijo: por cuanto el Señor ha oído que soy aborrecida, me ha dado también este hijo. Así que le puso por nombre Simeón. Mire, estos estudios que ya empezamos la semana pasada son unos estudios basados en las tres, en los 13 hijos de Jacob, que nos enseñan sobre las 13 áreas del alma a rendir. Y en este caso vamos a estudiar la segunda área, que corresponde al área de Simeón, que es el área del odio, que representa este segundo hijo que tuvo Jacob y que tuvo Lea. Fíjese que después de que Lea tuvo su primer hijo, es decir, Rubén, dice la Biblia en Génesis 29 que continuó siendo aborrecida y siendo despreciada, y una versión dice que aún fue odiada por su marido. Llega todavía Simeón y continuaba ella siendo aborrecida, despreciada, odiada, y todo eso que esa mujer percibió desde el embarazo de Simeón fue exactamente lo que le ministró a ese hijo. Todo lo que vamos a estudiar en esta ocasión, usted y yo, va a ser la segunda área del alma. Dios ha estado ampliando más estos temas, Dios ha estado dando más luz sobre este tema, y es un tema eminentemente de sanidad interna. Es un tema eminente, no solo este, todos los que vamos a estudiar sobre el área del alma. Entonces, partamos de que odio, en términos muy generales, quiere decir desenfreno del alma. Este odio se caracteriza porque desencadena cólera, enojo, enfado, y algunos dicen que temperamento fuerte, o yo diría un temperamento iracundo. Entonces, Simeón, después de tener odio, vino la cólera, vino ser una persona enojona, vino ser una persona irritable, enfadada, de un temperamento muy fuerte. Digo yo, de esa gente que es de mecha corta, que con cualquier cosita se prende y se pone, pero para balazos con la gente. Si tu temperamento fuerte, por no decir si tu carácter iracundo, afecta a los demás, es que hubo cólera y hubo odio dentro de tu alma. Si usted se mantiene enojado o en un instante se enfurece, en un momento está usted contento y en un momento usted se enfurece, es que muy probablemente es que haya heridas dentro de su alma, y que como resultado de esas heridas, de esa agresión que usted recibió, se vuelva odio. Es decir, que no tiene nada de tolerancia, que con mucha facilidad se enoja, y eso, aparte de haber sido heridas, son no solo heridas, no solo son recuerdos negativos, sino que se han estado acumulando. Y aunque usted ya ni siquiera esté pensando en eso, en un momento, no importa cuál sea el detonador, se dispara y la gente que usted puede ver más tranquila, la gente que usted pudiera decir, no, no puedo creer si esa persona se ve tan, tan tranquilo, tan amable, tan suave, tan callado, tan... De repente, en un instante, se transforma y se llena de ira y se llena de coraje. Y dice la Biblia que el que fácil se enoja hará locuras, dice Proverbios. Eso quiere decir que hay algo en tu alma. Eso quiere decir que tú has guardado agresiones, has guardado vergüenza, has guardado cosas que probablemente hasta te hicieron en la infancia o aún antes de nacer. Ahí en el vientre de tu madre fuiste receptáculo de cosas desagradables y aunque tú no sabes, se dieron. Hay gente que se pone a orar y ayunar, y yo creo que eso ayuda mucho. Pero tenemos que llegar a la raíz del problema de la ira, a la raíz del problema del odio. Porque a pesar de ser cristianos, a pesar de conocer la Biblia, a veces guardamos odio contra los pastores, contra los ministros, contra la iglesia, contra los hermanos, y finalmente ese odio, ese resentimiento por cosas justificadas o no, a veces el enemigo las usa para orillar a esa gente y alejarla de los campamentos y decir, ¿para qué yo voy ahí si son estos, si son lo otro, si son aquello? Bueno, están en el campamento buscando ser tratados en su corazón. Si ni siquiera en el cielo hay perfección. Ya vio usted lo que pasó con Luzbel. Estamos siendo tratados y no hay otro lugar mejor para ser moldeado, para ser pulido en el carácter, en la vida de uno, que la iglesia. No hay otro lugar mejor. Ni siquiera en su trabajo, ni siquiera en su casa. El mejor lugar donde Dios trata y pone sus manos en la vida de la gente es en la iglesia. Y cuando se pasa la luna de miel y Dios empieza a tratar en una iglesia con una persona y empieza a tener roces y empieza a tener que, dice, yo ya me voy a otra iglesia donde hay amor. Y ahí pasa la luna de miel y después de pasar la luna de miel, otra vez empieza otra y se vuelve a ir a otro lugar. Total, que nunca va a permitir que Dios termine de hacer la obra en ella. Eso sí, todos los domingos le pide que el Señor trate con su corazón. Pero la manera de tratar con nuestro corazón es también tratar con nuestro odio, con nuestro carácter, con nuestra soberbia, con nuestro orgullo. Bueno, ¿qué es lo que origina el odio? El odio lo origina la falta de perdón. La falta de perdón da como resultado odio, y donde hay odio no hay paz, no hay tranquilidad en el alma, hay ira, hay resentimiento, hay cólera y arranques de ira. Usted puede verificar cómo la Biblia en Proverbios capítulo 26 es bastante interesante cómo el Señor, de una manera categórica, en Proverbios capítulo 26, verso 21, dice: como carbón para las brasas y leña para el fuego, así es el hombre iracundo o el hombre rencilloso para encender contiendas. ¿Qué le parece? Y mire el mismo Proverbios, pero ahora el capítulo

pasó una circunstancia con su hermana Dina, fue violada por Siquem y este se enamoró de ella y quiso reparar su falta, pero como había odio acumulado en Simeón no perdonó. Fíjese que Simeón, el odio es como aquellos que dicen: yo perdono pero no olvido. El que tiene odio en su alma no perdona y se vuelve reo. Eso es lo más tremendo, que se vuelve reo de la persona a la que no quiere perdonar, porque mientras no perdone no rompe la atadura que tiene contra ella. Fíjese usted que en este pasaje de Génesis 34 del verso 1 en adelante dice que Siquem estaba arrepentido y accedió a la condición que Jacob le había puesto de circuncidarse y de esperarse ahí. Sin embargo, Simeón dijo: yo lo perdono también, pero en realidad no fue así. Lo odiaba, y a pesar de que su propio padre ya había tomado un acuerdo con Siquem, a Simeón no le importó hacer pasar una vergüenza a su padre y a su familia, y fue con ese odio y mató a Siquem. Yo creo que hasta aprovechó esto para vengarse de su propio padre, haciéndole pasar una vergüenza. Si a usted le cuesta perdonar, es que usted tiene heridas en su alma muy profundas. Y tal vez yo tendría que decirle: no se trata de que usted sienta que debe de perdonar. Ni siquiera decir: bueno, es que yo cuando vea frutos de arrepentimiento voy a perdonar. No. Ni es de sentires, ni es de ver frutos. Simplemente es de obedecer. Porque el Señor manda que nosotros perdonemos. Y yo tengo que decirle algo: a veces el alma no alcanza para perdonar. Y me viene a la mente la vivencia de Pablo con Filemón y con Onésimo. Una cartita bien pequeña del Nuevo Testamento, pero qué profunda. Porque Pablo en la cárcel le comparte a Onésimo. Y después manda a Onésimo con Filemón, pero Onésimo, antes de conocer a Pablo, había defraudado a Filemón, lo había estafado. Sin embargo, cuando lo manda de regreso Pablo a que vaya con Filemón, que era su patrón, Filemón yo creo que lo vio y dijo: ah, este es el momento que Dios me dio. Ahora me voy a vengar, ahora me voy a desquitar, ahora que estoy de este lado, yo voy a hacer pagar a Onésimo todo lo que él me hizo. Pero cuando lee la carta que Pablo le manda, es donde la palabra radio escucha se hace sublime, es donde la palabra se tiene que hacer vivencia. Yo creo, en muy mi particular punto de vista, que se necesita más fe para vivir la Biblia que para orar por un enfermo. La fe que se necesita para vivir la Biblia y para creer en lo que dice la palabra y obedecer lo que dice la palabra trasciende más allá de lo que nosotros podemos entender. Entonces Pablo le escribe la carta y le dice a Filemón: ahí mando a Onésimo, que es un hijo mío también. Ah, ya empezaron los problemas, dijo Filemón. También es su hijo, va. Si algo te debe, si algo te hizo Onésimo, Filemón, cárgalo a mi cuenta, aunque tú mismo te me debes a mí. Entonces, a mí eso se me ha hecho un rema en la vida. A veces a nosotros no nos alcanza el alma. Nosotros decimos: Señor, perdóname, pero no. No busque usted perdonar a una persona que lo ofendió por esa persona, porque tal vez usted no encuentre un solo, ni siquiera la mitad de un motivo para perdonarlo. Pero usted tiene que pensar en el Cristo de la gloria, y usted tiene que pensar que por amor a ese Jesús debemos de obedecer y de perdonar al que nos ofende. Por amor a ti

0: Señor, yo lo perdono. Como diciendo el Señor Jesús, yo sé que te ha ofendido mucho, yo sé que te cuesta mucho perdonarla, yo sé que te cuesta mucho perdonarlo, pero yo te amo a ti y yo di mi vida a cambio de la tuya. Así es que perdónalo por amor a mí. Carga esa ofensa que esa persona te hizo, dice el Señor, a mí, al sacrificio que yo hice por amor a ti. Y cuando uno enfoca la palabra de esa manera, uno se da cuenta que queda deudor delante del Señor. Y entonces nace en nosotros ese deseo de decir: Señor, bueno, yo lo perdono, yo la perdono por amor a ti. Y entonces hay una sanidad en el alma de uno. Empieza Dios a trabajar en uno. Bueno, cuando hay odio, cuando alguien tiene odio, inmediatamente el otro dardo que viene de parte del enemigo es ponerle pensamientos de venganza. Simeón oyó el arreglo que su padre ya había tenido con Siquem, pero tuvo en poco a su padre y dijo: yo me voy a vengar con mis propias fuerzas. Voy a matar dos pájaros de un tiro. Uno, voy a matar a Siquem, porque no se va a burlar. Y otro, voy a dejar en vergüenza a mi padre. Voy a demostrar que la palabra de mi padre no tiene valor. Pero ¿qué era lo que estaba aflorando? Lo que Siquem debería de haber hecho era haberse sujetado a lo que su padre le estaba diciendo, haberse sujetado a la conclusión que su padre había llegado, ¿no? Porque le guardaba odio a su padre. Hay mucha gente que le guarda odio a su padre. Hay mucha gente, cristiana o no cristiana, tiene argumentos sólidos, o a lo mejor simplemente una perspectiva, qué sé yo, pero le guardan odio porque se fue con otra mujer, porque los dejó solos, porque lo maltrató, porque nunca vio por ellos, porque nunca les interesó, porque prefirió a otros, a su hermano, a su hermana en lugar de usted, y usted creció guardándole odio a su padre. Así creció Simeón. Y cuando tuvo la edad suficiente, se vengó, avergonzando a su padre delante de sus propios hijos, delante de su propia familia y delante de toda la gente, como diciéndole: mi padre no le crea, no tiene palabra. Y yo quiero decirle algo. La Biblia dice: honra a tu padre y a tu madre, para que los días de Jehová se te alarguen. No hay una herida más profunda que pueda tener una persona que la herida que le haga un padre o una madre. Y no hay una herida más profunda que la herida que le haga una hija o un hijo a sus padres. Esa relación es una relación que, si no está envuelta por el amor de Dios, que si no está envuelta con la perspectiva del sacrificio que Cristo hizo por nosotros, esa relación que fue diseñada para el bien nuestro puede volverse una relación destructiva y hacer pedazos la vida de las personas. Y usted los ve persiguiendo adicciones, buscando sin encontrarse, porque guardan en su corazón un profundo resentimiento. Yo tuve la oportunidad, se me concedió ese privilegio, esa confianza, de un varón que vino a verme, y yo estaba sorprendido porque él le guardaba un resentimiento fuertísimo a su padre, porque antes de que él naciera, su padre se murió. Solo le platico que eso había usado el diablo para hacer sentir a este hombre rechazado, abandonado. Conocía del Señor, se había bautizado, tenía privilegio en otra iglesia, sin embargo, su corazón estaba resentido por la ausencia de ese padre. Qué difícil es digerir el rechazo de un padre y de una madre, pero hasta en eso tenemos que aprender del Cristo bendito, que todavía no nacía y ya su propio padre se había avergonzado de él. Bueno. Simeón sacó todo su odio y solo ocasionó muchas dificultades. Si usted es una persona que tiene problemas con todo el mundo, ¿no será que tiene odio porque lo aborrecieron de pequeño? ¿No será que tiene odio porque sintió la agresión de sus padres, de su cónyuge, de sus hermanos, del ministro? Y este aborrecimiento se ha manifestado en odio, se ha proyectado en ira, en un carácter irritable, en una persona iracunda, como Simeón, que le tenía odio a su padre. ¿No será que por eso tuvo en poco sus decisiones? Hay una orden: hay que perdonar como el Señor nos ha perdonado y no reclamar nada. Cuando uno perdona, perdona y deja las cosas delante de Dios. ¿No será que ese carácter que tú tienes, tan difícil, que te ha llevado a circunstancias tal vez de agresión con tu cónyuge, con tus hijos, que te ha llevado a extremos inimaginables, tu ira, tu carácter iracundo, ¿no será que está enraizado en el odio, en las heridas que tienes acumuladas y que no han podido salir? Es como si fuera una olla express que estuvo ahí acumulando, acumulando, llega un momento en que ya no resiste más la presión y explota. Así hay mucha gente. Usted las ve en el culto, usted las ve predicando, usted los ve mansos, tiernos, levantan sus manos, pero sin embargo, la realidad, apenas son molestados un poquito, alguien les toca el claxon, se les atraviesa alguien, hasta con ellos mismos no les sale algo bien y se empiezan a ofender ellos solos. Usted tiene la segunda área del alma, el área de Simeón. Usted tiene odio en su alma y necesita arrancárselo, necesita vomitarlo, necesita perdonar, aunque la persona que le lastimó ya ni siquiera esté viva. No importa, usted necesita arrancar eso porque está destruyendo su vida y está destruyendo la vida de los que lo rodean. Por favor, marca, voy a un corte y regreso.
1: La falta de perdón es una forma segura de estancarse y llenarse de amargura mientras otros pasan. Cuando le han ofendido, una mala memoria es su mejor respuesta. No atesore rencor. Mientras se esfuerza por llevarlo, usted se amarga y el otro sigue avanzando. Perdone a sus enemigos. No hay nada que le moleste más. Y viera cómo le agrada a Dios los que saben perdonar. Si usted paga con la misma moneda, se va a hacer como el que lo ofendió y un poco más deteriorado. Pague con la misma moneda y con intereses al que lo ha ayudado. Muchas personas viven sepultadas en el cementerio del odio, del coraje contra otras personas conocidas o desconocidas. Jesús, antes de morir, perdonó. Murió sin odio y resucitó. El vivir odiando, el vivir sin perdonar, nos hace vivir muertos. El perdonar nos hace resucitar a una mejor vida. El odio, la amargura y la venganza son lujos que ninguno de nosotros debe darse. El perdón trae sanidad. La falta de perdón te agoniza. Ponte de acuerdo con tu adversario pronto. La mejor sanidad es una sanidad rápida. La falta de perdón es una enfermedad incurable hasta que tú quieras. Porque cuando lo decidas, eres sano, perdonando. Sentirse ofendido es una estrategia de Satanás para desviarse de la voluntad de Dios. Cuando pensamos en la ofensa, aumentan las complicaciones. Cuando pensamos en Dios, cesa el malestar. ¿Cuánto más graves son las consecuencias de la falta de perdón que lo que lo causa? Si no le alcanza el alma para perdonar, cárguelo a la cuenta del Señor que subió a una cruz por usted y por mí, y estando sacrificado inocentemente se hizo escarnio por nosotros y gritó: Padre, perdónalos porque no saben lo que hacen. El perdón le ahorra el daño de la ira, el alto costo del odio y el desgaste de la energía. Existen dos distintivos en el cristiano: dar y perdonar. Si quieres ser miserable, odia a alguien. La falta de perdón hace más daño a la vasija que lo contiene que al objeto donde desea vertirse. Alguien dijo, la vida es una aventura en el perdón. Cada persona debería tener un cementerio especial donde enterrar los defectos de sus amigos y de sus seres queridos y aún el de sus enemigos. Perdonar es dejar libre a un prisionero y luego descubrir que el prisionero era uno mismo. Perdone y será libre.
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las personas son irrazonables, ilógicas y egoístas. Ámalas de todos modos. Si haces lo bueno, los demás te acusarán de ser egoísta y de tener motivos propios. Haz el bien de todos modos. Si sobresales, ganarás amigos falsos y enemigos verdaderos. Sobresal de todos modos. La honestidad y franqueza te dejan vulnerable. Sé honesto y franco de todos modos. Las personas más grandes, con las ideas más grandes, pueden ser derribadas por las personas más pequeñas, con las mentes más pequeñas. Piensa en grande de todos modos. Las personas están a favor de los perdedores, pero solo siguen a los ganadores. Lucha por los perdedores de todos modos. Lo que construyes a través de los años se podría destruir en una noche. Construye de todos modos. Las personas necesitan en verdad ayuda, pero podrían atacarte si les das esa ayuda. Ayúdalas de todos modos. Si le das al mundo lo mejor de ti mismo, te rechazará. Dale al mundo lo mejor de todos modos. Cualquiera puede encontrar defectos de carácter y mal comportamiento en otros cristianos, pero se necesita de la gracia de Dios para mirar más allá del Pedro impulsivo, para ver en él la piedra de la iglesia de Jerusalén. Se necesita de la gracia de Dios para mirar más allá del Saulo que perseguía y mataba, para ver en él el apóstol Pablo, el arquitecto de la iglesia. Así que, al vivir de día en día con personas que alguna vez no se comportan como santos y que notan lo mismo en usted, yo simplemente diría: gracia y paz os sean multiplicadas.

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1: Regreso con usted. Estamos viendo dónde se origina el odio y ya vimos pues que la falta de perdón, pero también tenemos que decirle que es la falta de amor. Dice que Lea percibió que su marido la odiaba y le ministró odio en lugar de amor a su hijo. Lo que usted reciba, si usted está embarazada, permítame decirle que lo mejor que puede hacer es ponerse a escuchar mensajes, es ponerse a escuchar alabanzas, es ponerse a leer la palabra, porque todo lo que usted reciba va a transmitirse a su hijo. Continúa si es cosas de Dios. Va su hijo a recibir, como Sansón antes de nacer, va a recibir palabra de Dios. Ahora, Simeón nació en un ambiente falto de amor y fue creciendo bajo circunstancias muy negativas, donde no había amor, donde lo tenían en poco, olvidado, y todo esto lo único que produjo en él es heridas, lo estaba lastimando. Además, con una madre que era agredida, un padre que no le importaba lo que sucediera con Lea, lo que sucediera con Rubén y lo que sucediera con él. Para Jacob no era algo importante ni Lea ni sus hijos, aunque Lea se percibe que tenía un grande amor, un gran afecto sobre Jacob y le daba hijos. Sin embargo, para Jacob eso no era nada importante. Quiero decirle que el ambiente de este hogar era propicio para desencadenar odio, porque no había comunicación. Tal vez Simeón se preguntaba, ¿por qué mi papá no ama a mi mamá? ¿Por qué mi papá se comporta así con mi mamá y con mi hermano? Y al no hallar ninguna respuesta, solo estaba aflorando en él el odio hacia su padre, y probablemente hasta él se sintiera culpable del distanciamiento que había entre su padre y su madre. ¿Cuántas cosas? Las que tal vez ni usted ni yo ni siquiera nos imaginamos suceden en el hogar, ahí donde debería de ser la fuente de amor, de atención, de comprensión. Ahí muchas veces es donde se lastima, se hiere, se menosprecia, se destruye. Y mucha gente, hay mucha gente adulta que tiene recuerdos tan tristes de su infancia. Y como hace un momento yo le decía, lo único para sacar la amargura, y déjeme decirle algo, que la amargura es el cáncer del alma. La única manera de arrancar la amargura, arrancar el odio, es perdonando. Tú tienes que perdonar al que te ofende. Tú tienes que perdonar al que te abandonó, al que te dejó, al que se olvidó de ti, al que te rechazó. Tienes que perdonar a aquel que para él no tuviste ninguna importancia. Las palabras que se dicen en el matrimonio son como una semilla que da una cosecha de vida o una cosecha de muerte. Si usted siembra ira, si usted siembra menosprecio, yo le voy a suplicar que me perdone lo que voy a decir a continuación. Pero a veces, como padres, en nuestro afán de corregir y de educar a nuestros hijos, los agredimos y sembramos semillas de muerte en sus hijos. Por supuesto que usted y yo tenemos que corregir, tenemos que decirles cómo se hagan las cosas, pero una cosa es corregir y otra cosa es agredir. ¡Ay, eres un burro! ¡Eres un tonto! ¡No sirves para nada! a veces hasta los comparamos, te pareces a no sé quién. O a veces les decimos, ¿por qué no eres como tu hermano? ¿Por qué no eres como tu primo? ¿Por qué no eres como tu hermana? Mira cómo eres esto, cómo eres lo otro, destruyendo el alma de nuestros hijos, sembrando semillas de muerte, de odio, de tristeza, de resentimiento. Y luego yo me pregunto, si usted toda la vida se le ha pasado diciendo a su hijo que es un burro, ¿por qué se sorprende que no salga bien en la escuela si lo único que tú le has ministrado es eso? No confundas agresión con educación. Yo creo que el padre que sabe educar a su hijo, el padre que tiene respeto y temor de las cosas de Dios, va a tener mucha ética, va a cuidarse de no corregir enojado. Bueno, hay matrimonios que viven juntos pero están separados y solo se lastiman a sí mismos y lastiman el corazón de sus hijos sembrando odio. Por eso lo contrario del odio es el amor, y el único que puede dar amor es Dios. Hay matrimonios que agarran a los hijos como carne de cañón y el padre se hace la víctima con ellos, o la madre se hace la víctima con ellos, para que los hijos le agarren odio al padre o odio a la madre. Por favor, déjeme decirle que eso es una gran insensatez, es una estupidez, que destruyamos a nuestros hijos de esa manera. Sea como sea, su padre es su padre, y sea como sea, es su madre. No seas tú mismo el que le amargues, no seas tú misma la que le destruyas el alma a tu hijo. Ay, si vieras cómo es tu padre. Mira, tengo años pidiéndole que me arregle el barandal de la escalera y no lo hace. ¿Qué estás haciendo? Estás menoscabando al padre. Y tú, ay, es que tu madre es una mala mujer, mira, nunca me tiene nada listo para comer. Y el refrigerador saturado de cosas. Usted llega a las horas de la noche, es que yo vengo de trabajar, pastor. Sí, ya lo sé. Y usted quiere que la esposa, después de que se levanta temprano, lo atiende a usted, ve a los niños, sube, baja, ve, viene, lo esté esperando hasta que se le dé a usted la gana de llegar y lo tenga ya con su sopita de fideo calientita, esperándolo. A veces no se puede, a veces hay que comprender que la mujer también tiene un trabajo, y yo creo que tiene un trabajo que habría mucho que considerarle. Porque lava los trastes para que los ensucien, trapea para que le ensucien, hace la cama para que se la deshagan, y a veces ni siquiera se considera eso. Pero bueno, no estoy defendiendo a las mujeres. ¿Quién es el proveedor de amor? Dios. ¿Qué es lo que Dios quiere para arrancar de ti ese odio? Que te llenes de amor. Ese odio que le tienes a esa persona que te traicionó, ese odio que le tienes a esa persona que te estafó, que te defraudó, que te criticó, que se burló de ti, que habló mal de ti, óigalo de una vez por todas. Si de mi Cristo, que es santo, puro y perfecto, hablaron, hablan y hablarán, ¿qué será? Perdone, voy a decir esto, el burro por delante. ¿Qué será de mí y de usted? Ahora tenga cuidado. Cuando usted oye que alguien habla mal de otro, júrelo que dentro de poco va a hablar mal de usted. Pero bueno, nosotros no podemos caminar así. Solo el amor de Dios. Oiga esto. ¿Qué frutos de arrepentimiento vio Cristo en la cruz del Calvario? Ni uno solo. Y cuando estaba ahí dijo, Padre, perdónalos porque no saben lo que hacen, intercediendo el perdón del Padre, porque Él ya los había perdonado. Cuando nosotros decidimos seguir a Cristo, Él dijo, niéguense a sí mismo, tomen su cruz y síganme. A veces pensamos que nos invitó a seguirlo, a ir a un picnic, a un día de campo, no. Si te dijo y nos dijo que nos negáramos a sí mismos, es que teníamos que anteponer la voluntad de Él a la nuestra. Uno. Y dos, si nos pidió que cargáramos nuestra cruz, quiere decir que en algún instante de nuestra vida nos va a pedir que nos dejemos crucificar. Por eso Pablo decía: con Cristo estoy juntamente crucificado, ya no vivo yo, mas Cristo vive en mí. Y lo que vivo en la carne, lo vivo en la fe del Hijo de Dios, quien me amó y me salvó. Por favor, comprenda, radio escucha. El no perdonar, el guardar odio, el no llenarnos de amor a los únicos que nos daña, son a los que lo guardamos. La otra persona a lo mejor ni está enterada que tú estás enojado, que le guardas resentimiento, que le guardas odio, y tú por dentro te estás pudriendo. La otra persona está libre, la otra persona como si nada. Por favor, por el amor que tú dices profesarle al Cristo de la gloria, perdona hoy al que te ofendió. Otra cosa más que quiero yo comentarle de lo que origina el odio es el resentimiento. El resultado de la vida de Simeón, de ser tan agresivo, era por el rencor que sentía hacia su padre. Tenía tanto odio que es por eso que pensó en vengar la violación de su hermana Dina. Porque donde hay odio, hay cólera, hay ganas de vengarse. No importa en el momento cuál sea el motivo. Si yo tengo cólera, si estoy enojado, si algo me hicieron, tengo odio, ya no importa quién sea. Lo que importa es desquitar mi coraje. En algunos casos es tan fuerte el odio que hasta se piensa en matar. Se planea en destruir, asesinar física o espiritualmente. Veamos que en Génesis 37, del verso 12 al 18, hay algo tan significativo en este pasaje. Génesis 37, permítanmelo, es que estaba yo todavía en Proverbios. Génesis 37, del verso 12 al 18, dice: después sus hermanos fueron a apacentar el rebaño de su padre en Siquem, e Israel dijo a José: ¿no están tus hermanos apacentando el rebaño en Siquem? Ven y te enviaré a ellos. Y él les dijo: iré. Mire, cuando iban a agarrar a José, cuando Simeón se dio cuenta, se llenó de envidia por la manera en que su padre trataba a José. Déjeme decirle algo más. Es tan grande el odio que las 13 tribus que caminaron con Moisés, la de Simeón fue la tribu que más se disminuyó. Al año cesaron y vieron que Simeón tenía 59,300 hombres. En esos 40 años se disminuyó al entrar en Canaán, porque cuando los censaron en Canaán eran 22,200. Es decir, que esta tribu disminuyó el 62%. Fue la tribu más afectada en el desierto. Y ahora vemos en nosotros que si estamos llenos de odio, de resentimiento, de rencor, de amargura, cuidado, porque nos podemos quedar en el desierto llenos de amargura. Las consecuencias del odio, O lo que el odio desencadena, es una serie de cosas terribles. Es la cólera, es la ira, es la contienda, es las dificultades, es la amargura, es el rencor, es la apostasía. Y aunque son cosas que están dentro del ámbito del alma, tarde o temprano se proyectan hacia el cuerpo y empiezan las enfermedades. Las enfermedades pueden tener muchos orígenes, desde vejez hasta demonios, pero muchas veces hay enfermedades que lo único que tiene el cuerpo es la proyección de una alma que está profundamente resentida, que no ha sabido perdonar. Y como no ha sabido perdonar, la Biblia es clara: si tú no perdonas, si sigues guardando el odio, entonces dice el Señor que te manda con los verdugos, y ponle a los verdugos el nombre que tú quieras. ¿Sabes por qué tienes problemas económicos? ¿Sabes por qué no puedes prosperar en el área económica? Porque hay odio en tu corazón, porque te echaron con los verdugos, porque no has querido perdonar. ¿Sabes por qué no sales de una enfermedad y ya estás en otra? Porque te echaron con los verdugos, porque no sabes perdonar. Y así te pudiera yo enumerar una serie de cosas. ¿Sabes por qué no te salen bien los negocios? ¿Sabes por qué no te alcanza? ¿Sabes por qué tienes problemas con todos? ¿Sabes por qué tus hijos están en una actitud de rebelión? ¿Sabes por qué tu cónyuge ya no quiere saber nada de ti? Porque tú estás en manos de los verdugos por no saber perdonar. Ahora, yo tengo que decirte algo. La rebelión, como fue en el caso de Rubén, es el SIDA del cristiano. Porque era desenfrenado, era impulsivo. Era tan impulsivo Rubén que se acostó con su padre. Porque no reconocía la autoridad de Dios. Y Rubén y Simeón andaban de la mano. El odio anda de la mano con la rebelión. Mire otra parejita. Simeón, odio, se juntó con Leví, violencia, para vengar el honor de su hermana. O sea, el odio y la violencia van siempre de la mano para desencadenar dificultades. ¿Cuál es el antídoto contra el odio? El amor. Porque el amor condena el odio. Cuando hay odio en un hermano, este se llena tanto de ira que busca la destrucción de su prójimo. Mire, por ejemplo, José el soñador logró vencer el odio y Dios lo colocó como segundo del faraón. Pero ahora sí venía la prueba fuerte. Si después de todo lo que le hicieron sus hermanos y de la indiferencia de sus padres, él había logrado vencer al odio. Era la prueba. Cuando vinieron sus hermanos a pedirle alimentos, José dice que se quedó con Simeón, dijo que dejaran a Simeón en la cárcel y que trajeran a Benjamín. Qué curioso, a Simeón. Dios quiere que tú encarceles el odio para que pueda venir tu Benjamín, para que puedan venir tu hermano de leche, tu hermano de la mano derecha. José es el Cristo que no guardó el odio. Los Benjamines son los más que vencedores. Por eso al odio hay que encarcelarlo, hay que sentenciarlo con el amor de Dios. Hay que decirle que está vencido. Por favor, si tú tienes problemas con el odio, si tú no has logrado perdonar al que te dañó, al que te traicionó, al que te violó, al que te defraudó, al que te estafó, al que te acusó falsamente. Hay gente metida en la cárcel que está en la cárcel por una mentira, por una falsedad. Y lo malo no es que esté en la cárcel. Lo malo es que su corazón se ha llenado de odio. Tú vas a poder salir de la cárcel cuando renuncies a ese odio que se ha convertido en una ira, en una contienda y que está destruyendo tu alma. Pon tu mano ahí en el radio, donde quiera que estés. Padre, a través de este radio, así como entran las ondas hercianas, yo te suplico por cada una de las personas, Señor, que todavía hay odio, que tal vez les lastimaron y tienen razón de guardar odio. Pero ese odio, Señor, está destruyendo sus vidas. Hoy te suplico, Padre, que tú les des la fortaleza, el valor de perdonar al que los dañó. Que puedan confiar, Señor, en lo que tú has prometido. Arranca toda tristeza, arranca todo dolor, arranca toda enfermedad producida en una alma llena de odio y de resentimiento. Que tu amor, donde quiera que esté cada radio escucha, sea saturado en la vida de los radio oyentes. Padre, yo los pongo delante de tu presencia, en el nombre que es sobre todo nombre, en el nombre de Jesús. Amén y amén. Que el Señor lo bendiga y lo guarde. Hasta la próxima.

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10: Bienvenidas y bienvenidos a Revista del Consumidor Radio. Soy Joy Ramírez y en esta ocasión nos acompaña la chef Erika Fonseca para preparar el platillo Sabio Profeco de este mes. Muchas gracias por acompañarnos, bienvenida.
11: Vamos a preparar unas deliciosas setas al pibil. Para preparar nuestro platillo necesitaremos 4 tazas de setas deshebradas, media cebolla fileteada, 30 gramos de pasta de achiote, un clavo de olor, 2 pimientas gordas, 1/4 de taza de vinagre blanco, 1 taza de jugo de naranja agria, 2 chiles guajillos y 1 cucharada de aceite. Para la cebolla encurtida, media cebolla morada fileteada, 2 chiles habaneros fileteados, 1/4 de taza de vinagre blanco o de manzana, el jugo de 2 limones, 1 cucharadita de comino en polvo, 1 cucharadita de orégano seco, media cucharada de aceite de oliva y sal y pimienta. Para la salsa de habanero que acompañará al platillo vamos a ocupar 5 chiles habaneros, 2 dientes de ajo asados, 1/4 de cebolla, el jugo de un limón y 1/4 de taza de aceite de oliva. Y finalmente, para servir nuestro platillo, medio kilogramo de tortillas y 1 taza de frijoles molidos. Para el adobo de nuestras setas al pibil, comenzaremos desvenando nuestros chiles guajillos, retirando el tallo y todas las semillas. Ahora directamente al fuego, llevamos los chiles por aproximadamente 8 segundos para asar. Se darán cuenta que están listos cuando la piel de los chiles se encuentra brillosa. Esto hacemos para liberar todo el aceite de nuestros chiles. Después, los remojamos en agua caliente de 10 a 15 minutos para suavizarlos. Para preparar nuestro adobo, licuamos los chiles guajillos, el achiote, el vinagre, el jugo de naranja, el clavo, la pimienta gorda y un toque de sal. Ojo, si consiguen naranja agria, pueden omitir el vinagre. Licuamos muy bien y reservamos. Ahora, calentamos el aceite vegetal en una sartén y acitronamos la cebolla por un par de minutos. Después, agregamos las setas previamente deshebradas e incorporamos con la cebolla. Antes de que las setas suelten todo su jugo, agregamos el adobo y mezclamos hasta que todas queden cubiertas. Probamos y, de ser necesario, volvemos a salpimentar. Dejamos cocinar por aproximadamente 8 minutos hasta que el adobo haya reducido. Las reservamos y ahora vamos a nuestra salsa de habanero. En un comal, colocamos los chiles habaneros, el ajo y la cebolla, y los asamos hasta que estén tatemados. De esta manera sueltan todos los aceites. Después, los retiramos del fuego y los llevamos a licuar con la cebolla, jugo de limón, sal y pimienta. Ahora agregamos nuestro aceite de oliva en forma de hilo, sin dejar de licuar, para emulsionar y obtener una textura entre salsa y aderezo. Rectificamos la sazón y reservamos. Ya que tenemos nuestra salsa lista, vamos a preparar nuestra cebolla encurtida. Utilizaremos la cebolla morada fileteada, chile habanero fileteado, orégano y comino molido, también jugo de limón y mezclamos. Agregamos un poco de vinagre blanco o también puede ser de manzana. Salpimentamos al gusto hasta integrar todos los ingredientes. Colocamos un poco de aceite de oliva y terminamos de mezclar. Dejamos reposar por 30 minutos o hasta que notemos que la cebolla esté suave y de color morado. Finalmente, para servir nuestro platillo, calentamos muy bien las tortillas y untamos un poco de frijoles negros molidos. Agregamos nuestras setas al pibil y acompañamos con la cebolla encurtida y la salsa habanero al gusto. ¡Listo! Ya podemos disfrutar nuestros tacos de setas al pibil. Recuerden que el platillo Sabio Profeco es muy fácil de preparar, tiene buen sabor, aporta un balance nutricional y rinde para varias porciones. Anímense a prepararlo y cuéntenos en nuestras redes sociales cómo les fue. No olviden que también pueden ver esta receta en nuestro canal de YouTube Profeco TV. Yo soy la chef Erika Fonseca y fue un gusto cocinar con ustedes en Revista del Consumidor Radio.
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12: Ahora cuéntanos, una vez que ya nos has platicado la receta y el procedimiento, queremos saber acerca de tu cocina y también de ti, ¿cómo fue que empezaste tu camino en la gastronomía?
11: Pues mira, yo primero les quiero contar esto, yo no quería estudiar gastronomía, yo quería ser doctora, entonces mi meta era como salvar a la gente de ser diabético, era como mi sueño porque mi mamá es diabética.
12: Tu objetivo,
11: entonces,
12: ¿no?
11: Ajá, era como mi objetivo siendo doctora. Entonces, bueno, por mil cosas no logré como ya mantenerme ahí en la carrera. Solo estuve 6 meses y después me gustaba mucho cocinar desde chiquita. Eso sí, con mi abuelita paterna y con mi mamá, pues siempre me involucraron en la cocina. Y dije, bueno, pues será como otra rama en la que a lo mejor yo puedo hacer algo por las personas en esta cuestión del cuidado, ¿no? De la salud. Y por eso creo que la gastronomía me llamó la atención, porque creo que a través de la alimentación, pues obviamente podemos mantenernos sanos, ¿no? A través de lo que le damos a nuestro cuerpo. Y por eso fue que empecé a decidir estudiar gastronomía. Soy licenciada en gastronomía.
12: ¿Y actualmente cómo definirías tu cocina?
11: Mi cocina es práctica, balanceada. Sí, cuido muchísimo que sea balanceada y que sea creativa también, ¿no? Que no te aburras utilizando el mismo ingrediente, sino que también le des cierta variedad, ¿no?
12: Versatilidad.
11: Exacto.
12: También.
11: Exacto.
12: Y respecto a la combinación de ingredientes, me llama la atención el platillo de este mes, que fue setas al pibil. ¿Cómo fue que se te ocurrió esta receta? O sea, cambiar, creo que lo habías dicho también durante la grabación del platillo, siempre estamos acostumbrados a que el platillo
11: es con carne de cerdo,
12: con carne de cerdo, ¿no?
11: Sí, es como la clásica.
12: Ajá. ¿Y cómo fue que tú pensaste en la seta?
11: Pues mira, te voy a compartir algo. Hace unos años, no, ya bastantes años, fui vegetariana y dejé de serlo por una razón muy, muy buena. Yo daba clases de cocina mexicana. Entonces era un poco complejo cuando había, no sé, receta de carnitas, receta de cochinita pibil, receta de tacos, no sé, tacos al pastor, infinidad de recetas que llevan proteína animal. Y cuando las probaba, pues me caían muy mal, ¿no? El organismo es muy inteligente, nuestro cuerpo es muy inteligente. Y si tú le empiezas a acostumbrar a darle cierto tipo de alimento, obviamente le dejas de dar uno, va a reaccionar y eso es muy normal. Entonces, pues fue imposible, ¿no? De esta forma, o me enfermaba o también no probaba los ingredientes. Los platillos de mis alumnos, entonces decidí no, pero en esa búsqueda de recetas, que yo soy muy taquera, muy taquera. Entonces decía que un taco que me guste mucho es el de cochinita pibil, la verdad, ¿no?
13: Sí.
11: Entonces dije, ¿cómo lo puedo hacer para que no extrañe un taco de cochinita pibil? Entonces dije, claro, las setas, me gusta mucho utilizar las setas porque tienen la consistencia como de carne, como carnosita.
13: Sí, la textura.
11: No, la textura. Generalmente los hongos, las setas y también los hongos portobelo, tienen esa textura que es como carnosa, y hasta la forma en que como la deshebramos se ve como si fuera carne. Y ya de paso, pues tienes toda tu porción de verduras, ¿no? Que eso es lo que siempre busco en mi comida de todos los días. Por eso es que se me ocurrió ese tipo de receta, que adaptar una, o sea, la que ya existe de cochinita, pues hay que convertirla a una receta que tenga más fibra. ¿Y cómo? Pues haciéndola con setas.
13: Y ya habías colaborado con nosotros,
11: sí,
13: ¿no?
11: Sí, el año pasado, a principios de año, recuerdo, hicimos una receta de mole de olla verde.
13: ¿Y cuál ha sido tu experiencia de venir aquí a la grabación, de colaborar?
11: Fascinada, porque he aprendido yo y también sé que al transmitir una receta así, ¿no?, que quede práctica, alcanzable, económica y nutritiva, pues siento que ya dejé un granito.
13: Sí, para que repliquen la receta. Y finalmente, ¿cuál sería tu consejo para que justo las personas se acerquen de nuevo a la cocina y tengan este acercamiento con los ingredientes?
11: Pues yo, mi consejo sería, vayan a los mercados y que se animen un día, que compren un espárrago, unas calabazas, lleguen a su casa y las cocinen, ¿no? Yo creo que a través de Profeco en el canal pueden encontrar muchísimas recetas. Entonces es eso, que se animen, que se dé la oportunidad de fallar también, porque así es la cocina, un poquito prueba y error. Y sería eso, que se animen a probar ingredientes que a lo mejor nunca han probado y que se pueden sorprender un montón con el sabor, y que hasta pueden descubrir una técnica maravillosa de cómo saben más ricos, ¿no? Okay. Ese sería como mi mayor consejo, que visiten mercados, supermercados, que compren un ingrediente, el que quieran, y que lleguen a cocinar.
13: Que se atrevan.
11: Sí.
13: Bueno, pues muchas gracias por esta plática, por acompañarnos y por enseñarnos esta versatilidad de las setas al pibil.
11: No, al contrario, muchas gracias a ustedes y espero nos veamos muy pronto.
13: Seguro que sí. Los invitamos y las invitamos a que consulten nuestras redes sociales y que acudan al canal de Profeco TV en YouTube.
11: Gracias.
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Mis amados, que el Señor les bendiga a todos y cada uno de ustedes. Es un gusto y es una bendición poder saludarles en esta hora. Les está saludando su hermana y amiga Ruth Ríos. Me da muchísimo gusto estar por aquí con todos ustedes y saludarles en el tiempo del programa. Gracias a Dios por la vida de cada uno de ustedes, donde quiera que se encuentren y nos estén sintonizando. Nos da mucho gusto saber que pues son bendecidos con el programa, ¿verdad? Que son bendecidos con la palabra de Dios, que son bendecidos con cada alabanza que hemos estado compartiendo con ustedes. Y bueno, mis amados, pues les comparto rápidamente los números en los cuales puedes estar en contacto con nosotros, directamente con el Ministerio Amístate con Dios, y así inmediatamente nos vamos a la palabra de Dios. El primer número de celular al que nos puedes escribir un mensaje de texto, un WhatsApp, es el 55 1701, nuevamente 0107. El segundo número de celular es el 55 35 15 90 09, y nuestra línea telefónica disponible 55 56 92 33 98. Y bueno, mis amados, pues nos vamos rápidamente a la palabra de nuestro Señor Jesucristo. Esto se encuentra en Jeremías capítulo 30. Jeremías capítulo 30, si puedes acompañarme con la lectura, será de mucha bendición. Si no lo puedes hacer, no te preocupes. Leo para todos ustedes en el nombre del Padre, del Hijo y del Espíritu Santo. Amén. Jeremías 30. Dios promete que los cautivos volverán. Palabra de Jehová que vino a Jeremías diciendo: Así habló Jehová, Dios de Israel, diciendo: Escríbete en un libro todas las palabras que te he hablado, porque he aquí que vienen días, dice Jehová, en que haré volver a los cautivos de mi pueblo Israel y Judá, ha dicho Jehová, y los traeré a la tierra que di a sus padres, y la disfrutarán. Estas pues son las palabras que habló Jehová acerca de Israel y de Judá, porque así ha dicho Jehová: Hemos oído voz de temblor, de espanto y no de paz. Inquirid ahora y mirad si el varón da a luz, porque he visto que todo hombre tenía las manos sobre sus lomos como mujer que está de parto, y se han vuelto pálidos todos los rostros. ¡Ah, cuán grande es aquel día! Tanto que no hay otro semejante a él. Tiempo de angustia para Jacob, pero de ella será librado. En aquel día, dice Jehová de los ejércitos, yo quebrantaré su yugo de tu cuello y romperé tus coyundas, y extranjeros no lo volverán más a poner en servidumbre, sino que servirán a Jehová su Dios y a David su rey, a quien yo les levantaré. Tú pues, siervo mío Jacob, no temas, dice Jehová, ni te atemorices, Israel, porque he aquí que yo soy el que te salvó de lejos a ti y a tu descendencia de la tierra de cautividad, y Jacob volverá y descansará y vivirá tranquilo, y no habrá quien le espante. Porque yo estoy contigo para salvarte, dice Jehová, y destruiría todas las naciones entre las cuales te esparcí, pero a ti no te destruiré, sino que te castigaré con justicia, de ninguna manera te dejaré sin castigo, porque así ha dicho Jehová: incurable es tu quebrantamiento y dolorosa tu llaga. No hay quien juzgue tu causa para sanarte, no hay para ti medicamentos eficaces. Todos tus enamorados te olvidaron.

y sanaré tus heridas, mas yo haré venir sanidad para ti y sanaré tus heridas, dice Jehová, porque desechada te llamaron, diciendo, esta es Sión y de la que nadie se acuerda. Así ha dicho Jehová, he aquí yo hago volver los cautivos de las tiendas de Jacob, y de sus tiendas tendré misericordia, y la ciudad será edificada sobre su colina, y el templo será asentado según su forma, y saldrá de ellos acción de gracias, y voz de nación que está en regocijo, y los multiplicaré, y no serán disminuidos, los multiplicaré, y no serán menoscabados. Y serán sus hijos como antes, y su congregación delante de mí será confirmada, y castigaré a todos sus opresores. De ella saldrá su príncipe, y de en medio de ella saldrá su señoreador, y le haré llegar cerca, y él se acercará a mí, porque ¿quién es aquel que se atreve a acercarse a mí?, dice Jehová, y me seréis por pueblo, y yo seré vuestro Dios. Amado Dios y buen Padre Celestial, en esta hora, mi amado Señor, estamos delante de tu presencia, primero dándote muchas gracias por tu fidelidad y ese amor tan grande, porque no nos has dejado solos, porque no nos has abandonado en ningún momento, Dios. Hemos podido sentir tu hermosa presencia una y otra vez en nuestras vidas. Hemos podido, Señor, sentir tu amor tan grande, Padre, abrazándonos en momentos de debilidad, Padre. Y hoy ponemos este tiempo en tus benditas manos, Señor. Queremos que seas hablando a nuestro corazón, trayendo esa palabra fresca que cada uno necesitamos, que tu palabra llegue como rocío a nuestra vida, Señor, y sane todo dolor, cure toda herida y nos fortalezca. Lo pedimos en el nombre de Jesús. Amén. Mis amados, pues esta es una palabra, leemos en algunas partes un poco fuerte, ¿no? Para el pueblo de Israel, porque Dios les dice, de ninguna manera te dejaré a ti sin castigo, de ninguna manera te dejaré a ti sin quebrantamiento. Si leyéramos únicamente esta parte, pues diríamos que Dios es malo, que Dios es duro, que Dios es cruel. Pero cuando vamos comprendiendo cada versículo que está en esta porción, y no solo en esta porción, sino cuando vamos entendiendo el propósito de Dios a través de su palabra, encontramos frases como estas que le dan sentido a todo ese proceso que llegamos a pasar cuando nos equivocamos y hay consecuencias. Versículo 17 dice, mas yo haré venir sanidad para ti y sanaré tus heridas. Entonces, Dios le estaba hablando a su pueblo una palabra de reprensión, sí. Dios les estaba diciendo que por causa de su pecado, pues él los tenía que reprender, ¿no? Recordemos que Dios es como un padre para nosotros, y como dice la escritura, un padre que ama a su hijo, pues lo va a corregir. Entonces, si siempre les he dicho, ¿no? Si ustedes, siendo padres y ven a sus hijos que se equivocan o van por malos caminos, no le vas a aplaudir, no lo vas a premiar, sino todo lo contrario, le vas a llamar la atención, hasta lo vas a castigar, van a haber consecuencias por sus actos, ¿no? Entonces, de la misma manera funciona con Dios. Si Dios ve que estamos yéndonos por caminos equivocados, pues Él nos, primero nos hablará y nos hablará con mucho amor. Y si no entendemos, pues entonces Él tomará pues las medidas necesarias para que nosotros recapacitemos y nos volvamos a Él, dejando nuestros malos caminos. Y Dios le hablaba a su pueblo y le decía que por causa de su pecado él los tenía que reprender, pero no lo iba a reprender como lo haría con las otras naciones, porque Dios les dice a su pueblo, con las otras naciones yo acabaré con ellos, pero en otras porciones Dios les dice a su pueblo, por amor a mí mismo tendré misericordia de ustedes y voy a seguir cumpliendo mis promesas, voy a seguir cumpliendo mi palabra y los llevaré a la tierra que les juré a sus padres, los haré volver a esas tierras que ustedes estaban habitando antes de ir en cautiverio, los haré volver y podrán disfrutar de ellas. Pero después de pasar por ese quebrantamiento, entonces los haré volver y les permitiré que ustedes disfruten de este lugar que yo les prometí a sus antepasados. Y como les decía, si separamos esta parte y si solo vemos el castigo, la reprensión de Dios, saldrán comentarios de nosotros de

Dios es malo, Dios es cruel, Dios es muy fuerte, Dios es muy castigador, o bueno, qué sé yo, ¿verdad? Quizás hay otros pensamientos ahorita en tu mente, pero no lo debes de separar o no lo debemos de separar de este versículo, el 17. Mas yo haré venir sanidad para ti y sanaré tus heridas. Cuando Dios nos reprende, cuando Dios nos exhorta, cuando viene un quebrantamiento de parte de Dios, debemos tener presente que viene con un propósito. El propósito de Dios no es lastimarte, el propósito de Dios no es acabarte, el propósito de Dios no es verte mal, no es verte sufrir, el propósito de Dios es restaurarte. Entonces, Dios les dice a su pueblo después que haya ese quebrantamiento, dice, yo haré venir sanidad para ti y sanaré tus heridas. Entonces, cada sufrimiento que lleguemos a pasar, cada proceso por el cual nos permite Dios pasar, cada reprensión, incluso cada quebrantamiento, cada dolor que pasa en nuestra vida, cuando nos ponemos en las manos de Dios, no va sin causa todo esto, sino que Él tiene un propósito, restaurarnos. Y así como, ¿verdad? Él nos restaura, pues dice que Él va a enviar sanidad a nuestra vida. Él sanará nuestras heridas. Entonces, el dolor que llegamos a pasar con el Señor no va sin causa, sino lleva un propósito, y Dios estará ahí para sanar nuestras heridas, para sanar nuestro corazón. Esa es una gran diferencia, ¿no? A veces como seres humanos reprendemos y castigamos, pero a veces estas reprensiones y castigos van con mucho odio, con mucho rencor, con mucho resentimiento, que en lugar de sanar, seguimos hiriendo más y más, ¿no? Pero Dios no es así. El propósito de Dios es que a través del quebrantamiento y de esos procesos que a veces son muy dolorosos, Dios quiere, y el propósito de Dios es que nosotros sanemos, nuestras heridas. Y bueno, pues quiero dejarte esta parte, ¿no? Quiero dejarte esto en tu corazón, que así como Dios le hablaba a su pueblo y le decía que ese dolor y ese quebrantamiento que ellos estaban pasando, aunque era por causa de su pecado, eran consecuencias de su maldad, de sus malas decisiones, pero que aún así Él los iba a sanar, Él iba a sanar sus heridas, Él los iba a restaurar, Él los iba a hacer volver a la tierra que les había entregado, los iba a librar de sus enemigos, ¿sí? Y los iba a librar de sus angustias, ¿verdad? El versículo 7 dice, tiempo de angustia para Jacob, pero de ella será librado. Entonces, quiero dejarte con esta parte en tu corazón. Tal vez estés pasando por alguna dificultad, por alguna adversidad, y eso está trayendo mucho dolor a tu vida. Sientes que ya no hay salida, sientes que ya no puedes más, ¿no? Que cada vez más adversarios se están levantando en contra de ti, que se están levantando en contra tuya, y pareciera que ya no hay salida, pareciera que ya no hay hacia dónde dirigirse. Pero confía en el Señor. Entrégale tu dolor, entrégale tu angustia, y dice que así estemos pasando por la angustia, dice, pero de ella será librado. Dios promete librarnos de la angustia, Dios promete librarnos de nuestros opresores, de nuestros enemigos, ¿verdad? Dice el versículo 8, en aquel día dice Jehová de los ejércitos, yo quebrantaré su yugo de tu cuello y romperé tus coyundas, y extranjeros no lo volverán más a poner en servidumbre. Así es que, pues Dios le estaba diciendo a su pueblo que lo iba a librar de aquellos que se habían enseñoreado de ellos y los habían hecho sus siervos, ¿verdad? Y Dios les dice, yo los voy a librar de esa servidumbre, de sus enemigos, yo los voy a librar. Fíjense el versículo 10, dice, tú pues, siervo mío Jacob, no temas, dice Jehová, ni te atemorices, Israel, porque aquí que yo soy el Dios que te salvó de lejos a ti y a tu descendencia de la tierra de la cautividad, y Jacob volverá, descansará y vivirá tranquilo, y no habrá quien le espante. Qué hermosas palabras y qué hermosa promesa de Dios, y hay que abrazarla, abracemos esta palabra, porque aunque estemos ahorita en sufrimiento, porque aunque estemos padeciendo, porque aunque estemos pasando por
por ese profundo dolor, pero recuerda que eso no va a permanecer. Dice el Señor, yo te voy a librar de la angustia, yo te voy a librar de tus opresores y volverás, dice, y descansarás y vas a vivir tranquilo y no habrá quien te espante. No tengas temor, no te atemorices, dice el Señor, porque yo voy a quitar todo miedo, toda angustia y te voy a llevar a lugares de delicados pastos donde puedas descansar, como dice el Salmo 23. Así es que abraza estas verdades bíblicas, abraza estas palabras y promesas de parte de Dios. No temas, ¿verdad? Que tu corazón no se llene de temor y de angustia, porque pronto seremos librados de ese dolor y de ese sufrimiento, dice el Señor, y volverá y descansará y vivirá tranquilo. ¿Cuántos queremos, verdad, vivir en tranquilidad, en paz, sentir esa paz de Dios en nuestra vida? Pues abraza estas promesas y Dios es fiel y Él cumplirá su palabra, y ese dolor y ese quebrantamiento pronto pasará, porque Dios tendrá misericordia, Él sanará nuestras heridas, Él enviará sanidad a nuestras vidas. Padre hermoso, gracias te damos por tu palabra, gracias porque, Dios, así como hablaste a tu pueblo una y otra vez, Señor, con mucha misericordia, Padre, a pesar de que ellos por su pecado, por su maldad, vivieron, Señor, momentos muy difíciles, Padre, que tú permitiste para que ellos recapacitaran y se volvieran a ti, Señor, y aún en medio de ese dolor y quebrantamiento por, Señor, por estar viviendo las consecuencias de su pecado, pero aún ellos se acordaban de ti en su dolor y en su aflicción y clamaban a ti, Señor. Tú en tu gran misericordia, Señor, en tu gran fidelidad, Padre, escuchaste su oración, escuchaste su clamor, viste, Señor, la opresión con la que ellos estaban siendo tratados, Señor. Momentos de gran angustia, dice tu palabra, pero de ellos tú los libraste, Señor, y los hiciste volver, Señor, a las tierras que les habías jurado a sus antepasados, y no solamente los hiciste volver, sino que aún les diste la bendición de que ellos disfrutaran de esas tierras, Padre. Ahora te pedimos, Señor, que de la misma manera que tuviste misericordia para con tu pueblo Israel, Señor, tengas misericordia de cada uno de nosotros. Perdones nuestros pecados, perdones nuestras faltas, Señor, porque, Señor, tu palabra dice que no hay ningún hombre en esta tierra que haga el bien y nunca peque. De una u otra manera, Señor, hemos fallado. De una u otra manera nos hemos equivocado y muchas veces hemos ido en contra de tu voluntad. Muchas veces hemos ido en contra, Señor, de tu palabra, Padre hermoso. Perdónanos, Señor, por ir en contra de ti. Perdónanos, Señor, por no tomarte en cuenta muchas veces, Señor. Perdónanos, Señor, por Dios, por apartarnos de ti. Ten misericordia, Señor, y rescátanos a cada uno de la situación en la que nos encontremos, y esa situación que está trayendo angustia, dolor, sufrimiento en nuestras vidas, Padre, pero ten misericordia de nosotros y levántanos. No nos dejes, Señor, en el quebranto. No nos dejes, Señor, en el pozo de la desesperación. No nos dejes en el lodo cenagoso. Señor, extiende tu mano y llévanos a un lugar seguro. Llévanos a un lugar de descanso en donde nosotros podamos disfrutar de tu hermosa presencia y estar tranquilos, Padre amado. Pongo la vida de cada uno de mis hermanos en tus manos. Te pido que les abraces en este momento de debilidad, de angustia, de tristeza y de dolor. Señor, que les fortalezcas física y espiritualmente. Padre, que tu hermosa presencia repose sobre sus vidas. En el nombre de Jesús, yo los pongo en tus benditas manos a cada uno de ellos. Toma sus cargas, sus angustias, su dolor, su necesidad, Padre, y trae descanso a sus vidas. Que ellos puedan confiar, Señor, sabiendo que tú tienes el control y estás obrando aún en el silencio. Tú estás actuando, Padre. Gracias, gracias, Padre amado. Gracias, Padre Santo. Amén, Señor. Amén.
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Y bueno, mis amados, pues no se despeguen, vamos a continuar aquí en su programa Amístate con Dios, y enseguida viene nuestro pastor titular de este ministerio para saludarnos y continuar con el programa. No te despegues.

0: Aleluya, aleluya. Gloria a Dios, gloria a Dios, gloria a Dios. Alabanzas, alabanzas, alabanzas a su bendito y santo nombre. Aleluya. Gloria y alabanza, adoración a nuestro Dios Todopoderoso. Todopoderoso, todopoderoso es el Señor. Aleluya. Mis amados, Dios me los bendiga, Dios me los bendiga, Dios me los bendiga grandemente, poderosamente, en Cristo Jesús, Señor nuestro. Aquí saludándoles, soy su hermano y amigo, el pastor Chino Ríos. Doy gracias a Dios también por la vida de mi hija, Ruth Ríos. Ha estado con ustedes en la primera media hora, como siempre, allí participando, predicando, compartiendo con ustedes siempre la palabra de Dios, siempre la palabra de Dios. Amados, comparto con ustedes nuestros números de celular disponibles para que usted nos llame o también nos puede escribir. Nuestros números de celular 55 17 01, nuevamente 0107. El siguiente número 55 35 15 90 09. Aleluya. Amados, estoy haciendo este enlace desde la unidad Casas Ara en Valle de Chalco, ya muy pegado a lo que es Chalco, Chalco, acá por las lagunas de Jico, acá por la ex hacienda de Jico. Acá andamos, hermanos, acá nos tocó hoy predicar, recorrer la unidad habitacional, recorrer las colonias, recorrer las calles. Hermanos, todo el equipo que hemos andado predicando en unidad con la iglesia Jehová es mi luz y mi salvación, pastor Luis Alvarado, hicimos equipo de trabajo, hicimos equipo de evangelismo. Y amados, gloria a Dios, gloria a Dios y gloria a Dios, porque una gran cantidad de Biblias, una gran cantidad de Biblias, Nuevos Testamentos, San Juan y Romanos, devocionales, nuestro pan diario, folletos. Hermanos, ahorita ya están en los hogares y estamos una vez más maravillados. La gente llorando. Miren, hermanos, habrá gente que se opone, habrá gente que no le guste la predicación del Evangelio, pero hermanos, hay multitudes que Dios está rescatando, que Dios está salvando, que Dios los está redimiendo de la maldición del pecado. Niños llorando. Hay mucha necesidad, por cierto. Fíjense que de una casa salió una niña, porque escuchó que íbamos anunciando que si alguien estaba enfermo o enferma, que saliera a la puerta, que queríamos orar por él, por ella, que había un equipo de predicadores, hombres y mujeres, para orar. Amén. Y hermanos, esta niña salió y le preguntaron, los hermanos que van caminando, le preguntaron, ¿por qué quieres que oremos por ti? Y ella dijo, quiero que oren por mí porque tengo un problema muy grave en mi corazón. Y hermanos, se le comenzó a ministrar. Los hermanos que vienen caminando por la banqueta, pasando por las puertas, le comenzaron a ministrar, hermanos. Dios tocó la vida de esta niña. Ella comenzó a llorar. Ella comenzó a llorar al sentir la presencia bendita de Dios, el amor de Dios, el abrazo de Dios. el equipo que va caminando por la banqueta, por las calles, porque nosotros vamos sobre la traila, vamos tocando, cantando, predicando, diciéndole a la gente, estamos visitándoles, Dios les ama, hemos llegado hasta la puerta de su casa, traemos una Biblia, la Biblia es la palabra de Dios, la traemos gratuita, salga usted de su casa, salga ahí por su puerta, asómese por su ventana. Y amados, muchos de los que llegaron por su Biblia daban gracias a Dios. Muchos abrazando su Biblia todos estos días que hemos recorrido, incluyendo el día de hoy, muchísima gente abrazando su Biblia, levantando su mirada al cielo. Amados, prácticamente toda la Biblia se terminó, la Biblia que trajimos. Mañana hay que traer más. Mañana hay que traer más San Juan y Romanos. Hay que traer más literatura, más Biblias, más Nuevos Testamentos. Hermanos, se está haciendo una gran inversión. Una gran inversión en el reino de los cielos. Viene a mi mente las palabras que Jesús mencionó: arrepentíos y convertíos, porque el reino de los cielos se ha acercado. Estamos invirtiendo en el reino de los cielos. Mi hermano, mi hermana, les he estado haciendo la petición: si ustedes pueden ir a comprar Biblias la próxima semana, el lunes, el martes. Hermanos, miércoles vamos a recoger Biblias. Toda la Biblia que usted pueda comprar el lunes, en la Sociedad Bíblica de México, desde luego. Toda la Biblia que usted pueda comprar el martes. El miércoles, como al mediodía, estaremos pasando a recoger Biblias que usted ha comprado, que usted ha donado. Hermanos, habrá quien pueda apoyar comprando 10,000 Biblias. Habrá quien pueda comprar 5,000 Biblias. Habrá quien pueda comprar 1,000 Biblias. Habrá quien pueda comprar 100 Biblias. Quien pueda comprar una caja de Biblias. Quien pueda comprar un paquete de Biblias. Amados, les hago la invitación a invertir, a invertir, a invertir en el reino de los cielos, en la predicación del Evangelio. Tengo fe que va a llegar Biblia. Hermanos, les estoy diciendo que la Biblia que llegue el lunes, el martes y el miércoles vamos a recoger la Biblia. Prácticamente para el lunes ya no tendríamos nada de Biblia. Si acaso la que tenemos nos alcanza para mañana y quizás queda un poquitito para el lunes. Por ello les estoy pidiendo el gran apoyo. Si ustedes pueden comprar Biblias el lunes, el martes, el miércoles antes del mediodía. Hermanos, son miles de Biblias las que se necesitan todavía. Miles. Participe usted. Desde un paquete de 5 Biblias hasta 10,000 Biblias o más que usted pueda comprar y donarlas a este ministerio. Miren, estamos hoy y mañana aquí en Valle de Chalco, aquí por la ex hacienda de Jico, acá terminando las lagunas, acá cerquitita de la capital del municipio de Chalco. Aquí andamos. Aquí estaremos hoy y mañana. El lunes ya nos vamos para otra parte. De aquí hasta el 13, el 14 de agosto. Agosto, mes de la Biblia. Agosto, mes de la Biblia. Agosto, mes de la Biblia. Amados, yo espero de ustedes su gran aportación en Biblias, en Biblias, en Biblias. Les doy las direcciones de la Sociedad Bíblica de México. En la Ciudad de México son dos direcciones. La primera es calle Liverpool, número 65, calle Liverpool, número 65, Colonia Juárez, Alcaldía Cuauhtémoc. Calle Liverpool, número 65, Colonia Juárez, Alcaldía Cuauhtémoc. A 2 cuadras del Metrobús Hamburgo, a 6 cuadras más o menos del Metro Insurgentes. La siguiente dirección es Avenida Independencia, número 36, Colonia Centro. Repito, Avenida Independencia, número 36, Colonia Centro. A 2 cuadras del Metro San Juan de Letrán, a 2 cuadras del Metro Bellas Artes. Mi hermano, mi hermana, usted vaya a la Sociedad Bíblica. Es importante que al llegar usted diga: vengo de parte del Ministerio Amístate con Dios, vengo de parte del Pastor Chino Ríos, vengo a comprar Biblia. Dígale a los hermanos de la sociedad, dígale: vengo a comprar Biblia y la voy a donar al Ministerio Amístate con Dios, al Pastor Chino Ríos. Aquí voy a dejar la Biblia, ellos pasan a recogerla. Y los hermanos de la Sociedad Bíblica, hermanos, ya saben, ellos van juntando la Biblia, la van juntando. Y el día miércoles, si Dios lo permite, antes del mediodía, pasamos a recoger la Biblia, la cual se va a estar entregando gratuita, la palabra de Dios a miles de personas. Voy a leer, mis amados, esta parte de la Biblia que tengo en mis manos. Hechos de los Apóstoles, capítulo 2, versículo 41 y versículo 42. Dice así la palabra de Dios: así que los que recibieron su palabra fueron bautizados y se añadieron aquel día como 3,000 personas, y perseveraban en la doctrina de los apóstoles, en la comunión unos con otros, y el partimiento del pan, y en las oraciones. Amados, los que recibieron su palabra, la Biblia dice, la Biblia testifica, que a la predicación del Evangelio, muchos reciben la palabra, reciben a Jesucristo, que es la palabra viva. Amén. La palabra que no vuelve vacía. Y hermanos, la gente está recibiendo a Jesucristo. Y pronto por diferentes partes sabremos de bautizos. Porque los que se convirtieron, los que se entregaron a Cristo, van a bajar a las aguas del bautismo. Y se añade a la iglesia de Cristo cientos, miles de personas, así como aconteció en aquellos días. Y dice: así que los que recibieron su palabra fueron bautizados y se añadieron aquel día como 3,000 personas. Amados, es el mismo poder, el mismo poder de Dios, el mismo amor de Dios, la misma misericordia de Dios para todos aquellos que están recibiendo a Jesús como su único y suficiente Salvador. Amados, miren qué poderosa es la palabra de Dios. Poderoso es el Evangelio. Vamos, hermanos, les invito, vamos a orar. Vamos a pedirle a Dios que Dios salve a la gente, que el Espíritu Santo convenza de pecado, para arrepentimiento, para salvación. Estoy maravillado, como les dije hace rato, de que hombres y mujeres de todas las edades, estoy maravillado de que jóvenes están recibiendo la palabra. Vamos a orar. Padre Celestial, llegamos en este tiempo de oración, en este tiempo de clamor, predicando tu palabra desde Valle de Chalco, Estado de México. en unidad con la iglesia, Jehová es mi luz y mi salvación, su pastor Luis Alvarado. Padre, en unidad con mis hermanos de Chiapas, pastor Uriel y todos los que vienen, todos los que ya están, todos los que hemos salido a predicar, todos los que estamos evangelizando, hermanos del ministerio, mi familia, y estamos trabajando en equipo, en unidad, con mis hermanos, mis hermanas, en todo México y en otros países del mundo, que están orando, que están intercediendo, que tienen tiempo de oración, orando por los predicadores, orando para que la palabra de Dios corra y llegue a esa familia, a esa persona, en ese lugar, en esa unidad habitacional, en ese pueblo, en esa ranchería. Bendito Dios, estamos predicando que tu amor es grande, mi Padre bendito, y que en tu grande amor has enviado a Jesucristo para que todo aquel que cree en Jesús no se pierda. Todo aquel que crea en Cristo no se pierda. Padre bendito, oramos en estos momentos. Oramos por toda la gente que ha recibido tu palabra en estos días. Sea tu Espíritu Santo convenciéndoles, redarguyéndoles de su pecado, de sus maldades, para que se arrepientan y vengan a Jesucristo. Que ese es el propósito de esta campaña, de este recorrido, de estas caravanas que se están llevando a cabo, bendito Dios, donde tu bendito evangelio se está predicando. Salva a los pecadores, perdona a los pecadores que no te conocían, que tengan un verdadero nacimiento, una nueva vida reciban por la fe en Jesús. Padre bendito, de todos a quienes les hemos predicado, en poco tiempo veremos a predicadores, veremos y escucharemos a maestros de enseñanza bíblica que tú salvaste ahora en este día, en el recorrido que hemos hecho. Aleluya. Padre bendito, añade a tu iglesia los que han de ser salvos. Añade a tu iglesia los que han de ser salvos. Hemos hecho lo que nos has encomendado. Hemos predicado tu bendito evangelio. Hemos puesto tu palabra en las manos de la gente, desde un folleto hasta una Biblia. Mi Padre bendito, sea tu palabra bendiciendo, sea tu palabra sanando, sea tu palabra dando vida y vida en abundancia, en el nombre de Jesús. Mis hermanos Padre Celestial, mis hermanas que están apoyando este ministerio de evangelismo con folletería, con nuevos testamentos, los que están apoyando con Biblias, los que han de apoyar con Biblias, dales tu bendición, dales tu bendición, dales tu bendición en todo. En lo espiritual, en lo físico, en lo material, en la familia y en todo lo que emprendan y hagan, sea tu bendición sobre ellos. Bendito Dios, bendice a mis hermanos que están apoyando comprando Biblias. La Biblia que ellos compran, grande en tu obra, grande en tu reino. De la misma manera, mi Padre bendito, pido sanidad divina para los que están enfermos. Mis hermanos que apoyan la predicación de tu palabra, mis hermanos que apoyan este ministerio, pido con todo mi corazón que les bendigas, que les bendigas, que les bendigas. Mi Padre Celestial, te pido, bendito Dios, en esta hora, que sigas usando nuestras vidas en la predicación de tu palabra. Bendito Dios, me uno en oración con mis hermanos en Cristo, mis hermanas en Cristo, que están orando por la salvación de su familia. Muchos no son salvos. Haz misericordia con ellos, que no se pierdan. Hazlos libres de la maldición del pecado. Bendito Dios, ayúdanos para que en el nombre de Jesús vayamos de triunfo en triunfo y de victoria en victoria, predicando tu evangelio. Te pido que bendigas a mis hermanos que nos están apoyando con ofrendas económicas, con sus ofrendas de amor, en apoyo a este ministerio de evangelismo. Pido que les des tu bendición, que les multipliques bendición, que derrames bendiciones en el nombre bendito de Jesús de Nazaret. En el nombre bendito de Jesús de Nazaret. Aleluya. Mis amados, les comparto el número de cuenta de Banco HSBC. Si usted, mi hermano, mi hermana, dice, yo quisiera andar con ustedes, pero no puedo, por un motivo o por otro. Pero si Dios le ha bendecido, yo le invito a que usted apoye también con sus ofrendas voluntarias, con sus ofrendas de amor. Y usted puede ir al banco HSBC con el mismo número. Puede depositar también en tiendas Oxxo. Con el mismo número también puede usted hacer transferencia. 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Que Dios les recompense, mis amados. La ofrenda de ustedes en el ministerio, la ofrenda de ustedes en el evangelismo, llegando la bendita palabra de Dios a mucha gente. Por ello, con todo mi corazón, les digo a cada uno de ustedes, amados en Cristo, vamos adelante, sirviendo al Señor, no escatimando nada, con tal de que el bendito evangelio de Cristo sea predicado. Oren por nosotros, oramos por ustedes. Que Dios me los bendiga muy grande y poderosamente. Amados, todo el trabajo que estamos llevando a cabo, ustedes lo pueden constatar, ustedes pueden ver todo el evangelismo que estamos llevando en estos días. Usted puede ver cuantísima Biblia, muchísima Biblia, repartida, gratuita. Vea usted nuestros videos, búsquenos en Facebook y en YouTube, búsquenos como Ministerio Amístate con Dios. Sí, Ministerio Amístate con Dios Oficial. Allí usted podrá ver fotos, videos de lo que estamos testificando, de la predicación de todos los días. Allí está la bendición del recorrido en la traila, cómo vamos cantando, cómo vamos predicando, cómo se va entregando la Biblia, cómo se entrega la literatura, cómo la gente recibe la palabra de Dios. Amados, estamos entonces en Facebook y en YouTube. Búsquenos como Ministerio Amístate con Dios Oficial. Y también puede encontrarnos musicalmente. Búsquenos como Los Humildes del Sur Oficial. Los Humildes del Sur Oficial. Mis amados, me voy a despedir de ustedes en el amor de Cristo. Les amo en el amor de Cristo. Hasta mañana, si Dios así lo permite. Hasta mañana.
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devo darmi vita para parte, Signore. Quiero darme vida para amarte, Señor. Bendecirte. Cierra tus ojos conmigo, por favor. Señor, gracias por lo que has hecho por cada uno de nosotros, por el sacrificio en la cruz del Calvario. En esta noche queremos darte gracias, porque tú venciste en Calvario. Tenemos vida esta noche por tu sangre. Tenemos entrada delante del trono altísimo de Dios. Gracias, Señor.

Señor, después de haberte alabado, queremos entrar a tu lugar santísimo. Queremos contemplar tu rostro, Señor, habitar en tu presencia. Purifícanos, Señor.

0: ¿Cómo están, queridos amigos? ¡Qué maravilloso es otro día más! ¡Ah, qué lindo! Pero para ti, para mí, no es cualquier día. Tampoco es vivo para esperar el día de morir. Tampoco es vivo por vivir. No, para ti es y para mí es un día nuevo. Y yo le gano al sol. Y yo le gano a las estrellas. Yo gano. Porque antes que el sol salga, yo ya tengo mis manos levantadas para adorar a mi rey. Adórale, Sarita.
1: Te adoramos, Dios, porque has sido bueno y bondadoso. Te adoramos porque tú eres el Todopoderoso. Te exaltamos en este día. Reconocemos, Señor, que no hay nadie como tú, que tu grandeza es para siempre, que tú nos sostienes y que tu mano y tu favor están con nosotros, Señor.
0: En el Salmo 72, 12, dice la Escritura:
1: rescatará a los pobres cuando a él clamen. Ayudará a los oprimidos que no tienen quien los defienda.
0: Con esa escritura, Salmo 72, 12, vamos a orar.
2: Padre bendito, te damos muchas gracias en este momento, Señor, por tu palabra, que es viva y eficaz. Estamos confiando en ella, Señor, que tú rescatarás a los pobres, Señor. No tenemos nada, Señor, te tenemos a ti, Padre bendito, y efectivamente, Señor, estamos clamando a ti, Señor. Padre, hombres y mujeres, en esta hora de la mañana, hemos venido, Señor, delante de tu presencia, mi Dios de gloria, para clamar, Padre bendito, para suplicar, Señor, y creemos que tú eres quien nos rescata, Señor. Creemos que tú eres quien nos ayuda, Señor, que tú ayudas a nuestras vidas, que tú ayudas a nuestras familias, a nuestras ciudades, a nuestra nación, Señor, que clama delante de tu presencia en este momento, Señor. Estamos levantando súplica por México, Señor. Padre, estamos creyendo que tú eres el que nos sacas a victoria, Señor. Estamos creyendo que tú eres el que nos bendice, Señor. Estamos creyendo que tú eres el que interviene, Señor, a favor de nosotros, Señor, en nuestros gobernantes, Padre bendito, en todo el pueblo, Señor, y manifiestas tu gloria. Padre, yo te pido que tu mano poderosa, Señor, sea sobre nuestra nación, Señor. Padre, que tus oídos estén atentos a nuestro clamor. Lo hacemos de lo profundo de nuestro corazón, Señor. Hoy estoy consciente de que hay un grupo, Señor, de hombres y mujeres valientes, Señor, que están con nosotros, sumándose en el mismo espíritu, Señor, para clamar a ti, Señor, para clamar a tu poder, para clamar a tu misericordia, para clamar, Señor, tu intervención soberana, y tú nos rescatarás. Hemos de ver tu mano poderosa, hemos de ver milagros gloriosos en el nombre maravilloso de Jesús de Nazaret. Amén.
0: Rescata al pobre y rescata al oprimido. ¿Quién empobrece? El diablo. ¿Quién oprime? El diablo. El Señor Todopoderoso, Creador del cielo y de la tierra, reprenda a Satanás. El Dios que creó los confines de la tierra, el Dios que creó el sol y todas las estrellas, el que creó los universos, el Todopoderoso, en cuyo nombre hay salvación, reprenda Satanás, reprenda el poder del diablo y salve a esta nación en el nombre de Jesús.

declarar que el gozo del Señor mi fortaleza es. Mira a alguien cerca de ti, dile,

soy liberado por la sangre del Cordero. Soy perdonado, soy liberado por la sangre de Jesús. Puedo cantar, puedo danzar por la sangre del Cordero. Puedo cantar, puedo danzar.

El Dios guerrero que usted y yo tenemos no conoce ninguna derrota. Ni siquiera se imagina que es el miedo sencillo, porque nunca lo ha sentido. Nuestro Dios va de victoria en victoria, conquistando territorios a favor de su iglesia. Cuando el enemigo se levanta en contra de su iglesia, de su pueblo, ¿sabe qué él hace? Es tomar su espada y decirle: ¡hey! ¡Ellos no están solos! ¡Aleluya! Ha exhibido su espada en la batalla.

0: saben la cumbre está vacía. ¿Por qué? Aquí en Jerusalén la cumbre está vacía porque resucitó. Aquí en Jerusalén la tumba está vacía porque
1: resucitó.
0: ¿Sabe una cosa? Este momento es tan glorioso y tan importante para declararlo, porque no estamos lejos del sitio. Estamos a 500 o 600 metros donde hay un letrero cuando tú entras allí a esa tumba aquí en Jerusalén. Y dice ese letrero: no está aquí, mas ha resucitado.

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Buenos días, muy buenos días. Tengan todos ustedes en esta mañana hermosa, fresca de domingo, ¿verdad? Gloria sea nuestro Padre Celestial que nos permite despertar y tener más fuerzas. Dice Él en su palabra y pues aquí estamos, ¿verdad? Con esas nuevas fuerzas que Él nos ha permitido y poder despertar, ¿verdad? Y levantarnos y como primer cosas que hacer por hoy, por el día y todos los días, es venir a su presencia, es venir a su presencia. Y aquí estamos, el programa Despertando con Jesús. Así que, pues sean todos bienvenidos a este su programa Despertando con Jesús. No sé, por ahí parece que tenemos problemas de audio, porque estamos escuchando bien. Y bueno, pues le mandamos un abrazote, ¿verdad? A todos los que ustedes ya están por ahí conectados, y como siempre la invitación, ¿verdad? Para que compartan, nos manden sus mensajitos de peticiones, ¿verdad? Que con gusto los estaremos tomando y atendiendo, ¿verdad? Y bueno, conéctense, compartan, como les decía yo, y gloria a Dios. Yo doy gracias a Dios por sus vidas de cada uno de los que ya están por ahí conectados, escuchándonos, todos ustedes que no han dejado de seguir, ¿verdad? A Ondas de Vida 1440, la estación de radio de la gente de fe, ¿verdad? Que en todo tiempo están conectando y también, ¿por qué no los que apenas se han sabido de la radio en estos tiempos? Y todos, de verdad, todos. Y por aquellos que aún están en camita, aquellos que tal vez ya estén tomando un cafecito, aquellos que están saliendo de turno, aquellos que tal vez están cubriendo un turno, están manejando en carretera, están viajando, o están fuera, etcétera, etcétera. Todos les mandamos un abrazo, y damos gracias a Dios por la vida de cada uno de ustedes. Y pues nos gozamos gracias al Señor, ¿verdad? Que nos permite estar aquí con ustedes compartiendo este espacio en su programa, en Despertando con Jesús. Así que

pues todos sean bienvenidos y gracias, Señor Dios, por la vida de cada uno de ustedes. Yo oro al Señor y doy gracias por la vida de cada sembrador, de cada sembradora, ¿verdad? Y gracias a sus siembras, Onda de Vida sigue transmitiendo las 24 horas del día, los 365 días del año. E invitamos, ¿verdad? Por supuesto, yo sé que siempre hay corazones ardientes ahí, deseosos, ¿verdad? Que aman a Jesús, que aman a Jesucristo, ¿verdad? Y quisieran de alguna manera ser partícipes, ¿verdad? De esta maravillosa obra, con gusto, si en su corazón nace ser una siembra y sumarse a este grupo de sembradores, ¿verdad? Llámenos, mándenle un mensajito, ¿verdad? Y por ahí, mire, les voy a dar, para los que nos escuchan por la radio convencional y no tienen manera de copiar o anotar o tomar alguna foto, ¿dónde podrían hacer su siembra, verdad? Pues háganla con todo gusto. 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Y con todo gusto, ¿verdad? Y gracias, y seguimos dando gracias al Señor por ello. Y pues envíenos por ahí una fotito, ¿verdad? De su depósito. Y gracias, Dios les bendiga, Dios les multiplique. Y como les decía, recuerden que Dios ama al dador alegre. Entonces, y también nos ama a todos, por supuesto, ¿eh? Pero la palabra del Señor dice que Él ama al dador alegre, no queda con angustia, ¿verdad? Y es así como cuando nace de nosotros invitarle algo a alguien, ¿verdad? Que realmente estimamos, ¿verdad? Que queremos, que amamos, ¿verdad? Y lo hacemos de todo corazón, ¿verdad? Así que si Dios pone en tu corazón, mi amado radio escucha, mi amado radio oyente, amigo, amiga, hermano en Cristo, ¿verdad? Que no te has decidido todavía y amas al Señor, ¿verdad? Bueno, pues apóyanos con tu ofrendita, ¿verdad? Dios te bendiga y Dios te multiplique, ¿verdad? Y bueno, y pues a ver si por ahí también nos apoyan con los números de teléfonos de donde nos pueden llamar o mandar hacer su llamada para que por si tienen alguna petición, ¿verdad? Alguna petición, alguna necesidad, y puedan llamarnos, ¿verdad? Por supuesto, aquí nos están dando ya gracias a cabina, nos están mandando los teléfonos. El primer número de la hermana María Guadalupe, una de las intercesoras, es 773-231-0406. Repito, María Guadalupe, o la hermana Lupita, como le quieran decir, 773-231-0406. También tenemos el teléfono de otra de las intercesoras, ¿verdad? Que también se llama María, pero es María Morales, ¿verdad? La hermanita María. Es 729-810-2483. Lo repito para aquellos que no pueden vernos por a través de Facebook: 729-810-2483. Y si no, pues el teléfono de un servidor suyo, que es 55-3805-1791. Lo repito, del teléfono de su servidor, que también no pueden llamar con toda confianza, aquí estamos para servirles y atenderles, es 55-3805-1791. Síganos enviando sus mensajitos. Ya por ahí hay algunos que nos están mandando su mensajito. Gloria a Dios. Gracias por estar conectados, gracias por estarnos sintonizando. Y compartan. La idea es, y el propósito divino de Dios, es que este mensaje de salvación llegue a todas las almas de la tierra, porque nuestro Dios dice que no quiere que ninguna alma se pierda.

sino que todos tengamos el arrepentimiento, seamos salvos, ¿verdad? Entonces, compartan, entre más compartas puedes ganar un alma para Cristo, ¿verdad? Un alma, dos, tres, cuatro, cinco, todas las que puedas alcanzar para la gloria de nuestro Rey y Señor Jesucristo, ¿verdad? Bueno, entonces, pues bienvenidos, bienvenidos. Y hoy quiero compartir con ustedes una hermosa palabra. Por ahí estamos esperando que se conecte nuestro hermano Ismael. Tal vez tengan por ahí problemitas de la señal, pero aquí estamos, ¿verdad? Aquí estamos. Apenas ayer compartíamos la palabra que decía el Señor, ¿verdad? Y me buscaréis, ¿verdad? Y me hallaréis porque me buscaréis de todo corazón. O sea, hay que buscar a nuestro Dios, ¿eh? Es un Dios que constantemente está deseando que le busquemos, ¿verdad? Que vengamos a Él y que le busquemos y que le conozcamos como nuestro Dios, nuestro Señor, nuestro Salvador. Y nos promete grandes promesas para nuestras vidas, mientras que en el mundo, ¿verdad? Pues las cosas se ponen más difíciles, de acuerdo a la profecía de nuestro mismo Señor Jesucristo, Mateo 24, ¿verdad? Que en estos últimos tiempos las cosas se pondrían difíciles, ¿verdad? Aumentaría la maldad, ¿verdad? Habría rumores de guerras, de terremotos, y pues estamos viendo que eso es lo que está aconteciendo, ¿verdad? En estos días, y pareciese que estamos en los tiempos del principio de dolores, ¿verdad? Y conscientes y de que pues el tiempo de la gracia, de la dispensación de la gracia, ya terminó, tal vez está por terminar o se está cerrando, ¿no? Y que cualquier rato, para los que hemos creído que Jesucristo regresará a esta tierra, pues puede ser hoy, puede ser mañana, puede ser pasado, no lo sabemos, pero tenemos que estar atentos, tenemos que estar atentos, listos, preparados para que no nos quedemos, ¿verdad? Y cuando venga nuestro Señor Jesucristo, pues vayamos con Él, ¿verdad? Y como dice la palabra, a celebrar las bodas del Cordero, porque nosotros, la iglesia, creemos que hemos creído en Jesús, pues somos, ¿verdad? Tenemos ese privilegio, esa bendición de que viene con nosotros, que nosotros somos la novia. ¿Y qué es el requisito, la condición, o qué es lo que tenemos que hacer? Estar velando, llorando, dice la palabra, ¿verdad? Y tener llena nuestra vasija de aceite y que nuestra lámpara esté encendida, ¿verdad? Para que cuando vengan novios, ¿verdad?, estemos velando y llorando, porque no sabemos la hora, ni el momento, ni el día, pero bueno, estemos todos atentos, velando y orando, y los que no vengan a Jesús, aún hay tiempo de poder venir hoy. Los que no le conocen y no están escuchando, pues abrirle las puertas de nuestro corazón y hacer una sencilla o simple oración, ¿verdad? Decirle: Señor, te abro mi corazón, ¿verdad? Me arrepiento, de no haberte buscado antes, pero hoy aquí estoy, te reconozco como mi único Señor y Salvador y mi Dios, y te ruego que anotes mi nombre en el libro de la vida eterna, ¿verdad? Y con eso será suficiente, habrás abierto tu corazón al Señor, Espíritu Santo entrará en ti y Él se encargará de hacer la obra, Espíritu Santo, la obra de nuestro Señor Jesucristo en tu vida, ¿verdad? Y entonces habrás alcanzado la salvación, ¿verdad?, de nuestro Dios. Y bueno, y gloria sea al Señor. Entonces, hoy quiero compartir con ustedes Mateo 7:7-8, y que aún Dios está hablando en nuestras vidas y siempre estará hablando, porque Él quiere ser encontrado. Él, nuestro Dios, quiere ser encontrado, solo espera que nosotros vengamos a Él para bendecirnos con todas esas promesas maravillosas que tiene para nosotros. Y como les decía, aunque el mundo ruede y tenga problemas y situaciones difíciles, el Señor tiene cosas maravillosas de bendición para nuestras vidas. Así que Mateo 7, versículos 7 y 8,
Y pues lo leemos ahorita regresando, ¿verdad? Vamos a un corte y regresamos. Regresamos para compartir esta maravillosa palabra, ¿verdad? Que espero sea de gran bendición. Así que volvemos.

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0: alegría, qué alegría, qué gran gozo poder regresar de este tiempo, de este espacio. Reciban un fuerte abrazo, saludos. Les saluda su amigo y hermano y servidor, el hermano Ismael. Y claro, miren, ya está nuestro pastor Rodrigo Cornejo. Ya estamos de vuelta, pastor. Buenos días.
1: Bueno,
0: ¿me escucha?
1: Hermano Ismael, buenos días, ¿cómo está usted?
0: Gracias a Dios, Ire, aquí andamos despertando con
1: Jesús, ¿verdad? Pues qué gusto
0: así
1: saludarle en esta mañana, mi amado hermano Ismael, compañero de las batallas, ¿verdad? Y gloria sea al Señor, bienvenido, bienvenido al programa Despertando con Jesús. Pues aquí estamos, mi hermanito, compartiendo este espacio, ¿verdad? Y este mensaje, ¿verdad?, de la palabra del Señor, con nuestros amados radioyentes, ¿verdad?, amigos, hermanos en Cristo, conocidos y todo lo que nos estén escuchando por ahí, ¿verdad? Y pues el propósito es que este mensaje de la palabra del Señor de salvación llegue a todas las almas, ¿verdad?, de la tierra, ¿verdad, hermano Ismael?
0: Por supuesto. Claro que sí, pastor.
1: Así que pues sigan mandando sus mensajitos de petición. Ya por ahí algunos ya nos mandaron su mensajito. Sigan compartiendo, llámenos, llámenos. Podría repetir los teléfonos, mi hermano Ismael, ahí a donde nos llamen, así rápido, y para seguir compartiendo esta hermosa palabra del Señor, ¿verdad?
0: Claro que sí, mire, queridos hermanos, querido Radio Escucha, el número de teléfono donde ustedes nos pueden encontrar para escribirnos, realizar su petición de oración, mandarnos un saludo, bendiciones, lo que en su corazón se disponga y sea cual sea la necesidad, ustedes nos pueden escribir al número de teléfono 773-231-0406. Está nuestra hermana Guadalupe. En otra línea telefónica están los que es nuestra hermana María Morales, con el número de teléfono 729-810-2483. Y por supuesto, está el pastor Rodrigo Cornejo, con el número de teléfono 55-38-05-1791. Y saben, también estaba revisando los comentarios donde está... ahí reportándose nuestra hermana Guadalupe de Flores, que es el perfil de Facebook, donde igual la pueden localizar a ella. Y por supuesto, también está nuestra hermana Angélica Guillén, con el cual dice que está atenta también para recibir sus peticiones. Y por supuesto, cuando ustedes hagan sus aportaciones, ella está para recibir lo que es la notificación, recibir ese aviso, por supuesto. Que ella tomará esa parte de bendecirles, de bendecir la semilla que ustedes hagan en colaboración de esta estación. Ustedes pueden escribirle a nuestra hermana Angélica Guillén al número de teléfono 55-73-74-0955. Ahí está nuestra hermana Angélica Guillén, quien ayer estuvimos con ella, le saludamos, ¿verdad? Un gran tiempo, y por supuesto está dispuesta a igualmente recibir sus peticiones de oración, y sobre todo ver esa gratitud de sus corazones con las cuales nosotros nos acerquemos hoy en esta mañana, ¿verdad, pastor?
1: Así es, así es. Y con gusto, con gozo, ¿verdad? Estaremos atendiendo sus peticiones, porque ese es el propósito, atender la necesidad de todo aquel, ¿verdad?, que viene y busca a ese, ¿cómo le diré, hermano?, busca encontrar esa respuesta a través de nuestro Señor Jesucristo, a través de nuestro Dios, y por eso aquí estamos, para hacerlo con todo nuestro corazón, ¿verdad, hermano Ismael? Así que los seguimos invitando que se conecten y sigan compartiendo, y esperamos sus mensajitos, ¿verdad? Y bueno, vamos a seguir con lo de la palabra. Les decía yo que íbamos a compartir Mateo capítulo 7, versículos 7 y 8. ¿Nos puede leer, hermanito Ismael?
0: Por supuesto, dice la palabra del Señor. Pedid y se os dará. Buscad y hallaréis. Llamad y se os abrirá. Versículo 8. Porque todo aquel que pide recibe, y el que busca halla, y al que llama se le abrirá.
1: Qué hermosa palabra, ¿verdad? Lo que compartíamos ayer, hermano Ismael, ¿verdad? De que el Señor decía en su palabra, no recuerdo ahorita la cita, pero la que compartíamos era buscad, ¿verdad? Y hallaréis, ¿verdad? Y buscadme de todo corazón, ¿verdad? Algo así, no sé si usted lo recuerda. Estamos, sí, cuando durante los tiempos de la cautividad de Israel, ¿verdad? El Señor y dice, me buscaréis y me hallaréis porque me buscaréis de todo corazón. Señor, a todo tiempo quiere que le busquemos, ¿verdad? Que le busquemos, que le busquemos. Él quiere ser encontrado, ¿verdad? ¿Y para qué? Para bendecirnos, ¿verdad? Como les decía yo, aunque haya problemas, situaciones difíciles en el mundo, que eso va a haber porque eso está escrito y profetizado, pero para el creyente, el Señor tiene cosas maravillosas, ¿verdad? Y entonces, ¿qué tenemos que hacer ahora, hermano? Pues dice pedida, pues el que pide se le dará, por supuesto que si pide, pues tiene la promesa de que algo se le dará, ¿verdad? Y el que busca, pues va a tener la recompensa de ayer, ¿verdad? Y el que llama, pues se le va a abrir. Porque todo aquel dice, te son la promesa, aquel que pide, pues recibe. Y el que busca, halla. Y al que llama, se le abrirá. Entonces, solo como contexto, mi amado hermano Ismael, estas son las palabras, fueron las palabras de Jesús en Mateo 7. Bueno, como contexto, decía 7.6, encierra una verdad eterna que nos invita a reflexionar profundamente sobre la sabiduría de cómo y con quién compartir nuestra fe. Mateo 7.6, que es el contexto de esto, parte de, nos enseña a usar el discernimiento espiritual y advierte que no todos, que no se debe desperdiciar la verdad sagrada con personas que la desprecien, porque hay que ser sinceros, hay personas que de plano tienen otras creencias, ¿verdad? Y pues no creen en nuestro Señor Jesucristo, no creen en Dios. Pero pues este versículo 7 y 8, hermano Ismael, nos anima a pedir, buscar y llamar a Dios con toda esa confianza, para recibir su guía, ¿no? Su dirección, su bondad, su amor y su misericordia, ¿verdad, hermano Ismael? Entonces, dice, pedid y Dios se dará, pues es una invitación que nos hace nuestro Dios, ¿verdad? Para presentar todas nuestras necesidades y peticiones, ¿verdad? A nuestro Padre Celestial, que Él es generoso, ¿verdad? Y entonces, pues Dios dice que Él es omnisciente, Él sabe todo lo que los creyentes pues necesitamos, ¿no? Lo pidamos o no, ¿eh? Jesús no está diciendo que los creyentes siempre obtengamos lo que pedimos. Los motivos equivocados obstaculizarán las respuestas a la oración, porque esto todo debe ser pedido, ¿no? Oración. Jesús estaba diciendo que todo lo que pidamos, ¿verdad? Lo hagamos en, ¿no? Oración, ¿verdad? Y dice que cuanto más tiempo pasemos en oración, un creyente o en la comunión con Dios, más sabremos qué pedir de acuerdo con la voluntad de Dios. ¿Verdad, mi hermano Ismael?
0: Efectivamente, claro que sí, pastor. Fíjese que uníamos, ¿verdad?, esta parte de lo que ayer hablaba el Señor a nuestras vidas, a nuestros corazones, cuando decía en Jeremías capítulo 29, versículo 13, dice, hey, me buscaréis y me vas a hallar porque me buscaréis con todo vuestro corazón. Y en un versículo anterior dice, me vas a invocar, vas a venir a mí y vas a orar a mí y yo te voy a oír, ¿verdad? Y ahorita ensamblando esta parte de la palabra de Mateo, capítulo 7, versículo del 7 al 8, efectivamente, ¿cómo nos tenemos que acercar? Pidiendo y queremos compartir esta parte de que cuando nos acerquemos pidiendo al Señor, nos vamos a acercar creyendo, como lo mencionó Pastor, que Dios ya sabe nuestra necesidad. No es que Él nos esté diciendo, menciónenla porque no la sé. No, sino que nos pide que nosotros la pongamos en el sentido de pedir, ¿verdad? Solicitar, extender y ver que dentro de lo que nosotros tenemos, necesitamos recibir del Señor, ¿verdad? Lo bueno, agradable y perfecto que es su voluntad, Pastor.
1: Así es, pero ¿qué tenemos que hacer? ¿Cómo dice la palabra? Lo que comentábamos ayer y compartíamos, y acaba usted de decir, ¿verdad? Y me buscaréis, ¿verdad? Y me invocaréis y oraréis, y yo escucharé, ¿verdad? Ahorita nos dice, y pedid y se te dará, ¿verdad? Pero dice que lo que estábamos comentando ahorita, el Señor ya sabe cuál es la necesidad de cada uno de nosotros, ¿verdad? Él ya sabe toda necesidad desde un principio, pero dejó la oración, hermano, así como algo para que nosotros sigamos hasta hoy en día en esa comunión con Él, ¿verdad? Y que dependamos totalmente de la oración. Y si dependemos totalmente de la oración para pedir, eso nos va a mantener en comunión con el Señor, porque si nosotros dijéramos, ya, como quiera, Dios sabe lo que necesito y me lo va a dar, pues ya no estaríamos en esa comunión con Él, ¿verdad? Entonces siempre tiene un propósito el Señor, ¿verdad? De que pues le estemos pidiendo, aunque Él ya sepa qué necesitamos, pero Él quiere que en oración sigamos en comunión con Él, ¿verdad, hermano Ismael?
0: Por supuesto, de verdad que y cuando nosotros entendemos mucho esta parte, podemos acercarnos, como dice en otra parte de la escritura, nos acercamos confiadamente, ¿verdad? Nos acercamos delante del trono de la gracia. Y qué padre, ¿por qué? Porque se emprende la siguiente, mencionémoslo y llamémoslo como tipo etapa, Pastor, o como tipo producto, ¿verdad? De que cuando nosotros conocemos, decíamos ayer, la necesidad, que es lo que el Señor dice, hey, cuando tú pides, ¿verdad? Sucede que viene el reconocimiento de que tú necesitas, ¿no? De que nosotros reconocemos que necesitamos, y dice, buscad y hallaréis, ¿no? Ayer que decíamos, si yo tengo hambre, pues no me voy a quedar en la cama esperando a que llegue lo que necesito, para vaya la redundancia, mi necesidad, que llegue ahí, sino que voy a levantarme y específicamente voy a ir a un lugar donde hay alimento, ¿no, Pastor?
1: Así es, ahí vemos, hermano, que ya entra una acción, ¿verdad? Porque pedir y os se dará, pues es verbal, ¿verdad? Yo voy en oración y pido a mi Dios, aunque Él ya sabe qué necesito, pero Él necesita que yo esté en comunión con Él a través de la oración, ¿ah? Y que esté yo pidiendo, ¿verdad? Pero buscar y hallaréis, ¿eh? Implica una acción, porque entonces hay que hacer algo, hermano, es mala. Y buscar, pues, como dice usted, pues no va a llegar aquí donde estoy en la camita, entonces sentado, ¿ah? Tenemos que buscar, ¿verdad? Para poder hallar, ¿cierto o no es cierto?
0: Y sí, es cierto. Y fíjese, qué padre, ¿por qué? Porque la acción de búsqueda tiene la consecuencia de ser o recompensa, ¿no? De ser hallado, ¿no? Dice, me hallaréis. Cuando comiences a buscar, me vas a hallar, me vas a encontrar, ¿no?
1: Afortunadamente tenemos un Dios maravilloso, Padre generoso, que siempre quiere que le busquemos, ¿verdad? Y de alguna manera, pues, nos exhorta y nos motiva a que le busquemos, ¿verdad? Y yo digo, qué maravilloso, porque si Él no tomara esta acción, ¿verdad? De alguna manera motivarnos o empujarnos a que le busquemos, yo creo que nosotros no lo haríamos, mi hermano Ismael, pero gracias a nuestro Padre Celestial, ¿verdad? Que en todo tiempo y desde el principio de los tiempos y hoy en día y ahora sigue hablando, ¿verdad? Que le busquemos, Él está dispuesto a dejarse encontrar, ¿verdad? ¿Y qué es lo que debemos de buscar los creyentes, hermano Ismael? Pues a Él mismo, a Dios mismo, ¿ah? Dice por ahí que los que buscan al Señor no carecerán de bien alguno. Dice, bienaventurados los que guardan sus testimonios y con todo su corazón le buscan. Dice, Dios no se esconde de sus hijos. El deseo de su corazón es que le busquemos con perseverancia y pasión a nuestro alrededor y cuando lo hagamos, Él promete que le encontraremos, hermano Ismael, como vea. Y vamos ahí a Proverbios 8, 17, que dice: Yo amo a los que me aman y me hallan los que temprano me buscan. Qué maravilloso, ¿ah? Qué maravilloso es nuestro Dios. Él quiere que le busquemos, que le busquemos. Y con todo eso, no solamente nos quiere bendecir con todas sus promesas hermosas de que si pidamos, si pedimos, nos da, que si buscamos, hallaremos. Que si le tocamos, Él nos abrirá. No solo eso, sino que también dice: Yo amo a los que me aman y me hallan los que temprano me buscan, ¿verdad? En Proverbios 8:21 también dice: Y para ser de los que me aman, tengan su heredad y que yo llene sus tesoros. Imagínense qué promesas tan hermosas tiene nuestro Dios, hermano Ismael.
0: La verdad que sí, sí es algo bello, porque ahorita que hablábamos esa parte que usted mencionaba, pastor, los que temprano me buscan, ¿verdad? Podríamos decir qué bello es poder, antes de realizar ciertas cosas, antes de comenzar nuestras actividades de día, poder buscarle al Señor temprano. Y cuando decimos temprano, hablamos de un tiempo antes de todo, ¿verdad? Claro, por supuesto, podemos, y por qué referimos de pronto a buscarle de las mañanas, porque en teoría casi la mayoría de personas comenzamos nuestras actividades de mañana, ¿no? Entonces, buscarle al Señor temprano, es decir, antes de realizar cierta acción, antes de realizar y ejecutar cierto proyecto, ¿qué es lo que el Señor dice? Hey, los que primero me busquen, me van a encontrar, ¿verdad? Porque de ahí
1: Sí.
0: va a venir todo lo demás.
1: Y aparte dice: Yo amo a los que me aman y que me hallan, y me hallan los que temprano me buscan. Qué maravilloso nuestro Dios, ¿verdad? Qué hermoso. Imagínese, cuando usted ama a alguien, pues usted da todo por esa persona o por lo que ama, ¿cierto o no es cierto?
0: Así es.
1: Entonces, mi Dios, ¿verdad? Que es tan hermoso, tan grande y generoso. Y misericordioso, de verdad, no dudará en dar lo que pidamos, ¿verdad? Entonces, y no solo dárnoslo, sino amarnos, ¿verdad? Y eso es maravilloso, mi hermano Ismael. Y como también dicen Proverbios 8:21, para hacer que los que me aman tengan su heredad y que yo llene sus tesoros. Imagínense lo que quiere hacer el Señor, ¿verdad? Y bueno, como dice usted, pasamos a la otra condición o bendición que el Señor tiene para los que piden, y el que pide recibirá, y el que busca hallará, y el otro es llamad, Dios abrirá, ¿verdad?
0: Wow.
1: Entonces, ¿qué quiere decir esto? Llamad, Dios abrirá. Dice que esto muestra la persistencia y la confianza en que Dios responde a su debido tiempo. Si una persona necesita algo de alguien, por ejemplo, hermano, que está detrás de una puerta, porque por lo que tenemos y tiene nuestro Dios para nosotros son puertas de bendición grandes y maravillosas, ¿cierto o no es cierto, hermano?
0: Cierto.
1: Entonces, lo más natural es llamar y seguir llamando hasta que se abra la puerta, ¿cierto o no es cierto? Si usted va y busca a alguien de que te quiere un favor o quiere arreglar algo, o desea hacer algo con este alguien o esta persona, usted va a toca y si no le abre, ya así lo deja, se da por vencido.
0: No, hay que llamar.
1: Usted vuelve a llamar, ¿va? Y va a seguir
0: Exacto.
1: llamando hasta que le abra y hasta que le encuentre. ¿Cierto o no es cierto?
0: Claro,
1: Entonces tenemos que ser
0: cierto.
1: persistentes, no darnos por vencidos. Aquí lo cierto es que a veces ni siquiera le llamamos, hermano, y no nos atrevemos a hacer llamar llamar, y si llamamos y se abre la puerta, ahora no nos atrevemos a entrar a esa puerta. Entonces, pues dice aquí, pues del mismo modo un creyente en Dios debe orar con fe para obtener la provisión de Dios, y que esa puerta se abra a través de la persistencia en la oración, hermano Ismael. ¿A usted le gusta orar, hermano? Si no le gusta orar, entonces va a ser difícil, ¿verdad? Que se abra pronto la puerta, ¿no?
0: Sí, de verdad que sí, sí es algo que necesitamos, ¿no? Montándonos un poquito a lo que es la práctica, ¿no? O la vida cotidiana, cuando decíamos, ¿no? ¿Qué pasa si usted tiene hambre y va, digamos, a un lugar donde venden comida y ve la puerta cerrada? Como usted comentaba, pastor, ¿verdad? Pues, ¿qué hago? Y claro, todos le hemos dicho, ¿no? Pues, a ver, háblale, grítale para que te abra, ¿no?
1: Así.
0: Y vamos, porque reconocemos que llevamos una necesidad y que solamente ahí donde está esa puerta, llamamos y efectivamente, hasta que hablamos y llamamos, o bueno, el punto es de que nos contactamos con el propietario, por así decirlo, la puerta es abierta, podemos entrar, acceder, y qué padre, porque tenemos ese acceso, ¿no, pastor?
1: Así es, por eso dice que tenemos que ser persistentes los creyentes en la oración hasta que el Señor abra esa puerta, ¿verdad? Y si no las abre, hermano Ismael, entonces con valentía tomar esa puerta, entrar, ¿verdad? Y tomar las promesas del Señor, ¿verdad? Porque muchas veces no queremos que nos traiga por nuestra petición a la puerta y no queremos entrar por ella, ¿verdad? Entonces, si reflexionamos, mi amado hermano Ismael, sobre esto, démonos cuenta que todo viene acompañado de promesas, ¿verdad? De parte de nuestro Dios. Aquel que pide, ¿qué? Pues reciba. Y el que busca, haya, ¿no? Y al que llama, se le abrirá. Dice que la fe no es cruzarse de brazos y esperar que todo cambie por arte de magia. La fe también es levantarte, prepararte, insistir, tocar puertas y seguir avanzando, aun cuando no se vean resultados, ¿verdad? Pero dice aquí que pedir requiere humildad, hermano Meli. Y buscar requiere esfuerzo, y amar requiere valentía. Y bueno, hermano, ya se nos fue el tiempo, apenas nos da tiempo de saludar y ahí leer algunos comentarios, si nos da tiempo.
0: Sí, por supuesto.
1: Y adelante, sí, espero que haya sido de bendición esto, ¿verdad? Que venga, pidamos, pero con perseverancia, ¿verdad? Y constancia en oración para que tengamos estas hermosas promesas del Señor, ¿verdad, hermanos?
0: Así es, claro que sí. Miren que nos escribe Rodríguez Jabo, ¿verdad? Ahí está nuestro hermano desde pronto, en Despertando con Jesús. Buenos días, saludos, Dios les bendiga. Dios mío, de madrugada te buscaré. Saludos, un fuerte abrazo.
1: Ajá, bueno, por supuesto.
0: Claro que sí, también nos escribe, como comentábamos, Tony Jiménez, bendiciones para todos, excelente domingo para todos.
1: Ay, Dios bendiga mucho a Tony, ¿verdad? Un abrazote fuerte.
0: Claro que sí, como mencionábamos, ya está nuestra hermana servidora, nuestra hermana Lupita Guadalupe de Flores. Dice, buenos días, ya despertando con Jesús, saludos y bendiciones. Aquí estamos para recibir las peticiones.
1: Gracias a nuestra hermana Lupita, Dios la bendiga por su perseverancia y su corazón para servir al Señor.
0: Así es, también está nuestra hermana María de Jesús Morales. Bendiciones, amados hermanos. Otra de nuestra hermana servidora, ¿verdad? En la oración e intercesión, ¿verdad, pastor?
1: Así es, otra sierva del Señor, ¿verdad? Dios la bendiga, le multiplique por su gran esfuerzo en servir a la obra del reino, ¿verdad?
0: Claro, y mire también lo que es nuestra hermanita Angie Guillén, quienes dice, buenos días, Pastor Rodrigo, Dios les bendiga, excelente domingo.
1: Ay, Angie Guillén, sí, la recuerdo, también una gran servidora de Andas de Vida 1440. Un abrazote para la hermana y bendiciones.
0: Así es, está nuestra pastora Rocío Martínez Camarillo. Buenos días, aquí despertando con Jesús. Damos gracias a Dios por sus vidas, amados, y porque cada mañana son nuevas sus misericordias. Excelente domingo.
1: Gloria a Dios. Yo doy gracias a Dios por la vida de mi esposita, ¿verdad? Tan linda y gracias porque nos está sintonizando, ¿verdad?
0: Claro que sí, gracias pastora por sus saludos y sus bendiciones. Igualmente que el Señor le bendiga. Enrique Osorio Cervantes, bendiciones, hermanos, bonito día y Dios sobre en este día.
1: Enrique Osorio, Dios le bendiga. Enrique Osorio, ayer nos escribía también, ¿eh? Parece que
0: Bien.
1: tenía una petición ahí, espero que Dios esté obrando poderosamente en él, en su familia, y pues le mandamos un abrazote fuerte. Y por ahí también creo que nos faltó la hermana Yolanda de Hermenegildo, de allá de Santana, a la cual también le mandamos un abrazote fuerte, ¿verdad, hermana? Hermana.
0: Claro que sí. Y bueno, nosotros nos despedimos, no se despeguen de esta programación porque a continuación sigue Respuesta Segura con el doctor Carlos Quiroga. ¿Y nosotros, pastor?
1: Pues nos vemos hasta la próxima, ¿verdad?
0: Hasta pronto.

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10: Hola, buenos días. A ver si estamos bien. Por favor, si me confirmas, mi querido Jazz, si el sonido es perfecto. Te agradeceré mucho, como siempre, el que por favor me digas. Estoy en un nuevo equipo y muchísimas gracias por avisarme, querido Jazz. Tu información siempre es importante. Vamos a ver. Todo está bien. Oye, pero hoy no nos mandaste música, no entramos con algo como la Sonora Santanera, o digo, ¿qué pasó, Don Beto? Hoy nos hizo falta la música, ¿no?
11: Así es, entrad por sus puertas con agradecimiento, con acción de gracias, con alabanza, alabadle, bendecid su nombre.
10: Muy bien, a ver qué nos pone Don Jazz en esta hora. Jazzer, y es soltero. Yo digo don de pura confianza y cariño, pero vamos a un poquito de música y ahora mismo regresamos. Disfrute. Hoy es domingo, tiene una cita con el Señor en la iglesia donde ustedes participan. Si no tiene una congregación, acuérdese, lo estamos esperando en Renacer Central. Esto está en calle 4, número 36 de la colonia Toltecas, en la alcaldía Álvaro Obregón. Está a 5 minutos caminando del metro Pino, San Pedro de los Pinos. Caminando sale uno y camina hacia el periférico, pasa por abajo del periférico caminando, sube unas escaleritas, que eso hasta le hace bien porque le ayuda para el corazón, y ahí está el gran rótulo que dice Renacer. El hermano Pablo está a las 9, a las 11 y a las 6 de la tarde. Esa es nuestra congregación, ¿no, querido Beto? Ahí asistimos tú y yo.
11: Así lo dijo usted, Renacer Central, la sede principal aquí en la Ciudad de México. Ajá. 9, 11 y 6 de la tarde. Ese culto especial que se abrió en las 6 de la tarde es pensando en todos nuestros amigos, ¿verdad? Que a veces tienen ciertas actividades en el día, pero no quieren cerrar la semana sin buscar del Señor, y ahí a las 6 de la tarde lo estamos esperando después del trabajo, de ir a visitar a mamá, a la familia, de preparar tal vez hasta las cosas para iniciar la semana. Ese servicio fue pensado especialmente para usted, 6 de la tarde.
10: Que realmente deberíamos educarnos y educar a la familia, que 6 días nos da nuestro Creador para nuestras actividades, y un día nos da para que meditemos en Él. Entonces, fíjate que en la cultura judía, el Shabbat, que es de viernes a sábado, no es que estén en la sinagoga todo el día, no, sino ese día lo separan para meditar, para dar gracias a Dios, para como padres orar por los hijos por los padres, para comer juntos y para ir a la sinagoga. Entonces, 6 días te es suficiente, que eso corresponde al 80%. Y el día séptimo se dedica para toda la actividad espiritual y familiar. ¿Por qué tanto divorcio, querido Beto?
11: Wow.
10: ¿Por qué tanta destrucción? ¿Por qué tanto divorcio? ¿Por qué se destruyen los matrimonios? ¿Por qué los hijos se rebelan? ¿Por qué los hijos se van a la violencia? ¿Por qué el esposo se aparta y se dedica a beber con los amigos? ¿O se dedica a la delincuencia? ¿Por qué la esposa se fija en otro hombre? ¿Por qué se va con las amigas? ¿Por qué la esposa de repente, tú sabes, hay mujeres que fuman con desesperación, porque como no llenan el vacío en su casa, como no hay una actividad, como no hay un propósito de familia, entonces esos vacíos los llenan de otra forma y todo termina en destrucción, en divorcio, de verdad. Pero si nosotros desde el principio aprendemos a que la familia es primero, entonces, y cuando uno dice que la familia es primero, ahí ya está incluido el tema de nuestro Dios. Caramba, esa es la realidad, ¿eh? Yo recuerdo un amigo, pastor, amigo, que los dos servían en la iglesia. Y de repente la esposa como que dijo, mira, yo llego más tarde a la reunión, ¿eh? Así le decía, ¿eh? Y de repente, como que voy a ir primero a hacer ejercicio y luego nos vemos, adelántate con los hijos, ahora te alcanzo. Pero cada domingo había un pretexto, ¿comprendes? Ah, bueno, eso se trasladó a sábado. ¿Comprendes? En que ella salía el sábado y entonces que se veía con sus amigas y en fin, y eso no es malo, ajá, de paso, ajá. No estoy diciendo que eso es malo, por favor, no me vaya a malinterpretar, ¿ya? Pero se empezó a despegar de la familia y como consecuencia de la iglesia y como consecuencia de su relación con Jesús. De mujer, una pastora bella, hermosísima. Y de repente le dijo al esposo, mira, yo ya no voy a ir a la congregación, ya no quiero tener ningún cargo, ya no quiero tener ninguna responsabilidad. No me gusta, tú estás muy comprometido y estás metiendo mucho a nuestros hijos y necesitamos oxigenarnos de esa actividad espiritual. O sea que te asfixia Dios. Entonces empezaron los problemas y un día le dijo, ¿sabes qué? Tú no eres el hombre para mí. Tú eres poco hombre. Yo quiero salir, quiero disfrutar de la vida, quiero ir a gozar con mis amigas los sábados en la noche. El domingo yo me levanto tarde porque estoy cansada del sábado, de toda la fiesta que vivió. Y claro, pues el pastor no se iba a ir a la fiesta.
11: Y
10: pues,
11: está hablando de un testimonio usted.
10: De un testimonio.
11: Verídico.
10: Verídico. No doy el nombre porque,
11: no, por respeto,
10: porque sí, claro. Tengo autorizado compartir el testimonio pero no el nombre, sí. Entonces mira,
11: ajá,
10: 2 años luchó ese hombre,
11: ajá,
10: 2 años, un verdadero hombre de Dios, y al final le dijo, mira, ¿sabes qué? Ajá. ¿Sabes qué, Juanito? Por eso algo el sobrenombre. Tú no eres el hombre que yo quiero. Yo quiero un hombre que me satisfaga sexualmente. Solo eso quiero yo. No quiero ninguna otra cosa. Y abandonó a sus hijos. Luego se los quitó. Y la mujer hizo una cosa terrible, pues lo han hecho hombres más que mujeres, pero no estoy contando esto. Entonces fue bien difícil, fíjate, para él restaurar su vida personal, para acercar a sus hijos al Señor, fue un proceso, ¿verdad? Que gracias a Dios era un hombre fuerte, correcto.
11: De otra forma no,
10: y
11: no podría haber restaurado.
10: Y uno de los requisitos que él puso para manutención y esto y lo otro y aquí y allá fue que los hijos debían estar con él el domingo en la iglesia, porque no quería que los hijos se apartaran del Señor. Y fue muy inteligente, gracias a Dios. Gracias a Dios. Yo estuve con él en todo ese proceso. Fue un proceso como de 5 años aproximadamente. Mira, un día estaba yo en su casa y la mujer llegó a gritarle a la casa. Y le dije, ¿sabes qué, amigo? Mándale tú unos muebles. ¿Para qué quieres tus muebles, Leo? Los muebles no tienen ninguna buena memoria en tu mente. Pues mándale la cama, mándale la sala, mándale el rey, mándale todo. Libérate de todo lo que hay aquí. Me tienes toda la razón, apóstol. Me has hablado con sabiduría. Y así, sí, así hizo. Esa tarde llegó una mudanza, pum, le llevó todo. Le dijo, ahí está todo, y le mandó una cartita. Próxima que vengas, entonces pondré un aviso a la policía, porque esto fue en Estados Unidos, y habrá una restricción para que no puedas visitar esta zona ni te puedas acercar a mí. Si eso quieres, por ahí nos vamos, porque se tuvo que, la mujer de temperamento muy fuerte, entonces tuvo el que defenderse, pues, y tener buena asesoría. Pero, ¿por qué te comento esto? Porque, mira, el día del Señor es un día para la familia. Por ejemplo, ya Ingrid y yo estamos mayores, ahora otra gente vive aquí con nosotros. Nuestros hijos ya todos se casaron. Entonces, este es día de la familia. Domingos cocina Carlos Quiroga. Si quieres, le preguntas a Ingrid. Entonces, ¿qué voy a cocinar hoy? ¿Qué crees que voy a cocinar hoy de desayuno?
11: No, pues de desayuno, pues unas quesadillitas de pollo.
10: No.
11: De quesito.
10: No.
11: A ver, ¿más elaborado todavía?
10: Claro.
11: Ah, a ver, platique.
10: Voy a cocinar McDonald's.
11: Ahora sí me prendió, No estoy bien. No me agarré delante de la gente.
10: Te puedes reír.
11: Me voy a carcajear.
10: Te puedes carcajear, amigo, puedes reírte. Hoy me toca cocinar el desayuno en McDonald's. Ahí me llevo mi esposa porque le gusta el cafecito de McDonald's. Le pido su egg muffin. En fin, ahí desayunamos tranquilos, ¿verdad? Le preparo una agüita de ¿cómo se llama? De Jamaica, que venden los hermanos Chris, tú sabes, está riquísima, ellos están distribuyendo, consígala a través de los pastores Chris.

0: al pastor, ahí me tienes algo de comer, pero mi esposa no cocina.
1: Reposa.
0: Porque es un día de familia. Yo tengo que hacer sonreír a mi esposa. Este es el día cuando yo le digo, aunque casi todos los días se lo digo, pero este es el día cuando yo le digo, hoy te amo más que ayer.
1: Santo Dios.
0: Hoy te amo más que ayer y espero mañana amarte más que hoy. Y bueno, así ya pasaron 39 años y andamos como si fuéramos, a veces andamos como si somos amigos, a veces andamos como si somos novios, a veces andamos como si somos esposos y a veces andamos como padres. Tenemos un rol en esta edad. En este mes, Ingrid cumple 60 años. ¡Wow! De verdad, estoy feliz. Y yo cumplo el otro mes 66. Pero andamos como que si tenemos 35 años. ¿No me ves tú así, honestamente?
1: Yo lo veo como de 34 y medio. Lo veo como de 34 y medio. Se siente como de 30, pero se mira de 25.
0: Ya.
1: Padre, pero qué gloria.
0: Padre, pero qué gloria. Bueno, ¿tú qué dices del día del Señor?
1: Sí, o sea, en verdad, me deja reflexionando en lo que dice, o sea, profundo del testimonio del pastor Juanito.
0: Sí.
1: Y quiero resaltar dos cosas. Pues la primera, ¿no? Gracias a Dios, porque aun cuando se atraviesen crisis, pues no perdió la fe, ¿no? O sea, bendito Dios, que eso que le aconteció en un momento fuerte de su vida espiritual y con la sabiduría de dejarse ayudar, logró restaurar. Eso es, en verdad, es admirable porque, ¿sabe qué me he dado cuenta, mi apóstol, usted que ha vivido un poquito más que yo? A lo mejor me puede decir si estoy bien o estoy mal, pero me he dado cuenta que entre los 35 y los 45 años de edad, cuando la gente quiebra empresarialmente, matrimonialmente, ministerialmente, me he dado cuenta que no se levantan muchos. O sea, como que cuando les pasa eso en esa etapa, quiebran y ya no se vuelven a levantar. Por eso escuchar eso usted que decía, ¿no? De que lo ayudó, de que el hombre fue sabio, volvió a llegar a un punto, ¿verdad? De estabilidad. Pues es de admirarse, en verdad, porque no todo dolor, no sé por qué pasa, no sé si es la edad, no sé por qué acontece, pero muchos ya no se levantan. Entonces, animar a la gente que nos está escuchando, que el Señor lo puede hacer, con ingenio harás la guerra. Y en multitud de consejeros hay sabiduría. No desmayar, al contrario, tomarse del Señor también en ese momento y el Señor va a levantar. Y la otra parte, ligándolo con el reposo, mencionar, así como usted lo maneja, es a veces el no tener claras las prioridades de la vida, o el salirse de las prioridades, o el no saberlas, o el saberlas y salirse. Ahí están los tremendos resultados, muy buenos para el que se sujeta y también catastróficos para el que no sigue las prioridades en Dios.
0: ¿Tú qué piensas de por qué se destruyen las familias y la relación con el día del Señor?
1: Pues sí, efectivamente eso, ¿no? O sea, de no poner al Señor en primer lugar, no dar ese tiempo, no educar a la familia a que busque del Señor, a que esté con el Señor y todo se vuelve trabajo, todo se vuelve hasta ministerio, como hasta algo que es bueno,
0: Eso.
1: algo que es bueno también te puede dañar si no hay un límite. O sea, puede ser el trabajo o a veces hasta el ministerio, ¿no? Y decía una persona, ¿no? A veces ministras o eres el siervo de Dios.

0: Dios sin Dios, porque no le das tiempo. O sea, gente que hasta en el ministerio logra tener una agenda tan apretada porque lo buscan a predicar allá, a enseñar del otro lado, a aconsejar por acá, pero al final del día tanta agenda lo hace que se olvide de Dios mismo. Algo bueno sacándote de lo mejor.
1: Sí, entonces, mira, uno debe aprender a hacer una pausa en la vida. ¿Por qué? Porque si no viene el desolador. Y el desolador lo que quiere es destruir. Una prueba te puede llevar a un conflicto familiar que sea el puente para destruir la familia. Una prueba. Ahora, cuando digo una prueba, las pruebas no son tu deseo. Tú no estás diciendo, prueba, prueba, prueba, ven. ¿Eh? No sé si me estoy explicando. O sea, las pruebas nos visitan a todos. Las pruebas nos llegan a todos. Nadie está exento de ser probado. Un ejemplo, Job. Ese es un ejemplo claro, ¿eh? O sea, Job, un multimillonario, con una linda esposa, con hijos, con empleados, con ganado, con tierras, con todo. ¿Y con qué se quedó? Con amigos. ¿Y con qué se quedó? Los amigos criticaron. La
0: Sometimes.
1: esposa lo abandonó. Las tierras las perdió. El ganado lo perdió. Los hijos lo perdió. Los perdió. Porque los hijos se apartaron del Señor, fíjate. Y no es cosa que él era un mal hombre. Ojo, ¿eh?
0: Ojo, sí, porque el libro, justamente para quitar todo eso, abre diciendo, y había un hombre justo,
1: Ajá.
0: temeroso de Dios y apartado del mal, y aún así le aconteció todo esto, para no decir, le aconteció porque era malo, no, no,
1: Sí,
0: no.
1: una vez me dijo un amigo. Y estoy de acuerdo con él. Pienso yo, Carlos me dijo, que el problema de Job,
0: A ver, venga.
1: la puerta que abrió
0: Wow,
1: Job,
0: vamos. Ajá, vamos, vamos.
1: es que Job no estorbó a los hijos. O sea, sino dejaba que los hijos hicieran lo que quisieran, pues. No los estorbó, no los, porque como ya eran mayores, ¿verdad? Entonces los hijos, pues, que me voy a comprar un arma, oye, hijo, que me voy a tener un amigo por ahí, voy a hacer un negocio de huachicol, me explico, oye, ese no es el camino, eso te va a destruir. Mira, Dios nos ha bendecido, mejor porque no hacemos esto otro. O sea, no estorbó, no negoció con los hijos el que no se apartaran del mal. O sea, les dio todo lo bueno y no puso requisitos para los beneficios. Padres que no ponen requisitos para entregar beneficios, sin lugar a dudas, casi es seguro que tienen hijos delincuentes. Casi, ¿verdad? Y eso fue lo que pasó con Job.
0: Sí.
1: Está escrito en el libro. Joder.
0: Sí.
1: Pero mira, el hombre, ¿a quién es el único que no deja? ¿Quién fue el único que no dejó a Job?
0: Tenemos pausa, sí. Está pensando el profeta, está pensando...
1: No, es que es profundo, o sea, es profundo.
0: ¿Quién fue el único que no dejó a Job?
1: Dios.
0: Solo el Creador.
1: Sí.
0: ¿Por qué el Señor no lo deja? A ver, segunda pregunta. Estaba pensando...
1: Sí, no, es que coincido, a ver, la segunda cosa. La primera... poniéndole versículo a lo que usted bien decía, yo también concuerdo, en el caso de los hijos, dice que se levantaba y ofrecía sacrificio por si sus hijos hubieran pecado contra Jehová.
0: Sí.
1: No, pues si no es que hubieran pecado contra Jehová.
0: Claro.
1: El hombre peca contra Dios.
0: Sí, sí.
1: Pero les estaba, perdón, les estaba robando él mismo, les estaba quitando.
0: Ajá.
1: La responsabilidad que ellos tenían por sus hechos de pecado, por sus errores, como lo quiera ver, y no lo hacía por ellos. Entonces yo creo que ahí está el error.
0: Lloro por mis hijos, yo ayuno por mis hijos, yo doy a mis hijos hasta el día de hoy, desde el obispo Pablo hasta Elías, doy según mis fuerzas, el conjunto a mi esposa, bendición económica a ellos, nos esforzamos, ayudamos con sus pequeños, etcétera. O sea, hacemos lo espiritual y en parte un poquito lo material.
1: Ajá.
0: Pero ¿qué no hizo Job?
1: Lo que tenía que, lo que no hizo es que todo eso está bien, pero los hijos tenían que ponerse a cuenta. O sea, todo lo que usted antes mencionado muy bien, no se discute, pero su relación con Dios era lo que él no podía suplir.
0: Pues hoy es día del Señor.
1: Es
0: por el Shabbat, ¿no?
1: Es,
0: y ellos no lo hacían.
1: Para nosotros es el domingo.
0: Así es.
1: Ok, si alguien dice yo trabajo el domingo, pues todos háganlo el sábado.
0: Okay, ¿no?
1: ¿Me explico?
0: Sí.
1: O sea,
0: con sabiduría, ¿no?
1: Exactamente, pero hágalo. Entonces, yo trabajaba muy duro, Beto, en fines de semana.
0: Es la primera vez que voy a diferir con usted. No trabajaba.
1: Trabaja.
0: Bueno.
1: A usted hay que buscarle el botoncito de apagado por ahí atrás de la cajita para apagarlo porque no se detiene.
0: Pero cuando los niños eran pequeños, yo trabajaba bastante fuerte. Entonces, mira, yo agarraba un día de la semana. Mi esposa me decía, no están estudiando un doctorado, amor. Y a veces agarrábamos los miércoles, y los miércoles era el día de la familia y de buscar al Señor como familia. No sé si me estoy explicando. Entonces, yo no tuve problemas con Pablo, que anduvo bebiendo, que anduvo en drogas, ni con Josué, que anduvo con mujeres, ni con Elías, que dejó embarazada a una chica, o ni con Victoria, que salió embarazada. No.
1: Esa es una bonita palabra que, así como usted lo testifica, debe de romper moldes del mundo. Están en la edad de la rebeldía. No. Cuando tú cuidas, usted decía ahorita esa palabra vacíos, que ahí es donde muchas veces el padre y la madre deben de estar atentos, justamente como dice, para que con presencia, con nuestra presencia en casa, juntamente con la llenura de la palabra, de las cosas de Dios, con la sana convivencia, los hijos van a llenar su corazoncito y justamente no va a llegar, mi hermano, el tiempo de la rebeldía, no, porque si el hijo encuentra todas las buenas condiciones dentro de casa, difícilmente va a salir a buscarlo afuera. Eso es clave, porque la gente en el mundo escucha eso. No, es que vas, se te van a ir a las redes. Es normal ahorita que estén en eso. No, no es normal. Cuando logramos poner atención a esas cositas,
0: Los hijos van a estar satisfechos en su corazoncito y no van a tener que salir a buscar nada porque nosotros les proveemos las buenas condiciones en casa. Eso es claro. Por eso yo no me aparto de mis hijas, de verdad. Porque justamente usted dijo bien bonito, eso me gusta. Es que ni los hijos en las drogas, ni Vicky embarazada a una edad temprana. No, ¿por qué? Porque no estaba buscando en un hombre el ser llena. Ella tenía a su papito que le habla bonito, que la
1: Mamá.
0: acaricia, que convive, mamita, ¿verdad? Comen juntas, entonces está plena en su alma, no hay que salir a buscar afuera.
1: Victoria e Ingrid son muy buenas amigas.
0: Oh, qué hermoso.
1: A veces estamos hablando y entonces me dicen a mí con cariño, ¿puedes desocupar la cancha, por favor? Ellas quieren hablar. Y yo digo, sí, claro.
0: Bueno,
1: ¿Comprendes?
0: no,
1: O sea,
0: si una manda dos,
1: o
0: ahí
1: mi
0: muere.
1: yo a veces respondo, llamo a uno de mis hijos y respondo, hola hijo, soy tu papá. Papi, ¿qué, cómo estás? ¿Bien? Ok, bien, papi. Oye, papi, quiero hablar con mamá. Sí, hijo, ahorita le paso el teléfono. Si quiere hablar conmigo, me marca mi teléfono.
0: Wow.
1: ¿Comprendes? Yo respeto esa parte porque la construimos con Ingrid. Bueno, programa está saliendo bonito. No sé si nos está viendo Rodrigo Cornejo o
0: Sí,
1: no,
0: sí está,
1: ¿eh?
0: claro.
1: Pero como que ya me está dando hambre Rodrigo Cornejo. A ver si me preparas un borreguito, ¿no? Por favor, que esté bien calientito. Muy bien, vamos a un poquito de música. 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Vamos a música y regresamos.

0: viejita, Beto. Es la música de Carlos Quiroga. También me gusta la de Fernel, la de Tony. Ayer hablé con Tony, antier hablé con Tony Pérez. Le digo, mi amigo, ¿cómo estás? Dios te bendiga. Bien, Carlitos, Dios te bendiga. Me dice, ya le cuento cómo van las marchas y todo. Y está muy contento. Oye, pues qué lindo tema el que sacamos hoy, de verdad. Como siempre, espontáneo, ¿no es cierto? Hoy espontáneo, pero quería decirles, amigos, que cuiden de su familia. Mire, en verdad, lleven a la abuelita a la iglesia, hombre. No, no la abandonen. Ya cuando se mueren les ponen unas cajas bien
1: Oh,
0: bonitas
1: por
0: y
1: Dios mío.
0: ya, ¿para qué, hombre? Ya,
1: Oh, por Dios.
0: sepúltela en una bolsa si quiere, pero ahorita que están en vida,
1: Santo Dios.
0: esfuércese porque sus padres estén bien, de verdad, y vaya a la iglesia. Lo animo a hacerlo. En verdad, que Dios guíe sus pasos con toda fuerza y todo vigor, y que construyamos un día de familia donde padre, madre e hijos se vuelven a encontrar, y un punto de
1: Wow.
0: encuentro ideal es la iglesia, ¿verdad? Entonces, si está en la Ciudad de México, corra, vaya a Renacer Central, ahí en calle 4, número 36 de la colonia Tolteca, en la alcaldía Álvaro Obregón, a las 9, para los que les gusta temprano, a las 11, para los que desayunan algo en casa, aunque no les guste ir con el estómago vacío, ¿verdad? Y a las 6, para los que tienen actividad familiar, ¿verdad? Entonces, que de repente tienen que abrir un rato la tienda, en fin.
1: Cierto.
0: Entonces, vamos a saludar a algunos que están enviando saludos.
1: Así es.
0: Enrique Osorio, bendiciones para Ondas de Vida y para todos los asuntos que se tocan en la emisora. Gracias, un abrazo. Saludos a Rodrigo. Rodrigo, creo que vamos para allá a las 11 de la mañana, ¿eh? Si nos ves, es que llegamos. ¿Verdad? Y si no nos ves, es que no llegamos. Entonces, a ver qué, ¿ok? Entonces, pero por ahí prepárate unos tlacoyitos o algo por aquello de las dudas, ¿no? María Elena Hernández, Dios les bendiga. Que Dios te bendiga. Tommy Jiménez, que es una fiel seguidora de Ingrid, a las 6 de la mañana, todos los días, igual que Miki Chantes, ¿eh?
1: Van por su
0: Por
1: porción de la palabra.
0: eso la saludo, ¿no? De verdad,
1: Sí.
0: el programa de Ingrid y de sus discípulas, todos los días a las 6 de la mañana, es un regalo de Dios,
1: Porque
0: ¿eh?
1: cara a cara habló el Señor.
0: Es un regalo del Señor. A 5:30 está la lectura de la palabra. Y a las 6 en punto, ahí viene el consejito de mi esposa a las mujeres, a las familias, a los varones. Muy bien, Lulu Rojo, bendiciones. Y bueno, entonces a las 5 de la mañana todos los días está Alfredo Rosas. Me gusta el programa de Alfredo, cómo ora por México todos
1: Qué
0: los
1: pasión.
0: días. De verdad, lo hace muy bien, mi querido Alfredo Rosas. Que Dios te bendiga. Es una programación bastante variada las 24 horas
1: Wow.
0: del día. El programa de su servidor está todos los días a las 7 de la mañana, excepto lunes, porque los lunes está el hermano Pablo a las 7 de la mañana. De repente yo entro con él o de repente lo sustituyo cuando está de viaje. Ahora acaba de regresar a Venezuela. Y ya nos viene la marcha para... Ayer hubo marcha en El Salvador, Brasil. Una multitud inmensa en El Salvador. Es que las marchas de Brasil rompen todos los esquemas, definitivamente. Y luego tenemos marcha en Buenos Aires, Argentina, el 17 de agosto.
1: A la vuelta, a la vuelta.
0: Hermanos amados, de hecho salimos Pablo, el hermano Pablo, la profeta Ingrid y su servidor, salimos el 17. El viernes próximo, la marcha es día lunes, porque va a ser feriado oficial en la ciudad.
1: Uh-huh.
0: Y oremos porque lleguemos al millón de personas, por favor.
1: Wow.
0: En Argentina, en Buenos Aires, Argentina, en el obelisco. Uh-huh. Y de allí voy a otras dos ciudades, y una de ellas es Córdoba. Voy a la provincia de Córdoba, dicen allá. Predico un día en Córdoba, ahí en las iglesias del profeta Hernán Acosta.
1: Uh-huh.
0: Voy a visitar varias iglesias, sí, del profeta Hernán en este viaje. Voy a dedicarle tiempo a las iglesias del gran profeta, del profeta de Dios, no, Hernán Acosta. Qué hombre de Dios, de verdad. Y luego de eso, vamos a Villa de las Flores, donde tendremos en Argentina, en la provincia de Córdoba, otra marcha para Jesús. El domingo estoy ahí con el apóstol Juan, se llama él, allá en el norte de Argentina. Y luego el lunes regresamos a Buenos Aires y el martes regresamos a México. Es una girita de 10 días.
1: Yes.
0: El hermano Beto va a estar al aire con todo y el hermano Javier Hernández en mi programa. Ellos se pondrán de acuerdo que cuando está Beto, el profeta Beto y el pastor Javier, es una bendición grande. Por favor, oren por nosotros, que Dios nos bendiga. Luego viene el mes de septiembre y tenemos marcha para Jesús el 19 en Tula.
1: Se saltó, sí, claro.
0: ¿Qué me salté? Ah, me salté Comitán.
1: Sí.
0: Caramba, Comitán, ¿cuándo es? Ahí voy con el hermano Beto.
1: Sí, para fin de mes, 28 de agosto. Y también es interesante porque Chiapas tiene avivamiento. Chiapas tiene avivamiento y yo creo que del norte y del sur viene el avivamiento. Esos lugares del norte muy golpeados, ¿verdad?, por la violencia, pero de ahí viene avivamiento. Me sorprende porque cuando usted hizo la marcha en Ciudad Juárez, fuertísimo. O sea, una disposición, y sé que también el Señor lo va a hacer en Chiapas, estar levantando un ejército poderoso de hombres y mujeres. Vamos a estar transmitiendo para que usted sea parte, vamos a estar mandando fotos de todas estas marchas, pero...
0: Eso es con el apóstol Sergio Matei.
1: Así es.
0: Y el gobierno de Comitán.
1: Gloria a Dios.
0: Entonces, que nos está apoyando, gracias a Dios.
1: Uh-huh.
0: No la está organizando el gobierno, pero tenemos el buen
1: el apoyo
0: de El Zorro, es el presidente municipal, y le gusta que le digan así. Entonces, creo va a ser una cosa muy linda en Comitán,
1: creo también,
0: porque viene todo el estado de Chiapas. Uh-huh. Predica el profeta Beto y su servidor en esa marcha, y el profeta Beto se queda una semana en Comitán de Domínguez predicando. Oremos que el Señor lo use poderosamente para la gloria de su nombre. Eso es 29 de agosto.
1: Uh-huh.
0: 19 de septiembre. Uh-huh. Es Tula, de el estado de Hidalgo. Y ahí está
1: otra vez
0: Rodrigo Cornejo con Hay un pastor, ahora se me fue el nombre, que es como el presidente del comité y la alianza de pastores, que los queremos, los bendecimos. Ellos lo están organizando todo. Nosotros solo nos sumamos a apoyarles en el nombre del Señor Jesucristo, me dijo José Félix Coronel, que viene y que va a estar allá con ellos, que lo
1: Wow, qué
0: invitaron
1: bendición.
0: de Guadalajara. Y de allí el
1: Ajá.
0: 26 es la marcha para Jesús en Denver, Colorado. Y luego 10 de octubre es Ciudad Juárez.
1: Santo
0: ¿Eh?
1: Dios, tan
0: No,
1: rápido.
0: no, no. Dios mío, ha sido un año que no hemos sentido y un año. Y 26 de septiembre son 20, perdón, 50 marchas en toda la República de Guatemala. Ahí está el hermano Óscar Say organizando, es el coordinador o el presidente de la organización Marcha para Jesús en Guatemala, a quien enviamos abrazos y saludos cordiales en el nombre del Señor Jesucristo. Entonces, pues es bastante el trabajo que tenemos. Por eso ore por nuestra salud, siga ayudando. Usted piense que el hermano Carlos, el hermano Pablo, el hermano Beto somos sus misioneros, y entonces, por favor, dice Rodrigo Cornejo, mira, ya uno se equivoca. También participa en la marcha de Tula el profeta Adalberto Medina, dice que
1: Muchas
0: también
1: gracias.
0: predicas tú. Mira, ahí
1: Muy
0: está
1: amable.
0: diciendo,
1: Claro,
0: pues,
1: gracias.
0: que esto es oficial. Entonces, gracias al Señor. Así que, amados, tenemos bastante, pero bastante actividad en el Señor. No es activismo. Estamos levantando en alto el nombre de nuestro Señor Jesucristo, y por eso usted se tiene que integrar a nuestro equipo. ¿No es cierto?
1: Cierro con esto hablando del reposo. 6 días el Señor trabajó y el día 7 reposó, pero cuando el Señor terminó, concluyó su obra, amados del Señor, manifiesta unas palabras que usted también debe de considerar, amigo que nos escucha. Y vio Dios que todo era bueno. Había creado todas las cosas nuestro Dios, y al final el Señor mira, contempla su obra y declara de su corazón satisfacción, y dice que vio Dios que todo lo que había hecho era bueno. Nosotros declaramos en el nombre de Jesús que usted encontrará plenitud, satisfacción en todo lo que hace, y que Dios, a través de estas siembras, a través de estas aportaciones al ministerio, ya lo escuchó, somos los misioneros, pero vamos a llevar ese mismo mensaje como equipo. Usted es parte y vio que era bueno. Qué maravilloso, porque el Señor lo va a respaldar. Su poder creativo va a estar en usted, en su empresa, en su ministerio, porque el Dios creó, el creador hizo todo de la nada y su corazón quedó satisfecho.
0: Muchas gracias, Padre. Bendecimos a cada familia. Oramos que agilice sus pasos. Tenemos iglesia en Tepozotlán. Ahí están los pastores Daniel y Silvia.
1: Wow.
0: En Iztapalapa, ahí están los pastores Euclides y Ana María. Tenemos iglesia en la Ciudad de México, ya lo anunciamos, en Tepeji a las 11 de la mañana. Ahí están Rodrigo y Rocío.
1: Coajimalpa.
0: En Coajimalpa están los pastores Cris. En Tláhuac está, se me olvida el nombre del pastor,
1: Abraham.
0: Abraham. Ok, en Chalco están los
1: Arturo
0: pastores
1: Ruiz Sierra.
0: Arturo Ruiz Sierra. En fin, donde usted necesite una iglesia, lo ubicamos, pero esfuércese, y si Dios pone llevar esa ofrenda especial hoy y está en la Ciudad de México, corra hacia Renacer a las 9 a las 12 o a las 6 de la tarde.
1: Así es.
0: ¿A dónde hace su aportación si usted quiere hacer una transferencia? Y ya Dios tocó su corazón y usted dice, oh, ya Dios me ha confirmado, a lo mejor le habló por un sueño, y entonces dice, sí, lo voy a hacer. Le voy a dar el número de tarjeta. Es a nombre de Ministerios Buena Tierra. El apoyo para la radio, Ministerios Buena Tierra. Banco Santander. Y el número de tarjeta es 55 79 0890 0309 8095. Probablemente, lo más seguro, la gran mayoría dice, yo tengo 100 pesos, yo tengo 50, yo tengo 200, yo tengo 300. Sí, sí, muchísimas gracias. Se necesitan. Se necesitan. Por favor. Entonces, usted puede ir, en vez de ir al banco, puede ir a un Oxxo, puede ir a un 7-Eleven, puede ir a una farmacia Guadalajara, a un Círculo K, esas tienditas de kiosco que le dicen, uh-huh. Y ahí lleva su aportación, y con el número de tarjeta, solo el número de tarjeta, ahí hace su aportación y luego se lo reporta a Jan Mendoza o a Monse Díaz, ¿ok? ¿A qué teléfono? El de Jan, 55 11 49 11 47, es teléfono y es WhatsApp. Y el teléfono de Monse es el teléfono de Monse es 52 21 93 04 03. Muy bien, por favor, Dios le habla que se tiene que unir al equipo. Venga a ver al Pastor Pablo, únase, por favor, lo necesitamos. Monse le puede ir diciendo cómo usted se va integrando al equipo, sea artes, organización, preparación de viajes, en fin. Necesitamos tanto apoyo, amados, porque se están organizando 2000 marchas para Jesús en toda la tierra. Los amamos, el hermano Beto y yo,
1: sí,
0: y los bendecimos. Beto es como, el profeta Beto es como mis Silas para este tiempo. Sí. Mi Timoteo, pues. Mi Timoteo.
1: Lo dejamos en Timoteo porque con Silas nos vamos a la cárcel.
0: Entonces, que Dios los bendiga grandemente.
1: Se me van a reír. Eso de Silas.
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19: Buenos días, Dios bendiga a todos los radioescuchas. Hola, ¿cómo están todos? Mi nombre es Brother Alex y en nombre del titular Palo Quiroa, aquí me encuentro hoy. Ayer fue un día muy bendecido, nuestra iglesia Renacer Central aquí en calle 4, número 36, donde el amado, nuestro amado obispo Pablo Quiroa pudo ungir a los nuevos pastores de nuestras sedes, de Renacer, a los líderes. Fue un momento inolvidable. Queremos, quiero compartir mi gozo hoy con ustedes, hoy en este día. Fue un día nuevamente muy bonito. Nuestra iglesia estuvimos alabando al Señor con cánticos, con alabanzas, con adoración. Fue un día muy bonito y creo yo que hoy se extiende esa bendición. Así es que te invitamos a Renacer Central hoy, día domingo, a las 9, a las 11 y a las 6 de la tarde. Por favor, acompáñanos hoy, donde el obispo va a estar compartiendo todo lo que pasó en Venezuela. Ayer lo compartió con todos sus pastores y líderes, y de verdad que está muy fuerte. Te conmueve al escuchar esas historias tan fuertes, porque él estuvo ahí presente llevando esas ofrendas que ustedes con mucho amor mandaron. Así es que te invitamos a Renacer Central, aquí en calle 4, número 36, Colonia Tolteca. Bueno, pues te doy la bienvenida. Aquí en la hora del milagro, por favor, si tienes una petición, si quieres hacer un comentario, puedes marcarle a la hermana Monse Díaz al 55-2193-0403. Si ya tienes el número de Jan Mendoza, de Angélica Guillén o de la doctora Chelito Paredes, por favor, mándales tu petición a ellas y ellas me lo harán llegar. Gracias. Bueno, pues hoy quiero compartir. Saben, yo por muchos años le ministré y discipulé a muchas personas en prisión, pero miles, de verdad. Y creo yo que hay muchas personas que, de igual manera, aquí en Ondas de Vida, son nuevos en la fe, o apenas están escuchando, o son personas que no creían y ya ahorita están creyendo, quieren saber un poquito más de la palabra. Hay un proceso cuando tú vienes a los pies de Jesús, cuando tú te entregas al Señor. Dice 2 Corintios capítulo 5:17, que si alguna persona está en Cristo Jesús, nueva creación es. Y así como esa nueva creación, pues es como un bebé nuevo. Tienes que alimentarte para poder crecer fuerte y saludable. Y y parte de ese crecimiento es leer la palabra, escucharla, ponerla por práctica, meditar en ella. Pero siempre necesitamos alguien que nos la pueda explicar, que la pueda desglosar, que nos pueda explicar. Yo no sé tú, pero yo cuando acepté a Jesús, yo tenía mil preguntas. Yo quería saber qué era santificación, yo quería saber qué era gracia, yo quería saber cuál era la diferencia entre el Nuevo Testamento y el Viejo Testamento. Yo quería saber qué era un profeta, todo. De verdad, que Dios bendiga a las personas que me instruyeron, que me tuvieron mucha, pero mucha paciencia. Pero cuando tú deseas crecer, cuando tú deseas conocer al Señor, Él te bendice, Él te guía, Él te instruye. Y ahora yo quiero compartir con ustedes algo que es muy importante para tu crecimiento. Si tú estás en un área o en un momento en tu vida donde quieres cambiar, donde sabes que, sí, brother Alex, ya me compré una Biblia, ya estoy leyendo la Biblia. Antes nomás iba a la iglesia y escuchaba, pero ahora apunto todo y yo regreso a mi casa y me pongo a estudiar. Por ejemplo, hoy yo en la mañanita, hoy se quedó en mi casa un siervo de Dios, parte de la alabanza. Como ayer nuestro servicio de Renacer terminó tarde, Y mi casa trato de que sea una casa del Señor, donde cualquier persona que necesite, especialmente ahí de nuestra iglesia, que necesite un lugar donde quedarse, donde descansar, me encanta que lleguen y me encanta hacer, darles buena hospitalidad. Hoy me levanté, le hice un desayuno, hice, como dice Pablo, que soy gringo, le hice unos pancakes, que son hot cakes, unos huevos, un café, y él todavía seguía durmiendo y se los dejé todo preparado. Bueno, yo me puse a desayunar, abrí la palabra, trato de compartir un verso de la palabra de Dios todos los días en las redes, especialmente en WhatsApp. Si tú quieres que agregue tu número en WhatsApp, por favor, mándale a Monse Díaz un mensaje, porque yo ahí todas las mañanas, todos los días, pongo un mensaje para que las personas sean alimentadas, especialmente mi familia, mis sobrinos, mis primos, mis hermanos, hermanas. Tengo una familia muy numerosa que no son creyentes, pero están alimentándose cada día. Si tú quieres ver mis historias en WhatsApp, mándale un mensaje a Monse Díaz para que ella te dé mi número y yo te pueda agregar y puedas ver mis historias. Bueno, pues yo ahí estaba muy tempranito, me hice un desayuno, me bañé, me preparé mi café, abrí las ventanas de la sala, así le llamamos, la sala. Y si vieran qué bonito estuvo, donde pude leer la palabra desayunando ahí. Y yo, a pesar que ya llevo, no mucho, llevo 14 años caminando con el Señor, todos los días tengo que alimentarme con la palabra. El otro día iba en el metro, que es muy raro que el metro esté solo, y ahí siempre traigo mi Biblia conmigo, mi bolsita. Pues dije, ahorita no hay gente. Me abrí mi Biblia y ahí mismo empecé a compartir un verso de la Biblia con mis seres amados. Y te comparto todo esto porque uno nunca deja de aprender, uno nunca deja de crecer. Y te voy a compartir, antes de compartir lo que tenía lo que tengo planeado, nomás para que veas lo que compartí hoy. Hoy compartí un verso con mi familia y amigos. Te voy a dar un consejo a ti que estás escuchando y que quizás tú digas, ok, brother, pero ¿dónde empiezo a leer la palabra? ¿Qué empiezo a leer? Yo soy nuevo, me intereso, ¿qué hago? Esta pregunta me la han hecho miles de personas, ¿Dónde empiezo a leer la Biblia? Yo no la sé leer, ¿qué leo? ¿Cómo le hago? Te voy a recomendar que empieces en el libro de Proverbios. El libro de Proverbios está como en medio de la Biblia. Es un libro de 31 capítulos que los proverbios los escribió el rey Salomón. Y un proverbio son como un dicho, son como pequeños dichos pequeños que al leerlos, estudiarlos y aplicarlos en tu vida, van a traer un cambio enorme en tu vida, en tu carácter, en tu manera de actuar, en tu manera de responder. En ese libro de los proverbios te enseña cómo administrar tus finanzas, cómo escoger tus amistades, te enseña cómo responder a las personas. Te voy a dar un pequeño ejemplo, Fíjense cómo Dios me está guiando. Por ejemplo, dice Proverbios capítulo 15, verso 1. La respuesta amable calma los ánimos, pero la respuesta áspera aumenta el enojo. Ese verso de verdad a mí me ayudó mucho y me sigue ayudando ahorita. Cada vez que quiero acelerarme, como decimos en las calles, ese verso me como que me jala la rienda y me hace que me diga, cálmate, Alex, tú no puedes responder en una manera grosera a una persona, tienes que responder amablemente, y esa respuesta amable calma el enojo. Bueno, te voy a compartir unos versos que compartí ahora en mi WhatsApp con mi familia y están en Proverbios capítulo 9, verso 8 y 9. Bueno, vamos a empezar desde el verso 7 y así dicen esos versos. Dice, el que corrige al burlador o reprende al perverso, solo ganará insultos y desprecio. No reprendas al arrogante porque terminará odiándote. Corrige al sabio y te respetará. Enséñale al sabio y se hará más sabio. Da instrucción al justo y aumentará su saber. Mira, hay veces que uno trata de darle un consejo o alentar o corregir en amor a una persona que tiene mucha soberbia o que es arrogante, y ¿sabes lo que va a pasar? Te va a odiar, te va a empezar a insultar, se va a ofender, va a decir, bueno, tú te crees mejor que yo o algo. Pero él lo único que está demostrando es la condición de su corazón. Pero dice la palabra de Dios, dice, corrige al sabio y te respetará. Enséñale al sabio y se hará más sabio. Da instrucción al justo y aumentará su saber. Es muy importante eso, que si alguien, un hermano, una hermana, un amigo o una amiga, trata de darte un consejo o trata de decirte, oye, ese hermano, ¿te puedo dar algo? Una observación que yo estoy viendo, que creo que eso te puede ayudar, o creo yo que estás fallando en esta área, tú recíbela, recibe esa corrección, ora, porque eso te hace más sabio todavía. Eso no quiere decir que eras malo o que estás mal, quiere decir que eres una persona sabia, porque estás recibiendo esa corrección, esa opinión o esa no sé la palabra, constructive criticism, que quiere decir una crítica constructiva. Te quieren construir, te quieren ayudar a que seas mejor. Así es que recibe esa corrección de esa persona que te está diciendo. Por ejemplo, si tú eres una esposa, una madre, una mujer de hogar, y que siempre estás enojada, que siempre estás gritando, que siempre no tienes paciencia con tus hijos o con tu marido, y llega una amiga o una hermana en Cristo y te dice, oye, es María, vamos a decir que es María, veo que no quiero meterme en tus asuntos familiares, no quiero y ofenderte, pero veo que no le tienes paciencia a tus hijos, veo que eres muy explosiva, veo que eres agresiva, veo que no les das amor a tus hijos, que solamente los criticas. No te ofendas. Quizás Dios está usando a esta persona para tratar esa área de tu vida. O quizás también hasta te digo, oye, María, discúlpame, pero no, también no quiero ofenderte, pero veo que tu casa es un desorden. Oye, yo creo que deberías de ser más ordenada o más limpia, o aún un varón, A mí han llegado a mi casa y me han dicho, por ejemplo, mi cuñada, que es como mi hermana, hace unas semanas estuvo en mi casa ella y le digo mi suegra por amor y respeto, pero es la madre de mi ex esposa, que para mí sigue siendo como una madre.

negocio, porque se ve muy bonito. Ahora, yo podía haber demostrado soberbia o arrogancia y decir, ay, tú nomás vienes a mi casa y quieres cambiar lo que yo soy, así soy, soy hombre. No, claro que no. Tenemos que ser humildes, tenemos que decir gracias. Gracias porque me estás enseñando a ser una mejor persona. Así es que, nuevamente, para continuar, el libro de Proverbios, si tú apenas estás enseñándote a leer la palabra o quieres empezar una disciplina de todos los días leer la palabra, empieza con el libro de Proverbios y empieza a leer un capítulo al día. Por ejemplo, hoy es el día 9, lee el Proverbios capítulo 9. Mañana es el día 10, lee Proverbios capítulo 10. Y así sucesivamente lee el libro hasta que termine el día primero, regresa, lee capítulo 1, y eso nunca, pero nunca lo dejes de leer. Y cada verso que te impacte tanto, subráyalo o agarra un plumón y píntalo. Si ese verso te impactó tanto, es porque Dios te está hablando en ese verso. También Proverbios habla de los chismes, de que no andemos en chismes. Habla de todo, de verdad. Entonces, puedes leer ahí el libro de Proverbios y ya después de ahí lee un capítulo de los Salmos también. Puedes empezar con un capítulo. Los Salmos son muy buenos porque son como oraciones a Dios que hay veces uno llega en una situación o estás en un momento en tu vida que tú no sabes ni qué clamar, no sabes qué orar. Así es que cuando tú lees los Salmos es como que si tu alma está hablando con Dios. Es muy bonito y muy profundo. Ya después de ahí te brincas y lees el Nuevo Testamento. Empieza con Mateo, un capítulo al día, y luego otro capítulo y otro capítulo. Y ya si todavía tienes más hambre, dices, ¿sabes qué, brother? Me gusta, quiero leer más. Ok, entonces ya leíste un capítulo de Proverbios, ya leíste un capítulo de Salmos, ya leíste un capítulo del Nuevo Testamento. Ahora regrésate y lee un capítulo del Viejo Testamento. Empieza en Génesis capítulo 1. ¿Qué quiere decir Génesis? Génesis quiere decir el comienzo de cómo empezó todo. Y así tú lo vas a ir leyendo. Cuando menos pienses, en menos de un año, como que se va a ir juntando toda la Biblia, y vas a llegar a comprender cómo es que empezó todo, cómo Dios creó la tierra, los cielos, cómo tú eres parte de esta historia que todavía sigue. Y tú vas a decir, ¡wow! De ahí me sacó el Señor. Ahora comprendo por qué Jesús tuvo que morir por mis pecados. Ahora comprendo para dónde voy. Es algo bien, pero bien bonito. Bueno, ya que te expliqué un poquito sobre la importancia de leer la palabra de Dios, sobre la importancia de alimentarte cada día, ahora quiero hacerte una última recomendación. Si tú quieres conocerte a ti misma o a ti mismo, si tú quieres saber más quién eres, cómo es que trabaja tu conciencia, cómo es que trabaja tu cuerpo, todas estas cosas, lee el libro de Romanos. Ese libro es muy, pero muy importante que lo leas para que tú sepas quién eres tú, cómo trabajas. Por ejemplo, miren, en el libro de Romanos capítulo 1 habla sobre cómo Dios, cómo los seres humanos, cuando no quieren saber nada de Dios, Dios dice, ok, está bien, no quieres saber nada de mí, no quieres estar en una relación conmigo, Dios te deja, te suelta y te deja a tus deseos carnales.

0: Es más, ¿saben qué? Vamos a leer esto porque es muy importante. Aquí estamos a como nos guíe el Espíritu Santo. Mira lo que dice Dios. Dice en el capítulo 1, verso 18. Pues lo que se conoce de Dios está revelando desde el cielo en su ira. Esta está en contra de los que se rebelan contra él y cometen injusticias contra otros. Ellos conocen la verdad, pero la ocultan con la maldad que practican. Lo que se conoce sobre Dios, ellos lo saben muy bien, porque Dios mismo se los ha mostrado. Por lo que de Dios es invisible, o sea, su poder eterno, y todo aquello que lo hace ser Dios, se ha hecho claramente visible desde la creación del mundo. O sea, no hay nadie que pueda decir, sabes que yo no sé de Dios, yo no conozco a Dios, yo no puedo creer en un Dios que no conozco, que nunca he visto. Dice Dios que esa es una mentira. Dios se revela a través de su creación. El ser humano ha podido entender todo eso con facilidad al observar la creación de Dios. Así que la humanidad no tiene excusa alguna para hacer todo el mal que hace. Aunque los seres humanos conocían a Dios, no lo respetaron como Él merece ni le dieron gracias. Terminaron pensando bobadas y se cerraron al entendimiento. Se creían sabios, pero solo eran unos tontos. Y cambiaron la grandeza del Dios inmoral para adorar ídolos hechos con forma de simples hombres mortales, aves, cuadrúpedos y serpientes. ¿Sabes por qué hay tanta gente dada a la idolatría? Porque los ídolos no hablan, porque están mudos. Ellos no te dicen lo que está bien, lo que está mal. Es por eso que la gente los adoran o ponen su fe y su confianza, porque pues ellos te dejan hacer lo que quieras, pero Dios no. Pero miren, voy a continuar con esto porque es muy importante que sepamos la verdad, porque la verdad nos hará libre. Así es que no te muevas de ahí porque voy a compartir algo bien bonito que te va a edificar. Regresamos en un momento.
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0: gracias, gracias, muchas gracias por seguir aquí con nosotros en Ondas de Vida 1440. Queremos recordarte que hoy nuestro amado obispo va a estar predicando los tres servicios en Renacer, en tu iglesia, tu casa, ahí en calle 4, número 36, Colonia Tolteca, en la alcaldía Álvaro Obregón, muy cerquitas del periférico, muy pero muy cerca del metro San Pedro de los Pinos. Te esperamos hoy a las 9, a las 11 y a las 6 de la tarde. Por favor, ven. Hoy va a ser un día muy especial donde nuevamente lo seguimos promocionando, que el obispo va a estar hablándonos sobre este viaje tan fuerte que tuvo en Venezuela. Y si tú fuiste de esas hermanas o hermanos o amigos de nuestra estación quien aportó ofrendas para Venezuela y quieres saber a dónde fueron esas ofrendas, pues ven, ahí él va a estar compartiendo qué es lo que se hizo con las ofrendas, a cuántos pastores llevó esa bendición, el impacto que les hizo. Así es que te esperamos ahí hoy. Bueno, vamos a continuar aquí. Miren, a mí me gusta compartir mucho lo que a mí personalmente me ha ayudado a crecer, lo que a mí me ha ayudado a fortalecerme, lo que a mí me ayudó tantos años en prisión cuando a veces no miraba la salida. Cuando me sentenciaron a 20 años de prisión, yo dije, Señor, ¿qué va a ser de mis hijos? ¿Qué va a ser de mis hijas que las dejé de 4 años, de 6 años? ¿Qué va a ser de mi familia? ¿Qué, o sea, mi mamá ya está viejita, yo creo no la voy a ver? Y así fue. Mi mamá falleció, se fue con el Señor hace como 4 años. Pero ¿quién fue el que me fortaleció todos esos años? El Señor Jesucristo, a través de su palabra. La palabra de Dios, dice la Biblia, que es como medicina para nuestro cuerpo. Y yo necesitaba mucha medicina porque estaba muy enfermo. Así es que estaba y estoy en el libro de Romanos capítulo 1. Continúo en el verso 24. Dice, la gente estaba llena de pecado y quería hacer solamente el mal. Por eso Dios permitió que fueran esclavizados por los pecados sexuales que cometían y deshonraban su cuerpo unos con otros. Cambiaron al verdadero Dios por uno de mentira. Adoraron y sirvieron a la creación en lugar de adorar y servir a Dios, el Creador, a quien sea la honra para siempre, así sea. A personas que adoran a la creación en vez de adorar al Creador. Mira que Dios te está hablando hoy. Si tú eres una de esas personas que no quiere creer, que pusiste tu fe o tu confianza en otra cosa que no sea Dios, Dios te ama y Él quiere corregirte en amor hoy en este día. Por eso Dios los dejó seguir sus pasiones vergonzosas. Mira, si tú insistes en rechazar a Dios y decir, no, yo no creo, entonces Dios va a llegar al punto que te va a dejar, te va a soltar, te va a decir, ok, mijo, vete, te dejo. Mira lo que dice, escucha bien, verso 26. Por eso Dios los dejó seguir sus pasiones vergonzosas. Sus mujeres dejaron de tener relaciones sexuales con los hombres, que es lo natural, y empezaron a tener relaciones sexuales con otras mujeres. De la misma forma, los hombres dejaron de tener relaciones sexuales con las mujeres, que es lo natural, y empezaron a desearse entre ellos. Los hombres hicieron cosas vergonzosas con otros hombres y recibieron en sí mismo el pago merecido por su desviación. Ya que la gente creyó que no era importante conocer a Dios, Él los dejó que siguieran permitiendo su mente y terminaron haciendo lo que no deben. Mira lo que les acabo de decir. Las personas que no quieren saber nada de Dios, Dios los deja. Y ellos lo único que hacen es pervertir su mente más y más y más. Hay por eso que hay personas que ahorita están como locos. A algunos les llaman esquizofrenia, a algunos otros les llaman locos que ya se quedaron arriba en el avión, así les decimos en la calle, porque muchos de ellos rechazaron a Dios, se involucraron en la brujería, en la hechicería, fueron a que les leyeran las cartas, usaron drogas. La droga es otra forma de brujería. Entonces, ¿qué es lo que sucede? Dios los dejó hasta el punto que ya quedaron como locos. Verso 29. Esta gente se mantiene haciendo toda clase de injusticia, corrupción, codicia y maldad. Viven llenos de envidia. Ahí va otra para ustedes. Personas que son injustas, que cometen corrupción, por ejemplo. Va a haber políticos, personas, los policías que nos roban todos los días cuando te hacen una parada de tránsito. ¿Saben? En todo el tiempo que llevo aquí en la Ciudad de México, solamente, y que Dios bendiga a esos oficiales, me detuvieron saliendo del aeropuerto del AIFA. Y ahí sí no me pidieron dinero, ¿eh? Fueron muy profesionales, me dieron mi infracción, la pagué, que fueron 1,700 pesos, porque según me llevé un alto dentro del aeropuerto, y con gusto la pagué y les dije, los felicito porque ellos no me pidieron dinero. Y bueno, ¿a dónde voy con todo esto? Que las personas que cometen corrupción, que son injustas, no tienen paz, y ellos no saben que están acarreando maldiciones, no solamente hacia ellos, pero hacia su familia también. Continúo. Dice en el verso 29, esta gente se mantiene haciendo toda clase de injusticia, corrupción, codicia y maldad. Viven llenos de envidia, asesinatos, peleas y fraudes. Siempre están pensando mal de los demás. Son unos chismosos, hablan mal de los demás, odian a Dios, son insolentes, orgullosos, vanidosos, no obedecen a sus padres y inventan maldades. Son insensatos, no cumplen sus promesas, son insensibles y no tienen piedad de nadie. Híjole, oyes, parece que estoy leyendo el periódico o las noticias aquí de México, de verdad. Aunque saben que la ley de Dios dice que quienes hacen esto merecen morir, no les importa y siguen haciéndolo. Además, afirman que están en lo correcto los que hacen todo eso. Bueno, cuando tú lees Romanos capítulo 1 y todo el libro de Romanos, Dios te va a traer una convicción, te va a cortar, hasta te vas a ofender, porque Dios está exponiendo la condición de tu corazón. Y vas y dices, ay, ay, ay, yo ando haciendo unas de esas cosas. Eso es una buena señal. Si tú ahorita escuchaste todo esto y te incomodaste, esa es una buena señal. Eso quiere decir que tu conciencia todavía es sensible a la voz de Dios. Y Dios te ama tanto que es cuando empiezas a leer capítulo 2, 3, 4, 5, hasta el 6, Dios te demuestra el amor que Él te tuvo. Te demuestra, por ejemplo, en Romanos 3:23, te demuestra que todos hemos pecado y estamos destituidos de la gloria de Dios. Pero cuando llegas al capítulo 5 y 6, te dice en capítulo 5, verso 8, en cambio, Dios nos demostró su amor en que Cristo murió por nosotros, aún cuando éramos pecadores. Dios te empieza a demostrar su amor y su gracia. ¿Sabes qué, Alex? Tú eras esto, tú mataste, tú robaste, tú hiciste todo eso. Y mereces la muerte, mereces estar separado de Dios, pero Dios te amó tanto que Jesucristo murió por ti. Y tú dices, ok, ¿cómo le hago? ¿Cómo le hago para aceptar a Jesús? Y ya empiezas, sigues leyendo Romanos, sigues leyendo. Dice, por ejemplo, en Romanos 6:23, dice, Dice, porque la paga del pecado es muerte, pero la dádiva de Dios, dádiva es otra palabra para decir un regalo, la dádiva de Dios es vida eterna en Cristo Jesús. Y ya sigues leyendo, y llegas al capítulo 10, donde dice que si confiesas que Jesús es el, que si confiesas con tu boca que Jesús es el Señor y crees en tu corazón que Dios lo levantó de entre los muertos, serás salvo. Y tú dices, ok, Señor, yo quiero confesar a Jesús. Ahora yo comprendo toda la maldad que hice. Y tú aceptas a Jesús, y ahí Dios te borra todos tus pecados y te da el regalo de vida eterna. Tú vuelves a nacer. Y ya después de que llegas al capítulo 11 y 12, bueno, el capítulo 11 habla del pueblo de Israel, pero llegas al capítulo 12, 13 y adelante, ya Dios te empieza a instruir. Dios te empieza a formar, te empieza a enseñar una nueva manera de vivir. Y ahí es donde vamos a entrar ahorita. Así es que por favor, pon mucha atención en lo que voy a leer. Pero antes quiero saludar a la hermana Patty Flores. Buenos días, hermana, el Señor Jesucristo la bendiga. Gracias por esas bendiciones, hermana Patty. El Señor lo bendiga también a usted. Carolina Muñoz, Dios la bendiga, hermana. Y Guillermina Aguilar García dice, todo lo de la palabra de Dios es para redarguir y que nosotros nos hagamos lo mismo. Buenos días, pastor. Dios le siga bendiciendo grandemente en todo el nombre del Señor Jesucristo. Amén. Claro que sí, hermana Guillermina, Dios la bendiga. Así es, toda la palabra es para redarguirnos, que nos conmueva a hacer cambios en nuestra vida, que si tenemos un problema con el coraje, con el odio, con el chisme, con cualquier área, Dios quiere ayudarnos a cambiar y dejar esas áreas de nuestra vida. Dios quiere que seamos la luz, quiere que seamos como Jesús. Es por eso, tristemente, que luego Y es muy triste decir eso, que a veces hablas con una persona y te dice, oh, mi hermano, mi hermana o mi mamá X, ¿verdad? Dicen, son cristianos. Le digo, oh, qué chido, son cristianos, Dios los bendiga. Sí, pero no, pues son bien enojones, son bien gachos, son estos, son los otros. Y eso te entristece porque, pues, sea como sea, son tus hermanos y hermanas en Cristo, y entristece tu corazón, porque eso no debería ser así. Debería que cuando digan mi hermano, mi mamá, mi papá, mi sobrino son cristianos, debería ser causa de orgullo, de wow, yo sé que ellos están impactando a esa familia. Pero no hay que juzgarlos, hay que demostrarles gracia, porque muchas veces cuando son cristianos, las personas no saben ese proceso, no saben que es poco a poco esa transformación. Ese proceso se llama santificación. Y ahorita, si hay tiempo, les voy a dar un testimonio sobre eso. Bueno, ya cuando llegas al capítulo 12, mira cómo empieza a hablarnos el apóstol Pablo. Dice, por eso, hermanos, puesto que Dios nos ha mostrado tanta misericordia, en otras palabras, cuando ya descubrimos dónde estábamos hundidos en la maldad y descubrimos cómo Jesucristo vino a morir por nosotros y lo aceptamos y estamos como bien agradecidos, dice, por eso, hermanos, puesto que Dios nos ha mostrado tanta misericordia, les ruego que entreguen todo su ser como sacrificio vivo a Dios. Esa debería ser la respuesta. Ok, Señor, estoy listo para servirte. Entrego todo lo que soy, todo mi ser, lo entrego a ti. Mi boca, mis manos, mis pies, mis miembros. ¿Qué son esos miembros? Tu lengua, tus oídos, tus ojos, todo lo que tenga que ver contigo. Se lo entregas a Dios. ¿Qué hago, Señor? ¿Cómo le hago? Quiero cambiar. y sigue. Esa ofrenda, que es su vida, debe estar dedicada solamente a Dios para poder agradarle. Entrega tu cuerpo a Dios como una ofrenda para agradarle a Él. Esta clase de adoración es la que realmente tiene sentido. No vivan según el modelo de este mundo. Mejor dejen que Dios transforme su vida con una nueva manera de pensar. Con una nueva manera de pensar. Y me voy a adelantar en el verso 17. Romanos 12:27 nos da instrucciones. ¿Qué instrucciones tan bonitas, Bueno, voy a empezar en el 9 y me voy a apurar porque el tiempo vuela, híjole. Dice, su amor debe ser real y sincero. Detesten el mal y apéguense solo al bien. Tenemos que detestar la maldad. Verso 10. Ténganse en cariño unos a otros como hermanos. Si antes eras frío, si antes mirabas a todos con odio, empieza a ser cariñoso o cariñosa. Den preferencia a los demás y respétense unos a otros. Si antes eras egoísta, todo se trataba de mí, de mí, de mí, de mí. Ahora dale preferencia a otros. Sí, hermano, ¿usted quiere hacer eso? Ok, está bien, vamos a hacerlo. Verso 11. No sean perezosos con los trabajos que deben hacer para el Señor y hagan todo con entusiasmo. Si te ponen a lavar los baños en la iglesia, hazlo con entusiasmo, canta alabanzas. Mientras el otro día, híjole, andaba lavando los baños en la iglesia y me cayó agua en el ojo del toilet. Dije, Señor, pero dije, ah, gloria a Dios, pues ni modo, es para el Señor. Ahorita voy y me baño hasta con cloro en la casa. De verdad, así tenemos que ser. Verso 12. Alégrense en la esperanza, tengan paciencia en las dificultades y sean constantes en la oración. Eso es clave. Sean constantes en la oración. No te levantes nomás un día a orar, dos días, tres días, y ya luego, y mejor escojo otra hora porque ya me dio sueño. No, hay que ser constantes. Verso 13. Cuiden a los necesitados que hay en el pueblo de Dios. Busquen y reciban en su casa a los que necesitan ayuda. Hermano o hermana, busca a quien puedes ser de bendición. Si tú eres bendecido, ¿cómo puedo bendecir a alguien en la iglesia? A un anciano, una anciana, quizás que no tenga cómo llegar a la iglesia. Ayúdalo. Si vive cerca de ti, hermana, yo puedo pasar por usted. Verso 14. Pidan que Dios bendiga a los que los persiguen. Pidan bendiciones y no maldiciones para ellos. Oyes, si tu vecina pone música a altas horas de la noche, no la maldigas. Ora por ella. Señor, bendice a esta señora. Quizás ahorita esté tomando ahí porque está mal. Quizás sus hijos andan en las drogas y en vez de maldecirla, ay, esta vieja ya me tiene cansada. Bendícela. Ora por ella y vas a ver un cambio. Verso 15. Alégrense con los que están alegres, lloren con los que lloran, vivan en paz y armonía unos a otros, con otros. No sean orgullosos, sino amigos de los que la gente desprecia. No se crean mejores ni más sabios que los demás. No devuelvan mal por mal. Preocúpense por ganar el respeto de todos haciendo el bien. Traten de hacer lo posible para vivir en paz con los demás. Queridos amigos, no traten de vengarse de alguien, sino esperen a que Dios los castigue, porque así está escrito: yo soy el que castiga, les daré el pago que merecen del Señor, dice el Señor. Y también, si tu enemigo tiene hambre, dale comida. Si tiene sed, dale algo de beber. De esa manera le harás sentir vergüenza. No te dejes vencer por el mal, sino derrota el mal con el bien. Te invito a que estudies y medites y apliques todo el capítulo 12 de Romanos. Nuevamente, Romanos capítulo 12. Miren, quiero hacer algo un poco inusual hoy. Si tú eres nuevo en la fe y dices, ¿sabes qué, brother? Quiero aprender un poquito más. Quiero que apuntes mi número y que me mandes un WhatsApp y te voy a agregar. Eso simplemente es para que veas mis historias que yo subo ahí todos los días. Yo trato de compartir un verso y lo explico o doy testimonios de lo que Dios hizo conmigo en la prisión. Y muchas personas los ven y me dicen que son de bendición. Así es que te dejo que vayas por una pluma y un papel y ahorita te voy a dar mi número para que me agregues. O más, mándame un mensaje, dime, hermano, ¿me puede agregar en WhatsApp y yo te agrego? Simplemente es para eso, No es para otra cosa. Es para que puedas ver mis historias. Entonces, antes de concluir, quiero decir todo lo que, más o menos lo que estuve explicando. Que leas un capítulo de Proverbios al día, un capítulo de Salmos, empieza el Nuevo Testamento, un capítulo para que conozcas más a Jesús y regresa a Génesis y un capítulo. Y agarra una libreta y apunta. Si un verso te impactó, apúntalo, escríbelo, memorízatelo. Un último consejo. Comparte el verso que Dios te hable. Por ejemplo, ahorita escuchaste estos versos. Puedes compartir un verso con tu mamá, con tu esposa, con tu hijo, con una prima, con un amigo, con un compañero del trabajo. Dios, en sus conversaciones, en tus conversaciones que tengas, te va a mandar personas para que tú le compartes eso. Mira que mi vecino no me ha dejado dormir. Mira que me hacen esto, me hacen lo otro. Dile, mira, yo escuché en la radio este verso. ¿Puedo compartirlo contigo? Sí, a ver, dime, porque ya estoy desesperado. Y ya le comparte Romanos 12, 17. No devuelvan mal por mal. Preocúpense por ganar el respeto de todos haciendo el bien. Traten de hacer lo posible para vivir en paz con los demás. Queridos amigos, no traten de vengarse de alguien, sino que esperen a que Dios los castigue, porque está escrito: yo soy el que castiga, les daré el pago que merecen, dice el Señor. Y de ahí ya le compartes. Y ellos van a decir: gracias, necesitaba eso. Así es que eso es lo maravilloso de la palabra de Dios. Espero que haya sido de bendición para ti. Bueno, ahora si ya estás listo para apuntar mi número, te lo voy a dar. Es 55-34-13-76-23. Nuevamente, 55-34-13-76-23. Me puedes mandar ahí un mensajito y te agrego y puedes empezar a ver mis historias. Dice Marta López: saludos, hermano Alex, pido oración por mi mamá. Se llama Marta, tiene depresión. Ok, ya empezaron a entrar las llamadas, pero las voy a contestar después. Ok, la señora Marta tiene depresión. Antes de orar, quiero compartir mi gozo con ustedes, porque ustedes son mi familia, los amo de verdad. Ayer ya me hicieron oficialmente un pastor de la Iglesia Renacer. Me ungieron. Yo estaba llorando como bebé. Me arrodillé, estaba llorando y llorando, porque es una bendición muy grande. Después de andar en el mundo haciendo barbaridades, haber hecho casi 20 años de prisión, y aquí Dios me tiene como pastor en la Ciudad de México. Así es que quiero glorificar a mi Padre Celestial, quiero decirle gracias, quiero honrarlo, quiero respetarlo y quiero usar esta unción que me ha dado para extender bendiciones sobre todas las personas, especialmente los de Ondas de Vida, que son mi familia De verdad que yo cuando vengo aquí a compartir me siento como en casa. Me dijo un día mi amigo, hey, brother Alex, tú tienes que ser como tú eres. No trates de ser como nadie más. Tú sé como tú eres. Y yo es el hecho así. Y sí, sé que a veces es un poquito difícil mis palabras porque estoy aprendiendo más el español, pero ténganme paciencia. Así es que déjenme orar por ustedes. Padre bendito, Señor, te bendecimos, te adoramos, te glorificamos, Señor. Gracias te doy por todas las personas que estuvieron escuchando hoy tu palabra, Señor. Te pido que obres en sus vidas, Señor. Que si alguien hoy fue impactado, que lo llenes con tu Espíritu Santo, que lo llenes con gracia, Señor. Que lo restaures, que sanes a esa persona, Señor. Que lo edifiques para que sea mejor marido, mejor esposa, mejor hijo, mejor abuelito, abuelita. Señor, hay unos abuelitos o abuelitas que son muy enojones, Señor. Toca sus corazones de ellos, Señor. Padre bendito, sana a la señora Marta, Señor. Bendícela. Gracias, Señor. A todo el que está enfermo, sánalo, Señor. Al que está caído, levántalo. Señor, a mis viejitas que están ahí, que ya no pueden ir a la iglesia, bendícela, Señor. Que esta es su iglesia, Señor. Aquí les predicamos, aquí les ministramos. Gracias por todos los que aportan y que mandan ofrendas a Ondas de Vida, Señor. Bendícelos. En nombre de Jesucristo de Nazaret. Amén. Bueno, están llegando muchos mensajes por WhatsApp. Te voy a repetir el número otra vez por si alguien no lo pudo escribir. Es 55-34-13-7623. Espero un mensajito de ti. Te amo y te bendigo en nombre de Jesús. Que tengan buen día.
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10: El libro de Salmos, Salmo 7, versículos 1 al 5.
11: A ti acudo en busca de protección, oh Señor mi Dios. Sálvame de los que me persiguen. Rescátame. Si no lo haces, me atacarán como leones, me despedazarán y no habrá quien que me rescate. Oh Señor Dios mío, si he hecho mal o soy culpable de injusticia, si he traicionado a un amigo o he saqueado a mi adversario sin razón, entonces que mis enemigos me capturen. Deja que me pisoteen y arrastren mi honor por el suelo.
10: El libro de Génesis, capítulo 19. Al anochecer, los dos ángeles llegaron a la entrada de la ciudad de Sodoma. Lot estaba allí sentado y cuando los vio, se puso de pie para recibirlos. Entonces, les dio la bienvenida y se inclinó rostro en tierra.
12: Señores míos, vengan a mi casa para lavarse los pies y sean mis huéspedes esta noche. Entonces mañana podrán levantarse temprano y seguir su camino.
13: Oh, no.
10: Respondieron ellos:
13: pasaremos la noche aquí y en la plaza de la ciudad.
10: Pero Lot insistió y finalmente ellos fueron con él a su casa. Lot preparó un banquete para ellos con pan sin levadura recién horneado y ellos comieron. Pero antes de que se fueran a dormir, todos los hombres de Sodoma, tanto jóvenes como mayores, llegaron de todas partes de la ciudad y rodearon la casa. Y le gritaron a Lot:
14: ¿dónde están los hombres que llegaron para pasar la noche contigo?
12: Haz que salgan para que podamos tener sexo con ellos.
10: Entonces Lot salió de la casa para hablar con ellos y cerró la puerta detrás de sí.
12: Por favor, hermanos míos, no hagan una cosa tan perversa. Miren, tengo dos hijas vírgenes. Déjenme traerlas y podrán hacer con ellas lo que quieran. Pero les ruego que dejen en paz a estos hombres porque son mis huéspedes y están bajo mi protección.
14: ¡Hazte a un lado!
15: ¡Hazte a un lado! Este tipo llegó a la ciudad como forastero.
14: ¡Y ahora actúa como si fuera nuestro juez!
15: ¡Te trataremos mucho peor que a esos hombres!
14: ¡Te trataremos mucho peor!
10: Y se lanzaron contra Lot para tirar la puerta abajo. Pero los dos ángeles extendieron la mano, metieron a Lot dentro de la casa y pusieron el cerrojo a la puerta. Luego, dejaron ciegos a todos los hombres que estaban en la puerta de la casa, tanto jóvenes como mayores, los cuales abandonaron su intento de entrar. Mientras tanto, los ángeles le preguntaron a Lot:
13: ¿tienes otros familiares en esta ciudad? Sácalos de aquí, a tus yernos, hijos, hijas o cualquier otro, porque estamos a punto de destruir este lugar por completo.
16: El clamor contra esta ciudad es tan grande que ha llegado hasta el Señor, y Él nos ha enviado para destruirla.
10: Entonces Lot salió con prisa a contarles a los prometidos de sus hijas:
12: ¡rápido! ¡Salgan de la ciudad! ¡El Señor está a punto de destruirla!
10: Pero los jóvenes pensaron que lo decía en broma. Al amanecer de la mañana siguiente, los ángeles insistieron:
13: ¡Apresúrate!
16: Toma a tu esposa y a tus dos hijas que están aquí.
13: ¡Vete ahora mismo o serás arrastrado en la destrucción de la ciudad!
10: Como Lot todavía titubeaba, los ángeles lo agarraron de la mano y también a su esposa y a sus dos hijas y los llevaron enseguida a un lugar seguro fuera de la ciudad, porque el Señor tuvo misericordia de ellos. Cuando quedaron a salvo fuera de la ciudad, uno de los ángeles ordenó:
17: ¡corran y salven sus vidas! No miren hacia atrás ni se detengan en ningún lugar del valle. Escapen a las montañas o serán destruidos.
12: ¡Oh, no, mi señor! Ustedes fueron tan amables conmigo y me salvaron la vida y han mostrado una gran bondad. Pero no puedo ir a las montañas. La destrucción me alcanzaría allí también y pronto moriría. Miren, hay una pequeña aldea cerca. Por favor, déjenme ir allá. ¿No ven lo pequeña que es? Así no perderé la vida.
17: Está bien. Concederé tu petición. No destruiré la pequeña aldea. Pero apresúrate. Escapa a la aldea porque no puedo hacer nada hasta que llegues allí.
10: Esto explica por qué aquella aldea se conocía como Zoar, que significa lugar pequeño. Lot llegó a la aldea justo cuando el sol salía en el horizonte. Enseguida, el Señor hizo llover de los cielos fuego y azufre ardiente sobre Sodoma y Gomorra. Las destruyó por completo, junto con las demás ciudades y aldeas de la llanura. Así, arrasó a todas las personas y a toda la vegetación. Pero la esposa de Lot miró hacia atrás mientras lo seguía y quedó convertida en una estatua de sal. Abraham se levantó temprano esa mañana y salió deprisa al lugar donde había estado en la presencia del Señor. Miró al otro lado de la llanura, hacia Sodoma y Gomorra, y vio que subían columnas de humo desde las ciudades como si fuera el humo de un horno. Pero Pero Dios había escuchado la petición de Abraham y salvó la vida de Lot, a quien sacó del desastre que se tragó a las ciudades de la llanura. Tiempo después, Lot abandonó Zoar porque tenía miedo de la gente de allí y fue a vivir a una cueva en las montañas junto con sus dos hijas. Cierto día, la hija mayor le dijo a su hermana:
18: No quedan hombres en ningún lugar de esta región, así que no podemos casarnos como todas las demás. Y nuestro padre pronto será demasiado viejo para tener hijos. Ven, vamos a emborracharlo con vino y después tendremos sexo con él. De esa forma preservaremos nuestra descendencia por medio de nuestro padre.
10: Así que aquella noche lo emborracharon con vino, y la hija mayor entró y tuvo relaciones sexuales con su padre. Él no se dio cuenta cuando ella se acostó ni cuando se levantó. A la mañana siguiente, la hermana mayor le dijo a la menor:
18: Anoche tuve sexo con nuestro padre. Volvamos a emborracharlo con vino esta noche y tú entrarás y tendrás sexo con él. De esa forma, preservaremos nuestra descendencia por medio de nuestro padre.
10: Así que aquella noche, ellas volvieron a emborracharlo con vino, y la hija menor entró y tuvo relaciones sexuales con él. Igual que antes, él no se dio cuenta cuando ella se acostó ni cuando se levantó. Como resultado, las dos hijas de Lot quedaron embarazadas de su propio padre. Cuando la hija mayor dio a luz un hijo, le puso por nombre Moab. Él llegó a ser padre de la nación conocida ahora como los Moabitas. Cuando la hija menor dio a luz un hijo, le puso por nombre Ben-Ami. Él llegó a ser padre de la nación conocida ahora como los Amonitas.
19: El libro de Génesis, capítulo 20.
10: Abraham se trasladó hacia el sur, al Negev, y vivió un tiempo entre Cades y Shur. Luego siguió hasta Gerar. Mientras vivía allí como extranjero, Abraham presentó a su esposa Sara diciendo:
20: Ella es mi hermana.
10: Entonces el rey Abimelec de Gerar mandó llamar a Sara e hizo que la trajeran ante él a su palacio. Esa noche, Dios se le apareció a Abimelec en un sueño y le dijo:
21: Eres hombre muerto, porque esa mujer que has tomado ya está casada.
10: Sin embargo, Abimelec todavía no había dormido con ella, así que dijo:
22: Señor, ¿destruirás a una nación inocente? ¿Acaso no me dijo Abraham, ella es mi hermana? Y ella misma dijo, sí, él es mi hermano. Yo he actuado con total inocencia. Mis manos están limpias.
10: En el sueño Dios respondió:
21: Sí, yo sé que tú eres inocente. Por eso no permití que pecaras contra mí, ni dejé que la tocaras. Ahora devuelve la mujer a su esposo y él orará por ti, porque es profeta. Entonces vivirás. Pero si no la devuelves, puedes estar seguro de que tú y todo tu pueblo morirán.
10: A la mañana siguiente, Abimelec se levantó temprano y enseguida reunió a todos sus siervos. Cuando les dijo a sus hombres lo que había ocurrido, ellos quedaron aterrados. Entonces Abimelec mandó llamar a Abraham.
22: ¿Qué nos has hecho? ¿Qué delito he cometido que merezca un trato como este? ¿Qué nos haces culpables a mí y a mi reino de este gran pecado? Nadie debería hacer jamás lo que tú has hecho. ¿Qué te llevó a cometer semejante acto?
10: Abraham contestó:
20: Yo pensé, este es un lugar donde no hay temor de Dios. Ellos querrán tener a mi esposa y me matarán para conseguirla. Ella de verdad es mi hermana, pues ambos tenemos el mismo padre, aunque diferentes madres, y yo me casé con ella. Cuando Dios me llamó a abandonar la casa de mi padre y a viajar de lugar en lugar, le dije a ella: hazme un favor. Por donde vayamos, dile a la gente que yo soy tu hermano.
10: Entonces, Abimelec tomó algunas de sus ovejas y cabras, ganado y también siervos y siervas, y entregó todo a Abraham. Además, le devolvió a su esposa, Sara. Después, Abimelec le dijo:
0: revisa mis tierras y escoge cualquier lugar donde te gustaría vivir.
10: Y le dijo a Sara:
0: mira, le entrego a tu hermano 1,000 piezas de plata en presencia de todos estos testigos para compensarte por cualquier daño que pudiera haberte causado. Esto resolverá todo reclamo contra mí y tu reputación quedará limpia.
10: Entonces Abraham oró a Dios y Dios sanó a Abimelec, a su esposa y a sus siervas para que pudieran tener hijos. Pues el Señor había hecho que todas las mujeres quedaran estériles debido a lo que pasó con Sara, la esposa de Abraham.
19: El Evangelio según Mateo, capítulo 9.
1: Jesús subió a una barca y regresó al otro lado del lago, a su propia ciudad. Unos hombres le llevaron a un paralítico en una camilla. Al ver la fe de ellos, Jesús le dijo al paralítico:
2: ánimo, hijo mío, tus pecados son perdonados.
1: Entonces, algunos de los maestros de la ley religiosa decían en su interior:
23: es una blasfemia. ¿Acaso se cree que es Dios?
1: Jesús sabía lo que ellos estaban pensando, así que les preguntó:
2: ¿por qué tienen pensamientos tan malvados en el corazón? ¿Qué es más fácil decir? ¿Tus pecados son perdonados? O ponte de pie y camina. Así que les demostraré que el Hijo del Hombre tiene autoridad en la tierra para perdonar pecados.
1: Entonces Jesús miró al paralítico y dijo:
2: ponte de pie, toma tu camilla y vete a tu casa.
1: El hombre se levantó de un salto y se fue a su casa. Al ver esto, el temor se apoderó de la multitud y alababan a Dios por enviar a un hombre con tanta autoridad. Mientras caminaba, Jesús vio a un hombre llamado Mateo sentado en su cabina de cobrador de impuestos y le dijo:
2: sígueme y sé mi discípulo.
1: Entonces Mateo se levantó y lo siguió. Más tarde, Mateo invitó a Jesús y a sus discípulos a una cena en su casa, junto con muchos cobradores de impuestos y otros pecadores de mala fama. Cuando los fariseos vieron esto, preguntaron a los discípulos:
24: ¿por qué su maestro come con semejante escoria?
1: Cuando Jesús los oyó, les dijo:
2: la gente sana no necesita médico. Los enfermos sí.
1: Luego añadió:
2: ahora vayan y aprendan el significado de la siguiente escritura. Quiero que tengan compasión, no que ofrezcan sacrificios. Pues no he venido a llamar a los que se creen justos, sino a los que saben que son pecadores.
1: Un día, los discípulos de Juan el Bautista se acercaron a Jesús

0: por la presión y el vino se derramaría y los cueros quedarían arruinados. El vino nuevo se guarda en cueros nuevos para preservar a ambos.
1: Mientras Jesús decía esas cosas, el líder de una sinagoga se le acercó y se arrodilló delante de él.
2: Mi hija acaba de morir. Pero tú puedes traerla nuevamente a la vida solo con venir y poner tu mano sobre ella.
1: Entonces, Jesús y sus discípulos se levantaron y fueron con él. Justo en ese momento, una mujer quien hacía 12 años que sufría de una hemorragia continua se le acercó por detrás. Tocó el fleco de la túnica de Jesús porque pensó:
3: si tan solo toca su túnica, quedaré sana.
1: Jesús se dio vuelta y cuando la vio le dijo:
0: ánimo, hija, tu fe te ha sanado.
1: Y la mujer quedó sana en ese instante. Cuando Jesús llegó a la casa del oficial, vio a una ruidosa multitud y escuchó la música del funeral.
4: ¡Salgan de aquí!
0: La niña no está muerta, solo duerme.
1: Pero la gente se rió de él. Sin embargo, una vez que hicieron salir a todos, Jesús entró y tomó la mano de la niña, y ella se puso de pie. La noticia de este milagro corrió por toda la región. Cuando Jesús salió de la casa de la niña, lo siguieron dos hombres ciegos, quienes gritaban:
2: ¡Hijo de David!
5: ¡Hijo de David!
2: ¡Ten compasión de nosotros!
1: Entraron directamente a la casa donde Jesús se hospedaba, y él les preguntó:
0: ¿Creen que puedo darles la vista?
2: ¡Sí, señor! ¡Lo creemos!
1: Entonces él les tocó los ojos y dijo:
0: debido a su fe, así se hará.
1: Entonces sus ojos se abrieron y pudieron ver. Jesús les advirtió severamente:
0: no se lo cuenten a nadie.
1: Pero ellos, en cambio, salieron e hicieron correr su fama por toda la región. Cuando se fueron, un hombre que no podía hablar, poseído por un demonio, fue llevado a Jesús. Entonces Jesús expulsó al demonio. Después el hombre comenzó a hablar. Las multitudes quedaron asombradas.
6: Jamás sucedió algo así en Israel.
1: Sin embargo, los fariseos dijeron:
7: puede expulsar demonios, porque el príncipe de los demonios le da poder.
1: Jesús recorrió todas las ciudades y aldeas de esa región, enseñando en las sinagogas y anunciando la buena noticia acerca del reino, y sanaba toda clase de enfermedades y dolencias. Cuando vio a las multitudes, les tuvo compasión, porque estaban confundidas y desamparadas, como ovejas sin pastor. A sus discípulos les dijo:
0: la cosecha es grande, pero los obreros son pocos. Así que oren al Señor que está a cargo de la cosecha. Pídanle que envíe más obreros a sus campos.
8: Aquí fue la lectura de hoy. Esperamos que la palabra de Dios haya cobrado vida en tu corazón.
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0: Buenos días a todos, ¿cómo están? Felices, contentos, agradecidos con el Señor por este hermoso día que nos regala, por cada oportunidad, por cada día, por cada momento. No sabemos, no tenemos seguridad de nada más que de lo siguiente, que Dios es bueno todo el tiempo, porque Él es Él, y así ha sido, así será por la eternidad. Me da mucho gusto poder estar en este programa, sobre todo, miren, más que en el programa les voy a decir la verdad. No, sí, la verdad es mi programa favorito. Yo he estado en un par de programas de Ondas de Vida y este es uno de los que más disfruto, la compañía, el poder platicar, hablar acerca de la palabra de Dios, meditar en ella, el estarnos alimentando constantemente, no constantemente, esto sí es de a diario. Así que esa parte, ese hábito que muchas veces nos puede costar trabajo. Miren, si ustedes querían fomentar el hábito de la lectura, aquí están obligándose a leer. Eso sí, no solo eso, sino que están matando, dicen, dos pájaros de un tiro, porque número uno, están haciendo su devocional, que están teniendo comunión con Dios, lo cual va a ser importantísimo. Es vital, y cuando decimos vital, hablamos acerca de vida. Así que ustedes lo que están haciendo es darse vida a sí mismos al estar comiendo el pan diario, el alimento que el Señor nos ha proporcionado. Qué precioso es poder darnos cuenta de lo importante que es meditar en su palabra, escudriñarla, escucharla, tener la grata satisfacción también después de eso. Es que miren, ir cumpliendo así metas. A mí me gusta mucho de pronto anotar mis pendientes y después ir tachando. Se siente hasta satisfactorio. Y luego me pasaba que había algo que no había anotado y era como pues lo voy a anotar porque ya lo hice solo por tener la satisfacción de tacharlo, ¿no? Así que el día de hoy me da gusto poder saludar a quienes están presentes, no solamente aquí en la pantalla o a través de su radio, si es que ustedes nos están escuchando a través de la 1440 de AM, o si están haciéndolo por medio de Alexa, y se la susurro un poco porque si no la mía se va a prender, y si no ahorita nos va a meter ruido, cosa que no queremos. Pero también de poder tener bella y preciosa compañía esta mañana, está con nosotros la profeta Ingrid. Les voy a decir en el orden que a mí me aparecen y así pueden irse presentando. La profeta Ingrid, la pastora Ana María y la pastora Liz Cisneros. Buenos días.
1: Hola, ¿qué tal? Muy buenos días a cada uno de ustedes. Sí, estás en cara a cara un poquito más tarde el día de hoy, pero felices de poder estar compartiendo con ustedes un poquito de esta parte de la Biblia. Recuerden, nuestro proyecto ahora es en el Antiguo Testamento y estamos en el primer libro que aparece en la Biblia, que es Génesis. Así es que, sin más, vamos a la que sigue porque tenemos que comenzar. Hay mucho para comentar esta mañana.
2: Hola, ¿qué tal? Muy buenos días. Siempre es de mucha bendición poderles saludar a través de este programa. Saludo a cada uno de ustedes, esos radioescuchas fieles, y también si por primera vez estás encontrando esta estación o viendo este programa un poquito, bueno, ahorita es un poquito más tarde, dices, no sabía que pasaba temprano. Sí, pasa de lunes a sábado. La lectura de la Biblia es a las 5:30 y a las 6 empiezan los comentarios. Así que te invitamos a que seas parte de este proyecto. Como decía la pastora Vicky, es de mucha bendición. Gracias a Dios y buenos días. Y presento a la pastora Liz Cisneros.
0: Muy buenos días, amadas. Seguimos aquí en esta lectura preciosa que nos ha llevado con muchas perlas y es muy enriquecedor escuchar lo que a cada una de nosotras el Señor nos va mostrando. Yo tenía una maestra que decía que la Biblia era como un diamante, desde el lugar donde lo verías, brillaba diferente. Y así estamos, para nosotras leemos la palabra y a unas nos habla de esta forma, a otras de otra. Y bueno, lo importante es saber y enriquecer todo lo que Dios nos está enseñando. Y bueno, vamos a seguirle porque tenemos efectivamente mucho que comentar, hay mucho que hablar en la palabra de Dios. Profeta Ingrid.
1: Bueno, vamos entonces a esta emocionante historia que cada vez se pone mejor cada cosa que va apareciendo. Ayer nos quedamos con que Abraham le dice al Señor, porque recuerden, eran tres seres los que llegaron a visitarle. Dos se fueron hacia Sodoma y uno se quedó con Abraham. ¿Y saben quién se quedó? Se quedó el mejor, se quedó el Señor con él. Y entran en esa negociación de la mala noticia para Abraham de lo que va a suceder en Sodoma y Gomorra. Así es que el día de hoy vámonos al capítulo 19 y al capítulo 20 del libro de Génesis, donde se desarrolla toda esta historia. Ana María, ¿se vale negociar con el Señor? ¿Se vale hacer tratos con él? Yo creo que sí se vale, ¿no? ¿O qué piensas tú?
2: Sí, bueno, muchas veces creemos que no podemos ni siquiera abrir nuestro corazón delante de Dios cuando le decimos, Señor, tú sabes lo que estoy viviendo, pero lo que sea tu voluntad. Y aquí vemos en estos pasajes bíblicos que no, realmente sí tenemos que expresarle a Dios lo que hay en nuestro corazón, si hay gratitud, si hay necesidad, si hay agradecimiento, y decírselo al Señor claramente, como si estuvieras hablando con alguien tan cercano, que para nosotros Dios es nuestro Padre, pero también hay algo, que una palabra que a mí me gusta mucho, que también es amigo, que también es lo que queramos que sea para nosotros, es ese Dios. Y Dios se presenta aquí con Abraham, pero se presenta a través de unos visitantes que ya lo veíamos el día de ayer, y entre ellos venía Dios, y Dios le revela a Abraham, porque dice, ¿acaso no le he de decir a Abraham lo que tengo o lo que pienso hacer con Sodoma? Y es ahí donde intercede también Abraham, que lo veíamos ayer, pero aquí definitivamente sí los ángeles llegan a hacer el propósito de Dios, que es a destruir Sodoma. Y creo que al destruir a Sodoma, pues se enfrenta, vemos que sí fue a confirmar claramente que sí había el pecado, que había escuchado Dios que había, y sobrepasó, porque ven a los ángeles llegar y como Lot, de verdad a mí me impresiona mucho, que Lot se pareció a su Abraham en la hospitalidad que le da a esas personas que llegan. Los dos actuaron de la misma forma. Los dos los reciben, les invitan a pasar a su casa, les ordenan a las esposas a que les haga una comida buena, y en eso se parecen Lot y Abraham. Pero vemos que a mí me impresiona mucho en el versículo 14 del capítulo 19, donde dice que entonces Lot salió con prisa a contarle a los prometidos de sus hijas que se iba a destruir Sodoma y Gomorra, pero ellos no creyeron. Ellos no creyeron. Sin embargo, después creo yo que en el 16 dice que como Lot todavía titubeaba, es decir, que también había aquí como que un poquito de duda de lo que iba a suceder. Ellos veían todo como todos los días, y vemos que los ángeles que llegaron, pues sí anunciaban una realidad de parte de Dios. Y a veces a nosotros nos agarran así como que muy confiados, porque creemos que todos los días es lo mismo, los abuelitos nos decían que buscáramos a Dios, pero pues no pasa nada. Y es ahí donde Dios nos alerta, que Dios nos sigue hablando el día de hoy a través de sus juicios, a través de sus promesas. El Señor no nos oculta nada, porque así como dijo, ¿acaso le ocultaré algo a Abraham? Y hoy sigue diciendo, ¿acaso les ocultaré algo a mis hijos, los que sí han creído en mí, los que me han recibido como Señor y Salvador, los que tienen mis promesas? Y el Señor nos sigue revelando el día de hoy, como decía la pastora Alicia, a través de la escritura, son esas perlitas, es su revelación, por el ángulo donde veamos, Dios nos habla de una forma diferente a todos, pero nos sigue hablando el día de hoy. Hoy Dios nos sigue invitando a seguir por su camino, apartarnos del mal, a ser santos, y santos significa apartarnos para Dios. Y esto vale la pena, porque es muy importante con quién nos juntamos. Vemos que en un momento Lot se juntó con Abraham y aprendió muy bien de él la hospitalidad, la misericordia, el interceder, porque volvió a hacer lo mismo Lot, fue a buscar a sus yernos, pero estos no creyeron. Y aquí vemos que pues ahorita Lot se había juntado también con gente malvada y perversa, y pues entraba la duda en él, ¿acaso será cierto esto que dicen que va a suceder? Pero dice que los ángeles lo tomaron de la mano y lo jalaron. A veces hay decisiones que tomamos, pero luego no nos salen bien. Y creo yo que es ahí donde Dios nos toma de la mano y nos dice, es por acá, aunque tú digas que no, es por acá. Pero Dios nos sigue cuidando, Dios nos sigue visitando, Dios nos sigue escuchando y también es muy importante saber con quién nos juntamos. Hoy es un día domingo de iglesia, de buscar al Señor y tenemos hermanos en Cristo Jesús que comparten la misma fe con nosotros, que los que llegamos a la iglesia vamos con necesidades, pero sí con un corazón agradecido. Y sabemos que Dios nos habla siempre cuando le buscamos, cuando abrimos la Biblia, a través de nuestro pastor. Y hay que valorar la palabra de Dios. Me quedo con eso, amada profeta.
1: Gracias. Aquí varias cositas. Miren, los ángeles llegan con Lot y le dicen, toma tus hijos, toma tus hijas, toma tu esposa, toma tu familia y sal, porque la ciudad va a ser destruida. Pero luego vemos la reacción de un Lot ante la protección de esas visitas. ¿Por qué? Porque sabía Lot de quiénes se trataban los que estaban allí en su casa. Número tres, el mensaje es, ¿dónde están tus hijos? Porque aquí, si se dan cuenta, solo menciona de dos hijas. ¿Será que solo tenía hijas Lot? Yo pienso que no, sino que la maldad también le había alcanzado, el pecado también había alcanzado a sus hijos, porque los yernos eran tan firmitas como aquellos que estaban pidiendo que los sacaran. No sé qué opinas tú, Vicky, y qué quisieras compartirnos de este capítulo y del capítulo que sigue también.
0: Yo pensé que solo nos íbamos a quedar con este capítulo. Miren, yo me voy a regresar en los versículos. A mí me sale, yo les dije que yo tengo preguntas que le podría hacer a Dios, que sé que no le voy a hacer, pero que me gustaría, si tuviera recuerdos y memorias y demás, y dijera, ay, vamos a darle tantito una pausa, sí te voy a seguir alabando y adorando cuando esté contigo ya en tu presencia, pero tengo aquí un par de curiosidades que me gustaría saber porque, no más por curiosear, ¿no? A mí sí, sí me queda, sí me surgió esta pregunta, no es que me sea, ay, no me puedo dormir sin saber la respuesta, ¿no? Tampoco me causa tanta incertidumbre. Pero me hace preguntarme, cuestionarme si es que Jesús fue uno de los ángeles que estaba allí, porque sí, se describe que eran dos ángeles, pero si nos vamos también y leemos o escuchamos en Apocalipsis, cuando a Juan le es revelado todo este libro y él se postra, se arrodilla, le dice, ponte de pie porque nosotros servimos al mismo Dios. ¿Y qué había hecho Lot en esta ocasión? O sea, dice que se postró y que su frente, o sea, la inclinó, es decir, estaba completamente tirado. Yo me acuerdo de una prédica ahí, no es porque esté aquí su esposa, ¿eh? No crean que estoy queriendo tirar flores, pero una de las prédicas que guardo mucho en mi corazón y en mi memoria también es del apóstol Héctor Cisneros, en donde él hablaba acerca de cómo es que cuando más rendido está uno, pues de plano se termina tirando, ¿no? O sea, no es lo mismo decir, me levanto las manos o estoy de pie que decir me pongo de rodillas. O cuando ya me inclino un poco más a que estaba completamente tirado. Cuando tu frente estás diciendo que está tocando el piso, o sea, estás acostado, completamente tirado, completamente rendido. Porque si estás tirado, ¿qué puedes hacer tú para defenderte? Nada. Y Lot estaba en esa posición cuando llegaron los ángeles, estos dos ángeles precisamente, de vuelta. No necesitan respuestas a estas preguntas, nomás son cosas que yo me pregunté por ahí. Dije, ahí voy a dejar con más dudas a más gente. Y a mí algo que sí me mueve un poco, o mucho, tal vez, es que la respuesta es un no había 10 justos. No había 10 justos en Sodoma, porque si bien fue reduciendo la cantidad en esta conversación que tenía con el señor Abraham, pues ni los 10 encontró, ni a los 10 pudo ver como para decir, se van a salvar, ¿no? Y es triste Es triste saber que estaban completamente perdidos. Esa es una de las cosas que, por supuesto, causan dolo, pero también me quedo pensando en, de vuelta es el Señor mostrando misericordia. Y aquí fue una misericordia no porque tal vez el otro la tuviera merecida, sino fue el amor del Señor a Abraham y los que eran los suyos. Porque, ¿qué es lo que termina haciendo? Les advierte, salgan de aquí. O sea, los ángeles les dicen, tomen sus cosas y váyanse. Y si bien lo mencionaba, ¿no? Mi mamá, yo aquí hago segundas. Y nada más es ver la historia de la esposa de Lot. Nos reafirma que en su casa estaba corrompida también, ¿no? Es triste, pero había corrupción allí. Y por corrupción no me estoy hablando de lo que tal vez ya llamamos corrupción en la actualidad, sino su corazón no estaba en el lugar correcto. Abraham, perdón, Lot creo que tenía buenas semillas, o sea, había crecido y en realidad no es que todos los familiares de Abraham se fueran con él. O sea, si nos vamos a la historia, los padres de Abraham se quedaron en donde estaban cuando era Abraham, ¿no? No salieron todos, solamente salió él, pero sí iba su sobrino. Sí iba su sobrino y pues seguro como creció, o sea, no sabemos a qué edad precisamente es que además vivían más años, ¿no? Pero podríamos decir que una buena porción de su formación sí fue con Abraham. Y yo lo mencionaba en otra ocasión, ¿no? También esto de vamos viendo cómo es el Señor se va presentando con cada uno de los patriarcas. Lot no es un patriarca, pero sí lo podía reconocer él, sí sabía, o sea, verlos y decir, ellos son diferentes, en ellos hay algo especial y por eso tengo que protegerlos, tengo que cuidarlos. Un poquito como este recuerdo, como cuando con los niños, si a eso nos vamos, ¿no? Los niños tal vez no siempre o no recordarán qué les pasó cuando tocaron en la cosita esta donde se conecta el enchufe, ¿no? No tienen que vivirlo 5 veces para acordarse que no se toca, sino una mala experiencia lo es todo, con una advertencia tenían. Y en el caso de Lot no es que le hubiera pasado nada, ¿no? Pero sí tal vez ahí le enseñaron, le dijeron el enchufe no se toca. Y él dijo, bueno, pues aquí me dijeron que no tocaba y más vale que yo no toque, ¿no? Creo que es eso, pero sí, sí hay esta parte de dolor, sí hay esta parte de sufrimiento. No puedo dejar a un lado todo eso, pero también veo esa esperanza que a veces parece chiquitita, chiquitita, chiquitita, y es el decir, ahí hubo de verdad solamente gracia y misericordia, fueron la que salvaron a Lot, y pudo haber sido salva toda su casa. Es más, pudo haber sido solo toda Sodoma, tal vez aquí hay que preguntarse qué cosas fue las que no hizo Lot, por qué no les enseñó y hasta, o incluso puede ser que sí lo haya hecho, ¿no? Porque también vemos cómo estos hombres les dice, ábrenos y sácalos y deja que nosotros hagamos lo que queremos hacer, ¿no? Y les dice, no, por favor, no hagan eso, que no ven que son mis invitados. Y ellos, ¿tú qué nos vienes a decir aquí? Tú eres extranjero, tú eres un foráneo. O sea, casi como, ya, no digas nada. No digas nada y solo haz caso. No sé. Hay mucho de esta historia que no terminamos de conocer. Muchos detalles que tal vez hasta es bueno mejor no saberlos, no preguntarlos, ¿no? Porque se pondría todavía más sanguinario el asunto.
1: ¿Cómo cuidar nuestra familia? Creo que es el punto aquí. ¿Cómo poder estar compartiéndoles los principios, el temor que ya tenemos nosotros, los que ya creímos en el Señor? Creo que tú no quieres, Liz, que tu hijo se pierda en el camino, sino que, así como lo dice su palabra, que aún siendo ya viejo pueda decir, gracias a que mis papás me indujeron en creer en el Señor, es que ahora yo disfruto de todas estas bendiciones. Gracias al Señor. puedes decir tú que yo veo que mi esposo es el hombre de Dios que él prometió que sería. Porque aquí las consecuencias son tremendas. La tentación, como hemos dicho, lleva al pecado. Y vemos a una mujer que por mirar atrás fue como ese niño, ¿no? Que le dicen, no hagas esto, pero ¿qué es lo primero que va a hacer? Lo que se le dijo, no. Así le tocó a esta mujer. Y las hijas lo que hacen queriendo ayudar a Dios. Liz, ¿qué agregas a esto en estos 4 minutos que nos quedan?
0: Sí, es nada más resumir y entender que el ambiente donde estamos importa, que no seamos permisivos en decir no pasa nada, no voy a ser religioso, que no nos separemos del hombre de nuestra bendición, en este caso que no nos separemos de lo espiritual, que no digamos, okay, que te vaya bien, como Lot le dijo a su tío, okay, ve, yo me voy para acá, y efectivamente, como nos decía Vicky, Abraham fue muy buena onda con él, pero él decidió irse lejos. La historia hubiera sido completamente diferente si Lot le hubiera dicho a Abraham, mira, mejor hay que arreglarnos, podemos cambiar un poco, podemos hablar con los criados para que no se peleen y conciliar, que es a lo que somos llamados, en vez de tomar la decisión de haberse ido lejos, porque todas las decisiones, aunque no veamos ahorita lo que van a traer algo consigo. Entonces debemos ser muy sabios para saber tomar buenas decisiones y elegir siempre el lado espiritual. A lo mejor la tierra de Sodoma y Gomorra se veían muy lindas y por eso él las escogió, que yo creo que sí, decía, está muy grande, está muy precioso, pero no se puso a ver lo espiritual, a decidir, a ver, si yo estoy en este lado, mis hijos van a crecer aquí, ¿y cómo les va a ir? A pesar de que ellos eran una familia cristiana, dentro de todo, dentro de donde estaban, claro que el ambiente atrapa, claro que lo que estás, con lo que estás creciendo va a atraparte en algún momento. Entonces, podemos ser cristianos, sí, pero también podemos estar haciendo de Sodoma y Gomorra nuestro hogar. Ser muy alertas a decir, esto me conviene, esto no. Yo recuerdo que así rapidísimo, nosotros vivíamos en una zona fea, pero nuestra casa era muy bonita, era una casa muy grande, muy preciosa, yo la amaba, muy iluminada, pero la zona era fea, el ambiente que se percibía ahí era feo, y nuestro hijo estaba creciendo, y antes de entrar a la escuela, mi esposo me dijo, ¿sabes qué? Necesitamos salirnos de aquí porque no lo vamos a meter a este lugar porque el ambiente tarde o temprano lo va a atrapar. Entonces decidimos mudarnos a un departamento súper chiquitititito, más chiquito en el que estamos ahora, pero en otro ambiente, con otro tipo de contexto que queríamos que nuestro hijo creciera. Es importante estar alertas como padres que le damos permiso y que no. Y no quiero ser de esas mamás religiosas, de todo es del diablo, todo es malo, porque no es correcto. Debemos hacer que nuestros hijos crezcan felices y vivan su infancia normal, como niños normales. Pero sí estar muy alerta a lo que sí le doy, a lo que sí abro la puerta, a lo que no abro la puerta, a dónde estoy, porque el ambiente tarde o temprano nos va a atrapar. Y recuerdo un día que mi niño, compramos la raqueta esa famosa de los mosquitos y andábamos estrenándola por todos lados. Y el chiquitito, no chiquitito, como hace 2 años, ¿qué es eso? ¿Qué es eso? Metió su manita a la raqueta y pregúntenme si a esta fecha no le tiene un pavor. Yo no puedo matar zancudos cerca de él porque está traumado. Entonces, el pecado sí nos puede dañar. El pecado, si nosotros le damos permiso, sí puede hacer de nosotros cosas que no queremos. Vemos el resultado en las hijas de Lot, que queriendo hacer el bien, estaban ya contaminadas en su sexualidad. Y eso trajo problemas para las generaciones que son los moabitas, y hasta ahorita hay problemas con esas naciones. Entonces debemos ser sabios, pastora.
1: Con esto nos quedamos. El cielo sí existe, pero el infierno también. Y hay una recompensa para aquel que cree en el Señor y mantiene el temor hacia Él. Pero también hay una recompensa para aquellos que la rechaza. ¿Qué es lo que eliges tú el día de hoy? Con eso nos quedamos este día y mañana continuamos. Les bendigo. Pasen un bonito domingo. Bendiciones.

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2: Hola, buenos días. A ver si estamos bien. Por favor, si me confirmas, mi querido Jazz, si el sonido es perfecto. Te agradeceré mucho, como siempre, el que por favor me digas. Estoy en un nuevo equipo y muchísimas gracias por avisarme, querido Jazz. Tu información siempre es importante. Vamos a ver. Todo está bien. Oye, pero hoy no nos mandaste música, no entramos con algo como la Sonora Santanera o digo ¿qué pasó, Don Beto? Hoy nos hizo falta la música, ¿no?
3: Así es, entrad por sus puertas con agradecimiento, con acción de gracias, con alabanza, alabadle, bendecid su nombre.
2: Muy bien, a ver qué nos pone Don Jazz en esta hora. Jazzer, y es soltero. Yo digo don de pura confianza y cariño, pero vamos a un poquito de música y ahora mismo regresamos. Disfrute. Hoy es domingo, tiene una cita con el Señor en la iglesia donde ustedes participan. Si no tiene una congregación, acuérdese, lo estamos esperando en Renacer Central. Esto está en calle 4, número 36 de la colonia Toltecas, en la alcaldía Álvaro Obregón. Está a 5 minutos caminando del metro Pino, San Pedro de los Pinos. Caminando sale uno y camina hacia el periférico, pasa por abajo del periférico caminando, sube unas escaleritas, que eso hasta le hace bien porque le ayuda para el corazón, y ahí está el gran rótulo que dice Renacer. El hermano Pablo está a las 9, a las 11 y a las 6 de la tarde. Esa es nuestra congregación, ¿no, querido Beto? Ahí asistimos tú y yo.
3: Así lo dijo usted, Renacer Central, la sede principal aquí en la Ciudad de México. Ajá. 9, 11 y 6 de la tarde. Ese culto especial que se abrió en las 6 de la tarde es pensando en todos nuestros amigos, ¿verdad? Que a veces tienen ciertas actividades en el día, pero no quieren cerrar la semana sin buscar del Señor, y ahí a las 6 de la tarde lo estamos esperando después del trabajo, de ir a visitar a mamá, a la familia, de preparar tal vez hasta las cosas para iniciar la semana. Ese servicio fue pensado especialmente para usted, 6 de la tarde.
2: Que realmente deberíamos educarnos y educar a la familia, que 6 días nos da nuestro Creador para nuestras actividades y un día nos da para meditemos en él. Entonces, fíjate que en la cultura judía, el Shabbat, que es de viernes a sábado, no es que estén en la sinagoga todo el día, no, sino ese día lo separan para meditar, para dar gracias a Dios, para como padres orar por los hijos por los padres, para comer juntos y para ir a la sinagoga. Entonces, 6 días te es suficiente, que eso corresponde al 80%. Y el día séptimo se dedica para toda la actividad espiritual y familiar. ¿Por qué tanto divorcio, querido Beto? ¿Por qué tanta destrucción? ¿Por qué tanto divorcio? ¿Por qué se destruyen los matrimonios? ¿Por qué los hijos se rebelan? ¿Por qué los hijos se van a la violencia? ¿Por qué el esposo se aparta y se dedica a beber con los amigos, o se dedica a la delincuencia? ¿Por qué la esposa se fija en otro hombre? ¿Por qué se va con las amigas? ¿Por qué la esposa de repente, tú sabes, hay mujeres que fuman con desesperación, porque como no llenan el vacío en su casa, como no hay una actividad, como no hay un propósito de familia, entonces esos vacíos los llenan de otra forma y todo termina en destrucción, en divorcio, de verdad. Pero si nosotros desde el principio aprendemos a que la familia es primero, entonces, y cuando uno dice que la familia es primero, ahí ya está incluido el tema de nuestro Dios. Caramba, esa es la realidad, Yo recuerdo un amigo, pastor amigo, que los dos servían en la iglesia, y de repente la esposa como que dijo: mira, yo llego más tarde a la reunión, así le decía, y de repente como que voy a ir primero a hacer ejercicio y luego nos vemos, adelántate con los hijos, ahora te alcanzo. Pero cada domingo había un pretexto, ¿comprendes? Eso se trasladó a sábado. ¿Comprendes? En que ella salía el sábado y entonces que se veía con sus amigas y en fin, y eso no es malo, de paso, no estoy diciendo que eso es malo, por favor, no me vaya a malinterpretar, ¿ya? Pero se empezó a despegar de la familia y como consecuencia de la iglesia y como consecuencia de su relación con Jesús. De mujer, una pastora bella, hermosísima. Y de repente le dijo al esposo: mira, yo ya no voy a ir a la congregación, ya no quiero tener ningún cargo, ya no quiero tener ninguna responsabilidad. No me gusta, tú estás muy comprometido y estás metiendo mucho a nuestros hijos y necesitamos oxigenarnos de esa actividad espiritual. O sea que te asfixia Dios. Entonces empezaron los problemas y un día le dijo: ¿sabes qué? Tú no eres el hombre para mí. Tú eres poco hombre. Yo quiero salir, quiero disfrutar de la vida, quiero ir a gozar con mis amigas los sábados en la noche, el domingo yo me levanto tarde porque estoy cansada del sábado, de toda la fiesta que vivió, y claro, pues el pastor no se iba a ir a la fiesta.
3: Y está hablando de un testimonio usted.
2: De un testimonio.
3: Verídico.
2: Verídico, wow. Real. No doy el nombre porque.
3: No, por respeto.
2: Porque sí, claro. Tengo autorizado compartir el testimonio, pero no el nombre. Sí. Entonces, mira.
3: Ajá.
2: 2 años luchó ese hombre.
3: Ajá.
2: 2 años. Un verdadero hombre de Dios. Y al final le dijo: mira, ¿sabes qué? Ajá. ¿Sabes qué, Juanito? Por ponerle algo de sobrenombre. Tú no eres el hombre que yo quiero. Yo quiero un hombre que me satisfaga sexualmente. Solo eso quiero yo. No quiero ninguna otra cosa. Y abandonó a sus hijos. Luego se los quitó. Y la mujer hizo una cosa terrible, pues. Lo han hecho hombres más que mujeres, pero no estoy contando esto. Entonces, fue bien difícil, fíjate, para él restaurar su vida personal, para acercar a sus hijos al Señor, ¿verdad? Fue un proceso, ¿verdad? Que gracias a Dios era un hombre fuerte, correcto.
3: Sí, de otra forma no podría haber restaurado.
2: Y uno de los requisitos que él puso para manutención y esto y lo otro y aquí y allá fue que los hijos debían estar con él el domingo en la iglesia, porque no quería que los hijos se apartaran del Señor. Y fue muy inteligente, gracias a Dios, gracias a Dios. Yo estuve con él en todo ese proceso. Fue un proceso como de 5 años aproximadamente. Mira, un día estaba yo en su casa y la mujer llegó a gritarle a la casa. Y le dije: ¿sabes qué, amigo? Mándale tú unos muebles. ¿Para qué quieres tus muebles, Leo? Los muebles no tienen ninguna buena memoria, ¿no? En tu mente, pues mándale la cama, mándale la sala, mándale el rey, mándale todo. Libérate de todo lo que hay aquí. Y me tienes toda la razón, apóstol. Me has hablado con sabiduría. Y así hizo. Esa tarde llegó una mudanza, pum, le llevó todo. Le dijo: ahí está todo. Y le mandó una cartita. Próxima que vengas, entonces pondré un aviso a la policía, porque esto fue en Estados Unidos, y habrá una restricción para que no puedas visitar esta zona ni te puedas acercar a mí. Si eso quieres, por ahí nos vamos, porque se tuvo que la mujer de temperamento muy fuerte, y entonces tuvo el que defenderse, pues, y tener buena asesoría. Pero ¿por qué te comento esto? Porque mira, el día del Señor es un día para la familia. Por ejemplo, ya Ingrid y yo estamos mayores, ahora otra gente vive aquí con nosotros, nuestros hijos ya todos se casaron. Entonces este es día de la familia. Domingos cocina Carlos Quiroga. Si quieres, le preguntas a Ingrid. Entonces, ¿qué voy a cocinar hoy? ¿Qué crees que voy a cocinar hoy de desayuno?
3: No, pues de desayuno, unas quesadillitas de pollo,
2: no,
3: de quesito.
2: No.
3: A ver, ¿más elaborado todavía?
2: Claro.
3: Ah, a ver, platique.
2: Voy a cocinar McDonald's.
3: Ahora sí me prendió, ¿eh? No estoy. No me haga reír hablando de la
2: que. Te puedes reír.
3: Me voy a cargar.
2: Te puedes carcajear, amigo. Puedes reírte. Hoy me toca cocinar el desayuno en McDonald's. Ahí me llevo mi esposa porque le gusta el cafecito de McDonald's. Le pido su muffin. En fin, ahí desayunamos tranquilos, ¿verdad? Uh-huh. Le preparo una agüita de ¿cómo se llama? De Jamaica, que venden los hermanos Chris, tú sabes, está riquísima. Ellos están distribuyendo, consígala, a través de los pastores Chris, está muy buena el agua de Jamaica.
3: Manantial de vida.
2: Manantial de vida, nada de refrescos, agüita de Jamaica, bien sabrosa, aprovéchela, llame a los pastores Cris. Luego de eso, ajá, me toca cocinar a mediodía. ¿Qué crees que voy a cocinar?
3: Pues me imagino que un pollito de la Lecaroz, ¿no? Bueno, ya siguiendo esa temática, pues.
2: Que a donde voy a predicar, ahí le digo al pastor, ahí me tienes algo de comer. Pero mi esposa no cocina.
3: Reposa.
2: Porque es un día de familia. Yo tengo que hacer sonreír a mi esposa. Este es el día cuando yo le digo, aunque casi todos los días se lo digo, pero este es el día cuando yo le digo, hoy te amo más que ayer.
3: Santo Dios.
2: Hoy te amo más que ayer. Y espero mañana amarte más que hoy. Y bueno, así ya pasaron 39 años y y andamos como si fuéramos, a veces andamos como si somos amigos, a veces andamos como si somos novios, a veces andamos como si somos esposos y a veces andamos como padres. Tenemos un rol en esta edad. En este mes, Ingrid cumple 60 años. ¡Wow! De verdad, estoy feliz. Y yo cumplo el otro mes 66. Pero andamos como que si tenemos 35 años. ¿No me ves tú así, honestamente?
3: Yo lo veo como de 34 y medio. Lo veo como de 34 y medio. Se siente como de 30, pero se mira de 25.
2: ¡Ya!
3: Padre, pero qué gloria.
2: Padre, pero qué gloria. Bueno, ¿tú qué dices del día del Señor?
3: Sí, o sea, en verdad, me deja reflexionando en lo que dice, o sea, profundo del testimonio del pastor Juanito.
2: Sí.
3: Y quiero resaltar dos cosas. Pues la primera, ¿no? Gracias a Dios, porque aun cuando

0: materialmente, matrimonialmente, ministerialmente, me he dado cuenta que no se levantan muchos. O sea, como que cuando les pasa eso en esa etapa, quiebran y ya no se vuelven a levantar. Por eso escuchar eso usted que decía, ¿no? De que lo ayudó, de que el hombre fue sabio, volvió a llegar a un punto, ¿verdad? De estabilidad. Pues es de admirarse, en verdad, porque no todo dolor, no sé por qué pasa, no sé si es la edad, no sé por qué acontece, pero muchos ya no se levantan. Entonces, animar a la gente que nos está escuchando, que el Señor lo puede hacer, con ingenio harás la guerra. Y en multitud de consejeros hay sabiduría. No desmayar, al contrario, tomarse del Señor también en ese momento y el Señor va a levantar. Y la otra parte, ligándolo con el reposo, mencionar, así como usted lo maneja, es a veces el no tener claras las prioridades de la vida, o el salirse de las prioridades, o el no saberlas, o el saberlas y salirse. Ahí están los tremendos resultados, muy buenos para el que se sujeta y también catastróficos para el que no sigue las prioridades en Dios.
1: ¿Tú qué piensas de por qué se destruyen las familias y la relación con el día del Señor?
0: Pues sí, efectivamente eso, ¿no? O sea, de no poner al Señor en primer lugar, no dar ese tiempo, no educar a la familia a que busque del Señor, a que esté con el Señor, y todo se vuelve trabajo, todo se vuelve hasta ministerio. ¿Cómo hasta algo que es bueno?
1: Eso.
0: Algo que es bueno también te puede dañar si no hay un límite. O sea, puede ser el trabajo o a veces hasta el ministerio, ¿no? Y decía una persona, ¿no? A veces ministras o eres el siervo de Dios sin Dios porque no le das tiempo. O sea, gente que hasta en el ministerio logra tener una agenda tan apretada porque lo buscan a predicar allá, a enseñar del otro lado, aconsejar por acá, pero al final del día tanta agenda lo hace que se olvide de Dios mismo. Algo bueno sacándote de lo mejor.
1: Sí, entonces, mira, uno debe aprender a hacer una pausa en la vida. ¿Por qué? Porque si no viene el desolador. Y el desolador lo que quiere es destruir. Una prueba te puede llevar a un conflicto familiar que sea el puente para destruir la familia. Una prueba. Ahora, cuando digo una prueba, las pruebas no son tu deseo. Tú no estás diciendo, prueba, prueba, prueba, ven. No sé si me estoy explicando. O sea, las pruebas nos visitan a todos. Las pruebas nos llegan a todos. Nadie está exento de ser probado. Un ejemplo, Job. Ese es un ejemplo claro, ¿eh? O sea, Job, un multimillonario, con una linda esposa, con hijos, con empleados, con ganado, con tierras, con todo. ¿Y con qué se quedó? Con amigos. ¿Y con qué se quedó? Los amigos criticaron.
0: Santa
1: La
0: Dios.
1: esposa lo abandonó. Las tierras las perdió. El ganado lo perdió.

0: los hijos los perdió, porque los hijos se apartaron del Señor, fíjate. Y no es cosa que él era un mal hombre. Ojo,
1: Ojo, sí, porque el libro, justamente para quitar todo eso, abre diciendo: y había un hombre justo,
0: Ajá.
1: temeroso de Dios y apartado del mal, y aún así le aconteció todo esto, para no decir le aconteció porque era malo, no, no,
0: Sí,
1: no.
0: una vez me dijo un amigo, y estoy de acuerdo con él, Pienso yo, Carlos, me dijo, que el problema de Job,
1: A ver, venga.
0: la puerta que abrió
1: Wow,
0: Job,
1: vamos. Ajá, vamos, vamos.
0: es que Job no estorbó a los hijos, sea, sino dejaba que los hijos hicieran lo que quisieran, pues. No los estorbó. No los. Porque como ya eran mayores, ¿verdad? Entonces los hijos, pues, que me voy a comprar un arma, oye, hijo, que me voy a tener un amigo por ahí, voy a hacer un negocio de huachicol, me explico, oye, ese no es el camino, eso te va a destruir, mira, Dios nos ha bendecido, mejor ¿por qué no hacemos esto otro? O sea, no estorbó, no negoció con los hijos el que no se apartaran del mal. O sea, les dio todo lo bueno y no puso requisitos para los beneficios. Padres que no ponen requisitos para entregar beneficios, sin lugar a dudas, casi es seguro que tienen hijos delincuentes. Casi, ¿verdad? Y eso fue lo que pasó con Job. Está
1: Sí.
0: escrito en el libro.
1: Sí.
0: Pero mira, el hombre, ¿a quién es el único que no deja? ¿Quién fue el único que no dejó a Job? Tenemos pausa, está
1: Sí.
0: pensando el profeta, está pensando
1: No, es que es profundo, o sea, es profundo.
0: ¿Quién fue el único que no dejó a Job?
1: Dios, Dios,
0: Solo el Creador.
1: sí.
0: ¿Por qué el Señor no lo deja? A ver, segunda pregunta. Estaba pensando el
1: Sí,
0: profeta.
1: no, es que coincido, a ver, la segunda cosa, la primera, poniéndole versículo a lo que usted bien decía, yo también concuerdo, en el caso de los hijos, dice que se levantaba y ofrecía sacrificio. Por si sus hijos hubieran pecado contra Jehová.
0: Sí,
1: No, pues si no es que hubieran pecado contra Jehová. El
0: claro,
1: hombre peca contra Dios.
0: sí,
1: Pero les estaba, perdón, les estaba robando él mismo la respon les estaba quitando
0: ajá,
1: la responsabilidad que ellos tenían por sus hechos de pecado, por sus errores, como lo quiera ver, y no lo hacía por ellos. Entonces yo creo que ahí está el error.
0: lloro por mis hijos, yo ayuno por mis hijos, yo doy a mis hijos hasta el día de hoy, desde el obispo Pablo hasta Elías, doy según mis fuerzas, junto a mi esposa, bendición económica a ellos, nos esforzamos, ayudamos con sus pequeños, etcétera. O sea, hacemos lo espiritual y en parte un poquito lo material. Pero ¿qué no hizo Job?
1: Lo que tenía que, lo que no hizo es que todo eso está bien, pero tenía, es que tenía que, los hijos tenían que ponerse a cuenta. O sea, todo lo que usted antes mencionado muy bien, no se discute, pero su relación con Dios era lo que él no podía suplir.
0: Pues hoy es día del Señor.
1: Por
0: Es
1: ejemplo, ¿no?
0: Shabbat, es
1: Y ellos no lo
0: Shabbat.
1: hacían.
0: Para nosotros es el domingo.
1: Así es.
0: Ah. Ok, si alguien dice yo trabajo el domingo, pues todos háganlo el sábado.
1: Ok,
0: ¿me,
1: ¿no?
0: Me explico?
1: Sí, sí, sí.
0: O sea,
1: con sabiduría, ¿no?
0: Exactamente, pero hágalo. Entonces, yo trabajaba muy duro, Beto, en fines de semana.
1: Es la primera vez que voy a diferir con usted. No trabajaba. Trabaja. Bueno. A usted hay que buscarle el botoncito de apagado por ahí atrás de la liguita para apagarlo porque no se detiene.
0: Pero cuando los niños eran pequeños, yo trabajaba bastante fuerte. Entonces, mira, yo agarraba un día de la semana. Yo, mi esposa me decía, no están estudiando un doctorado, amor. Y a veces agarrábamos los miércoles, y los miércoles era el día de la familia y de buscar al Señor como familia. No sé si me estoy explicando. Entonces, yo no tuve problemas con Pablo, que anduvo bebiendo, que anduvo en drogas, ni con Josué, que anduvo con mujeres, ni con Elías, que dejó embarazada a una chica, o ni con Victoria, que salió embarazada. No, no, no, no, no.
1: Esa es una bonita palabra que, así como usted lo testifica, debe de romper moldes del mundo. Están en la edad de la rebeldía. No. Cuando tú cuidas, usted decía ahorita esa palabra vacíos, que ahí es donde muchas veces el padre, la madre, deben de estar atentos justamente, como dice, para que con presencia, con nuestra presencia en casa, juntamente con la llenura de la palabra, de las cosas de Dios, con la sana convivencia, los hijos van a llenar su corazoncito y justamente no va a llegar, mi hermano, el tiempo de la rebeldía, no, porque si el hijo encuentra todas las buenas condiciones dentro de casa, difícilmente va a salir a buscarlo afuera. Eso es clave, porque la gente en el mundo escucha eso. No, es que vas, se te van a ir a las redes. Normal ahorita que estén en eso, no, no es normal. Cuando logramos poner atención a esas cositas, los hijos van a estar satisfechos en su corazoncito y no van a tener que salir a buscar nada porque nosotros les proveemos las buenas condiciones en casa. Eso es claro. Por eso yo no me aparto de mis hijas, de verdad, porque justamente dijo bien bonito eso, me gusta. Es que ni los hijos en las drogas, ni Vicky embarazada a una edad temprana. No, ¿por qué? Porque no estaba buscando en un hombre el ser llena. Ella tenía su papito que le habla bonito, mamá, que la acaricia, que convive, mamita, ¿verdad? Comen juntas, entonces está plena en su alma, no hay que salir a buscar afuera.
0: Victoria e Ingrid son muy buenas amigas.
1: Como queremos.
0: A veces estamos hablando y entonces me dicen a mí con cariño, ¿puedes desocupar la cancha, por favor? Ellas quieren hablar. Y yo digo, sí, sí, sí. Bueno, ¿comprendes?
1: No, o sea, si una landa dos, o mi ahí muere.
0: Yo a veces llamo a uno de mis hijos y respondo, hola, hijo, soy tu papá. Papi, ¿qué, cómo estás? ¿Bien? Ok, bien, papi. Oye, papi, quiero hablar con mamá. Sí, hijo, ahorita le paso el teléfono. Si quiere hablar conmigo, me marca mi teléfono.
1: Wow.
0: ¿Comprendes? Yo respeto esa parte porque la construimos con Ingrid. Bueno, programa está saliendo bonito. No sé si nos está viendo Rodrigo Cornejo.
1: Sí,
0: ¿no?
1: Sí está. Claro.
0: Pero como que ya me está dando hambre Rodrigo Cornejo. A ver si me preparas un borreguito, ¿no? Por favor, que esté bien calientito. Muy bien. Vamos a un poquito de música. 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Vamos a música y regresamos.

0: Viejita, Beto. Es la música de Carlos Quiroga. También me gusta la de Fernet, la de Tony. Ayer hablé con Tony, antier hablé con Tony Pérez. Le digo, mi amigo, ¿cómo estás? Dios te bendiga. Bien, Carlitos, Dios te bendiga. Me dice, ya le cuento cómo van las marchas y todo. Y está muy contento. Oye, pues qué lindo tema el que sacamos hoy. De verdad, como siempre, espontáneo, ¿no es cierto? Hoy espontáneo, pero quería decirles, amigos, que cuiden de su familia. Mire, en verdad, lleven a la abuelita a la iglesia, hombre.
1: Santo.
0: No la abandonen, ya cuando se mueren les ponen unas cajas bien bonitas
1: Oh,
0: y
1: Dios mío.
0: ya, ¿para qué, hombre? Ya,
1: Oh, Dios.
0: sepúltela en una bolsa si quiere, pero ahorita que están en vida,
1: Santo Dios.
0: esfuércese porque sus padres estén bien, de verdad, y vaya a la iglesia. Lo animo a hacerlo. En verdad, que Dios guíe sus pasos con toda fuerza y todo vigor, y que construyamos un día de familia donde padre, madre e hijos se vuelven a encontrar y un punto de
1: Wow.
0: encuentro ideal es la iglesia,
1: Wow.
0: ¿verdad? Entonces, si está en la Ciudad de México, corra, vaya a Renacer Central, ahí en calle 4, número 36 de la colonia Tolteca, en la alcaldía Álvaro Obregón, a las 9, para los que les gusta temprano, a las 11. Para los que desayunan algo en casa, aunque no les guste ir con el estómago vacío, ¿verdad? Y a las 6, para los que tienen actividad familiar, ¿verdad?
1: Wow.
0: Entonces, que de repente tienen que abrir un rato la tienda, en fin.
1: Cierto.
0: Entonces, vamos a saludar a algunos que están enviando saludos.
1: Así es.
0: Enrique Osorio. Bendiciones para Ondas de Vida y para todos los asuntos que se tocan en la emisora. Gracias, un abrazo. Saludos a Rodrigo. Rodrigo, creo que vamos para allá a las 11 de la mañana, ¿eh? Si nos ves, es que llegamos. ¿Verdad? Y si no nos ves, es que no llegamos. Entonces, a ver qué. Ok, entonces, pero por ahí prepárate unos tlacoyitos o algo por aquello de las dudas, ¿no? María Elena Hernández, Dios les bendiga, que Dios te bendiga. Tommy Jiménez, que es una fiel seguidora de Ingrid a las 6 de la mañana, todos los días, igual que Vicky Chantes, ¿eh?
1: Van por su
0: Por
1: profesión de la
0: eso
1: palabra.
0: la saludo, ¿no? De verdad,
1: Sí.
0: el programa de Ingrid y de sus discípulas, todos los días a las 6 de la mañana, es un regalo de Dios,
1: Porque cara a cara habló el Señor.
0: es un regalo del Señor. A 5:30 está la lectura de la palabra. Y a las 6 en punto, ahí viene el consejito de mi esposa a las mujeres, a las familias, a los varones. Muy bien, Lulu Rojo, bendiciones. Y bueno, entonces a las 5 de la mañana todos los días está Alfredo Rosas. Me gusta el programa de Alfredo, cómo ora por México todos
1: Qué
0: los
1: pasión.
0: días. De verdad, lo hace muy bien, mi querido Alfredo Rosas. Que Dios te bendiga. Es una programación bastante variada las 24 horas
1: Wow.
0: del día. El programa de su servidor está todos los días a las 7 de la mañana, excepto lunes, porque los lunes está el hermano Pablo a las 7 de la mañana. De repente yo entro con él o de repente lo sustituyo cuando está de viaje. Ahora acaba de regresar a Venezuela. Y ya nos viene la marcha. Para ayer hubo marcha en El Salvador, Brasil. Una multitud inmensa en El Salvador. Es que las marchas de Brasil rompen todos los esquemas, definitivamente. Y luego tenemos marcha en Buenos Aires, Argentina, el 17 de agosto.
1: A la vuelta, la otra semana.
0: Hermanos amados, de hecho salimos Pablo, el hermano Pablo, la profeta Ingrid y su servidor, salimos el 17. El viernes próximo, la marcha es día lunes, porque va a ser feriado oficial en la ciudad. Y oremos porque lleguemos al millón de personas, por favor.
1: Wow.
0: En
1: Argentina,
0: en Buenos Aires, Argentina, en el obelisco. Y de allí voy a otras dos ciudades, y una de ellas es Córdoba. Voy a la provincia de Córdoba, dicen allá. Predico un día en Córdoba, ahí en las iglesias del profeta Hernán Acosta. Voy a visitar varias iglesias del profeta Hernán en este viaje. Voy a dedicarle tiempo a las iglesias del gran profeta, del profeta de Dios, Hernán Acosta. Qué hombre de Dios, de verdad. Y luego de eso, vamos a Villa de las Flores, donde tendremos en Argentina, en la provincia de Córdoba, otra marcha para Jesús. El domingo estoy ahí con el apóstol Juan, se llama él, allá en el norte de Argentina. Y luego el lunes regresamos a Buenos Aires y el martes regresamos a México. Es una girita de 10 días.
1: Yes.
0: El hermano Beto va a estar al aire con todo y el hermano Javier Hernández en mi programa. Ellos se pondrán de acuerdo que cuando está Beto, el profeta Beto y el pastor Javier, es una bendición grande. Por favor, oren por nosotros, que Dios nos bendiga. Luego viene el mes de septiembre y tenemos marcha para Jesús el 19 en Tula.
1: Se saltó, sí, claro.
0: ¿Qué me salté? Ah, me salté Comitán.
1: Sí.
0: Caramba, Comitán, ¿cuándo es? Ahí voy con el hermano Beto.
1: Sí, para fin de mes, 28 de agosto. Y también es interesante porque Chiapas tiene avivamiento. Chiapas tiene avivamiento y yo creo que del norte y del sur viene el avivamiento. Esos lugares del norte muy golpeados, ¿verdad?, por la violencia, pero de ahí viene avivamiento. Me sorprende porque cuando usted hizo la marcha en Ciudad Juárez, fuertísimo. Son una disposición y sé que también el Señor lo va a hacer en Chiapas, estar levantando un ejército poderoso de hombres y mujeres. Vamos a estar transmitiendo para que usted sea parte, vamos a estar mandando fotos de todas estas marchas, pero
0: eso es con el apóstol Sergio Matei.
1: Así es.
0: Y el gobierno de Comitán.
1: Gloria a Dios.
0: Entonces, que nos está apoyando, gracias a Dios. No la está organizando el gobierno, ese no es
1: desde luego que,
0: pero tenemos el buen
1: el
0: apoyo de el zorro, es el presidente municipal, y le gusta que le digan así. Entonces, creo va a ser una cosa muy linda en Comitán,
1: creo también,
0: porque viene todo el estado de Chiapas. Predica el profeta Beto y su servidor en esa marcha, y el profeta Beto se queda una semana en Comitán de Domínguez predicando. Oremos que el Señor lo use poderosamente para la gloria de su nombre. Eso es 29 de agosto. 19 de septiembre es Tula, de el estado de Hidalgo. Y ahí está
1: otra vez
0: Rodrigo Cornejo con Hay un pastor, ahora se me fue el nombre, que es como el presidente del comité y la alianza de pastores, que los queremos, los bendecimos, ellos lo están organizando todo. Nosotros solo nos sumamos a apoyarles en el nombre del Señor Jesucristo, me dijo José Félix Coronel, que viene y que va a estar allá con ellos, que lo
1: Wow,
0: invitaron
1: qué bendición.
0: de Guadalajara. Y de allí el
1: Ajá.
0: 26 es la marcha para Jesús en Denver, Colorado. Y luego 10 de octubre es Ciudad Juárez.
1: Santo Dios, tan rápido.
0: No, no, no, no. Dios mío, ha sido un año que no hemos sentido y un año. Y 26 de septiembre son 20, perdón, 50 marchas en toda la República de Guatemala. Ahí está el hermano Óscar Say organizando, es el coordinador o el presidente de la organización Marcha para Jesús en Guatemala, a quien enviamos abrazos y saludos cordiales en el nombre del Señor Jesucristo. Entonces, pues es bastante el trabajo que tenemos, por eso ore por nuestra salud, siga ayudando. Usted piense que el hermano Carlos, el hermano Pablo, el hermano Beto, somos sus misioneros, y entonces, por favor, dice Rodrigo Cornejo, mira, ya uno se equivoca. También participa en la marcha de Tula el profeta Adalberto Medina, dice que
1: Muchas
0: también
1: gracias.
0: predicas tú. Mira, ahí está diciendo,
1: Claro, gracias.
0: esto es oficial. Entonces, gracias al Señor. Así que, amados, tenemos bastante, pero bastante actividad en el Señor. No es activismo. Estamos levantando en alto el nombre de nuestro Señor Jesucristo y por eso usted se tiene que integrar a nuestro equipo. ¿No es cierto?
1: Cierro con esto hablando del reposo. 6 días el Señor trabajó y el día 7 reposó, pero cuando el Señor terminó, concluyó su obra, amados del Señor, manifiesta unas palabras que usted también debe de considerar, amigo que nos escucha. Y vio Dios que todo era bueno. Había creado todas las cosas, nuestro Dios. Y al final, el Señor mira, contempla su obra y declara de su corazón satisfacción y dice que vio Dios que todo lo que había hecho era bueno. Nosotros declaramos en el nombre de Jesús que usted encontrará plenitud, satisfacción en todo lo que hace y que Dios, a través de estas siembras, a través de estas aportaciones al ministerio, ya lo escuchó, somos los misioneros, pero vamos a llevar ese mismo mensaje como equipo. Usted es parte y vio que era bueno, qué maravilloso, porque el Señor lo va a respaldar. Su poder creativo va a estar en usted, en su empresa, en su ministerio, porque el Dios creó, el creador hizo todo de la nada y su corazón quedó satisfecho.
0: Muchas gracias, Padre. Bendecimos a cada familia. Oramos que agilice sus pasos. Tenemos iglesia en Tepozotlán. Ahí están los pastores Daniel y Silvia.
1: Wow.
0: En Iztapalapa, ahí están los pastores Euclides y Ana María. Tenemos iglesia en la Ciudad de México, ya lo anunciamos, en Tepeji a las 11 de la mañana. Ahí están Rodrigo y Rocío.
1: Coajimalpa.
0: En Coajimalpa están los pastores Cris. En Tláhuac está, se me olvida el nombre del pastor, Abraham. Ok, en Chalco están los
1: Arturo
0: pastores
1: Ruiz Sierra.
0: Arturo Ruiz Sierra. En fin, donde usted necesite una iglesia, lo ubicamos, pero esfuércese y si Dios pone llevar esa ofrenda especial hoy y está en la Ciudad de México, corra hacia Renacer a las 9, a las 12, o a las 6 de la tarde.
1: Así
0: ¿A
1: es.
0: dónde hace su aportación si usted quiere hacer una transferencia? Y ya Dios tocó su corazón y usted dice, oh, ya Dios me ha confirmado, a lo mejor le habló por un sueño y entonces dice, sí, lo voy a hacer. Le voy a dar el número de tarjeta. 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El apoyo para la radio. 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Y el número de tarjeta es 55 79 0890 0309 80 95. Probablemente, lo más seguro, la gran mayoría dice: yo tengo 100 pesos, yo tengo 50, yo tengo 200, yo tengo 300. Sí, muchísimas gracias. Se necesitan, se necesitan. Por favor. Entonces, usted puede ir, en vez de ir al banco, puede ir a un Oxxo, puede ir a un 7-Eleven, puede ir a una farmacia Guadalajara, a un Círculo K, esas tienditas de kiosco que le dicen, y ahí lleva su aportación, y con el número de tarjeta, solo el número de tarjeta. Ahí hace su aportación y luego se lo reporta a Jan Mendoza o a Monse Díaz. ¿Ok? ¿A qué teléfono? El de Jan, 55 11 49 11 47. Es teléfono y es WhatsApp. Y el teléfono de Monse es el teléfono de Monse es 52 21 93 0403. Muy bien, por favor, Dios le habla que se tiene que unir al equipo. Venga a ver al pastor Pablo, únase por favor, lo necesitamos. Monse le puede ir diciendo cómo usted se va integrando al equipo, sea artes, organización, preparación de viajes, en fin. Necesitamos tanto apoyo, amados, porque se están organizando 2000 marchas para Jesús en toda la tierra. Los amamos, el hermano Beto y yo, y los bendecimos. Beto es como el profeta Beto, es como mis Silas para este tiempo. Sí. Mi Timoteo, pues. Mi Timoteo.
1: Lo dejamos en Timoteo porque con Silas nos vamos a la cárcel.
0: Entonces, que Dios los bendiga grandemente.
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0: aquí nos encontramos de nuevo transmitiendo. Aquí estoy acompañado de mi hermano Federico, aquí de la Iglesia del Buen Pastor. Y les recordamos que nosotros tenemos, estamos ubicados en Aguascalientes 60, Colonia Roma Sur. Y estamos a cerca del metro Chilpancingo, estamos a 4 cuadras. Y también ustedes pueden llegar por Centro Médico. Nosotros de alguna otra forma pues estamos aquí para atenderlos. Les voy a dar los números en los cuales se pueden comunicar. El 59 11 07 14 40, multilínea. Y por WhatsApp 59 11 07 14 40. Recordarles que también tenemos nuestros servicios dominicales, que es de 10 a 11, y también tenemos el general, que es de 12 a 12 y media, y tenemos el de los jóvenes, que realmente pues nos gustaría que a todos los radioescuchas que manden a sus jóvenes. Vamos a tener de alguna otra forma en agosto, vamos a tener un campamento para sus hijos que los quieran mandar. Nosotros estamos a las 4 de la tarde para que ustedes, si se animan, traigan a sus jóvenes, les va a ser de mucha utilidad. Y sobre todo hoy en día, que la juventud hay que realmente
1: impulsarlos
0: a que lean la palabra, que conozcan de Dios, porque es de vital importancia, hermanos, ¿verdad, Federico? En un momento aquí mi hermano Federico va a compartir la palabra en el nombre sea de Jesús. Es palabra de Dios, y pues lo dejamos para que él nos pueda ayudar.
1: Gracias, Enrique. ¿Qué tal? ¿Cómo están aquellos que nos están escuchando en este momento? Aquellos que nos están viendo ya por las redes sociales. Si ya te contactaste a esta estación de radio, no es casualidad. Todo tiene un propósito en tu vida. Estamos transmitiendo completamente en vivo y sabemos que el mensaje del día de hoy, Dios hablará directamente a tu vida de una forma contundente, a tu alma, a tu espíritu. ¿Con qué fin? Para darte una palabra de aliento para aquello que tú estás viviendo, para aquello que tú estás atravesando, para aquella situación que tal vez ya no tienes en tu espíritu esperanza, o tal vez tú que necesitas alguna dirección, o tal vez necesitas un consejo. ¿Sabes? La palabra de Dios es el mejor consejo.
0: Así sea, amén.
1: Amén. Y bueno, el tema que el día de hoy vamos a tocar, Enrique, lo hemos titulado Entre lo importante y lo esencial. Y bueno, vamos a tomar como base lo que viene en el libro de Ageo. Ageo es un profeta menor en el Antiguo Testamento, y la palabra del Señor dice así. Así dice el Señor de los ejércitos: este pueblo afirma que todavía no ha llegado el tiempo para reconstruir el templo del Señor. También vino esta palabra del Señor por medio del profeta Ageo. ¿Acaso es tiempo para vivir en casas lujosas mientras esta casa está en ruinas? Así dice ahora el Señor de los ejércitos. Reflexionen sobre su proceder. Así dice el Señor de los ejércitos en el versículo 7. Reflexionen sobre su proceder. Vayan ustedes al monte, traigan madera y reconstruyan mi casa. Yo veré su reconstrucción con gusto y manifestaré mi gloria, dice el Señor. Bueno, radio escucha, amigo, amiga, hermana, hermano que nos estás escuchando. Estamos viviendo tiempos difíciles y complicados en todas las áreas de nuestra vida, en lo personal, en lo familiar, en lo social, en lo político, en lo cultural, en lo religioso, y todo esto está afectando nuestra búsqueda de Dios, porque nos estamos enfocando en lo importante. ¿Qué es lo importante? Pues es lo que nos está afectando directamente y lo que personalmente estamos buscando, pero estamos dejando lo esencial, que son las cosas de Dios, que es la presencia y la relación con Dios, Enrique. Tú que me estás escuchando, te pregunto, ¿cómo está tu vida delante de Dios en este momento? ¿Cómo está tu relación con Dios en este instante? ¿Está tu vida espiritual y natural en ruinas, como estaba el templo de Jerusalén? Si tal vez tu respuesta es ya no hay forma de reconstruir mi vida. Si ese es tu caso, tu vida necesita ser reconstruida y reedificada. Enrique, en este momento de la historia, Ageo nos está hablando de que los exiliados de Israel regresan una vez más a Jerusalén. Cuando ellos llegan a su territorio, ven que todo estaba destruido y todo estaba derribado, y el templo de Dios estaba derribado. Entonces, la propuesta era reconstruir sus casas y reconstruir el templo de Dios para ir a adorarlo, para ir a alabarle. Pero en el contexto de esta historia nos está hablando que ya los israelitas, el pueblo de Israel, ya tenían 16 años de haber llegado y la casa del Señor se encontraba en ruinas, se encontraba desolada, se encontraba abandonada, y ellos habían puesto como prioridad la reconstrucción de sus casas. Es por eso que viene la palabra de Dios al profeta Ageo, y hablando de una manera muy contundente, el Señor Ageo le dice: reflexionen sobre su proceder. Y si meditamos en ese capítulo 1, en varias ocasiones el Señor menciona al pueblo, le habla a tres niveles de autoridad. La primera palabra que da Ageo es para él, en ese momento, quien estaba gobernando Judá, o que era en ese momento la persona que estaba en autoridad, que era Zorobabel, hijo de Salatiel, gobernador de Judá. Y le habla a la siguiente autoridad espiritual, que era Josué, hijo de Josadat, era el sumo sacerdote en ese momento. Y como tercer rango le habla al pueblo. Entonces, te voy a mencionar algo, joven, tú que me estás escuchando. ¿Cómo se encuentra tu relación con Dios? En ese momento, en ese contexto, hoy parece ser que estamos igual, Enrique, porque nos estamos enfocando más en lo importante y dejamos lo esencial. ¿Qué es lo importante para cada uno de nosotros?
0: Bueno, mira, yo la verdad que cuando llegas a las Escrituras y empiezas a leer desde el Antiguo Testamento hasta donde en el Nuevo Testamento, Dios nos viene y nos viene diciendo, así como exactamente tú lo dices, a su pueblo Israel les hablaba y les decía que lo más importante era la relación que ellos tuvieran con Dios para que les fuera bien. ¿Y por qué? Porque a veces, como tú lo dices, y es verdad, a veces tomamos las cosas personales, que son de suma importancia, que creemos que son para nosotros, pero nos olvidamos de lo importante que es Dios. ¿Y cómo, o sea, podría decir una persona, pero a ver, cómo yo puedo decir que yo puedo tomar las cosas más importantes en mi persona que de Dios? Pues simplemente es el hecho de ponerlo en primer lugar, en todas las cosas, ¿eh? Y no podemos decir hecho de que tú te levantes y lo primero que tienes que darle gracias es a Dios, que estás respirando, que tienes una vida, que tienes una casa, que tienes una familia. A veces queremos, y te lo digo porque a lo mejor el radioescucha piensa que nosotros pues estamos en otro nivel, o por el hecho de que estamos compartiendo la palabra, no nos pasa nada. Todos somos tocados, todos tenemos angustias, tribulaciones, problemas. Y así como tú lo marcas, ¿no? Que en ese tiempo fueron exiliados, fueron llevados cautivos, y todo eso se quedó en ruinas. O sea, era cuando leemos la palabra nos damos cuenta que inclusive, ¿no? Llegaban y los que adoraban en verdad a Dios con el corazón y con el alma lloraban en realidad en ver el templo. Y te digo algo muy cierto, muchas veces nosotros tenemos nuestro templo y lo descuidamos.
1: Así es, Enrique. Y justamente lo que tú estás mencionando, el pueblo de Israel estaba atravesando, pero hubo un hombre de Dios que se levantó para dar el mensaje del Señor, porque Ageo señala al pueblo que por las excusas y la apatía han dejado y han abandonado su relación con Dios. Como consecuencia, también ellos estaban viviendo tiempos difíciles, pero estos tiempos difíciles no cesarían hasta retomar nuevamente el trabajo de reconstrucción del templo de Dios. Por eso el mensaje que da Ageo en ese momento son palabras que tocan el corazón del pueblo. ¿Con qué fin? Para reflexionar, para determinar y tomar una acción para poder comenzar la reconstrucción del templo. Entonces, esto quiere decir que nuestra vida espiritual de pronto puede ser desatendida, Enrique. De pronto nuestra vida espiritual y nuestra relación con Dios puede ser abandonada, o de pronto puede haber un desinterés por completo en poner en primer lugar a Dios y poner en primer como prioridad nuestras cosas personales, aquello que nos satisface, aquello que nos llena, aquello que pueda provocar logros o éxitos, pero eso solamente es temporal, porque la relación con Dios es lo que te va a permanecer, es lo que te va a ayudar a permanecer en el lugar donde Dios te quiere, te va a dar estabilidad, te va a dar fortaleza. Entonces, cuando Dios emite la expresión "reflexionen sobre su proceder", le está hablando a un pueblo y literalmente les está diciendo Dios: ¿por qué se están quejando, Israel? ¿Por qué tienen inconformismo? ¿Por qué me están confrontando? ¿Por qué discuten conmigo? ¿Por qué alegan? ¿Por qué pelean conmigo? ¿Por qué quieren discutir? ¿Por qué no me escuchan? Es justamente esa palabra, reflexionar, cuando el hombre, la mujer, reflexiona en su interior, es que entonces se hace preguntas complicadas para también tener respuestas contundentes. Entonces, el primer punto, Enrique, lo hemos titulado subir al monte. ¿Por qué? Porque en Ageo 1:8 nos menciona lo siguiente: vayan ustedes al monte. Vayan ustedes al monte, traigan madera y reconstruyan mi casa. Yo veré su reconstrucción con gusto. ¿Y qué dice Dios? Esto me impacta, Enrique. Manifestaré mi gloria, dice el Señor. Esto me está dando a entender que cuando tú y yo hemos reflexionado, hemos determinado, pero sobre todo tomamos la acción, y dice el Señor: ve al monte. ¿Qué es subir al monte? Es subir a la presencia del Señor, pero es ahí donde va a haber un costo, es ahí donde va a haber un sacrificio de dejar aquello que te agrada, de dejar aquello que te está distrayendo, de dejar lo que es importante para realmente buscar lo que es lo esencial, Enrique. Entonces, Ageo insistió en que Dios y su obra deberían de ser prioridad. También para los creyentes del reino de Dios debe de ser hoy en día prioridad buscar a Dios, y debe de ser nuestra máxima prioridad ante todas las circunstancias que hoy en día estamos viviendo. Dijo, Dios le mencionó en primer lugar al pueblo: subid al monte, aunque ellos opinaban que no era tiempo. El pueblo de Israel decía: es que aún no es tiempo porque seguimos en la reconstrucción de nuestras casas personales. Entonces Dios les mandó a realizar un esfuerzo, el del subir al monte, y Dios demandó una acción. Y como lo podemos observar, Enrique, en Mateo 6:33, la palabra del Señor dice: más bien busquen primeramente el reino de Dios y su justicia. Entonces todas esas cosas les serán añadidas. Por lo tanto, no se preocupen por el mañana, el cual tendrá sus

0: tienes un apego a Él y puedes escuchar la voz de Dios. ¿Y cómo es escuchar la voz de Dios? Es cuando tú meditas en tu palabra y te puedes encontrar en tu trabajo, te puedes encontrar en cualquier otro lado y puedes escuchar la voz de Dios diciéndote, hazlo así, habla así, compórtate así, toma esta decisión así. Entonces, es bien importante, Enrique, que el matrimonio, nuestra familia, nuestros hijos, nuestros planes, nuestros objetivos, sí, son importantes, pero son, digamos, nuestra primera necesidad, pero no es lo esencial. Lo esencial es tener una relación con Dios. ¿Por qué? Porque cuando tú tienes una relación con Dios, Dios te va a dar la estrategia y la sabiduría para poder llevar un buen matrimonio, para poder direccionar a tu hijo, para poder tener una mejor dirección en nuestro trabajo, para que tengamos planes, para que nuestros objetivos sean en base a lo que la palabra del Señor nos está mencionando. Entonces, Enrique, Dios quiere que establezcamos una relación personal con Él por el único medio que es nuestro Señor Jesucristo.
1: Y fíjate que hablando exactamente de Mateo 6:33, en el cual dice que pues, primero busquemos el reino de Dios y su justicia, ¿no? Y todas las cosas vendrán por añadidura, o sea, por ende, ¿no? Y yo aquí, hermanos, les comento, les escuchas, que aquí está un presente de que Dios ha sido generoso conmigo. Yo antes, yo creía en Dios, así como sí creo en Dios, pero hasta ahí, ¿no? Pero yo repetía y decía, pero Dios no me va a dar para pagar mi renta, Dios no me va a dar para comer. O sea, yo creía en un Dios que como había que creer en Él, en el sentido como respetarlo, pero no esa magnitud. Pero cuando vinieron las angustias, las tribulaciones, toda esa situación en la cual yo caí al piso, de una forma como no te puedes imaginar, y vi que la mano de Dios estuvo ahí. Cuando yo, mira, reconocí, porque yo era católico, yo antes iba a la iglesia, fíjate, yo nada más iba una vez al año a darle gracias a Dios de lo que me fue, y gracias al Señor, y ni siquiera me quedaba en la misa, nada más llegaba a persignarme y me salía. Y cuando yo realmente, te vuelvo a repetir, yo decía, yo estoy bien con Dios. Ese era mi pensar, era mi conciencia. Pero ahora que lo conozco de una forma, y conozco, y como tú lo dijiste, es muy cierto, tenemos que tener una relación con Él. ¿Y cómo se crea una relación? Pues es que es tan sencillo. Por ejemplo, un ejemplo, ¿no? Cuando alguien te gusta, ¿qué empiezas a tener? Una relación. Empiezas a ver qué es lo que le gusta a esa persona, para que de alguna otra forma, pues, que tú le agrades, o cómo se viste, o cómo le gusta. Es lo mismo que tenemos que tener nosotros una relación con Dios, de esa misma forma. ¿Cómo? Leyendo la Escritura, hablando con Él. No, la gente va a pensar y va a decir, bueno, está loco, ¿de qué hablas? No, estoy hablando con mi Dios. Y en todo momento, en lo bueno y lo malo, no necesariamente tengo que hablar con Él. Cuando estoy, como ahorita tú lo dices, como dice la palabra, en los momentos más difíciles, ahora sí busco a Dios. Yo creo que hay que buscarlo en todo momento.
0: Así es, Enrique, tienes toda la razón. Mencionaste algo bien importante que seguramente nuestros radioescuchas y aquellos que nos están viendo en las redes sociales han vivido, y si no han vivido, lo van a vivir, porque eso dice la palabra del Señor. ¿Qué sucede cuando nosotros enfrentamos crisis, angustias, desesperación, estrés, tribulación, decepción? Cuando vivimos todas aquellas situaciones como decepción, engaño, ¿qué es lo que a ti te da la fuerza y el soporte para poder seguir adelante? La psicología te menciona, bueno, es que todo está en tu mente, tienes que pensar positivo, tienes que hablarte positivo, y eso es todo lo que te puede hablar la psicología, incluso te puede hablar un coach. Pero la palabra de Dios es más poderosa y contundente, porque la palabra de Dios es viva y eficaz y más poderosa que una espada de doble filo que penetra hasta lo más profundo del corazón, Enrique. Y lo podemos observar en el Salmo número 40. Voy a darle lectura al Salmo 40, verso del 1 al 3, y dice, puse en el Señor toda mi vida.

0: mi esperanza. El salmista hablando de que él estaba viviendo en un momento de desesperación, en un momento de atribulación, en un momento conflictivo, tanto internamente como externamente, pero él toma la decisión, que es la determinación, y lo lleva a la acción cuando él dice: puse en el Señor toda mi esperanza. Él se inclinó hacia mí y escuchó mi clamor. Me sacó de la fosa fatal. ¿Cuántos de nosotros, o en este momento tú que me estás escuchando, te sientes que estás como en una fosa, en un pozo, y no encuentras la salida, no encuentras cómo salir de esa situación? El salmista también atravesó por esa situación, y entonces dice: me encontraba yo en una fosa fatal del lodo y del pantano, pero puse mis pies sobre una roca. Poner los pies sobre una roca es poner los pies sobre la base, que es la palabra de Dios, que te va a dar vida. Y entonces dice la palabra, continúa diciendo: y me plantó en terreno firme. Puso en mis labios un cántico nuevo, un himno de alabanza a nuestro Dios. Al ver esto, muchos tuvieron miedo y pusieron su confianza en el Señor. Como bien dices, Enrique, poner nuestra confianza en el Señor no nada más es tener en mis pensamientos: ah, voy a confiar en Dios que Él lo va a resolver. No, es poner toda tu confianza. Recuerda que tenemos un alma, y en el alma se involucra tu corazón, que son tus emociones, son tus intenciones, tu mente, que son tus pensamientos, pero sobre todo tu voluntad. Cuando esas tres cosas o esos tres elementos de nuestra alma se unen para creer la palabra de Dios, cosas sobrenaturales van a suceder a tu vida, y aquello que tú estás viviendo, aquella crisis, no es que se va a resolver tu crisis. Dios te va a dar la estrategia para poder levantarte. Aquella situación en la cual, como tú lo mencionabas, que te encontrabas en el piso, no sabías cómo levantarte, viene el Espíritu del Señor, porque tú confías en Él, y Él te dice: toma de mi mano, Enrique, que te voy a levantar, y quiero hacer cosa nueva en ti, te quiero restaurar, te quiero hacer algo nuevo en ti, y quiero que experimentes lo que yo te puedo dar, Enrique. Entonces ahí podemos ver cómo realmente la presencia de Dios es real, amado amigo, hermano, tú que me estás escuchando, Dios es real.
1: Y sí, y realmente a veces nos preguntamos, ¿no? Yo creo que es como cuando yo me figuro así, ¿no? Que tocas a la puerta, pero no insistes. O sea, nada más uno, dos, tres. Y como ves que no te abren, te vas. Así es. Así yo considero y pienso que a veces muchos que nos están escuchando y los que nos están viendo por el medio de las redes, podemos decir así, ¿no? Es que yo le pedí esto a Dios, pero como Dios no me lo concedió, pues no. Ya no creo. O sea, ¿y cómo ellos sí? Porque nosotros, de alguna otra forma, te voy a decir algo. Ya conocemos esa parte en la cual sabemos que a pesar de que estemos en la palabra, vamos a tener aflicciones. Y lo dijo Jesús: en el mundo, mientras sea mundo, vamos a tener aflicciones. La diferencia, Federico, es que nosotros ya sabemos en quién recargarnos. Y que sabemos que eso es pasajero. O sea, eso va a pasar. ¿Por qué? Porque confiamos en nuestro Dios. Ahora, también les voy a comentar algo, y es muy importante, que nos está forjando para ser mucho mejor persona. Nos está tratando. Recordemos que nuestro Dios es un alfarero. Cuando ve algo que no está bien hecho, lo vuelve a romper y lo vuelve a hacer. Y nos está transformando. Entonces, hay que dejarnos transformar. Hay que dejarnos llevar por el Señor, pero también lo importante es regresar, así como regresamos a la Escritura, y esas palabras, realmente te lo digo, o sea, son, me llegan bastante, porque dice: han dejado de hacer lo esencial, lo más importante, la adoración hacia mí, el reconstruir de nuevo. Imagina, o sea, yo me pongo a pensar, ¿no? Que te imaginas cuando el rey Salomón construyó todo eso. En la Biblia vienen todas las medidas específicas, todo lo que Dios hizo a la precisión, todo lo que hace Dios está perfectamente, perfectamente. Y cuando llega un punto en el sentido de que de repente viene y son exiliados a Babilonia y todo eso queda en ruinas, ¿cómo debió haber sido, ¿no? Hay veces, Federico, te voy a decir una cosa, que dejamos de limpiar nuestra casa. Y entonces hay que poner a pensar que nuestra casa es el templo de Dios.
0: Así es, Enrique.
1: Espiritualmente.
0: Totalmente de acuerdo con lo que tú es, con lo que tú estás diciendo. Tus palabras nos motivan a seguir buscando de Dios. Amigo, amiga, que nos estás escuchando y que nos estás viendo, nos vamos a un primer corte y regresamos, por favor. Y llámanos. Hay un grupo de hermanos recibiendo las llamadas. Si reseas, requieres oración, llámanos al 59 11 07 14 40, y con gusto atenderemos tu llamada y pasaremos tu petición de oración en la transmisión. Regresamos.
1: Pues sí, te digo que...
0: Muy bien, amigo, muy bien.
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0: llama Un Nuevo Corazón. Y como lo decíamos en el corte, ¿cuántas vidas destruidas por diferentes situaciones? ¿Cómo está tu vida el día de hoy? ¿Tu vida está destruida por las situaciones y vivencias que has tenido, por experiencias, por vivencias, vicios, sinsabores, por traumas, por desafortunios que hemos tenido? ¿Cuántos hogares hoy destruidos están? Pero hoy hay buenas noticias, Enrique, porque sí, solamente Jesucristo puede venir a poner orden en ti, en mí y en aquellos que nos están escuchando. Y cuando Dios pone orden en ti, en tus pensamientos, en tu corazón, empezamos a tomar las mejores decisiones, así como el pueblo de Israel reflexionó, o sea, se dio cuenta en dónde estaba y entonces determinó llevar a cabo aquello lo que Dios le había pedido, que era subir al monte, y entonces ellos llevan una acción. ¿Ok? Porque a veces podemos quedarnos solamente en reflexionar, pero no hay un cambio. Y a veces podemos llegar a la segunda etapa, que es determinación. Sí, voy a determinar, pero no ahorita, en cierto tiempo. Pero cuando tú sumas la acción, la determinación es igual a la acción, es hora acción. Acción, lo ejecutas, lo llevas a cabo y entonces empiezas a ver algo diferente en tu vida. Vamos a darle lectura al Salmo 51, verso del 9 al 11. Dice: aparta tu rostro de mis pecados y borra toda mi maldad. Crea en mí, oh Dios, un corazón limpio y renueva un espíritu firme dentro de mí. No me alejes de tu presencia ni me quites tu santo espíritu. Esto también lo vivía el rey David, el salmista, cuando él dice: crea en mí, oh Dios, un corazón limpio. Crea en nosotros, oh Padre, oh Señor, un corazón limpio. Crea un corazón limpio en aquellos que nos están escuchando. Crea un corazón limpio, pero también un espíritu firme para tomar las acciones que necesitamos y queremos un cambio de vida el día de hoy, Enrique.
1: Sí, nosotros tenemos que quitar ese corazón de piedra que tenemos, que no vemos las cosas espirituales, vemos lo material, los afanes del mundo. Y esos mismos afanes del mundo nos llevan a tener consecuencias. Estábamos en el corte platicando de que muchas veces nuestras mismas consecuencias nos llevan no solamente a nosotros, sino a todos los que nos rodean, ya sea en el trabajo, nuestra familia, nuestros hijos. Entonces, hoy es el momento adecuado en el cual que podemos restaurar nuestra casa, nuestra familia, nuestro cuerpo, que nuestro cuerpo es nuestra persona, lo que estamos haciendo. Hoy es el momento de decirle: Señor, perdóname, discúlpame. Fíjate que ya ves que le dio una palabra al profeta y le dijo: pero vayan y suban al monte y traigan madera para construir, y yo voy a estar ahí viendo la gloria del Señor. Porque imagínate, ¿no? Es ver el Señor que estás obedeciendo. Es obediencia, obedecer lo que te está diciendo el Señor.
0: Así es, Enrique, tienes toda la razón. Ahí se involucra Dios, iba a ser la parte más importante cuando él dice: yo observaré la reconstrucción de su casa y entonces manifestaré su gloria. Pero no puede manifestarse la gloria de Dios hasta que nosotros no hagamos lo que es nuestra responsabilidad. Y la responsabilidad de Israel, así como hoy en día la de nosotros, es primero subir al monte, o sea, subir a la presencia de Dios y traer madera. Son todas aquellas herramientas que necesitamos para poder reconstruir nuestra casa. Y entonces Dios empieza a observar que tú estás pensando diferente, que estás cambiando la actitud de tu mente por medio de la palabra, que en tus emociones se están poniendo en orden, pero no por tu esfuerzo ni por tu capacidad, sino porque estás dejando que la palabra se haga viva y eficaz en tu corazón. Entonces empiezas tú a vivir y a sentir la manifestación de la gloria de Dios, Enrique. Y cuando un ser humano experimenta y vive y es tocado por la gloria de Dios, este hombre y esta mujer ya no puede ser igual, Enrique. Ya no podemos ser las mismas personas, ya sí, no podemos ser el mismo hombre. ¿Por qué? ¿Por qué reflexionar el día de hoy entre lo importante y lo esencial, Enrique? Porque hoy en día la gente estamos buscando, y me incluyo, Porque a veces podemos caer en esa parte sin darnos cuenta, porque estamos buscando más. Ah, es que ya me levanté y mi responsabilidad es que tengo que ir al negocio, tengo que ir a comprar esta materia prima, o tengo que tengo una reunión con estos clientes, o tengo que entregar este reporte, o estamos buscando que nuestro negocio crezca más para tener más ingresos y ahora poderme comprar el auto de mis sueños, o poderme comprar la casa de que siempre he querido, o poderme ir del viaje a donde yo quiero. O joven, tú que me estás escuchando, tal vez te has apartado de Dios y estás buscando más tus títulos, tus logros y tus triunfos para poderte colocar hoy en una muy buena empresa, y ese tal vez es tu sueño. Y no es que todo lo que yo acabo de mencionar esté mal, no, todo está bien, porque Dios quiere que prosperemos y Dios nos quiere llevar a niveles más altos, pero antes de ello tenemos que primeramente estar en lo esencial, que es buscar de la presencia de Dios, es tener una relación con Dios, porque hay una parte en la palabra que dice: entrega tus sueños y tus anhelos a Dios y Él los hará realidad. Cuando pones tus proyectos e invitas a Dios en tus proyectos, Él va contigo. Ya no vas solo, Enrique, ya no vas solo, vas tú acompañado y tienes la garantía de Dios en tu vida, en aquellos proyectos, sueños y anhelos que son para ti, que tú quieres, Enrique.
1: Sí, y exactamente esa parte es la que nosotros tenemos que entender y comprender, ¿no? Que lo esencial y lo más importante es Dios. Yo, por ejemplo, yo me levanto y lo primero que es darle gracias a Dios.
0: Amén.
1: Es sentir que estoy respirando, que tengo un día más de vida. Digo, Señor, gracias porque me permite abrir los ojos. Estoy sano, no me duele nada. Gracias. ¿Cuánto hoy en día? ¿Cuánta gente está enferma? Que me duelen los huesos, que me dio diabetes, que tengo problemas en los pies, que tengo problemas en las articulaciones, que tengo problemas en el corazón. O sea, hoy en día, y también les voy a comentar algo, hermano, por eso cuando hablamos del templo de Dios, también que tenemos que cuidar nuestro templo, porque es el templo de Dios en qué nos alimentamos. Principalmente en lo espiritual, ¿qué nos estamos alimentando? Y después en lo otro, que decimos, ¿qué es lo que comemos? Porque es muy cierto, lo que tú siembras vas a cosechar. Porque no podemos culpar a Dios de decir, es que me pasó esto por Dios, porque yo no hice caso. No, también tenemos que darnos cuenta que nuestras consecuencias nos llevan a lo que estamos viviendo, a lo que estamos pasando. Pero aquí lo más importante es de que nosotros tenemos que reflexionar y dar vuelta a lo que estábamos haciendo mal para tomar el camino indicado.
0: Así es, Enrique, tienes toda la razón. Y como tercer punto, una vez que el pueblo de Israel reflexiona, determina, lleva a cabo las acciones de ir al monte, traer madera. ¿Y qué era traer madera? Pues eso implicaba un esfuerzo, Enrique. Tenían que llevar hachas, tenían que caminar tal vez por caminos empedrados donde había un esfuerzo físico, pero ya había una determinación en el corazón de ellos. Y ciertamente es así nuestra vida. Hoy en día tenemos que dejar a un lado lo que es importante para nosotros para buscar lo esencial, porque lo esencial es tener una vida de abundancia en el Señor. Y como bien lo dijo Él, dijo el Señor Jesucristo cuando regresó al Padre, dijo: voy a la casa de mi Padre donde hay muchas moradas, voy a hacer una morada para ustedes. Todo aquel hombre y mujer que decide creer en Cristo, que decide creer en Dios, tiene una morada asegurada en el reino de los cielos. Reconstruir tu casa. El día de hoy es un buen día para volver a reconstruir nuestra casa, reconstruir nuestros pensamientos, reflexionar a ver cómo estoy pensando y que esos pensamientos hacia dónde me están llevando, hacia dónde me han llevado. ¿Me han llevado por el camino de la obediencia a Dios o me han llevado a hacer lo que yo quiero y como yo lo quiero? La parte de reflexionar sobre de nuestras emociones. ¿Hacia dónde me han llevado mis emociones? ¿Me han llevado a hacer la voluntad de Dios? Porque recordemos que la voluntad de Dios es buena, es agradable y es perfecta. Tal vez el día de hoy estamos agradando a Dios, pero también tenemos que darle esa obediencia. y dice reconstruir su casa. ¿Por qué Dios está interesado en ti, Quique, en aquellos que nos están escuchando y en mí? Porque nosotros somos propiedad de Él. Dice la palabra del Señor que Él nos pensó desde antes de la fundación del mundo. ¿Qué quiere decir esto? Que mientras nosotros aún estábamos en gestación, en el vientre de nuestra madre, Dios ya tenía un propósito para ti, para mí, para ti que me estás escuchando. Así que tú que me estás escuchando, no eres obra de la casualidad, no eres tú un accidente, si eso te dijeron. Tú tienes un alto valor, y el alto valor te lo da Dios, no te lo da la gente. Si te han dicho muchas veces, es que tú no vales nada porque tú no tienes nada, es que tú no vales por esto, tú no vales por el otro. No, no te dejes engañar por esas mentiras. Tú tienes valor porque la palabra del Señor dice que tú eres nación santa, pueblo adquirido por Dios para anunciar las virtudes de aquel que te llamó de la oscuridad a su luz admirable, para que tú puedas levantar a otros. Así que tu vida tiene un propósito. Tú que me estás escuchando y el día de hoy dices, es que ya mi vida no tiene ningún sentido, no tiene ningún valor, no sé a dónde ir. Tal vez te sientes así, sí, es innegable ese sentimiento que tú tienes y ese pensamiento que tú tienes, pero si tú hoy decides y hoy decides creer en Dios, Él viene y te levanta. Es por eso importante, amado amigo, hermano que me estás escuchando, que pongas tu confianza en el Señor, no pongas tu confianza en las cosas materiales que tienes, en tu cuenta bancaria, no pongas tu confianza en un hombre, no pongas tu confianza en el licenciado, no pongas tu confianza y de alguna institución bancaria. Pon tu confianza en Dios, Enrique, porque cuando ponemos nuestra confianza en Dios, grandes cosas suceden a tu vida, grandes cosas van a suceder a tu vida, y Dios es el primero que te quiere sorprender, amigo, hermana. Enrique, ¿qué opinas, Enrique?
1: Realmente yo pienso que la mejor decisión que podemos hacer es volver a construir nuestro templo, volver a regresar. Si te has apartado, amigo, hermano, joven, adulto, si se han apartado de la palabra de Dios, si lo han llevado, como les comenté, a simple vista, bueno, creo en Dios, pero no es realmente para mí lo todo, o Dios me decepcionó porque no me concedió lo que me tenía que le pedí durante tanto tiempo. Realmente, le vuelvo a repetir, Dios hace las cosas perfectas. Ni va a hacer algo ni bien, ni más o menos. Dios lo va a hacer perfecto. Y hay veces que cuando las cosas no llegan es porque muchas veces pedimos algo que no son para nosotros, y que eso lo que nos va y pedimos nos va a causar problemas, situaciones, se nos va a complicar. Entonces, aquí hay que hacer la voluntad de Dios, pedirle al Señor, Señor, que se haga tu voluntad en lo que yo pienso hacer, hablar como si fuera un amigo. Yo realmente, así yo hablo con Dios. Digo, mira, yo tengo pensado hacer esto, pero yo platico con Él, y cuando las cosas se dan, digo, Señor, viene de ti. Y cuando las cosas no se dan, digo, Señor, no venía de ti. Y fíjate, me queda algo muy cierto, porque como que pues yo estoy en obediencia, estoy obedeciendo lo que el Señor me está, si me lo va a mandar, me lo va a mandar, y si no me lo manda es porque no era para mí, porque a veces es perjudicial. Entonces, ¿cuántas veces no nos enojamos con el Señor?
0: Toda la razón, Enrique. Muchas veces hemos orado por alguna situación específica y tal vez hemos recibido el no de Dios. Y te voy a decir algo, Enrique, amigo, hermano que me escuchas. Cuando recibimos el no de Dios es porque Dios nos está cuidando de algo que nosotros aún no vemos. Pero Dios está guardando tu integridad, está guardando tu corazón, está guardando tu mente. Muchas veces los caminos del Señor dice que son más altos, y sus pensamientos son más altos. Esto quiere decir que todo lo que obra Dios a favor tuyo, a favor mío y a favor de ustedes que nos escuchan, es porque Dios tiene cuidado de ti. Dios jamás va a permitir que tú pases por algo por lo que no tengas que atravesar, pero muchas veces son nuestras propias decisiones y acciones que nos han llevado a tener consecuencias y decir, es que ahora estoy viviendo esto porque tomé una mala decisión, es que ahora estoy atravesando esta situación porque tomé esta mala decisión, es que ahora esto y es que ahora el otro, y siempre estamos responsabilizando o queriendo responsabilizar a un tercero y no queremos tomar nuestra propia responsabilidad. Por eso el Señor hoy nos dice, reconstruye tu casa, porque cuando reconstruimos nuestra casa, entonces viene a habitar el Espíritu Santo de Dios, porque como bien dice su palabra, Enrique, somos el templo del Espíritu Santo, y al ser templo del Espíritu Santo somos propiedad de Dios, y al ser propiedad de Dios, Él viene, y Él sabe lo que tiene que ser quitado de nosotros en nuestra vida, aquello que tal vez por muchos años hemos traído y tiene que ser quitado en nuestra forma de pensar, en nuestra forma de accionar, en nuestra forma de hablar. ¿Cuántas veces decimos, es que mi carácter es así? Pero ¿sabes qué? Que también Dios quiere obrar en tu carácter para hacerte una mejor persona, para hacerte un mejor hombre, para hacerte una mejor mujer. Y bueno, este libro de Ageo, Enrique, nos habla de es muy profundo y pasaríamos horas hablando de él, pero quiero que nos vayamos al capítulo 2 de Ageo, donde nos menciona en el versículo 9 lo que ya empezó a vivir el pueblo de Israel una vez que reflexionó, que determinó y llevó a la acción de subir al monte, de traer madera y de reconstruir la casa del Señor. Él lo dijo en el versículo 7, y yo observaré la reconstrucción de su casa y manifestaré mi gloria. Y una vez que manifiesta la gloria del Señor, se produce esto, y está en el versículo 9 del capítulo 2 de Ageo. Enrique dice: la gloria postrera de esta casa será mayor que la primera, ha dicho Jehová de los ejércitos, y daré paz en este lugar, dice Jehová de los ejércitos. ¿Cuántas veces hoy en nuestra vida, una vez que hemos determinado y accionado obedecer a Dios, tu vida ya no es igual? Y entonces puedes decir, mi vida ya no se compara a un pasado, mi vida ahora se compara a un presente y a un futuro, porque tengo presente y tengo un futuro de Dios, porque la gloria de esta segunda casa es mayor que la gloria de la casa primera. Y entonces podemos ver la manifestación de Dios sobre de tu vida, sobre de nuestras vidas. Así que tomemos esas decisiones correctas, y la mejor decisión es buscar lo esencial a Dios, Enrique.
1: Y fíjate que hablando de nuevo en la escritura de Ageo, nos damos cuenta que, como tú lo mencionas, ¿no?, que la vida anterior, o el templo anterior, fue reconstruido mucho mejor del que estaba antes. Entonces, si lo asemejamos a nuestras vidas, nos podemos dar cuenta. Bueno, aquí en mi persona, yo les puedo comentar que mi vida ha sido mucho mejor desde que conozco a Dios, como antes era. Totalmente les puedo decir, no es aparte la misericordia de Dios. Soy bendecido, tengo un hijo. Fíjate, ahorita quiero relacionar con la situación de mi hijo, ¿no? Hay veces estaba en un proceso de adolescencia en el cual a veces yo soy padre soltero, como yo, muchos que nos escuchan están viviendo una situación así. Tenemos que hacerlo de padre y madre, pero cuando a veces nuestros hijos no nos obedecen, nos sentimos mal. Queremos que nuestros hijos hagan caso, porque sabemos nosotros como padres que queremos lo mejor de nuestros hijos, y sabemos que cuando nuestros hijos hacen cosas que no son adecuadas, nos sentimos mal. Y de la misma forma yo veo que Dios así era con su pueblo. O sea, Él veía que no estaban haciendo las cosas de obediencia que Dios les había indicado, y cómo estaba Dios.
0: Así es, Enrique, tienes toda la razón. Algo que mencionaste es bien importante también transferirlo. Aquel hombre o mujer que ha decidido buscar a Dios y vivir conforme a la palabra de Dios, no lo exenta de pasar por situaciones personales, por crisis, por problemas. No nos exenta, pero lo que nos va a poder llegar, como bien dijo, al a buen puerto, es tomarnos de la mano, porque cuántos de nosotros en nuestro caminar diario, en nuestra vida cristiana, hemos tenido pérdidas, pérdidas de personas que amamos, de gente que amamos, hemos tenido decepciones y de las decepciones nos hemos tenido que levantar. ¿Cuántos de nosotros no hemos vivido engaños y de esos engaños también nos tenemos tenido que levantar, pero no en nuestras capacidades, sino en la palabra del Señor? ¿Sabes por qué? Porque también el Señor fue engañado, el Señor fue vituperado, al Señor le decían al Señor, es que le echa los demonios en el nombre de Belcebú. O sea, le llamaban demonio a nuestro Señor Jesucristo, le decían que era un comelón. Bueno, nosotros tenemos que tener un carácter con base en la palabra del Señor, y entonces ese carácter es lo que nos va a mantener estar en la base, que es la roca, que es nuestro Señor Jesucristo. Y hoy en día, Enrique, lo que tú nos has compartido, gracias por abrir tu corazón. Si tú hoy estás de pie, Enrique, y si hoy tú sigues adelante, es porque Dios no te ha soltado de tu mano derecha. Dios tiene un propósito contigo, Dios tiene un propósito en tu vida, Dios tiene un propósito para tu hijo, Dios tiene un propósito para lo que tú pongas en las manos del Señor. Y así tú que me estás escuchando, si tú dices, es que todo lo que yo he iniciado, todo lo que yo me propongo, nada logro, todo lo fracaso, he fracasado en mis relaciones, he fracasado en mi relación matrimonial, he fracasado en mi relación con mis hijos. O sea, tal vez has dicho, he vivido de fracaso en fracaso, pero dice la palabra del Señor que todo eso, si tú te decides en cambiarlo, si tú te decides más bien poner tu confianza en Dios, todo eso lo va a cambiar. Va a cambiar tu tristeza en baile, va a cambiar tu aflicción en gozo. Así que hoy decídete a creer en nuestro Señor Jesucristo. Si tú me estás escuchando por primera vez y el día de hoy tú no tienes a dónde ir, te esperamos en la iglesia El Buen Pastor. Estamos ubicados en la calle de Aguascalientes número 60, Colonia Roma Norte. Nos gustaría que llegaras, poderte saludar, poderte dar un abrazo. Y que sobre todo tú puedas recibir la palabra del Señor el día de hoy para que tu vida siga transformada. Y todo lo que te hemos platicado, todo lo que ha compartido nuestro hermano Enrique, lo que te he compartido, se haga viva en tu vida. Porque lo que te estamos hablando no son cuentos, no te estamos hablando de anécdotas, te estamos hablando de la palabra de Dios que es verdadera. Y si tú te decides a creer en esta palabra, entonces habrá una fe en tu espíritu que te va a levantar de aquello que te has que has estado caído, de aquello que te ha que en aquello que has estado debilitado. El día de hoy queremos orar por las peticiones que nos han estado llegando y vamos a orar, Enrique, vamos a hacer una oración.
1: Sí, a mí me gustaría, fíjate, perdón, disculpa, hacer una oración de nuevo, aceptar a Jesús en nuestro corazón. Voy a hacer una oración porque es un reencuentro con Dios de nuevo, volver a hacer las cosas nuevas. Entonces me gustaría, no sé si vamos a hacer una oración en el cual, como cuando yo lo hice cuando conocí al Señor y lo entregué mi cuerpo, mi alma y mi vida en Él. Señor Padre mío, Jesucristo, antes que nada reconozco que tú eres mi Dios todopoderoso, que tú eres el único en el cual yo puedo poner mi vida en ti, Señor. Reconozco a tu Hijo Jesucristo, el cual tú enviaste a la tierra, Señor, para perdonarnos de todos los pecados, Señor, que hemos cometido, Señor. Él derramó su preciosa sangre en la cruz del Calvario, Señor. Él nos perdonó, Señor. Nos perdonó de todas nuestras dolencias, Señor. Y lo reconozco hoy domingo, Señor. Reconozco como mi Salvador, que Él es el único en el cual puedo adorar. No me puedo inclinar a otras imágenes, a otros, nada que sea solamente Dios. Y en este momento lo reconozco y pido que me escriba en el libro de la vida eterna, que nunca me borre de ahí. Y si me aparté, ahora es el momento de regresar. Hoy regreso con Él y quiero que Él nunca salga de mi vida, que trabaje en mí, que me mejore, que me restaure, que quite todas esas impurezas que yo pueda tener y que tenga una vida de paz, de alegría, de gozo. Aunque haya tribulaciones, yo sé que Él va a estar conmigo. lo reconozco como mi Salvador. En el nombre de Cristo Jesús. Amén.
0: Amén. Gracias. Gracias, Enrique. Y bueno, vamos a orar. Tú que nos sigues escuchando por las peticiones de oración, vamos a estar orando por Emilia Hernández. Nos está pidiendo por la salud de sus ojos, por la situación de osteoporosis que está pasando, por Victoria Vega, Eduardo Flores, que está viviendo en malas compañías. Está pidiendo por sanidad, por salvación, por Yolanda Montes, por salvación de su familia, por su hija. Vamos a estar orando también por Areli Pérez, que está pidiendo oración por su sobrina Nayeli, problemas en la familia, por una situación de justicia, por José Tolentino, por su esposa, por sus hijos, por entrega al Señor, y por la familia Zárate Paz, que está pidiendo oración por sanidad, sanidad espiritual, sanidad física, y por la situación de sus hijos en la escuela. Padre, en esta hora, en el nombre que es sobre todo nombre, en el nombre de nuestro Señor Jesucristo, te pedimos por todas estas llamadas, sí, por Señor, toda aquel persona, hombre, hermano, hermana, amigo, amiga, que se decidió, Señor, en llamarnos, en creer que esta oración va a atravesar, Señor, estas ondas sonoras y va a llegar sanidad a donde te... donde tú te encuentras, por aquella situación que tú estás viviendo, en el nombre de nuestro Señor Jesucristo. Padre mío, dice tu palabra que para eso tú viniste a este mundo, para sanar, para restaurar y levantar. Oramos por la sanidad de nuestras hermanas que en esta hora están padeciendo por situaciones en sus ojos, situaciones en sus riñones, situaciones en su corazón, situaciones de osteoporosis. Levántate y hazte real en sus vidas, Padre mío. Oramos por aquellas personas y hermanos que están atravesando por un juicio, que Padre mío, se haga justicia en base a tu palabra y seas tú sorprendiéndolas, Padre mío. Oramos, bendito Padre, también por todos aquellos hermanos radioescuchas que están pasando por situaciones de tribulación, Señor, que tú les traiga paz, que tú les traigas calma a su corazón, pero sobre todo que tú les traigas esa confianza que necesitan, la confianza que proviene de ti, Padre mío, que ese es un fruto de tu Espíritu Santo, la paz, dice tu palabra, y yo les dejaré la paz, no como el mundo la da, sino como yo la doy. Nos fue un gusto saludarlos. Hasta luego, hermanos.
1: Dios les bendiga.
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4: En estos momentos donde hay preguntas sin respuesta, Jesús sigue siendo la respuesta. Él es fiel. No lo entendemos ni sabemos. Y hay días que tenemos con él para acá, también lo vemos, y es bendito en el nombre de Jesús. El Señor de fuerza a este cielo también lo reza. Oh, mi Dios, no puede ser sucede. Yo bendigo a mi hermano Carlos y a toda su casa. Señor, lo que él está viviendo y atravesando es un dolor incalculable. Yo no puedo poner en sus zapatos. Que realmente no he experimentado algo similar. Yo sé, Señor, fortalécelo en el nombre de ser respuesta, pastor, para este tiempo, en medio de este lugar. Sea luz en medio de la oscuridad, seas para todos este no tiene consuelo, el consuelo que necesita. Que seas el que porte el Espíritu de Dios y que la paz de Dios que sobrepasa todo el sentimiento, que sueñes en todo momento en el nombre de Jesús. El vino grande. Y si no, que se te abrirán puertas, porque pienso que se abrirán caminos donde no los hay. Creo que oiremos milagros aún en medio de tiempos como este, con lágrimas a sentar. Pero vas a cosechar con un gran gozo de mi enorme tesoro. En una gran forma, cuando vos solo lágrimas, a mi deslado, un mundo de lección, un mundo de en todo pueblo su peso se vendrá en todos los días. Tuviese al gobierno dicho, lo volverá a ser, patrón. Lo volverá a ser en este tiempo, en el nombre de Jesús de Nazaret. Obrera el Espíritu de Dios sobre la vida de tu tío. Y llénalo de ti. Llena sobre ti. En el nombre de Jesús. Y bendecimos la vida. Y bendecimos. No está solo por todo, no está por todo. Oh, que no sé qué has querido llorar y que no has tenido tiempo, mucha suerte.

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1: 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Entonces, imágenes, estoy muy fuerte, viví todo esto. Doy gracias a Dios que tuvimos la oportunidad de sí conocer a Carlos, el pastor. No dejemos de orar por él. Como iglesia, una de las cosas que me comprometí es que estaremos reportándonos con él de alguna forma para que él sienta ese cariño, ese abrazo, ese amor en medio de todo este tiempo que se está viviendo. Son tiempos difíciles, pero esos son los tiempos donde nuestras fuerzas deben levantar las fuerzas de otros que están caídos sencillamente. Y doy gracias a Dios porque el Señor me permitió conocer, que eso es lo que yo oré. Yo le pedí al Señor eso y el Señor me lo permitió. Volvimos finalmente a Caracas después de esos 2 días. Estuve en el Consejo Legislativo, estuve entre los diputados, la vicepresidenta del Consejo Legislativo estuvo presente también. Y qué decirles, mis amigos, que fue impactante todo esto, porque de verdad lo que nosotros podemos darnos cuenta es cómo puertas se nos están abriendo y lugares de privilegio, que para muchos quizá dicen que puede hacer un pastor en medio de ese lugar. Pues un pastor lo que puede venir a hacer es transformar ese lugar, para que la sociedad sea transformada también. Así que les agradezco su amor, sus oraciones, su cariño. Gracias por siempre estar aquí. Y quiero en este día, pues sencillamente decirte lo que vamos a seguir haciendo es seguir creciendo, seguir avanzando, seguir adelante. ¿Por qué? Porque eso es lo que el Señor nos está pidiendo. Así que damos gracias a Dios. Y este viernes, pues les cuento que vamos para Argentina. Tenemos marcha para Jesús allá. Les pido que oren por mí. El domingo va a ser profético, poderoso. Vamos a tener una profeta invitada desde Brasil. ¿Cuántos quieren palabra profética el domingo? Va a ser poderoso eso. Entonces, te esperamos el día domingo. Va a ser muy poderoso. ¿Ok? Quiero que los jóvenes ahora sí puedan venir rápidamente acá. Vénganse los jóvenes y los odos. Vénganse jóvenes, los teens y los odos. Vengan rápidamente y después que se preparen los pastores Alex y los pastores Hilda y Jorge, por favor. Ahora sí, ¿ok? Quiero que me vean rápidamente los jóvenes. No volteen a ver a la gente, volteen a ver a mí. Se fueron de campamento los jóvenes. Les damos un aplauso a ellos, por favor. Qué padrísimo. Y quiero decirles que la experiencia que vivieron estos días, qué bueno que pudieron experimentarla. Gracias a los líderes que hicieron posible esto, líderes de Odo, líderes de TIS, y todos los que trabajaron incansablemente. Hay gente que todavía literalmente está resucitando el campamento, porque pues, el campamento pues, fue 24 horas, aunque para los jóvenes era tratar de dormir por las noches, para los que estaban ahí en la cocina, por ejemplo, era no dormir para poder sacar la chamba, y que ustedes saben, los jóvenes comen un montón. Así que, iglesia, extiende tus manos hacia ellos, vamos a bendecirlos porque damos gracias a Dios por lo que vivieron. Señor, gracias por todos estos jóvenes, estos teens. Gracias porque ellos fueron a recibir de ti, fueron tocados con la palabra y las experiencias que vivieron, lo que experimentaron fue increíble. Y mi Dios, creo que fueron como semillas sembradas en sus corazones. Semillas que van a dar un fruto glorioso. Semillas que vamos a ver terminar. Y que llegará el tiempo, el momento, que lo que veremos será el fruto de todo este trabajo. Que la inversión en ellos no es en vano, sino que la inversión en ellos vale la pena. Vale la pena sembrar en la buena tierra. Porque, Señor, lo que veremos será algo tan glorioso en el nombre de Jesús. Amén y amén. Que Dios los bendiga, jóvenes todos, y teens, y pueden salir los teens a su reunión también. Y quiero llamar a los pastores Ale, Jorge e Hilda, aquí rápidamente, por favor, los quiero llamar, que vengan aquí conmigo. Quiero... Suban aquí conmigo al altar. Suban. Recíbanlos con un aplauso, por favor. Quiero comentarles que nuestro equipo sigue creciendo, gracias a Dios. ¿Cómo se sienten? Bien, felices. Oficialmente les presento a sus pastores. Les presento al pastor Andrés, la pastora Lidia y al pastor Jorge. Nos van a desarrollarse más en la iglesia con más funciones, con cargos, responsabilidades. Seguimos levantando el líder. Ellos ahora tienen grandes responsabilidades. Y quiero decirles, lo que queremos ver es una multiplicación en todo lo que estamos llevando a cabo. ¿Por qué más pastores? Porque si hay más pastores, se puede cuidar más oveja. Si no hubiera pastores, pues yo lo que puedo hacer es limitado. Limitado al tiempo que estoy, limitado a mi capacidad. Pero cuando la unción se multiplica, lo que comienza a suceder es que también la iglesia se multiplica. Y entonces lo que vamos a ver es crecimiento. Yo espero en breve estar levantando más pastores. ¿Por qué? Porque sí vamos a ver un renacer que se extiende a grandes cosas. Así que extiende tus manos hacia ellos. Ayer los ungimos, los reconocimos. Mi Dios, bendecimos a tus pastores. Gracias. Porque hoy, como iglesia, lo reconocemos. Y sabemos que lo que tú seguirás haciendo a través de la vida de ellos será que la visión seguirá multiplicándose cada vez más. Gracias, mi Dios, porque nos das pastores conforme a tu corazón. Te trabajarán la visión y que harán grandes obras por tu reino y por tus causas. En el nombre de Jesús, te damos la gloria a ti. Amén y amén. Entonces, un aplauso a ellos. Gracias. Pues salió por la vida de él, me pueden matar. Gracias, que Dios nos bendiga. Ahora me voy a la palabra, me voy aquí al segundo libro de Reyes. Acompáñame, por favor, segundo libro de Reyes, al capítulo número 6, al verso 24. Puedes ponerte de pie conmigo en honor a la palabra. Segundo de Reyes, capítulo 6, verso 24. Mira cómo dice aquí: sin embargo, tiempo después, el rey de Aram se reunió a todo su ejército y sitió a Samaria. Como consecuencia, hubo mucha hambre y la ciudad estuvo sitiada por tanto tiempo que la cabeza de un burro se vendía por casi 80 piezas de plata y 200 mililitros de estiércol de paloma se vendían por 5 piezas de plata. Ahorita te explico esto para que lo entiendas mejor. Cierto día, mientras el rey de Israel caminaba por la muralla de la ciudad, una mujer lo llamó: mi señor el rey, por favor, ayúdeme. Y él le respondió: si el señor no te ayuda, ¿qué puedo hacer yo? No tengo comida en el granero ni vino en la prensa para darte. Pero después el rey le preguntó: ¿qué te pasa? Y ella contestó: esta mujer me dijo: mira, comámonos a tu hijo, y hoy y mañana nos comeremos al mío. Entonces cocinamos a mi hijo y nos lo comimos. Y al día siguiente yo le dije: mata a tu hijo para que nos lo comamos, pero ella lo había escondido. Cuando el rey oyó esto, rasgó sus vestiduras en señal de desesperación, y como seguía caminando por la muralla, la gente pudo ver que debajo del manto real tenía tela áspera puesta directamente sobre la piel. Entonces el rey juró: que Dios me castigue y aún me mate si hoy mismo no separo la cabeza de Eliseo de sus hombros. Me voy hasta el capítulo 7, por favor, al versículo número 1, 7:1. Eliseo le respondió: escucha el mensaje del Señor. Esto dice el Señor: mañana a esta hora en los mercados de Samaria 3 kilos de harina selecta costarán apenas una pieza de plata, y 6 kilos de cebada costarán apenas una pieza de plata. El funcionario que atendía al rey le dijo al hombre de Dios: eso sería imposible, aunque el Señor abriera las ventanas del cielo. Pero Eliseo le respondió: lo verás con tus propios ojos, pero no podrás comer nada de esto. Cierra tus ojos un momento, mi Dios. Te doy gracias por la palabra que tú nos das. Gracias, pues, al leer la porción de la Biblia, sabemos que hay una palabra que tú has traído para que se desarrolle. Una palabra que en medio de los tiempos de crisis y dificultad, pueden ser grandes dificultades las que vivamos nosotros. Mas aún en medio de eso, sabemos, Señor, que lo que hará será glorificar, que las crisis nos prepararán para mejores tiempos y que en el nombre de Jesús veremos nuestras mejores temporadas. Lo creemos sabiendo que somos buena tierra, que tú depositas en nosotros tu palabra, en el nombre de Jesús, amén y amén. Puedes sentarte, porfa. ¿Quién está a cargo de las fotos, Jared? Espero que alguien esté a cargo de las fotos. David, ¿me ayudas? Toma, aquí está mi celular. Quiero hablarte precisamente cómo podemos obtener cada uno de nosotros victoria en medio de los tiempos de las crisis. Las crisis pueden sacar de nosotros lo peor o lo mejor. Y hemos visto distintas crisis llegar a nuestro país y darnos cuenta que sí es cierto, así sucede. Sucede que cuando las crisis llegan, la gente está programada para que de ella salga su peor carácter o lo mejor del carácter también. Hay gente que sale a flote en las crisis, pero hay gente que estaba a flote y en medio de las crisis termina por hundirse por completo. Y la razón es la naturaleza humana. La naturaleza humana nos hace entrar en pensamientos, nos hace entrar en actitudes que muchas veces no son correctas, nos hace reaccionar, porque claro, debemos reaccionar, pero hay quienes también no reaccionan en medio de las crisis y se quedan pasmados sin poder reaccionar ante lo que están viviendo. Y toda crisis genera inestabilidad, inseguridad, desconfianza, genera una sensación de impotencia, porque ¿qué puedes hacer tú en la crisis? A veces no hay nada para hacer. Pero lo que el Señor nos muestra aquí es que siempre puede haber victoria en los tiempos de gran dificultad. Por eso las palabras de Jesús, cuando Él expresa: vengan a mí los que están cargados y los que están trabajados, porque yo los voy a hacer descansar, se convierten en una realidad, que debemos vivir, una realidad que debemos experimentar, una realidad que debe ser la nuestra también. Y en el caso de este pueblo, lo que vemos es un pueblo que está experimentando una dificultad enorme. Le decía, la crisis hace salir lo mejor o lo peor de nosotros. ¿Y cómo puede haber tanta maldad en la humanidad? Ayer con mi esposa fuimos hacia Santa Fe. Ahí viven unos familiares. Estábamos por allá, desayunamos juntos y volteamos a ver los grandes edificios de Santa Fe. Cuando los veíamos, yo le dije: imagínate esos edificios partirse a la mitad y caerse. Eso es lo que pasó en Venezuela. Sin duda fue una desgracia que nos tomó desprevenidos. Y es ahí donde yo hago el siguiente comentario, que eso fue lo que pasó, que hubo gente que se lanzó a ayudar, pero hubo gente que en lugar de ayudar, cuando vio que todo estaba caído, empezó a robar de todo lo que había posibilidad. ¿Cómo puede haber tanta maldad? Pues te estoy diciendo, la crisis hace salir

sentir la presencia del Espíritu Santo, pero debemos de ser gente que, número uno, no puede perder la fe en medio de las crisis que experimenta. Tú y yo no podemos perder la fe. Di conmigo, no puedo perder mi fe. Vamos otra vez, no puedo perder la fe. Porque la gente pierde la fe. Porque lo que le nace en lugar de fe, o lo que se multiplica en lugar de fe, se multiplica la duda. Se multiplica una convicción de que nada va a mejorar, de que todo va a quedarse igual, de que nada va a suplirse, de que estamos ahí en esa crisis y que nos vamos a morir en medio de esa crisis. Fíjate cómo esta crisis hizo reaccionar a estas dos mujeres y le dice una a la otra: comámonos a tu hijo. Estas cosas, decirlas, es bien difícil mencionarlo, pero está en la Biblia. ¿Qué quiere decir? Ellas perdieron toda la fe en que podrían encontrar alimento. Y en lugar de buscar a Dios, buscaron en su recurso. Es como que si yo llegara y dijera: oye, tú tienes un bebito, mira que está Davidcito, comámonos, bro. Mañana nos comemos a carne. ¿Cómo ves? Y como es tanta la desesperación, la desesperación te hace entrar en ese shock. Existe, y eso fue lo que sucedió. La fe, mis amigos, la palabra dice tan claro en Hebreos 11:1, es pues la fe, la certeza de lo que se espera y la convicción de lo que no se ve. Pero nosotros, cuando tenemos esas dudas e inquietudes, pareciera que lo primero que se bloquea es nuestra visión espiritual. Cuando lo primero que debería activarse es nuestra visión espiritual, podemos estar cegados ante la situación actual, pero deben abrirse nuestros ojos de la fe. Di conmigo, que se abran mis ojos de la fe. Dile: Espíritu Santo, abre mis ojos de la fe. ¿Por qué? Porque la crisis puede bloquear tus ojos. Pero escúchame, tu fe puede ver más allá de lo que tus ojos naturales pueden ver. Tus ojos naturales pueden ver que todo está perdido. Tus ojos naturales pueden ver que hay una crisis. Tus ojos naturales pueden ver que lo que hay es desesperanza. Pero tú debes decir: con mis ojos de la fe, yo veo lo que la naturaleza no me permite ver, en el nombre de Jesús. Y entonces tú comienzas a ver con la convicción de que esa fe puesta en ti comienza a activar el mundo espiritual, y la sensación de impotencia comienza a irse. En Habacuc capítulo 3, acompáñame, Habacuc capítulo 3, por favor, en el versículo número 17. Fíjate cómo dice Habacuc capítulo 3, verso 17: aunque las higueras no florezcan y no haya uvas en las vides, aunque se pierda la cosecha de la oliva y los campos queden vacíos y no den fruto, aunque los rebaños mueran en los campos y los establos estén vacíos, aún así, ¿qué dice ahí? ¿Qué dice? ¿Qué dice? Me alegraré en el Señor. O sea, la crisis puede estar difícil, pero aún así me alegraré en el Señor. Me gozaré en el Dios de mi salvación. Renacer. Estoy hablándole a una iglesia que aún en medio de la crisis declarará con su boca: me voy a gozar en el Señor, porque Él es el Dios de mi salvación. Tú no vienes a estar expectante a ti aquí. Tú vienes a creer al Señor que si está la crisis, me gozaré. Yo voy a gozarme. Está difícil, me alegraré. Está complejo, sonríe, mi amigo. Sonríe. Porque tú tienes que creer al Señor lo que Él está haciendo en medio de la prueba. Tú tienes que tener la convicción de que así será hecho.

Pues yo veo, Pastor Carlos, te acabo de mostrar ese video, está muy impactante, está difícil. ¿Está duro ese video? Por supuesto. Las imágenes que tú acabas de ver no son fáciles. Pero ¿por qué está sirviendo ese pastor en ese campo misionero tan difícil? ¿Por qué? ¿Por qué? Porque ahí dice, me gozaré en el Dios de mi salvación. El rey no tenía esperanza, el rey había perdido toda esperanza. El rey dijo, es más, ¿dónde está el profeta? Lo voy a mandar a matar. Mañana, si yo no estoy muerto, que Dios me mate, que yo vea a ese profeta sin la cabeza. Esas son las palabras del rey. Y escúchame, lo que el rey había perdido era toda fe, toda seguridad que Dios podía hacer algo. Habacuc 3, 17 y 18 nos recuerda que aunque todo falte, podemos alegrar en el Dios de nuestra salvación. Así que yo profetizo, Renacer es una iglesia de milagros. Renacer es una iglesia que verá con los ojos de la fe, que verá más allá de la capacidad, que verá más allá de las dificultades, que verá en el nombre de Jesús con fe que moverá lo que no se puede mover, que moverá montañas en el nombre de Jesús de Nazaret. Lo segundo. Las crisis nos hacen tomar decisiones equivocadas. Pero lo segundo sería, no tomes decisiones equivocadas. Porque la crisis nos hace reaccionar erróneamente. La presión puede afectar nuestra capacidad de juzgar correctamente las cosas. A veces uno por presión se equivoca. Es más, la mayoría de los errores están cometidos por tomar decisiones desesperadas. Te adelantaste, no oraste. Ahorita que estoy con todo el tema de Venezuela, traigo algo muy fresco. Una persona que trabajaba en seguridad, estaba armada todo el tiempo, había ido a hacer un trabajo de seguridad como guardia. Regresa a la guardia buscando a su esposa y a sus dos hijos y no los encuentra. Desesperado porque él dice murieron, tomó la pistola y se disparó, quitándose la vida. Él entró en desesperación y tomó esa decisión. A la hora, la esposa y los hijos aparecieron. ¡Qué desgracia! Todo por tomar decisiones desesperadas. No, no lo juzgo, ¿verdad? No estoy juzgando, no estoy juzgando a nadie. Pero mi pregunta es, ¿y si se hubiera lanzado a llorar al piso una hora? Si se hubiera lanzado a buscar la presencia de Dios una hora, esa persona estaría viva. Cuando tú te equivocas, muchas ocasiones fue por no haber orado previo a la decisión que tomaste. Y tú no sabes, pero el tener hábitos de buscar al Señor te puede salvar la vida. A veces una hora para salir de casa y dices, ya voy tarde, hoy no voy a orar. Escucha, el día que vas tarde, tuviste el accidente. El día que saliste corriendo, pasó alguna situación. Si tú hubieras, llamémoslo entre comillas, perdido el tiempo, entre comillas, por haber levantado esa oración un minuto, quizá te hubiera salvado el Señor del accidente. Pero la desesperación te lleva a que estos errores se cometan. Proverbios capítulo 19, en el versículo número 2, declara, el entusiasmo sin conocimiento no vale nada. La prisa
produce errores. ¿Qué produce la prisa? Voltea al que está a tu lado y dile, te lo dije. ¿Cómo le vas a decir? ¿Cómo le vas a decir? Te lo dije. Te dije que la prisa produce errores. Es que la prisa, mis amigos, lo que hace es que uno actúe deliberadamente sin inteligencia alguna. Y en esa desesperación que entramos, el Espíritu de Dios, en vez de invitarlo a actuar en nosotros, le decimos, mira, ve lo que voy a hacer. No te estoy pidiendo tu consejo, sino te estoy diciendo, esto es lo que voy a llevar a cabo. Pero cuando tú invitas al Espíritu de Dios en ti, entonces no actúas como una persona en el desenfreno, sino que actúas como alguien lleno del Espíritu Santo de Dios. Iglesia, te estoy hablando en este momento, que estás aquí tranquilo, estás en paz, estás sentado en la silla de tu iglesia Renacer. ¿Qué vas a hacer antes de tomar una decisión precipitada? Ora. Arrodíllate 30 segunditos, preséntate delante del Señor, bendice su nombre y dile, Señor, pido tu bendición para esta decisión que estoy por tomar. ¿Y sabes qué va a hacer el Espíritu Santo? Te va a decir, gracias por darme el honor de participar en tus decisiones. Te voy a abrir caminos donde no los hay. Voy a ser tu consejero, voy a ser tu guía, voy a darte el camino. Donde hay tinieblas, no te preocupes, voy a poner luz. ¿Para qué? Para que no caigas, para que salgas de este error y salgas de esta situación y tu vida sea guardada en todo momento. Y entonces se cumpla su palabra en tu vida. El Señor es mi pastor y nada me faltará. El Señor está conmigo como poderoso gigante. Puede venir un enemigo delante de mí, pero saldrá huyendo por siete caminos en el nombre de Jesús de Nazaret. Así que no tomes decisiones equivocadas. Toma la decisión correcta. Invita al Espíritu Santo a que venga a tu vida. Todos los días. Camina con el Espíritu de Dios. Todos los días. Avanza con el Espíritu de Dios a toda hora. Mi esposa, una de las prácticas que lleva a cabo todas las mañanas es ungir a nuestras hijas. ¿Por qué? Porque tú no sabes lo que se va a presentar a lo largo del día. Pero aunque tú no sepas lo que se va a presentar a lo largo del día, sal con la bendición del Señor. Porque a lo largo del día podrás salir con incertidumbre, pero si vas con el Espíritu Santo, en todo te irá bien en el nombre de Jesús. Amén. Lo creemos en el nombre de Jesús de Nazaret. Lo tercero, hay que creer en el poder de la palabra profética. La palabra profética se recibe, la palabra profética se atesora. Ahora, yo no soy muy místico, no soy de los profetas que hace mucho show. Hay profetas que son demasiado místicos. Que Dios los bendiga. Esa es la forma en la que lo hacen. ¿Ok? Pero si algo yo creo es en el poder de la palabra profeta. Y cuando yo digo profetizo, alguien tiene que agarrar esa palabra y decir, la voy a poner en mi corazón. Y la creo. La recibí en mi espíritu. Celebro por adelantado y digo, Señor, mira, aunque la higuera no tenga fruto, yo creo en el Dios de mi salvación. Aunque no haya vid ahí en las plantas, yo sé que no voy a morir de sed, porque creo en el Dios de mi salvación. ¿Qué es eso? Celebrar. ¿Ya? Y entonces llega el momento que la palabra de Dios se convierte en una realidad. La vamos a vivir hecha. Vino en estos días del campamento Carel y me dijo, yo estaba en Venezuela y tuvieron la preparación para salir al campamento.
Había como 30 jóvenes, vino un pastor que invitó, le di permiso que viniera este pastor. Me dice que también da palabra profética. Yo dije, qué lindo. Y me dice, y te dio una palabra, le dio una palabra, no habla de usted, le dio una palabra, obispo. Yo, ¿qué dice el profeta? Pues me dijo, ya eres tranquilo, también no es tanto alboroto, pues, en ese sentido. Dijo que este lugar donde estamos nos va a quedar chico pronto. Dije, sí, lo creo. ¿Sabe qué dijo también? Que todos los jóvenes van a ser como el pastor de la iglesia. Y que va a llegar el día que se van a convertir en misioneros a las naciones. Yo lo creo. Ahora, recibir la palabra, hay que trabajar la palabra. ¿Cuántos de aquí dicen, vamos a vivir en nacer Francia? ¿Quién se va para Francia? ¿Quién? Levante la mano, pues. Ahora mi pregunta es, ¿ya sabes francés? ¿Ya sabes? La segunda pregunta, ¿ya tienes los recursos económicos? ¿Ve cómo esto comienza a generar ya como cuestiones en uno, pues? ¿Te das cuenta? Ahora, no está mal que tú te emociones y digas, amén, yo sí me voy a comer un croissant allá, pues. Yo voy. Está bien, pero lo siguiente es trabajar esa palabra. Porque si se abre la puerta, pues hay quien se tiene que preparar para caminar por la puerta que está abierta y trazar el camino. Porque la palabra ya está dada. Generalmente, los apóstoles trazan el camino y por esto son altamente criticados, pero los apóstoles se atrevieron a creerle al Señor, pese a la crítica que recibieron, avanzaron, abrieron camino como punta de lanza, y ahí viene una multitud detrás de ellos. ¿Comprendes? Por eso es que no es fácil. Pero lo que hay es alguien creyendo en el poder de la palabra profética de Dios. Él dice, en aquel día soltó una palabra profética. Él vio la crisis. Él profetizó la crisis y llegó la crisis. Así que mandaron a llamar a Eliseo. Le querían quitar la vida. Y el Señor le dijo a Eliseo, ve, no te preocupes, ve. Y Eliseo suelta una palabra en la entrada de la ciudad. Él no estaba buscando la iglesia, la sinagoga. Él fue a soltar la palabra donde Dios le dijo. Y en la entrada de la ciudad él profetiza. Y ahí está el funcionario que lo manda a traer. Mañana a esta hora, el kilo de tortilla que costaba 250 pesos, en lugar de costar 22, va a costar 11. Estoy poniéndomelo en mexicano para que me entiendan. Kilo de tortilla cuesta 22 pesos, ¿no? Ahora imagínate, en la crisis el kilo llega a costar 250 pesos. ¿Qué hacen? ¿Qué haces? Te digo, ¿qué haces? Te mueres de hambre. Porque a veces lo que hay que comer en la casa es un kilo de tortillas, frijolitos y una salsita, y con eso resolviste. ¿Cierto o no? Y se come bien rico. Uf, así comemos nosotros los mexicanos, sabroso. Pero si no hay tortilla, porque cuesta 250 pesos, y no hay frijoles, ¿qué hacemos? Llorando. Pero el profeta dice, mañana es la hora. En vez de 220, te va a costar 10 pesos el kilo. Y ahí está el funcionario, y dice, ay, sí, ¿cómo no? De aunque Dios abriera las ventanas en los cielos. ¿Sabes qué? El funcionario no creyó. El funcionario lo que dice es, ni aunque Dios abra los cielos. Un día se dice que estaba en el Titanic el ingeniero que lo construyó. Y ahí estaba el equipo de ingeniería que lo llevó a cabo. Y estaban reunidos ahí alardeando, felices de estrenar aquel gran crucero, el Titanic,
que era lo más grande que había para la época. Dijo, ni Dios mismo puede hundir este barco. Siguiente acontecimiento, el Titanic se hundió. Cuando alguien reta algo, se mete con la fuerza de su poder. Y de Dios nadie se burla. De Dios nadie se burla. Jamás te burles de la palabra profética. Jamás digas, de esa agua no beberé porque no sabes si te habrá de tocar. Pero ahí estaba el profeta profetizando lo que Dios lo mandó a profetizar. Y cuando lo profetizó y el funcionario no lo creyó, ahí se quedó porque dijo mañana. ¿Qué dijo? Mañana. Y es en ese momento donde había tres leprosos muriéndose de hambre. Y estos leprosos muriéndose de hambre dijeron, vamos, ¿a dónde? Al campamento que nos tiene sitiado. Es que resulta que estaban en crisis, y si tú lees bien lo que yo te leí hace un momento, el pueblo estaba en crisis porque alrededor de todo el pueblo de Samaria había un ejército contrario que los tenía sitiado. Entonces, si ellos querían alimento de fuera, no había. Y no podían salir porque los mataban. ¿Entiendes entonces el problema? Y los leprosos le dice uno al otro, ¿por qué no vamos al campamento? Y les digo, quizá les damos lástima y nos arrojan algo de comer. Y si no, pues quizá nos maten, de todos modos nos vamos a morir. Así que los leprosos fueron. Y cuando llegan los leprosos, se dan cuenta de una cosa, que el campamento está lleno de alimento, que el campamento tiene oro y tiene plata, que el campamento está lleno de harina de trigo, que el campamento tiene ropa nueva, que el campamento tiene piedras preciosas, que el campamento está totalmente abandonado, porque Dios había enviado una tormenta, había tronado tan fuerte que el ejército dijo, se nos hace que el pueblo de Samaria mandó a traer un ejército y lo contrató y nos van a matar, mejor huyamos. Y huyeron dejándolo todo. Así que regresaron los leprosos después de haber comido, vestidos con ropas nuevas, llenos de oro y llenos de plata, y le llegan a decir al funcionario del rey, oye, dile al rey que allá afuera hay un montón de comida, que hay alimento, que hay bebida, que hay ropa, que hay oro, que hay plata, que hay piedras preciosas, ahí está todo, pueden ir todos. Dice el funcionario, corroboré, y manda a corroborar con mensajeros y regresan y le dicen al funcionario si es verdad lo que esos leprosos te dijeron, es real lo que esos leprosos te dijeron. Y entonces el funcionario anuncia al rey y el rey grita desde la muralla de la entrada, ¡ey! El kilo de tortillas bajó a 10 pesos allá afuera de la ciudad. Puedes ir a agarrar todo lo que quieras. Y ahí está el funcionario en la entrada, cuando se forma una estampida de gente que sale porque lo que quiere es la bendición del alimento. Se acabó la crisis económica, se acabó la crisis alimenticia, se acabó el hambre, se acabó la sed, se acabó la desnudez, se acabó la vergüenza, se acabó. Y salen corriendo. Y cuando salen corriendo, ¿qué crees que pasó? Ahí está el funcionario. Se muere aplastado por la estampida de gente que salió corriendo por la riqueza. Le dijo el profeta, lo verás con tus ojos, pero no comerás de él. Se cumplió. Yo profetizo que tú vas a salir de la crisis que estés viviendo. Yo profetizo que hay señales que se darán en estas 24 horas. Yo profetizo que se te abren puertas que estás necesitado por recibir. Yo profetizo que verás a tu hijo regresar y arrodillarse delante de la presencia del Señor. Oh, yo profetizo que el Señor está trazando un camino y que en medio de la crisis, para ti renacer, para ti que me escuchas, hay esperanza, hay esperanza, hay esperanza,
Haz el cielo en el nombre de Jesús. Es cielo, tiene nuestra esperanza. Yo me alegraré, yo me gozaré en el Dios de mi salvación. Yo me alegraré. Profetizo, me vienen las buenas noticias. Me vienen mis mejores tiempos. Yo lo profetizo para la gloria de Dios Todopoderoso. Amén. La mayor crisis tú puedas vivir, Dios puede hacer lo imposible posible. Pero la mayor crisis de la humanidad es ese, el pecado que nos separa de Dios. Pues cuando estamos separados de Dios, nada podemos hacer. Así dice su palabra en Romanos 3:23. Por eso es que iglesia, una de las cosas que nosotros debemos hacer como la iglesia de Cristo es acercarnos confiadamente ante el trono de la gracia. Que si tú te acercas, oye, estamos en un tiempo donde te tengo una buena noticia. Dios en medio de este tiempo no está juzgando, sino está librando a aquel que se acerca y con misericordia lo abraza. Y Dios lo hace. Pero tú no pierdas la fe y tomes decisiones equivocadas y cree en la palabra del Señor. Y si tú estás separado de Dios, yo quiero que cierres tus ojos un instante y que le digas: Espíritu Santo de Dios, te necesito. Ya tú veniste a esta iglesia por primera vez, necesitas a Jesús. Quizá vienes de otra iglesia, pero te das cuenta que necesitas a Jesús. Y yo quiero que ahí en tu lugar levantes tu mano si tú necesitas a Jesús y que le digas: Jesús, te necesito en mi corazón. Te recibo en mi vida como mi Señor y mi Salvador. Te pido perdón por mis pecados. Sálvame, transfórmame, escribe mi nombre en la eternidad. En el nombre de Jesús te lo pido, Señor. Amén. Si tú hiciste esa oración por primera vez, quiero pedirte que venga rápidamente aquí. Si por primera vez hiciste esa oración, o si tú estás renovando tus votos con Jesús, o esta mujer que tiene ganas de venir, ven, ven, ven, ven. Qué bueno que vienes. Que Dios te bendiga. Dios te bendiga. Dios te bendiga. ¿Hay alguien más que ha hecho oración por primera vez? Ahí veo otra persona viniendo. Gracias a Dios. Ven. Veo otra persona. Dios te bendiga. Dios te bendiga. Tú has hecho esta oración, quiero decir que es la mejor decisión que has. Dios te bendiga. Dios te bendiga. Dios te bendiga. Bueno, que están aquí en su casa, de nacer. Dios los bendiga. Usted está tan bautizada. Yo la bauticé. Puede que se está repitiendo otra vez. Espero que no se corte muy mal. Pórtese bien. Dios es bueno, Él es fiel. Esta gente que ha venido por primera ocasión, queremos orar por ustedes. Voy a pedirle al hermano Ale Mendoza que me ayude para poder guiarlos en una oración más detallada. ¿Te encargas? ¿Sí? Pueden ir con él en este momento. Vayan con él. Siéntenme con mi hermano porque tiene dificultad para caminar. Gracias, Edgar. Ahí sin ayudas, te agradezco. Ahora quiero hacer otra oración. Yo quiero creer que esa profecía que estoy dando para ti no es una profecía general. No, esa es la palabra de Dios, es la palabra
más certera que podemos tener en medio de todo tiempo que podamos vivir. Que hoy en tu lugar tú le digas al Señor: yo quiero confiar más en ti. ¿Sabes? La mañana yo sentía lo siguiente. Como una de las cosas que debemos hacer es reconocer más la presencia de Dios. Entonces yo quiero pedirte amablemente que, si tú puedes, te arrodilles por un minuto delante del Señor. Vamos a arrodillarnos como la iglesia del Señor. A veces la falta de esa sencillez para arrodillarnos en la presencia de Dios es algo que nos hace tomar decisiones equivocadas e incorrectas. Señor, mira, aquí está tu iglesia. Esta es una iglesia que te ama. Y Dios, aquí estamos de rodillas delante de ti. Aquí estamos de rodillas pidiéndote perdón y reconociéndote como el único y verdadero Dios. Aquí estamos de rodillas diciéndote que necesitamos tu dirección en todo momento y en toda hora. Aquí estamos de rodillas, Espíritu Santo, diciendo: queremos escuchar tu voz. Queremos pedirte que tú nos hables. Queremos pedirte que tú nos guíes en medio de todo momento y en medio de toda hora. Que podamos, Señor, oír tu voz. Queremos escucharte. Que todos los días de nuestra vida salgas con nosotros, camines con nosotros, andes con nosotros. No queremos en ningún momento estar sin tu presencia ni la dirección. Sé tú con nosotros todos los días. Y que la palabra profética que nos hable, siempre caminemos con él. No equivocados, sino avanzando en tus promesas. En el nombre de Jesús te adoramos. Que venga tu presencia sobre nosotros, por favor. Ven en el Espíritu de Dios. Vamos a adorar al Señor. Vamos a adorar al Señor por unos minutos.

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20: Querido auditorio, excelente día. Ojalá que este día pues sea una grande oportunidad para tener buena energía. Si no gozamos completamente de la salud, por lo menos intentar a través de la ciencia avanza cada día. Hay nuevos medicamentos, pero siempre ponernos en las manos de Dios, clamarle a ese Dios tan misericordioso. En la palabra de Dios, sabe que me encanta un hombre que decía, Jesús, hijo de David, ahí entre la multitud. ¿Se imagina cuando nuestro Señor Jesucristo estaba aquí en la tierra? Y pues lleno de voces, llenos de gritos, toda la gente quería verle. Imagínese cómo oír las marchas cuando un personaje importante o un artista lo siguen, llevan sus pancartas. Pues imaginen aquel tiempo. Había tanta gente que quería, que había oído, gente que quería sanidad. Pero entre ellos, en la Biblia habla de un hombre que totalmente ciego y gritaba, Jesús, ten misericordia de mí. Y dice que la gente, yo creo que su grito era así tan chillón, de la voz quizá no era la más así vocalizada, pero él gritaba porque él había oído que había un sanador. Y él dentro de su interior, imagínese con qué intensidad ahí donde estaba clamando desde lo profundo de su corazón, ten misericordia de mí. Y nuestro Señor Jesucristo, en medio de la multitud, oyó esa voz de alguien que clamaba y necesitaba un auxilio, y en medio de la multitud volteó y le dijo, ¿qué pasó? ¿Qué quieres que te haga? Y esa pregunta, ¿qué quieres que te haga? Era pues ver que será ciego. La gente dirá, pues ¿cómo le pregunta eso si al momento se ve que una persona no cuenta con la visión? Pero nuestro Señor Jesucristo quiere que le expresemos qué necesitamos. Él ya lo sabe, Él sabe todo de nosotros, nuestras necesidades, pero Él quiere que le clamemos, que le oremos. Y en la palabra hay muchos ejemplos de clamor. Así es que es importante leer la palabra de Dios todos los días desde un tiempo. Es un manual de vida, su valor es incalculable. Nada significa tanto como esa inspiración divina. Así es que estamos en su programa Los Mejores Tips con Gaby Soto. Este programa siempre, siempre se viste de lujo a través de la información que nos brinda el doctor Bernardo Sañudo Díez. Él lleva más, casi 33 años. ¿Usted se imagina 33 años viendo pacientes? Yo luego me pregunto, ¿el doctor descubrirá dolores en la semana con los pacientes que nunca diga, ay, este dolor de dónde sale? No es muy común, pero hoy tenemos un tema muy importante. Espero que usted tome nota. Aprendamos a cuidar nuestro cuerpo. Aprendamos, el doctor nos enseña cómo cargar, cómo caminar, cómo dormir, cómo estar en la computadora. Infinidad de ejercicios que yo ni me imaginaba que existían y que yo realizo en mi espalda. Y bueno, doctor, ¿qué más podemos decir tanto de las experiencias diarias con los pacientes, no?
21: Pues sí, todas las personas son diferentes, pero muchas veces los problemas de salud son repetidos, ¿no? O sea, tenemos los mismos hábitos, los mismos errores, los mismos accidentes. Entonces, los problemas, las afectaciones que traen los pacientes son muchas veces las mismas, pero cada persona lo vive de diferente manera.
20: Así es, me acordé ahorita que dice que los errores que cometemos y cometemos, estaba leyendo una frase en la semana. A mí me gusta mucho ahí meterme a las frases. Y hay una, dice que la vida es tan sabia, que si no aprendemos de un error, de una lección, nos la repite. ¿Cómo ve?
21: Hasta que la aprendas.
20: Y así usted con sus pacientes, cuando no hacen los ejercicios, que no son disciplinados, usted llega a un momento en que sí ejerce un poco de...
21: A veces es complicado. El otro día le explicaba a una persona que me decía que veía con 3 almohadas la televisión acostada en la cama y le decía, siempre que hagas eso te va a doler el cuello. Me dices que antes no me dolía. Le digo, sí, lo has hecho tanto que ya te lastimaste y ahora sí te duele. Digo, mientras no cambies los hábitos de mala postura, tu cuello te va a seguir reclamando que estás en mala postura. Y lo más importante es entender que el dolor es la forma en la que tu cuerpo te llama la atención. Entonces, cuando no oyes el dolor, cuando no le pones atención, cuando ni siquiera sabes lo que es, pues no hay forma de recuperarte porque vas a seguir haciendo los mismos malos hábitos y vas a seguir lastimándote. El problema es que con el tiempo esa repetición en el daño va a generar problemas mucho más graves, ¿no?
20: En el consultorio, porque vamos a tener un tema muy, muy importante, desconocido totalmente hasta el tema ahorita que me comentaba el doctor, pues y voy a aprender junto con usted. Pero mire, nada más una pregunta, 2 preguntitas del auditorio. Los dolores más comunes, más exactos, precisos que la quiropráctica deja al paciente que se rehabilite, y los dolores o molestias que son tan no comunes para usted, que son, que dice, ay, guau, esto no, esta molestia en este cuerpo no es muy común, y que usted esté trabajando en algo así. Podemos comentar eso y pues, entramos al tema.
21: Es pues un problema que a veces nos comentan los pacientes, es creer que un dolor en el abdomen o un dolor en el abdomen es provocado por un problema de columna, ¿no? Oímos a veces cosas muy incorrectas, por ejemplo, pacientes que dicen, no, es que cuando me dijo el doctor que cuando se me inflama mi intestino genera presión en la columna vertebral y eso me produce dolor. Y eso es totalmente erróneo, ¿no? O sea, es totalmente fuera. Es hasta increíble si es verdad que un doctor pudiese decir eso, ¿no? Pero usualmente los dolores en el abdomen no van a ser un problema de columna vertebral. Entonces eso es algo que siempre le comento al paciente. Si tienes dolor en el abdomen, hay que pensar en otro tipo de órgano, en otro tipo de problema de salud y no tanto en problemas de columna. Eso es algo que a lo largo de 33 años lo hemos visto y, como digo, casi prácticamente nunca un dolor en el abdomen va a tener su incidencia o su origen en los problemas de columna vertebral. Eso es algo que de vez en cuando digo ahí en el consultorio y es muy importante dirigir ese paciente pues con el gastroenterólogo, con el médico internista, con el médico general, para que chequen qué es lo que está sucediendo.
20: Y los dolores que quedan perfectamente bien a la edad que sea, ¿los más comunes?
21: ¿Qué?
20: Lo más común que usted atiende diariamente.
21: No, son todo lo que son los problemas de columna vertebral, lo que es la ciática, los discos herniados. Estamos viendo muchos pacientes con herniaciones discales. Ahorita estamos viendo niños con síndrome de atención y hiperactividad, están yendo al consultorio.
20: ¿Por qué, doctor? ¿Por qué es eso?
21: Porque son papás que empiezan a encontrar información en las redes, en el internet, en donde empiezan a leer que la quiropráctica es un sistema de salud que afecta al sistema nervioso, y esos síndromes son pacientes que están afectados en su sistema nervioso, y la quiropráctica, ser un sistema de salud que no utiliza medicamentos, que no utiliza pastillas, muchos papás están buscando también a la quiropráctica para complementar sus otras terapias de ejercicio para ayudar a los niños a que estén mejor.
20: ¿Como cuántos médicos, así como usted, preparados que estudiaron? ¿En dónde estudió usted?
21: Tuve la fortuna de estudiar en la Universidad de Palmer, en el estado de Iowa, que es la primera universidad de quiropráctica en el mundo y es considerada la más importante y la madre de todas las demás universidades.
20: ¿Las similares a ella aquí o en otro país?
21: Pues realmente, por ejemplo, en Europa, en lo que es en Inglaterra, está lo que es el Anglo-European College of Chiropractic. En Australia hay 2 universidades también. Entonces, en Nueva Zelanda hay una muy buena universidad de quiropráctica. Entonces, hay varias universidades muy buenas alrededor del mundo. Hay otras universidades que también son buenas, pero hay que entender que una buena universidad no nada más es el nombre, sino los profesores, los estudiantes, todo lo que son los protocolos para aceptar un profesor, los protocolos para aceptar a los estudiantes, ya que una buena universidad no nada más son las instalaciones, sino es todo lo que es su staff, todo lo que son los doctores y la calidad también de los estudiantes y el prestigio de todos los exalumnos que a lo largo de los años, por ejemplo, Palmer lleva más de 120 años, entonces existe una red muy grande de exalumnos por todo el mundo realmente que ayudan y hacen a su universidad más, más importante y con mejor prestigio.
20: Cuando usted estudió y bueno, llegó a la profesión, y ahora que asiste a cursos, porque deben de, usted nos ha explicado que uno siempre debe estar vigente en las certificaciones. No es que un día ya estudié y ahí sí, se acaba.
21: Más.
20: ¿Nota una diferencia en lo que vivimos actual en la educación que usted recibió a la que ahora recibe de sus maestros?
21: Pues la gran mayoría de mis maestros son realmente de los mejores en su campo. Y realmente no, realmente sigue siendo la misma... El mismo rigor en la información, en la calidad. Ahorita se están utilizando mucho también todo lo que son los sistemas por videos y por redes, y todo eso nos ayuda. Por ejemplo, hay una academia que estoy inscrito, que tomas clases literalmente en internet y puedes tomar todos los días clases, puedes ver videos, puedes ver pláticas, hacen llamadas por video todas las semanas. Entonces puedes mantenerte al día y en contacto con doctores de todo el mundo prácticamente de manera instantánea. Entonces eso tal vez es algo muy bueno porque tienes la posibilidad de intercambiar puntos. Los doctores, por ejemplo, con los que dan las clases, uno está en Barcelona y otro está en Carolina del Norte, y entonces estás hablando con gente en diferentes horas en el mundo. Hay unos que están en Australia, otros que están en Europa, yo que estoy en México, entonces hay por todos lados.
20: Qué maravilloso, ¿no?
21: Sí, pero realmente es el mismo rigor, es la misma especialización, y es tratar de ser un maestro en lo que haces para poder ayudar al paciente de mejor manera.
20: ¿Y en la República Mexicana usted calificaría alguna escuela similar a donde usted estudió?
21: No. En la República Mexicana, tristemente, las escuelas, las academias que hay, en mi opinión personal, no llegan a la calidad. No hay ningún filtro que acepte estudiantes realmente de una calidad importante. Muchos de los estudiantes no saben ni qué es la quiropráctica, no tienen ni idea de lo que es quiropráctica, no se han atendido con quiropráctica nunca. Entonces nada más se meten como para tener un papelito o sobrevivir económicamente. Entonces tristemente no es lo mejor que ha habido, y es un tema que realmente a todos los colegas doctores de quiropráctica que existimos en México, realmente es algo que nos entristece mucho. Debido a que, por ejemplo, en esta semana, hace dos semanas falleció un doctor de quiropráctica, el doctor Alejandro Bosch, que lleva trabajando en México 50 años, y pues cada vez vamos a hacer menos, ¿no? Cada vez van a ir falleciendo los doctores de más tradición, los doctores que llevan trabajando tantas décadas, y realmente no se van a ir sustituyendo con otros nuevos doctores. Sin embargo, pues todos los que quedamos vamos a seguir trabajando, pero gradualmente iremos desapareciendo, y tristemente prácticamente en toda Latinoamérica la quiropráctica nunca podrá, en mi opinión, ser como debería de ser, o como es en Estados Unidos o como es en otros países.
20: Y la calidad de estudios que usted tiene en México, hablamos de la ciudad y entramos al número telefónico para que usted vaya con un profesional, ya oyó los estudios, la experiencia, y bueno, pues todo hace que el doctor sea muy profesional. Bueno, pues vámonos al número telefónico, regresamos con el tema mejor, porque el tiempo avanza y el tema está muy y muy interesante.
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20: Y bien, regresamos. Si usted tiene molestias que el dolor, hasta que estamos en el grito del dolor, investigamos qué tenemos. Pero la prevención hace, de verdad, yo me sorprendo con el doctor Bernardo cuando le visito. Mire, unos adultos mayores, pero de verdad mayores, ¿eh? derechitos, lúcidos, caminando. Si un día usaron bastón, pues a lo mejor siguen con su bastón. Alguien que me dice, no, yo traía silla de ruedas, sorprendente. Y mire, hasta su amiga Gaby Soto la felicitan y eso me da mucho gusto. El doctor es único, de verdad. Le decía al doctor, como cuántos como usted, y entramos al tema, como cuántos como usted, con esa profesionalismo, con esa intensidad de trabajo, con ese cuidado, con esos estudios y diplomados he encontrado aquí en la República. No, ¿alguno?
21: Realmente, por ejemplo, en mi posgrado en quiropráctica pediátrica, soy el único doctor en Latinoamérica que lo tiene.
20: Nadie más.
21: En ese sí soy el único. Mi especialización en la técnica Cox, en lo que son las tres áreas de certificación, en México tampoco nadie la tiene más que yo. Mi certificación en todo lo que son accidentes de auto y cómo tratar a una paciente con accidente de auto, también soy el único doctor que tiene eso. Entonces, me gusta estudiar y me gusta mantenerme al día y tratar de absorber el mayor conocimiento para ayudar a nuestros pacientes, pero lo importante es que paciente a paciente podamos servirle. Realmente no importa los diplomas o las certificaciones que tengas, sino es la capacidad que tengas de poder comunicar eso al paciente y poderles ayudar. Por ejemplo, ayer tuvimos una paciente que nos oyó por el radio, pero realmente no tenía ni idea de lo que hace un doctor en quiropráctica, cómo lo hacemos. Hasta dudé que realmente oyera el programa de radio, le digo, porque si ella realmente hubiese oído el programa de radio, sabría lo que hace un doctor en quiropráctica, porque es algo que platicamos todo el tiempo, ¿no? Ella pensaba que era como sobadas o frotadas o cosas así, y realmente siempre decimos que eso no tiene nada que ver con quiropráctica, ¿no? La paciente se sorprendió que tomáramos rayos X de manera agradable, se sorprendió, ¿no? Sabiendo que al tener una radiografía podemos tener mucha más información del problema que tenía su hija.
20: Pues sí, no, que llegas a otro lado y ahí te tuercen como un pollo y luego sale más caro. Bueno, iniciamos con el tema.
21: Bueno, hoy vamos a hablar de un tema que me han estado preguntando en las últimas semanas, que es acerca de lo que la gente me dice, doctor, ¿qué es el Atlas? ¿No? Y hay, el otro día una paciente en otra entrevista me preguntaba, el Atlas es el dios griego, ¿no? Y le digo, sí, pero la primera vértebra de la columna vertebral de arriba hacia abajo le llamamos Atlas. El dios griego Atlas era el dios que cargaba en sus espaldas el peso del mundo. Uh-huh. Y el Atlas es la primera vértebra cervical sobre la cual va a reposar nuestro cráneo. Tiene un diseño muy interesante el cráneo y entonces el Atlas tiene una forma especial para poderlo soportar y poder moverlo hacia arriba y hacia abajo. Ese es el movimiento que va a tener el Atlas. Y entonces en las redes sociales, en diferentes puntos, vamos viendo que se habla mucho acerca del Atlas, ¿no? Se le da una importancia extraordinaria y muchas veces hasta absurda, pensando que el Atlas es la clave de la salud del ser humano. Se le da poderes prácticamente mágicos como si fuera un unicornio, ¿no? Entonces, mi intención es explicar a la gente que el Atlas es la primera vértebra de la columna, de arriba hacia abajo, y el Atlas es muy importante debido a que va a estabilizar el peso del cráneo. El cráneo pesa 6 kilos, la cabeza de una persona pesa 6 kilos, entonces el Atlas va a tener que tener una posición perfecta, una posición correcta, para que entonces el peso de la cabeza pueda ser totalmente distribuido sin lastimarnos. El Atlas también tiene una posición crítica porque es la conexión del cerebro con el cuerpo. Es el área donde la médula espinal va a entrar en el canal medular. Y entonces es un área crítica. Si pensamos, por ejemplo,

0: cuerpo. Dentro de, también de esta estructura existen arterias que van a llevar sangre a lo que es el cerebro. Entonces, si el Atlas tiene una posición inadecuada, esto va a afectar la cantidad de oxígeno, la cantidad de sangre que va hacia la cabeza, y esto puede tener repercusiones importantes en esa persona. También el Atlas va a ser muy importante en el flujo de lo que llamamos el líquido cefalorraquídeo. El líquido cefalorraquídeo es un fluido que tiene muchas sustancias, muchos electrolitos. A veces se compara con el líquido de la batería del coche, y es un líquido que va a permitir y va a limpiar todo lo que es el cerebro, la médula espinal, y que está realmente bombeando y fluyendo de arriba hacia abajo todo el tiempo. Entonces, si el Atlas tiene una posición inadecuada, si el área cervical superior tiene una posición inadecuada, el flujo de líquido cefalorraquídeo se va a ver afectado, y esto puede aumentar la toxicidad de los fluidos que hay bañando el cerebro, que alimentan al cerebro, pero también puede afectar la presión que existe dentro del sistema. Entonces, muchas personas tienen dolores de cabeza o tienen migrañas, y les hacen todos los estudios del mundo y nadie les encuentra nada. O sea, los neurólogos dicen, no tienes nada. Yo todos los días oigo a alguien que me dice, fui con los doctores y me dijeron, no tiene nada. Y les digo, ¿y entonces por qué le duele? Y me dice, exacto, ¿verdad, doctor? ¿Por qué me duele? Y me dicen que no tengo nada. Y pues probablemente porque están buscando en el lugar equivocado. Una cosa es que tengas un tumor en el cerebro, y otra cosa es que tengas mayor presión dentro del líquido cefalorraquídeo. Entonces está desde hace muchísimos siglos, desde hace muchísimos años, perdón, la quiropráctica ha analizado el área cervical superior de una forma muy precisa, muy científica y muy exacta. Realmente el experto número uno en el área cervical superior es el doctor en quiropráctica. En esa área estudiamos cursos y cursos y cursos durante toda la carrera para hacernos los especialistas más precisos. Hay doctores de quiropráctica que toman rayos X con láser para poder saber cuál es la perfecta alineación y la perfecta correlación que existe entre el cráneo, el Atlas y el resto de la columna vertebral. Entonces, cuando ves en internet o ves en las redes sociales que hay gente que te truena la cabeza sin ningún tipo de análisis, sin ningún tipo de estudio, y te truena la cabeza y te dice, con esto quedas curado de tus problemas para siempre con un tratamiento, eso es charlatanería pura, que se aprovecha de la ignorancia del paciente, de su desesperación, y que realmente los engañan, porque realmente no hay ningún análisis y no hay ningún tratamiento que haya inventado el ser humano que pueda ser total y absoluto para siempre, ¿no? O sea, creer que un tratamiento sin ningún tipo de análisis te va a curar todos los problemas de salud por el resto de tu vida es charlatanismo puro, y es lo que muchas veces a otros médicos les llama la atención de manera negativa de los que se llaman quiroprácticos, ¿no? Que realmente no tienen ninguna educación profesional y que creen que la quiropráctica es tronar el cuello y tronar las articulaciones y hacer ruido, y realmente la quiropráctica no tiene nada que ver con eso.
1: Muy bien, es un tema que lo seguiremos, está muy interesante. Cuando pensamos en el Atlas, pensamos en el mapa, pensamos en todo, pero sí, tiene una razón de ser. Doctor, despídanos con una frase célebre para aquellas personas que de verdad tienen dolores. Yo visité, le dije hace poco, un hospital de gobierno donde la gente innecesariamente le ponen un yeso, equivocadamente la intervienen, y yo quiero que hoy nos diga, ¿qué hace la quiropráctica en el ser humano preventivo y cuando estás, a lo mejor con solo una opinión?
0: La quiropráctica es un sistema de salud cuya finalidad es ayudar a que la comunicación que existe entre el cerebro y el cuerpo trabaje de una manera más eficiente y más limpia, sin obstrucción. Entonces, la quiropráctica es un sistema de salud preventivo, usualmente, ¿no? Ayer le decía a una paciente, la gente entra a mi consultorio por dolor y se queda por salud. O sea, gradualmente van viendo el beneficio de tener un cuerpo balanceado, equilibrado, bien conectado, que tenga la capacidad de autorregularse y de funcionar correctamente.
1: Pues mucho que nos puede orientar el doctor, pero lo importante es asistir con profesionales. El doctor ya escuchó todo lo que estudió, no estudió ahí en cualquier lugar, pero siempre someternos con un profesional, podemos estar seguros. Asista con él, tome el número telefónico, opiniones, un consejo, ejercicios, cómo dormir, la gente que trabaja de pie. Bueno, nuestro cuerpo a veces está sometido a tanta presión, a tanta exageración de estar postrado, sentado, pero hay una solución y hay que buscarla con un profesional. Doctor, como siempre, es un placer

0: Sus conocimientos nos cambian la vida, nos dan movilidad, nos dan energía. Orientarse y educarse es la mejor manera de sobrevivir en esta vida, que es un poquito complicada. Que Dios le bendiga, nos vemos el domingo a la 1:00 p.m.
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0: Bienvenido a su programa Tiempos de Oración. Es un gusto saber que juntos estaremos orando, tendremos un diálogo bíblico. Y mire, yo deseo de verdad que en este mes de julio aproveche todas las promociones que Herbalesa y Factor de Transferencia, el doctor Bernardo, son anunciantes que su servidora y amiga Gaby Soto, pues ellos son los que hacen posible que este programa pues salga al aire y que podamos orar juntos. Así es que tráigase la pluma para que en un ratito más, en un momento más, podamos dar los números telefónicos. Deseo que Dios le bendiga, mi querido auditorio, que la paz, el amor, la gracia de nuestro Señor Jesucristo estén siempre con cada uno de nosotros. Hoy estaremos orando y la oración produce poder. Así es que la oración nos fortalece, hay una conexión con el Espíritu Santo. El Espíritu Santo, si diario estamos leyendo la palabra y orando y hacemos nuestro devocional, pues el Espíritu Santo estará guiando nuestros pasos todos los días. ¿Y qué crees? Siempre seremos una luz brillante. La palabra de Dios dice que somos la sal del mundo. ¿Sabe para qué es la sal? A menudo en la carne, en los pescados, hasta cuando usted se lastima una encía o algo, la sal es curativa. La sal hace que no haya una descomposición en ciertos alimentos como la carne, el pescado. Entonces, Dios nos hace una comparación que somos la sal de la tierra. Y que nosotros somos esa luz que va de aumento como la aurora. Cuando ya va a amanecer, así somos. Y Dios tiene muchas comparaciones. Dice como que seremos como cedros plantados en el Líbano. Esos árboles preciosos que somos como palmeras. Dios nos ama. Su amor nunca se va a acabar. Así es que hace muchas comparaciones y todo esto lo puede encontrar en la palabra de Dios. Y le recomiendo que en un momento más pues traiga donde anotar porque le daré algunos anuncios. Pero mire, yo quiero decirle que dice la palabra de Dios que aprovechemos bien el tiempo porque los días son malos. Y cuando veo la tecnología, y yo les recomiendo que a toda persona de verdad, diario usted va a ir al mercado, a la tienda, a la farmacia, manejando, ponga un anuncio en su ventana, una manta, un rótulo donde diga, escucha Ondas de Vida, la estación de fe, para que te enteres lo que Dios puede hacer en tu vida. Y es una manera de predicar. La tecnología es ciertamente el hombre inteligente va creando todo lo nuevo, pero Dios les da esa inteligencia para que la gente que no puede ir a la iglesia, la gente que está en un anexo, que está donde no imaginamos, pueda saber de Dios. Así es que nosotros vamos a darle hoy gracias a Dios por la tecnología y que no pase un día sin que prediquemos. Yo soy su amiga Gaby Soto, este es su programa Diálogo Cristiano, Diálogo Bíblico, Diálogo de Oración, donde queremos tener exactamente un diálogo, una plática con nuestro Dios. Y mire lo que dice aquí. Me encontré este versículo en el libro de Isaías, donde dice así, y todos tus hijos serán enseñados por Jehová, y se multiplicará la paz de tus hijos. Con justicia serás adornada, estarás lejos de opresión, porque no temerás y de temor, porque no se acercará a ti. Si alguno conspirare contra ti, lo hará sin mí. El que contra ti conspirare, delante de ti caerá. Qué hermosa palabra. Dice, tus ventanas pondré de piedras preciosas y tus puertas de piedras de carbunclo y toda tu muralla de piedras preciosas. Cuando dice aquí, tus ventanas pondré de piedras preciosas, ¿saben qué pienso? En la eternidad. Cuando conocemos de Dios y tenemos la plena seguridad de que un día iremos con el Señor y que Él dice que Él se fue a preparar como el novio, porque nosotros somos la iglesia, somos la novia. Y qué hermoso es cuando aquí en lo terrenal, cuando es pedida una novia, y en la antigüedad había muchos protocolos, ¿verdad? El novio se iba a preparar la casa y vendía por la novia y venía con cánticos y alabanzas. Y hay lugares donde todavía se celebra eso. Pues nuestro Dios es el novio y un día regresará. Y Él quiere encontrar una novia limpia, fiel, que esté con como esas 10 vírgenes, pero 5 eran prudentes y 5 imprudentes. ¿Cuáles queremos ser nosotros? Dice que Él hará que nuestras ventanas pondrá piedras preciosas. Piense un momento, ¿sabe que nos pasamos la vida entreteniéndonos en todo lo que hay aquí? Como si nunca iremos a partir de esta tierra. Pero la palabra de Dios dice, está bien vivir y disfrutar. Dios creó el mar, una comida buena. Dijo el sabio Salomón, no hay cosa mejor que alegrarse y comer y beber, porque eso es el bien del hombre. Pero finalmente dijo también que todo era vanidad. No era mejor todo que temer a Dios. Entonces, Isaías es un libro muy hermoso y dice que tus ventanas pondré de piedras preciosas. Y yo pienso en esa morada eterna, de donde un día nos iremos con el Señor, y Él nos está preparando esa morada que Él tiene para nosotros. Pero también terrenalmente, las ventanas tienen un significado. Pondré de piedras preciosas tus puertas y una muralla de piedras preciosas. ¿Sabe qué es una muralla? Una muralla, las piedras tienen mucho significado. Jesucristo es símbolo de la roca es símbolo del Señor Jesucristo. Y cuando habla de la roca, es que nosotros estemos confiando que Él es fuerte, que Él va por nosotros. Y luego dice, y todos tus hijos, los que tenemos hijos, ¿cuántas veces nos desvelamos por ellos desde pequeños, desde el vientre, verdad? Y en ocasiones se desvían, porque hoy vivimos un mundo tan depravado que usted y yo nos preocupamos, porque a veces no quieren ir a la iglesia. A veces van porque los obligamos, pero su corazón está tan lejos de Dios. Hijos que están en adicciones, en pornografía, en vandalismos, ya traen un arma y extorsionan, peleoneros. Y usted está tan preocupado, la vida se le va preocupados. Pero aquí hay una promesa, y esta promesa apropiésela hoy para sus hijos. Usted ore por sus hijos. Por supuesto que todos tenemos una voluntad, y hay quien no quiere cambiar y hay quien se va a perder. A veces usted ora por un hijo que está metido en las adicciones, en cosas tremendas. Y ciertamente usted y yo quizá no veremos un cambio, pero nuestras oraciones tarde o temprano cambiarán su rumbo, aunque no lo veamos. Ellos, mucha gente da testimonio de que dice, mi mamá ya falleció, mi papá o mi abuelo, mi tía, pero ellos oraban por mí. Entonces nunca nos cansemos, aunque no veamos la respuesta, de orar y de hacer lo que es correcto, llamarles la atención, no solapar nada, todo hacerlo en el amor del Señor. Dice, y todos tus hijos serán enseñados por Jehová. Cuando veo esta promesa, a veces nuestros hijos no nos quieren escuchar porque nos dicen, ah, eso vas a la iglesia, me gritas, me esto, vienes de la iglesia. No somos ejemplos, deberíamos ser un ejemplo, pero a veces no lo somos. Pero Dios dice que nuestros hijos habrá obreros que Él mandará para que les enseñen. El mismo Dios, hasta en sueños, hasta, bueno, Dios es tan maravilloso que aunque crea que a nosotros como padres, tutores, abuelos, o lo que seamos de esos jóvenes, no nos escuchen, dice, y todos tus hijos serán enseñados por Jehová, y se multiplicará la paz de tus hijos. Hoy vivimos en un mundo donde no hay paz, donde hay todo lo contrario, guerra, desorden, violencia, todo lo que vemos en las noticias, que a veces uno mejor apaga las noticias, hasta ya es tan ordinario pasar por una calle y balaceras, y en los centros, o sea, centros comerciales, balaceras. Pero Dios tiene una promesa, la Biblia está llena de promesas. Y yo le quise compartir esta cita, el pasaje es largo, es el Isaías 54, dice, el amor eterno de Jehová hacia Israel. Nosotros somos el pueblo de Israel. Dice, regocíjate, oh estéril, la que no daba luz. Levanta canción y da voces de júbilo, la que nunca estuvo de parte. De parto. Mire, usted léalo con calma, pero Dios nos invita a regocijarnos. En ocasiones dice, oh estéril. ¿Sabe que a veces nos sentimos tan estériles ante las situaciones? Que creemos que no podremos. Así como alguien dice, no puedo tener hijos. Es que el ginecólogo me dijo que yo no puedo. Así somos estériles a las circunstancias, al decir no puedo educar a mi hijo, lo eduqué mal, no puedo trabajar, no puedo. Cambie esas palabras. Y aunque usted vea con sus ojos físicos que no puede, por lo menos intentémoslo. Lo que podamos hacer por la vida de alguien, de nosotros mismos, intentémoslo. Y quitemos de nuestros labios esa esterilidad. Y que nosotros digamos, todo lo puedo en Cristo, no en mis fuerzas, no en mi inteligencia, porque dice la palabra de Dios, no seas sabio en tu propia opinión. Y nuestra opinión a veces creemos que es más segura, más importante que lo que dice Dios, pero somos tan necios. Pero hoy nos hace una invitación y dice, regocíjate, oh estéril. ¿A qué ha sido estéril en estos días? A decir, no puedo educar a un hijo, no lo pude sacar adelante, no podré. Tiene el nombre de Jesús, enséñame, dame la técnica, dame la habilidad. Quita esta esterilidad emocional a decir que no podré salir adelante. ¿Qué más puede venir? ¿La muerte? Y si me muero, dice aquí, yo te haré tus ventanas de piedras preciosas. Yo le aseguro que después de esta vida hay algo mejor. Pero a los que creemos y le creemos a nuestro Señor Jesucristo, que Él se fue a preparar morada, si a veces le creemos a personas que son tan mentirosas y podemos creer, cuando alguien nos dice hasta la muerte te voy a amar y lo creemos y hasta firmamos, ¿verdad? Y a los 3 años te dice, ¿sabes qué? Ya te cambié, te dejé de querer. Y si algún día creemos en las personas, dice la palabra de Dios, maldito el hombre que confía en el hombre. Y confiar, amar, no es sinónimo de confiar. Nuestra confianza debe de estar en Dios y debemos amar a las personas sabiendo que fallamos. Y siempre fallamos y culpamos a los demás, pero siempre digo, un divorcio, un error, un problema, casi siempre es un 50% de tu parte y 50% de mi parte. Los dos somos culpables y mejor que Dios se encargue de mi 50 y el 50 del demás. Así es que hoy quitemos todo temor, toda angustia, y nos invita aquí a regocijarnos. Oh estéril, la que no daba luz, hoy podemos dar a luz hijos espirituales, hijos biológicos también, ¿por qué no? Dios puede hoy tocar el vientre de aquella persona que un día estuvo estéril, si solo le creemos a Dios, y que quite Dios toda esa esterilidad que tenemos cuando decimos no puedo, no quiero. Y Dios puede cambiar esa circunstancia, pero si nosotros empezamos a creer las promesas de Dios. Mire, yo soy su amiga Gaby Soto. Este es un diálogo cristiano, un diálogo bíblico, un diálogo entre usted y yo. 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Le voy a dar una iglesia donde usted puede acudir, cerca del metro Oceanía, Jesús de Nazaret. Todos los domingos a las 11 de la mañana usted puede ir ahí y usted se gozará con la alabanza, la prédica. Esto está en el metro Oceanía. Deportivo Oceanía, al lado del Deportivo Oceanía. Usted llega, pregunta por la iglesia Jesús de Nazaret, dígale que escuchó el programa de Gaby Soto y será un placer que nos congreguemos juntos. Vamos a despedirnos orando. Bendito Padre Celestial, a ti te damos gloria, honra, poder, alabanza. Tú eres la rosa de Sarón, el lirio de los valles. Eres nuestro protector, eres un consejero admirable. Tú estás con nosotros, tú nos ayudas. Gracias por tu palabra que es viva y eficaz, como una espada de doble filo que penetra hasta partir el alma y las coyunturas, y nos cambia y nos renueva y nos reanima. Gracias, gracias porque tenemos la oportunidad de hablar, de dialogar contigo, de escuchar tu voz, de hablar de quién eres tú. Hoy te pedimos que de nosotros hablemos menos, que nuestras pertenencias te pertenezcan a ti, que nuestra vida y todo nuestro tiempo, todo sea para ti, que dependamos totalmente, una dependencia genuina de ti, Señor. Gracias, porque sin ti, ¿qué es de nuestra vida? No permitas que nos alejemos de ti ni un centímetro, que la conexión siempre esté con el Espíritu Santo. Que Dios le bendiga, tenga un día excelente, tómese de la mano de Dios, no deje ni al dormir que su inconsciente esté conectado con el Espíritu Santo, y yo le aseguro que llegaremos a esa morada celestial, y cuando partamos de este mundo no tendremos nada de temor, porque nuestro Dios dice en Salmos que nos guiará más allá de la muerte. Su amiga Gaby Soto le invita los domingos a la 1:00 p.m. Hasta la próxima.
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0: Hola, ¿qué tal? Te damos la bienvenida a este tu programa Tiempos de Restauración. Te saluda tu amiga la pastora Ana María Ignacio y vamos a iniciar este día con una palabra poderosa, una palabra donde pues siempre nos identificamos, y digo nos identificamos porque vamos a hablar un poquito del perdón, que siempre pues es necesario escucharlo, la guianza de Dios, ¿qué nos dice, verdad? ¿Cómo perdonar? Y bueno, pues vamos a escuchar la palabra de Dios refiriéndose al tema del perdón. Antes de continuar, quiero presentar, está conmigo compartiendo micrófonos, mi esposo, el pastor Euclides.
1: ¿Qué tal, pastor Ana María? Muy buenas tardes, días, noches a todos nuestros queridos amigos que no sabemos en qué momento nos escuchen, pero cuando nos escuchen, un gran abrazo para todos ustedes, que Dios los bendiga. Y qué bueno que nos están acompañando en esta tarde tan maravillosa, tan linda, o esta noche, ¿verdad? A lo mejor estás acostadito ya, probablemente con un cafecito, un tecito, ya hay unas galletitas, ¿verdad? Para dormir. Qué bueno, primeramente Dios. Bueno, vamos a hablar un tema muy importante, muy lindo, que se titula el perdón. Y eso es muy cierto, porque a veces nos hace falta perdonar. Y cuando no perdonamos, desgraciadamente, se comenta que se relaciona mucho la falta de perdón al cáncer. Y probablemente por eso mucha gente también llega a padecer cáncer por falta de perdón. Pero ya estaremos hablando de esto en un momento.
0: Así es. Vamos a recordarles, bueno, si me lo permiten, la dirección del auditorio Torre Fuerte Iztapalapa. Estamos ubicados en la zona oriente, en Iztapalapa, compartiendo la palabra en un servicio los domingos a las 10 de la mañana. Y estamos en Calzada Ermita Iztapalapa 163, cerca del metro Atlalilco, en dirección hacia Constitución de 1917. Como referencia está el semáforo en la calle Puente Titla y estamos a 100 metros de este semáforo sobre mismo ermita. Y también estamos contentos porque los sábados se están dando enseñanzas bíblicas en la zona sur, allá por Villa Cuapa, y la dirección exacta es calle Grijalva número 3 en la colonia Villa Cuapa. Estamos cerca de la prolongación División del Norte, donde está la glorieta de Vaqueritos, muy muy cerquita de ahí. Y también como referencia estamos reuniéndonos en la estética Yes. Hay un teléfono donde te pueden dar información si es que estás por esa zona y te interesa reunirte a tomar.
1: Totalmente gratuito.
0: Totalmente gratuito. Son clases bíblicas, son temas los que se dan, y el teléfono para mayor informes es el 55 22 12 74 77. Ahí te pueden dar información al respecto de esta reunión los sábados a las 4:30 de la tarde. Y bien, vamos a abordar el tema del perdón, y hay un texto bíblico para arrancar, que es Lucas 6:37.
1: Claro que sí, fíjate que llama mucho la atención. Porque fíjate que hemos notado que cuando yo como persona, como ser humano, me pongo a juzgar a la gente, ¿verdad? Prácticamente yo también soy juzgado, porque de alguna manera es la ley de Dios, es una ley de Dios que dice no juzgues y no serás juzgado. Es decir, que si yo no juzgo, no habrá gente quien me juzgue a mí. No condenéis y no seráis condenados. Perdona y serás perdonado. Estas son leyes de Dios, activas en este tiempo, en el mundo y en las personas. Entonces, quiere decir que una persona que juzga también es juzgada. Lucas 6:37. No condenéis y no seréis condenado. Entonces, yo no condeno a nadie. ¿Cuánta gente condenamos nosotros los cristianos cuando decimos, se van a ir al infierno, se van a morir, les va a ir mal? ¿Verdad? Parece que no, pero lanzamos condenación. Y sin querer, nos van a condenar también a nosotros. Perdonad y seréis perdonados. Quiere decir que si yo no perdono, a mí tampoco me van a perdonar. Y eso es la ley de Dios. Lucas 6:37 dice, no juzguéis y no seréis juzgados. No condenéis y no seréis condenados. Perdonáis y seréis perdonados. En pocas palabras, Jesús enseña que si juzgamos o si condenamos a otros, seremos juzgados o condenados nosotros mismos. Pero si perdonamos, también seremos perdonados. La traducción correcta en el griego para la palabra perdón en este pasaje es desatar y soltar. Ahora, ¿a quién debo de soltar? A todos los que me hicieron daño, a todos los que me hirieron, a los que me lastimaron, a los que hablaron mal de mí, a los que me hicieron daño. Y al soltarlos, nosotros desatamos espiritualmente a esa persona. Quiere decir que cuando yo no perdono, hay una persona que está atada a mis sentimientos y mis sentimientos a ella, y que de alguna manera estamos atados por el coraje, por el enojo, por el odio, por el resentimiento, por la amargura, por la tristeza, por lo que haya sido, pero estoy atado porque no he perdonado. Y nosotros desatamos espiritualmente de la misma forma cuando perdonamos. Uno se desata de amargura, de resentimiento, de tristeza, de pena, de odio. Por eso la Biblia dice perdonad, y nos da a entender que no es opción. Es decir, como hijo de Dios, yo no tengo opción de perdono o no perdono. Tengo que perdonar porque mi Padre Jesús lo hizo. Por lo tanto, yo también me veo obligado a perdonar como mi Padre lo hizo. Porque Él lo hizo así, ¿verdad? ¿Se recuerdan ustedes cuando estaba Jesús siendo crucificado en ese momento en la cruz? ¿Qué fue lo que dijo Jesús? Padre, perdónalos porque no saben lo que hacen. Él se dio cuenta que la humanidad estaba en locura completa, y por ese motivo le pidió perdón a Dios por los padres, por los seres humanos, por lo que le estaban haciendo a él. Pero él no lo hizo opcionalmente, sino que lo hizo porque lo tenía que hacer. Tenía que liberarse del rencor, del odio, del sentimiento, de la tristeza, de ver lo que le estaban haciendo al creador del universo. El creador del universo siendo latigado, destruido por su propia creación. Imagínate, él creó al hombre con sus manos en el vientre de su madre, y de repente nos damos cuenta que es la misma humanidad se volteó contra su creador. Inconcebible. No se puede creer, pero eso pasó. Por eso Jesús se quiso quitar todo resentimiento y regresar a la casa del Padre limpio. Y por eso le dijo, Padre, perdónalos, porque no saben lo que hacen. Es un acto de la voluntad y no de los sentimientos. Es decir, yo tengo que perdonar por mi propia voluntad, porque debo de entender que así voy a estar bien delante de Dios, y no con mis sentimientos. Porque con mis sentimientos yo voy a tener coraje, voy a tener odio, voy a tener amargura, voy a tener ganas también de darles. Jesús lo pudo haber hecho. ¿Se recuerdan ustedes cuando nuestro Señor Jesucristo estaba ahí en la cruz? Y dijo, yo podría traer una legión de ángeles para que pelearan por mí. Mas no lo hizo. El perdón nos hace libres y nos da la paz. Esa es la diferencia. Jesús lo comprendía, Jesús lo sabía. Por eso Él quiso perdonar y tener paz, morir en paz, presentarse delante del Señor en paz. Por eso de alguna manera Él perdonaba todo lo que le decían, todo lo que le humillaban. Lo escupieron en la cara, le escupieron el rostro. Dice la Escritura, eran esputos verdes. La palabra esputo ahí significa gargajo. ¿Te puedes imaginar? Nuestro Señor Jesucristo, el Dios de la Biblia, todopoderoso, escupido por su creación, humillado, golpeado, lastimado, ensangrentado. Ese es el Jesús de la Biblia. Ese es el Jesús que sabemos. Por eso nosotros tenemos que tener también los elementos del perdón. Mira, Mateo 18, 21, Pastora Ana María, dice ahí, 21 y 22. Entonces se le acercó Pedro y le dijo, Señor, ¿cuántas veces perdonaré a mi hermano que peque contra mí? ¿Hasta siete? Y Jesús le dijo, no te dijo hasta siete, sino aún 70 veces siete. Los dos deudores. En el verso 23, por lo cual el reino de los cielos es semejante a un rey que quiso hacer cuentas con sus siervos. y comenzando a hacer cuentas le fue presentado uno que debía 10,000 talentos. A este, como no pudo pagar, ordenó su señor venderle a su mujer e hijos y todo lo que tenía para que le pagase la deuda. Entonces aquel siervo postrado le suplicaba diciendo: Señor, ten paciencia conmigo, yo te lo pagaré todo. El señor de aquel siervo, movido a misericordia, le soltó y le perdonó la deuda. Pero saliendo, le dijo: Ten paciencia conmigo, te lo pagaré todo. Te pagaré todo. Ahí me quedé porque se me movió mi lectura. Perdón, un momento. Se me movió mi lectura. El señor de aquel siervo, verso 27, movido a misericordia, le soltó y le perdonó la deuda. Pero saliendo aquel siervo, halló a uno de sus consiervos que le debían 100 denarios, y haciendo de él le ahogaba, diciendo: Págame lo que me debes. Entonces su consiervo, portándose a sus pies, le rogaba, diciendo: Ten paciencia conmigo, yo te lo pagaré. Mas él no quiso. Fue y le echó en la cárcel hasta que pagase la deuda. Viendo sus consiervos lo que pasaba, se entristecieron, fueron y refirieron a su señor lo que había pasado. Llamándole su señor, le dijo: Siervo malvado, toda aquella deuda te perdoné porque me rogaste. ¿No debiste tú también tener misericordia de tu consiervo como yo tuve misericordia de ti? Entonces su señor, enojado, le entregó a los verdugos hasta que pagase todo lo que debía. Así también mi Padre Celestial hará con ustedes si no perdonan de todo corazón cada uno a su hermano sus ofensas. Entonces vemos que en este verso el señor de aquel siervo le soltó porque le perdonó la deuda de 10,000 talentos, dinero de esa época, que era muchísimo dinero. Se la perdonaron esa deuda. El rey, la acción del señor, por supuesto, fue borrar del libro lo que el siervo le debía. Ya no tenía que pagar la deuda, ni intereses. Es como si dijera: Ya te solté, ya eres libre, no tengo nada contra ti casi casi. Olvida todo, ya no tienes nada que pagarme. Por eso, uno de los elementos del perdón, el número uno, Pastora Ana María, es desatar, es cancelar la deuda. Este es el primer elemento que tiene el perdón: soltar y desatar, cancelar la deuda. Por eso entonces, si hay gente que te ha dañado, que ha hablado mal de ti, que te han lastimado con palabras, con acciones, con actitudes, perdónalo. Ya no sientas rencor, no sientas odio, perdónalo. Ya no tengas rencor cuando te lo encuentres en la calle. Número dos, olvida todo lo que sucedió en tu vida. Olvida todo lo que te hizo. Hablamos de un nuevo comienzo, como si la deuda jamás hubiera existido. Pero tú, por supuesto, muy atento, porque de aquí en adelante no vuelvas a caer en lo que caíste. Que si le prestaste y nunca te volvió a pagar, no le vuelvas a prestar. Que si en el momento dado habló mal de ti porque tú fuiste buena persona, simplemente tal vez no trates de ayudarle, que le ayuden otros, tal vez, ¿verdad? Pero como si la deuda no hubiera existido, es mejor olvidar. Número tres, no esperar cambios en la persona para perdonarla. Como Jesús perdonó a la mujer adúltera, ¿te recuerdan? Jesús le dijo: Yo no te condeno, mujer, vete y no peques más. No le dijo: Mira, mujer, te voy a estar checando, voy a estar viendo a ver si es cierto que te portas bien. No, él confió en ella y le dijo: ¿Quién te condenó, mujer? Estaban a punto de apedrearla, a punto de lanzarle piedras, de matarla, porque esa era la ley en aquel tiempo. Y la iban a matar a pedradas. Y él le dijo: Ninguno, Señor. Y dice Jesús: Mujer, ni yo te condeno. Vete y no peques más. Jesús solo le dijo: Vete y no lo hagas. Pero no la esperó a que cambiara ni la condenó. Pastora Ana María, ¿tú qué comentas de todo esto?
0: Bueno, pues aquí escuchándote sobre el no esperar, ¿verdad?, cambias a la otra persona, que fue el último punto. Muy importante, ¿verdad? Reconocer que Dios para nosotros fue un ejemplo de perdonar. Y la parábola que decías de este siervo, ¿verdad?, que fue pues perdonado en toda la deuda, y después él sale y se encuentra con otro que le debe un poco menos y no lo perdona. Estamos hablando de que pues es algo así como una ilustración o una parábola de lo que es Dios con nosotros cuando nos perdona, y a veces nosotros no queremos perdonar. Pero bien es cierto que cuando nosotros somos dañados o sabemos que alguien habló de nosotros o que alguien nos ha lastimado, también nosotros lastimamos. También nosotros estamos lastimando porque reaccionamos a veces no como Cristo, sino queremos nosotros casi torcerle el cuello al otro y nos llenamos de odio, de amargura, de coraje, y muchas veces contaminamos también a la familia de ese odio. Cuando el Señor no quiere que tengamos odio ni rencor, sino que podamos soltar a esa persona, porque esa persona, al soltarla, posiblemente la otra persona que nos está dañando no cambie, pero hay que soltarla en obediencia, porque vemos que al que no perdonó lo vuelven a meter a la cárcel, y estamos hablando de atormentadores, y esos atormentadores son los que no vemos, pero sí traemos. Cuando sentimos coraje, cuando al irnos a acostar nos acordamos de la persona, en todo momento, en todo lo que hagamos, en todo el día, traemos en la mente a esa persona que nos está dañando. Y Dios no quiere eso. Dios quiere que seamos libres, libres y sin ataduras, sin estar con un atormentador o dos o tres atormentadores, porque uno trae al otro.
1: ¿Cuáles serían los atormentadores, pastora Ana María? Explícanos, por favor.
0: Bueno, un atormentador sería aquel que te hace sentir coraje y que por ese coraje ni duermes bien, ni disfrutas las bendiciones que Dios te da. A la hora de hablar, lo primero que sacas es el problema o lo que te hicieron y a esa persona. Te sientas a tomar un café y no disfrutas el café, sino que hay mesas donde se escarnece a la persona que te hizo daño, y todavía le agregas. Por eso decimos que aparte de estar lastimados, también nosotros reaccionamos lastimando a la otra persona, difamándola, y caemos en un enredo de pecados donde no es fácil salir a la larga. Eso es lo que Dios quiere a través de esta parábola y esta ilustración, es de que Dios perdona por amor a sí mismo. Es algo maravilloso. Dios no anda cargando con rencores, y tan así que hablabas de cuando él estaba en la cruz, que dijo: Señor, perdónalos porque no saben lo que hace. Y es ahí donde él es un ejemplo de que le hicieron, bueno, lo llevaron hasta la muerte, y todavía ahí dijo: Señor, perdónalos porque no saben lo que hacen. A veces por ignorancia vemos en tantos errores los que hacemos o los que nos hacen. Pero sí es muy importante saber que para esto sí hay una condición. Si tú perdonas, Dios te perdona. Entonces sí hay que tomar en cuenta que si no perdonamos, Dios no nos perdona. Pero nos conviene perdonar.
1: Pastora Ana María, ¿qué me dices, por ejemplo, de la gente? Porque a mí me ha tocado hasta dentro de la iglesia que hay gente que hemos hablado del perdón, y de pronto cuando cometen algo en contra de alguien de la familia o de ellos mismos, de repente dice: discúlpame. Uh-huh. ¿Es lo mismo discúlpame que un perdón?
0: No es lo mismo, porque luego todavía dice: discúlpame si es...

0: El perdón. ¿Sí? Uh-huh. El perdón verdadero, reconocer que sí la regué, que estoy mal, a decir discúlpame si es que te ofendí. Uh-huh. O sea, ahí no reconozco nada. No reconozco que fallé y que necesito ser perdonado. Uh-huh. Porque si no perdono, no me va a perdonar Dios a mí. Uh-huh. Esas son consecuencias de la falta del perdón. Uh-huh. Y ahorita vamos a ver las consecuencias de la falta del perdón.
1: Sí, así es. Entonces Dios les enseñó a sus discípulos con ejemplos tan claros que no tenían que parecerse al mundo. Uh-huh. Que tenían que ser diferentes, porque ahí vivían aún entre religiosos del Sanedrín, donde juzgaban a Jesús, donde realmente le tenían rencor. Uh-huh. Y donde, a pesar de que habían escuchado hablar del perdón, decía, no, pues yo estoy limpio. Uh-huh. Decía Jesús, es que parecen sepulcros blanqueados, porque por fuera estaban impecables, juzgaban al pueblo de Israel, tenían un lugar muy, muy importante dentro del pueblo de Israel, pero realmente no llevaban a cabo la palabra de Dios. Y la palabra de Dios para nosotros trae bendición, trae esa libertad en el nombre de Jesús. Y bueno, vamos a escuchar un poquito de música, vamos a escuchar unos comerciales y enseguida regresamos.

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10: Y estamos de regreso en este tu programa Tiempos de Restauración. Te saluda nuevamente tu amiga la pastora Ana María Ignacio. Estoy acompañada de mi esposo el pastor Euclides. Y estamos abordando el tema del perdón. Estamos abordando este tema con bases bíblicas. Y por qué el perdonar, la importancia que como seres humanos, ¿verdad? Tiene el llevar a cabo el perdón. El perdón. Muchas veces creemos que es que cómo voy a perdonar si no lo siento, no puedo, es que la persona sigue siendo igual, es que pues lo que me hizo, ¿verdad? Sí, ciertamente sabemos que hay muchas narrativas, hay muchas cosas con las que podemos decir, es que ¿por qué me piden esto? Pero esto es bíblico y lo que Dios quiere es que sepamos que por amor a nosotros es que debemos de perdonar. Dios nos quiere libres, nos quiere bendecidos y Dios quiere que disfrutemos de la vida que nos da. Vamos a continuar con el tema, pero antes de continuar con el tema, nuevamente quisiera recordarte la dirección del Auditorio Torre Fuerte Iztapalapa. Estamos en Calzada Ermita Iztapalapa 163, cerca del Metro Atlalilco, en dirección hacia Metro Constitución. Hay un semáforo y esa calle se llama Puente Titla, y pasando el semáforo como a 100 metros estamos sobre la misma avenida. Nuestro horario de reunión son los domingos a partir de las 10 de la mañana. Y por el lado sur, del lado de Villacuapa, estamos llevando un estudio bíblico los días sábados a las 4:30 de la tarde y nos estamos reuniendo en la Estética Yes y estamos ubicados muy cerca de División del Norte por la Glorita de Vaqueritos y la calle se llama calle Grijalva y es el número 3. Esto es en Villacuapa. El teléfono de Jesse, donde puede darte información al respecto de esta reunión de enseñanza en los sábados a las 4:30, es el 55 22 12 74 77. Ahí te puede atender Jessica y te puede dar información. También queremos agradecer todos los mensajes que nos están mandando, las peticiones de oración. También agradecemos los saludos y muchas gracias siempre por estar en comunicación con nosotros a través de este programa. Saludamos a la profeta Gloria, a todos los que se reúnen ahí con la profeta Gloria, quien también la profeta Gloria se reúne a dar una enseñanza y la verdad están reuniéndose. Ahí también hay preguntas, hay respuestas, hay temas muy, muy especiales y agradecemos a Dios, ¿verdad? Que pese a que estamos en tiempos difíciles, hay lugares donde se glorifica el nombre de Dios y gracias a Dios también por darnos la oportunidad de estar a través de Ondas de Vida 1440 desde la Ciudad de México compartiendo la palabra en este momento. Y vamos a continuar con el tema del perdón. Ya que el perdón, pues estábamos hablando de que nos libera de ese peso, ¿verdad? ¿Y cuál peso? Si yo me siento ligera. Pues no, muchas veces traemos ese peso del rencor, ¿por qué no decirlo así? Pero también nos esclaviza el corazón porque no podemos ser libres de ataduras como a veces se presenta el sentir ese odio, ese rencor, ese enojo por todo. A veces sin querer nos damos cuenta que ya tenemos amargura, nos vemos en el espejo y nuestro rostro a veces ya es de amargura, ya hasta nos vemos nosotros y nos espantamos porque decimos, es que en qué momento, y decimos, no, pues hay que sonreír, porque muchas veces decimos, es que la alegría se fue de mi vida. Pero cuando estamos con Dios, a veces le decimos, Señor, pon alegría, úngeme con aceite, Señor, pon ungüento de alegría cuando estamos danzando, cuando estamos glorificando el nombre de Dios. Nuestras palabras son poderosas y estando en la presencia de Dios, grandes cosas suceden en nuestra vida. Por eso la importancia también de reunirnos los domingos en algún lugar o de escuchar palabra a través de esta estación de radio, donde sabemos que el propósito es bendecir tu vida, bendecir a cada familia y saber que gracias a Dios México, ¿verdad?, está teniendo un arrepentimiento genuino y que se está entronando el nombre de nuestro Señor Jesucristo. Y también, bueno, vemos que el perdón pues nos trae esa paz que no del mundo, esa paz que solo nos las puede dar el Señor Jesucristo, porque a pesar de tener problemas o vivir situaciones difíciles, podemos estar confiados y decimos, Señor, tú tienes control y lléname de tu paz, lléname de tu presencia, lléname de tu espíritu, porque Señor, tú eres un Dios de justicias, ¿verdad? Y vemos también que bueno, realmente Dios nos invita a perdonar, y en eso nos quedamos porque íbamos a leer un versículo. Bueno, primero vamos a darle la palabra al pastor Euclides y él va a continuar, pastora, con el tema.
11: No, sí, yo dije, ya se fue solita la pastora, ya me dejó aquí. Bueno, mira, fíjate que, pastora, hay consecuencias de la falta de perdón. Estábamos mencionando antes de salir al corte que no es lo mismo pedir perdón que decir discúlpame, ¿verdad? Porque normalmente siempre la palabra discúlpame va acompañada si es que te ofendí. O sea, yo no reconozco que realmente hice daño a mi hermano, a mi hermana, a mi primo, a mi amigo, a mi sobrino, a mi esposa, a mi esposo. Yo no. Entonces, al contrario, debemos de reconocer que efectivamente fallamos y que dijimos algo que lastimó y que dañó, y tenemos que empezar a aprender a perdonar. ¿Por qué? Porque vamos a ver que las consecuencias de la falta de perdón son muchas. Y sí, son, desgraciadamente, muy fuertes para nosotros, porque detenemos el perdón de Dios. Detenemos, escucha bien, detenemos el perdón de Dios para nosotros mismos. Es decir, que quiere decir que está condicionado que yo perdone primero a esa persona que me hizo daño, o a esa persona que lastimé, en cierta manera, que me perdone primero para que Dios me pueda perdonar. Quiere decir que si yo digo, yo la perdoné, no me interesa, no me importa, y por acá volteo a ver a la persona que viene y me la encuentro en la calle, en la banqueta, en el mismo carril, y nos encontramos de frente, y de momento lo primero que pienso, ay, aquí está esta señora me cae mal, me cae, híjole, cómo quisiera que se le cayera el tráiler encima. Y al contrario, no estamos pensando así cosas malas, y al contrario, como tú decías, los atormentadores ya llegaron a mi vida. Y cada vez que yo la vea feliz a ella, me va a dar mucho coraje a mí. Y cada vez que yo la vea prosperar o progresar, me va a dar más coraje a mí. Porque los atormentadores van a estar allí. Ahí van a estar de alguna manera. Por eso nosotros tenemos que aprender a perdonar. Si yo perdono, Dios nos perdona. Lucas 6:37 lo leímos. No juzguéis y no seréis juzgados. No condenéis y no seréis condenados. Perdonad y seréis perdonados. Es decir, que la condición para que Dios te perdone, amigo que me escuchas, amigo de la radio, de internet, allá en Texas, acá en Estados Unidos, en México, donde quiera que estemos escuchando este mensaje, la clave es perdonar para que Dios te perdone. Si tú no perdonas, quiere decir que Dios no te ha perdonado. Por eso, de alguna manera, cuando tú perdonas a la gente, ponte a pensar, ¿en verdad la perdoné? Ya no siento rencor. Me hablan de ella, me dan noticias de ella, de él. Ya no me da coraje, ya no me da rencor, no me interesa, no, punto, me hago un lado. Ya no quiero oír de ella, no me importa saber de la persona. Marcos 11:26 también nos marca algo. Porque si ustedes no perdonan, tampoco tu Padre que está en los cielos te perdonará tus ofensas. Esto está mucho más claro todavía. Marcos capítulo 11, verso 26 dice, porque si ustedes no perdonan, tampoco su Padre que está en los cielos los perdonará sus ofensas. Entonces quiere decir que para que yo haya sido perdonado, primeramente tengo que ver que en verdad yo ya perdoné a aquella persona, ¿verdad? Porque yo quiero ser perdonado por Dios. Yo quiero que Dios perdone mi adulterio, mi mentira, mi engaño, mi robo, mi hurto. Quiero que Dios perdone mi mentira que he lanzado con mis labios, todos los chismes, todo el engaño, todo lo que he dicho y hecho. Dios me lo puede perdonar solamente si yo perdono a los que me hicieron daño. Hay mucha gente que nos ha lastimado en toda la vida. Hay mucha gente que nos ha lastimado en el trabajo. Hay gente que nos ha lastimado en la casa, en la oficina. Nos han lastimado amistades que creíamos que eran los mejores y resulta que por detrás te apuñalaban. Nos ha lastimado gente que amamos, gente que quisimos mucho tiempo. Por eso es que Dios, de alguna manera, Dios quiere perdonar primeramente todas mis ofensas, primero para que yo pueda perdonar a los demás y para que los demás sean perdonados y sean limpios y que a la vez yo no esté ligado a nadie. Por eso quiero soltarme. Así que si tú tienes amigos, amigas, amistades, familiares que no has perdonado, que te hicieron daño, esta es la noche del perdón. Esta es la tarde del perdón. Esta es la tarde del perdón. Donde tú puedes desatarte de todas esas personas. donde tú puedes desatarte de todo sentimiento malo. Eso es tremendo, porque muchos de nosotros vamos caminando por la vida, pero no nos damos cuenta que por dentro, en la familia, en el hogar, o a veces con las amistades, hay gente que nos traicionó, que nos engañó, que lo que tú platicaste lo fueron a platicar y después todo el mundo se burlaba de ti. Hay gente que la que confiaste dinero y resulta que ese dinero nunca te lo pagaron. Y nosotros vamos caminando por la vida con el rencor. Con el rencor de tener siempre presente a esa persona en nuestros comentarios, en nuestros sentimientos. Y el odio va creciendo en nosotros. ¿Y sabes quién se hace más daño? Tú. Tu hígado, tu riñón. Todo se está haciendo daño por la falta de perdón. El que sale perdiendo somos nosotros. No es ni siquiera el otro. El otro a lo mejor ni siquiera se acuerda de nosotros, que es lo más seguro. Y nosotros estábamos por la calle, enojados, molestos. Te comes un taco y hasta el taco te sabe amargo por toda la bilis que derramaste. Atrévete a perdonar. Atrévete a perdonar y a olvidarte de la falta que te hicieron. Porque si no, imagínate, si no tenemos perdón, no vas a recibir las peticiones que le has hecho a Dios. Eso es lo peor. Marcos 11:24. Por tanto les digo que todo lo que pidas orando, crean que lo recibirán y les vendrá. Y cuando estén orando, perdonen. Y si tienen algo contra alguien, para que también tu Padre que está en los cielos te perdone a ustedes sus ofensas. Esa es la condición que pone el Señor. Cuando estés orando, perdona. Ese es el momento de perdonar. En el momento de la oración, Señor, perdono a Sutano que me hizo daño, a Fulanita que me hizo daño. Señor, perdono a mi hermana, perdono a mi primo, perdono a mi esposa, perdono a mis hijos. Porque cuando no hay perdón, hermano, hay amargura. Ese es el problema. Porque la amargura entra en tu vida y llega la depresión. Y de la depresión te lleva a los deseos de suicidio, pensando en que ya no hay esperanza. Pastora Ana María.
10: Sí, hablas de pedir perdón y muchas veces decimos, ¿cómo voy a perdonar si tengo tanto coraje? Pero el primer paso es la obediencia. Y en esa obediencia Dios respalda y empieza a sanar y a restaurar nuestro corazón, porque en el perdón viene restauración. Y la única forma de restaurar nuestra vida es a través de la presencia de Dios interviniendo en aquello que estamos sintiendo. Y el Señor lo va quitando y el Señor va cambiando ese sentimiento. Y muchas veces creemos que cuando perdonamos es aprobar la ofensa que nos hicieron. Y no, realmente significa renunciar a veces a ese sentimiento de venganza. Ese sentimiento de quererme desquitar, que me atrapa, ¿no? Y que no me deja vivir y andamos buscando la ocasión. Y enredamos más nuestra vida y nos llevamos más al baile a todos, inclusive hasta nosotros mismos. Y hay que confiar en Dios, porque fíjate que Dios es justo. Y Dios dice que Él es el que paga. Mí es la venganza, yo pago. Porque el perdonar no significa que no haya consecuencias. Sí hay consecuencias, tanto para los que nos hicieron como para nosotros. Entonces todo tiene consecuencias y precisamente la palabra de Dios nos llama o nos enseña que todo lo que sembramos, eso vamos a cosechar. Y si sembramos odio, si sembramos amargura, si sembramos chisme, si sembramos lo malo, eso voy a cosechar.
11: Así es.
10: Entonces empecemos a cambiar nuestra semilla por ese perdón, que la verdad trae recompensa. Es un requisito de parte de Dios. Como cuando hasta nosotros decimos en el Padre nuestro, ¿no? Señor, perdónanos, como también nosotros perdonamos a los que nos ofenden. Es que en eso hay un requisito, que hay que perdonar para que Dios nos perdone.
11: Claro que sí. Y fíjate que esto nos lleva precisamente al siguiente punto, que no alcanzamos la gracia de Dios por causa del rencor, por falta de la amargura en el corazón. Mira, Hebreos 12:15 dice: mirad bien, no sea que alguno deje de alcanzar la gracia de Dios, que brotando alguna raíz de amargura les estorbe y por ella muchos sean contaminados. O sea que es contaminante la amargura en la vida de la gente, y que a veces esa raíz nos pone tropiezo para acercarnos a Dios, y no vamos a recibir lo que Dios nos quiere dar, porque simplemente brotó una raíz de amargura en nuestro corazón. ¡Qué tremendo! Uh-huh. ¡Qué tremendo! Por eso son contaminantes también. Si yo voy y hablo contigo, es que el pastor es así, así, así, te contamino, y el día de mañana tú también vas a hablar mal del pastor, y tú le vas a platicar a otro, y yo a otro, y a otro, y vamos contaminando a los demás. O ese amigo que viene ahí es un traidor, es un esto, es un aquello, y empezamos a llevarlo, a llevarlo, y finalmente todo mundo va a saber de eso, y vamos a seguir contaminando a la gente. Por eso es contaminante la amargura en el corazón, en la vida de la gente. Tenemos que dejar de lado la amargura. Tenemos que dejar de lado en un momento dado y aprender a vivir bien en este tiempo y con alegría. Y con alegría. La vida es corta, como tú lo dijiste, Pastor Ana María. 30, 40 años rápido, cuando te das cuenta tienes 50.
10: 60, 70, cuenta, 80.
11: 60, 70, 80, 90
10: como
11: y 100.
10: Cepillín, ¿no?
11: Sí. Entonces, no debemos de mantener de alguna manera esta vida así, con todo el coraje, con todo el odio. Al contrario, vivamos la vida bien, vivamos la vida tranquilos, divirtámonos con lo que tenemos, aunque sea poco o mucho, vamos a vivirlo, disfrutarlo, a sentirlo, a vivirlo, a estar con ellos, ¿verdad? Por eso lo que va a cortar tu libertad es tener relaciones rotas con las personas. Por eso el que no perdona va a estar atormentado siempre. Mateo 18:34 dice esto: entonces su señor enojado le entregó a los verdugos hasta que pagase todo lo que debía. Imagínate que nuestro Señor Jesucristo, como no perdono, como soy cristiano y tengo mucho orgullo, de buenas a primeras, y llevo muchos años en la iglesia y soy hijo de pastor o soy el mismo pastor, pues no, yo tengo mi odio, yo tengo mi rencor, y entonces el Señor me entrega a los verdugos. Y yo, mis comidas, voy a estar mal porque me voy a estar enojando, enfadando y enojándome cada vez que prosperen mis enemigos, ¿verdad? Y voy a estar con los verdugos. Por eso que el que no perdona es llamado siervo malvado. Mateo 18:21. Entonces se le acercó Pedro y le dijo: Señor, ¿cuántas veces perdonaré a mi hermano que peque contra mí? Hasta 7. Pero Pedro pregunta a Jesús cuántas veces debe perdonar. La respuesta que da Jesús, ¿verdad?, prácticamente es impactante, que al estar en comunión con el Espíritu Santo sería perdonar todos los días, sin que lleves la cuenta de nada. Porque es 7 veces 7, 70 veces 7. Desatar a Dios para obrar y desatar la herida. El perdón desata la sanidad interior y la sanidad física, y permite liberación de demonios, porque el demonio ya no tiene en qué apoyarse, y el perdón trae paz en el corazón.
10: Así es. Fíjate, Pastor Euclides, que hoy es el tiempo, como dices, es el momento de tomar la decisión delante de Dios, reconocer si sí odio a alguien, y también si quiero tomar la decisión de perdonar el día de hoy. Y yo les invito a que reciban esta oración y que podamos, en el nombre de Jesús, con humildad reconocer delante de Dios que sí necesito perdonar y que quiero perdonar. Pastor Euclides, si nos guías con una oración.
11: Padre Santo, te damos gracias, mi Señor Jesucristo, bendito seas. Gracias por la oportunidad, bendito Dios, de llevar tu mensaje a tus hijos, bendito Dios, a esta nación mexicana maravillosa. Te pido, Señor, por los que nos escuchan a través de internet, también, Señor, en otros países, en Estados Unidos, en Texas. Te pedimos, Señor, por nuestros hermanos de Argentina, que tu Santo Espíritu, mi Dios, esté con ellos. Gracias, Señor, y que esa palabra de perdón entre en el corazón, bendito Dios, para que sepamos, bendito Dios poderoso, que sin el perdón y sin ti no podremos hacer nada, Señor, en el nombre de Jesús. Que el perdón, bendito Dios, en un corazón humilde, sencillo, nos da vida, nos da salud, nos da prosperidad y bendición. Te pedimos, bendito Dios poderoso, porque esta palabra, bendito Dios, para todo aquel que la escuche, quede grabada en su corazón, en su mente, en su espíritu, en su alma, en el nombre de Jesús. Padre, también pedimos, bendito Dios, por nuestras hermanas y hermanas que están pasando por tribulaciones, por angustias, por problemas, bendito Dios, en este momento, incluso por enfermedades, bendito Dios, para que tu mano de poder, bendito Dios, visite esta tarde, Señor, a cada uno, a cada una, Señor, de mis hermanos y hermanas, en el nombre de Jesús, y que traiga la sanidad completa para ellos. En el nombre de Cristo te doy las gracias, Señor, y te pido, bendito Dios poderoso, porque nos levantemos con poder y con autoridad, bendito Dios, porque llega el momento, bendito Dios, en que tú pronto vendrás. Te damos las gracias, mi Señor Jesús, en el nombre de Cristo. Amén y amén. Amén.
10: Así es, lo creemos y damos gracias a Dios nuevamente por este programa, por este tiempo donde Dios nos ha permitido acercarnos con esta palabra hasta donde tú te encuentras. Y creemos en el nombre de Jesús, en el respaldo poderoso del Espíritu Santo sobre esta oración. Pues se despide de ustedes su amiga Ana María Ignacio.
11: Y Euclides Ignacio Navarro.
10: Y hasta la próxima.
11: Bendiciones, hasta la próxima.

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pues quiero dar mi vida para amarte, Señor. Quiero dar mi vida para amarte, Señor. Bendecirte. Cierra tus ojos conmigo, por favor. Señor, gracias por lo que has hecho por cada uno de nosotros, por el sacrificio en la cruz del Calvario. En esta noche queremos darte gracias, porque tú venciste en Calvario. Tenemos vida esta noche por tu sangre. Tenemos entrada delante del trono altísimo de Dios. Gracias, Señor.

Señor, después de haberte alabado, queremos entrar a tu lugar santísimo. Queremos contemplar tu rostro, Señor, habitar en tu presencia. Purifícanos, Señor.

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¿Y cuántos queremos más de nuestro Dios y cuántos queremos más de su presencia? Amén. Y bueno, pues era lo que Moisés quería en su vida. Y quiero compartirte esta hermosa porción de Éxodo capítulo 33. Estás en tu programa Amístate con Dios. Te damos la bienvenida. Muchas gracias por acompañarnos. Es de gran bendición estar por aquí con todos ustedes y compartirles la palabra de Dios y compartirles esta hermosa porción. Esperamos puedas comunicarte también con nosotros y regalarnos un mensaje de texto, un WhatsApp. Recuerda que nuestros dos números de celular están disponibles para que te reportes por acá con nosotros. El primer número de celular 55 1701, nuevamente 0107. El segundo número de celular 55 35 15 90 09, o tenemos una línea telefónica disponible para llamadas, la línea telefónica 55 56 92 33 98. Y bueno, vámonos a la palabra de nuestro Dios. Esto se encuentra en Éxodo capítulo 33. Esta porción la atesoro tanto en mi corazón porque Moisés lo entendía todo. De nada le servía a Moisés tenerlo todo en este mundo, tenerlo todo en esta tierra. De nada le servía a Moisés tenerlo todo si no tenía la presencia de Dios en su vida. Éxodo 33, la palabra de Dios dice así: en el nombre del Padre, del Hijo y del Espíritu Santo. Amén. Jehová dijo a Moisés: anda, sube de aquí, tú y el pueblo que sacaste de la tierra de Egipto, a la tierra de la cual juré a Abraham, Isaac y Jacob, diciendo: a tu descendencia la daré. Y yo enviaré delante de ti el ángel, y echaré fuera al cananeo y al amorreo, al heteo, al fereceo, al jebeo y al jebuseo, a la tierra que fluye leche y miel. Pero yo no subiré en medio de ti, porque eres pueblo de dura cerviz, no sea que te consuma en el camino. Y oyendo el pueblo esta mala noticia, vistieron de luto, y ninguno se puso sus atavíos. Porque Jehová había dicho a Moisés: di a los hijos de Israel: vosotros sois pueblo de dura cerviz, en un momento subiré en medio de ti y te consumiré. Quítate pues ahora tus atavíos, para que yo sepa lo que he de hacer. Entonces los hijos de Israel se despojaron de sus atavíos desde el monte Oreb, y Moisés tomó el tabernáculo y lo levantó lejos fuera del campamento, y lo llamó el tabernáculo de reunión. Y cualquiera que buscaba a Jehová salía al tabernáculo de reunión que estaba fuera del campamento. Y sucedía que cuando salía Moisés al tabernáculo, todo el pueblo se levantaba, cada cual estaba en pie a la puerta de su tienda, y miraba en pos de Moisés hasta que él entraba en el tabernáculo. Y cuando Moisés entraba en el tabernáculo, la columna de nube descendía y se ponía a la puerta del tabernáculo, y Jehová hablaba con Moisés. Y viendo todo el pueblo la columna de nube que estaba a la puerta del tabernáculo, se levantaba cada uno a la puerta de su tienda y adoraba. Y hablaba Jehová a Moisés cara a cara, como habla cualquiera a su compañero, y él volvía al campamento, pero el joven Josué, hijo de Nun, su servidor, nunca se apartaba de en medio del tabernáculo. Y dijo Moisés a Jehová: mira, tú me dices a mí: saca este pueblo, y tú no me has declarado a quién enviarás conmigo. Sin embargo, tú dices: yo te he conocido por tu nombre, y has hallado también gracia en mis ojos. Ahora pues, si he hallado gracia en tus ojos, te ruego que me muestres ahora tu camino, para que te conozca y halle gracia en tus ojos, y mira que esta gente es pueblo tuyo. Y él dijo: mi presencia irá contigo, y te haré descanso. Y Moisés respondió: si tu presencia no ha de ir conmigo, no nos saques de aquí. Amado Dios, una vez más estamos delante de tu hermosa presencia, adorándote solo a ti, porque solo tú eres digno de recibir toda gloria, honra y alabanza. Gracias por la vida de mis hermanos que están
Señor, en este momento escuchando el programa, y te pido, Señor, que hables a sus vidas, que hables a sus corazones y que tu palabra venga a ellos, Señor, a refrescar su alma, a refrescar todo su ser, a darles fortaleza. Dios, que ellos sientan ese abrazo de parte de ti, que ellos sientan ese consuelo de parte de ti, Señor, al escuchar y al meditar en tu palabra. Habla a cada vida, a cada corazón, y lleva esa palabra que cada uno de nosotros necesitamos. Gracias por este tiempo que nos da, Señor. Somos tan bendecidos, tan afortunados por tener tu palabra con nosotros y poder meditar en ella. Bueno eres tú, oh Dios, y digno de ser glorificado. Este tiempo está en tus manos. Habla a nuestros corazones. Lo pedimos en el nombre de Jesús. Amén. Esta porción, esta historia, la atesoro tanto y se las comparto, ¿verdad?, con todo mi corazón, porque cuánto necesitamos estar llenos de Dios, cuánto necesitamos estar llenos de su presencia. Y pues muchas veces sentimos esos vacíos en nuestra vida, y a veces incluso no estamos conscientes de esos vacíos que tenemos, pero de alguna manera tratamos de llenarlos. Tratamos de satisfacer nuestra vida con muchas cosas que hay a nuestro alrededor. Y como les digo, a veces no somos del todo conscientes de esos vacíos, pero que ahí estamos tratando de llenarlos. Quizás en nuestra vida, ¿verdad? Quisiéramos tener la aprobación de alguien, ¿verdad? Que alguien nos esté aprobando lo que hacemos, lo que decimos. Quisiéramos recibir cariño, atenciones. Y estamos buscando, ¿verdad? Quizás quieres sentir felicidad, quieres sentir paz. Y ahí estás buscando, ¿no? Tratando de llenar estos vacíos, de llenar estas cosas en tu vida. Pero cuando nos damos cuenta que buscamos en lugares equivocados, cuando nos damos cuenta que estamos buscando en esos lugares equivocados, y que realmente lo único que importa en nuestra vida y lo único que deberíamos buscar sería a Dios, y sería llenarnos más de Él, buscar su presencia. Y si lo tenemos a Él, lo tenemos todo. Otro versículo que me gusta mucho recordar es precisamente el Salmo 23, versículo 1, muy conocido. Jehová es mi pastor y nada me faltará. Cuando entendemos porciones como estas, pues lo es todo en nuestra vida, y dejamos de buscar la satisfacción en lugares equivocados, y en lugar de eso venimos a la presencia de Dios, porque entendemos que eso lo es todo para nosotros. Y pues Moisés lo entendía perfectamente bien. Dios le da esta noticia a Moisés y le dice: mira, Moisés, vas a dirigir a este pueblo y lo vas a llevar a la tierra que yo les prometí a sus antepasados, tierra que juré a Abraham, a Isaac y a Jacob. Vas a llevar a este pueblo a la tierra que fluye leche y miel, tierras abundantes donde habrá ciudades que ellos no edificaron, cisternas que ellos no cavaron, viñas que ellos no plantaron, lugares que ellos no edificaron, pero van a poder disfrutar de todo esto. Son tierras abundantes, son tierras fértiles, son tierras productivas, son tierras de abundancia. Los vas a llevar ahí porque yo lo prometí. Di esta promesa a Abraham, la confirmé en Isaac y la confirmé en Jacob, y así por todas las generaciones. Moisés guía a este pueblo, pero únicamente voy a enviar a mi ángel para que te guíe, para que vaya con ustedes, pero yo no iré, mi presencia no irá
con ustedes, porque son un pueblo de dura cerviz. Es decir, era un pueblo duro de corazón, era un pueblo que no confiaba en Dios, que dudaba constantemente, era un pueblo que se negaba a hacer la voluntad de Dios, era un pueblo que cerraba sus oídos a los consejos de Dios. Y Dios les dice, mi presencia no va a ir con ustedes, pero les voy a entregar esa tierra abundante. Y entonces Moisés le dice, Señor, si tu presencia no va a ir con nosotros, si tu presencia no ha de ir con nosotros, no nos saques de aquí, por favor. Entonces Dios, conociendo el corazón de Moisés, le dice, mi presencia irá contigo y te daré descanso. Y es que para Moisés hacerle esta petición a Dios era muy importante, porque para Moisés era más valioso que Dios los acompañara, era más valioso que la presencia de Dios fuera con ellos, que llegar a una tierra fructífera, que llegar a una tierra abundante. Esto para Moisés lo era todo, pero lamentablemente, pues no para todos es igual. No todos reaccionan o reaccionamos de la misma manera que Moisés. Hay muchos que prefieren tristemente las bendiciones de Dios, prefieren y se interesan más por las bendiciones de Dios que por Dios mismo. Y en este momento viene a mi mente la historia del hijo pródigo. Y es que si cito mucho esta historia, la verdad es que es una historia que a mí me cautiva mucho, y no por nada Jesús cuenta esta historia, esta parábola, para mostrarnos lo que realmente es el amor de Dios para nosotros, así como es el amor de este padre para con su hijo rebelde, así es el amor de Dios, ¿no? Esto era lo que, el mensaje que Jesús quería comunicar al dar estas tres parábolas, la de la oveja perdida, la moneda perdida y la del hijo pródigo en Lucas 17. El mensaje que Dios quería comunicarnos, cuán grande es el amor de Dios para nosotros. Y volviendo a nuestro tema, que muchos lamentablemente se interesan más por las bendiciones que por Dios, ¿no? Entonces, Moisés decía, de nada me sirve llegar a esta tierra fructífera si no voy con la presencia de Dios, si Dios no está con nosotros. Pero no para todos es igual. Tristemente, no todos lo ven como lo veía Moisés. Muchos prefieren recibir las bendiciones aunque Dios no esté con ellos. Muchos prefieren tener los beneficios aunque estén lejos de Dios. Sí, entonces, y les decía que en la historia del hijo pródigo, ¿no? Como este hijo que al pedir la herencia, pues era una deshonra para el padre, y era como decirle esto, padre, pues tú no me interesas nada, no me interesas nada, lo único que me interesa de ti es tu dinero, lo que me puedas aportar, tus bienes, lo que puedo recibir de ti, esos beneficios, pero tú como padre no me interesas, no me interesa saber nada de ti, nada de tu casa, lo único que quiero es tu dinero, lo único que quiero son tus bienes. Sí, entonces el hijo quería recibir únicamente los beneficios, ¿verdad? Pero estaba rechazando al padre. Y cuando se fue y comenzó a sufrir, y cuando todo esto se comenzó a terminar para él, entonces él recapacita y se da cuenta que estaba mejor cerca del padre. Estaba mejor en la casa de su padre. Y pues eso sucede en nuestra vida, ¿no? Cuando muchos prefieren recibir
las bendiciones y no están tan interesados en Dios, pero cuando estás más enfocado en las cosas de este mundo y todo eso comienza a faltarte y todo eso comienza a fallar, pues te das cuenta que lo único que vale en nuestra vida, lo único que nos llena y lo único que permanece, lo único que perdura, es Dios y es su hermosa presencia. Así es que yo te invito, te animo a que busques más de Dios, a que busques llenarte más de su presencia, porque esto lo es todo para nuestra vida. Todo lo demás se va a acabar. Todo lo demás se va a terminar, como el pueblo de Israel lo experimentó en carne propia. Llegaron a la tierra prometida y disfrutaron de lo que había ahí. Pero cuando ellos se alejaron del Señor, todo esto se acabó. Y lo que en algún momento era, pues, era abundancia, quedó reducido después a ruinas. Entonces, no pongas tu mirada ni tu interés en las cosas que son finitas y que son vanas, que tienen un final, un término. Pon tu mirada en Dios y busca llenarte de Él y de su hermosa presencia, porque eso es todo para nosotros. Y que puedas decir como Moisés: Señor, si tú no vas conmigo, si tú no estás conmigo, decía Moisés, no nos saques de aquí. Y que podamos decirle: Señor, si tu presencia no me ha de acompañar, Señor, no me lleves a ningún lugar. Señor, que tu presencia me acompañe cada día. Y el sentir la presencia de Dios, ¿qué produce en nosotros? Una paz. Dice el Señor: mi presencia irá contigo y te daré descanso. Así es que busca a Dios, busca su presencia. Esto es el todo para nosotros y tendremos también esa paz y ese descanso que tanto como seres humanos hemos estado buscando. Ese descanso y esa paz solamente se pueden conseguir, se pueden lograr en la presencia de Dios. Padre, gracias por tu hermosa palabra. Gracias porque nos ayudas a mirar lo que realmente importa en esta vida. El mundo nos ofrece muchas cosas, pero estas tienen un final, se acaban, pronto pasan. Pero a través de tu palabra, Señor, nos muestras lo que verdaderamente importa en nuestra vida, y eres tú, y es tu hermosa presencia. Ayúdanos a no perder el enfoque, sino buscarte cada día y buscar llenarnos más de ti. Perdónanos si hemos desviado nuestra mirada a cosas que nada

Y en esta hora, Señor, aprovecho para pedirte por cada uno de mis hermanos que escuchan el programa, que tú les ayudes, Señor, en las diferentes necesidades que ellos tienen. Que tú les abraces en este momento y que, como le decías a Moisés, Señor, que en tu presencia nosotros encontramos descanso. Dios, que mis hermanos puedan encontrar ese descanso, ese consuelo, esa fortaleza en ti, Padre. Llénales de ti, llénales de tu hermosa presencia y que en tu presencia ellos puedan descansar, ellos puedan tener paz, que ellos puedan dejar todas sus cargas, sus angustias y que puedan, Señor, confiar en tus promesas, sabiendo, Dios, que tú nos sostienes, sabiendo, Dios, que tú cuidas de nosotros. Ayúdales, Padre, en cada momento de su vida, en sus dificultades, Señor, su fe sea fortalecida. Dale fuerzas al que no tiene ningunas. Padre, en el nombre de Jesús, oro por mis hermanos. Gracias porque eres bueno, porque escuchas nuestra oración y yo sé que vas a responder y lo harás, Señor, de formas tan especiales. Amén, Dios. Amén. Mis amados, continuamos aquí en su programa Amístate con Dios y recuerden que seguimos trabajando en el evangelismo. 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Y vamos para adelante con la ayuda de Dios, amén. Y bueno, pues seguimos adelante, seguimos trabajando también a través de cada programa radial. 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No se despeguen.

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4: Ondas de Vida 1440, mire que aquí los estamos escuchando. 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También queremos saludar a

0: Esos sembradores que hacen posible a esa aportación para que nosotros los presos escuchemos la hora de complacencia. 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

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Amén. 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Recuerda que seguimos trabajando en el evangelismo en México. Estamos visitando alrededor de 5 pueblos en la sierra del estado de Oaxaca: Hermenegildo Galeana, Nochislán, Tres Lagunas, Zaragoza, San Martín de las Palmas. Estamos visitando una misión en el estado de Hidalgo y a Dios gracias por esto, ¿verdad? Y a Dios gracias por la vida de cada uno de ustedes que hacen posible que tengamos los recursos para poder seguir visitando estos lugares en la sierra, lugares donde incluso el evangelio no es bien recibido. Se han levantado muchas veces contra nuestros hermanos, ¿verdad?, de aquellas regiones, pero gloria a Dios porque ellos siguen firmes, ellos siguen adelante, y pues mes tras mes enviamos misioneros para que les visiten y les animen a seguir en la obra del Señor. Y haces posible que tengamos los recursos para poder enviar a estos misioneros y que ellos sigan adelante, ¿verdad?, animando a la iglesia, al pueblo de nuestro Señor Jesucristo. Amén. El pastor Chino Ríos está saliendo a diferentes lugares, realizando campañas de evangelismo, caravanas de evangelismo, llevando material, cargamento de literatura y Biblias para compartirlo con pastores, con líderes. Dios siga proveyendo de material y de recursos para enviar a muchos otros países. Sigan orando por nosotros. Nosotros oramos por sus vidas y que Dios nos lleve adelante, juntos trabajando con un mismo propósito, que la palabra de Dios llegue a las almas. Ellos crean en el Señor y sean salvos. Amén. 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Y mis amados, en esta hora vamos a dedicar el siguiente tiempo para hacer una oración. Así es que les invitamos a que se unan en este tiempo de oración y vamos a entregarle al Señor, ¿verdad?, nuestras cargas, todo lo que nos aflige, todo lo que nos preocupa, todo lo que trae ansiedad, todos nuestros temores, todos nuestros miedos. Vamos a llevarlos delante del Señor. Él escucha nuestra oración. Ahí donde tú estás, espero puedas unirte, ¿verdad? Si estás en tu casita, vamos a orar juntos. Vamos a pedirle a nuestro Padre Celestial. Dice que todo lo que pidamos en oración, creyendo, lo vamos a recibir. Así es que sin temor y con esa seguridad de que Dios escucha nuestras oraciones, vamos a acercarnos a Él y vamos a pedirle, porque todo aquel que pide, recibe, el que busca, halla, el que toca, se le abre. Amén. El Señor nos invita, dice, clama a mí, yo te responderé y te enseñaré cosas grandes y ocultas que tú no conoces. El Señor nos invita a buscar su rostro a través de la oración. El Señor nos hace la invitación para que nosotros vengamos y le pidamos. Él conoce lo que hay en nuestro corazón, conoce nuestras necesidades.
porque Él nos creó, Él nos hizo, Él nos formó y nos conoce perfectamente. Además de que todas las cosas pues no le son ocultas a Él, Él conoce todo, nuestros pensamientos, nuestro corazón, las intenciones de nuestro corazón, Él lo sabe todo, a Él no le podemos esconder nada. Pero antes de que las palabras, ¿verdad? Dice el Salmo 139, antes de que las palabras salgan de nuestra boca, el Señor las conoce y las sabe. Pero el Señor quiere que le pidamos a Él, que nosotros pues nos expresemos delante de Él, que nosotros podamos abrir nuestra boca y decirle: Señor, ayúdame. Él quiere que nosotros le invoquemos, Él quiere que nosotros clamemos a Él. Amén. Entonces vamos a orar en esta hora. Dios bueno y Padre eterno, en esta hora te adoramos, te exaltamos, bendecimos tu nombre eternamente y para siempre. Tú eres bueno, Dios. Tú eres un Dios tan grande. Eres el Dios que hizo los cielos y la tierra. Los cielos cuentan tu gloria y el firmamento, oh Dios, anuncia la obra de tus manos. Toda tu creación te canta, toda tu creación te alaba, porque solo tú eres digno, Señor, de recibir toda gloria, honra y alabanza. Padre bueno, en estos momentos, Señor, también venimos nosotros para adorarte. Reconocemos que eres nuestro Creador, eres quien nos formaste, nos diste vida, nos formaste del polvo de la tierra, Señor. Con tus manos, Señor, nos moldeaste, Señor, nos formaste y soplaste en nosotros aliento, aliento de vida, Señor. Gracias, Padre, por poner tu mirada en nosotros, por fijar tus ojos en nosotros. Gracias porque nos has coronado con tus favores, tus misericordias. Gracias porque te humillas a mirar la tierra, te humillas a mirarnos a cada uno de nosotros. No merecemos tan grande amor, pero a ti te ha placido, Señor, amarnos y amarnos hasta el fin. Nos has mostrado tu amor dando a tu Hijo Jesucristo en esa cruz para el perdón de nuestros pecados y para reconciliarnos contigo, mi Padre. Ayúdanos a no olvidar ese sacrificio tan hermoso que Jesús hizo en la cruz. Ayúdanos a valorar, Señor, lo que Él hizo por nosotros en la cruz del Calvario, porque Él no escatimó ni su propia vida, sino que se entregó por completo para salvarnos. Jesús murió en esa cruz. Pagó el precio por nuestros pecados, por nuestra libertad. Y ahora en Él somos libres de toda culpa, de toda condena, de todo pecado. Somos salvos y podemos acercarnos a ti. Gracias, Dios. Ayúdanos a valorar y a corresponder ese amor tan grande. Ayúdanos a vivir una vida en obediencia y te pedimos perdón, Señor, si te hemos fallado, si hemos desobedecido tu palabra. Perdónanos si hemos rechazado, Señor, tus mandamientos, si te hemos negado. Perdónanos, Señor. Perdónanos, mi Padre, por favor, te lo pido. En estos momentos te pedimos que nos ayudes, Señor, para poder hacer tu voluntad. Solos no podemos, Señor, cumplir con tus mandamientos. Con nuestras propias fuerzas no lo podemos hacer, no lo podemos lograr, fracasamos, fallamos. Pero Dios, ayúdanos para poder hacer tu voluntad, para tener temor en nuestros corazones, poder guardarnos del mal, poder rechazar el pecado y escoger, Señor, tu camino. Escoger hacer tu voluntad y cumplir y hacer tus mandamientos, Señor. Llevarlos por obra, llevarlos a la práctica, Dios. Por favor, ayúdanos. Mi Padre, en esta hora venimos delante de ti, implorando tu ayuda. Te pedimos que tomes nuestras cargas. Hay muchas aflicciones que estamos atravesando en este mundo, Señor. Y cada vez más, Señor, hay más dolor, hay más agonía, hay más angustia, porque una de las señales antes de tu regreso es que la maldad aumentaría. Señor, y hay tanta maldad, y por la maldad, Señor, sufrimos. La tierra gime, Señor, por causa de la maldad. Y hay muchas angustias, Señor, que atravesamos, y hay mucho dolor y hay mucha aflicción. Pero, mi Padre, te pedimos que tú nos ayudes, que en medio de nuestros angustiadores, Señor, sigas preparando esa mesa de bendición para nosotros. Y aunque pasemos por el valle más oscuro, Señor, que no tengamos miedo, sino que
Señor, tengamos la seguridad que no estamos solos, sino que tú estás con nosotros. Padre, toma nuestra aflicción, nuestra angustia, todo lo que nos entristece, todo lo que nos causa temor, miedo, todo lo que nos trae preocupación. Dios, toma nuestras cargas y permítenos descansar en ti, en tus palabras, en tus promesas, que son tan fieles y son verdaderas. Dios, sabemos que para ti no hay nada imposible. Lo que para nosotros es imposible, para ti no lo es. Te pido por mis hermanos que están enfermos, que están ahí en casa, Señor, con sus dolores, con ese padecimiento, esa enfermedad, y aún con un diagnóstico médico no tan favorable. Quizás el médico ya no les ha dado esperanza. Quizás el médico dice, ya hice todo y aún no te encontramos la enfermedad. Ya hice todo y ya no hay cura para tu enfermedad. Ya hice todo y te quedan pocos días de vida aún con estos diagnósticos que la ciencia médica puede dar, Señor. Nuestra vida te pertenece, nuestra vida está en tus manos y solamente tú tienes derecho a quitárnoslas, Padre. Tú sabes hasta qué momento nos has de dejar y nos has de mantener con vida. Padre, el tiempo que tú nos des sobre esta tierra, que podamos ocuparlo, Señor, sabiamente, aprovechar el tiempo, vivirlo para ti y dar testimonio de ti. Quita, Señor, el desánimo en la vida de mis hermanos. Quizás están ahí tristes, preocupados por el diagnóstico que han recibido, pero tú eres un Dios todopoderoso que puedes obrar para sanidad, obrar con grandes milagros. Creemos en tu poder y te pedimos que nos visites, que derrames sanidad sobre nuestros cuerpos, desde nuestros pies hasta nuestra cabeza, Señor. Trae sanidad a nuestras vidas, Señor. Derrama tu poder tan grande, Señor, sobre nuestras vidas. Obra poderosamente, Señor. Te pido por aquellos que están en los hospitales, también están sufriendo, están padeciendo, Señor. Te pido que les ayudes y les abraces y les fortalezcas, Señor, en esas situaciones difíciles en las que ellos se encuentran. Padre, oramos por cada enfermo que hay en los hospitales. Que envíes pronta recuperación y que derrames de tu poder tan grande. Traiga sanidad a ellos, Padre. Oramos por las familias que están afuera de los hospitales esperando tener noticias de aquel ser querido. Que les guardes y que supla sus necesidades y que proveas para ellos de una u otra manera lo que ellos necesitan. Bendice cada hogar, cada negocio. Señor, bendice la vida de mis hermanos. Bendice los que trabajan desde casa, Señor, que no tengan falta de ningún bien. Envía clientes, clientes de bendición, los que tienen sus negocios, sus locales. Envía clientes, Señor, y que tengan buenas ventas, aun cuando las temporadas sean bajas, aun cuando, Señor, el mundo pueda quejarse y decir no hay ventas, que tus hijos puedan ver tu provisión, Señor, y que, Señor, les bendigas de maneras tan especiales y que ellos no se olviden de ti, de darte lo que te corresponde, Señor, de honrarte a través de lo que tú nos das, Padre. Reprende al devorador de la manera que se presente, Señor. Muchos están siendo extorsionados, muchos se les están pidiendo cuotas muy altas para que los dejen seguir vendiendo. Dios, te pido que guardes a cada uno de tus hijos y que no permitas que ningún arma forjada contra ellos prospere, sino guárdales, Señor, en el hueco de tu mano y protégelos. Envía ángeles alrededor de ellos, quienes los cubran y los defiendan de todo lo malo. Que los planes del enemigo no prevalezcan en contra de tu pueblo, Señor, en el nombre de Jesús te lo pedimos. Los que trabajan para una empresa, que sean buenos trabajadores, honrados y que glorifiquen tu nombre ahí donde ellos están. Señor, que no se olviden de dar testimonio de ti en los lugares donde ellos laboran, Padre. Los que tienen empleados, los que son jefes, también que sean honrados, que sean justos, que no retengan la paga, sino que puedan pagar justamente a cada uno de sus trabajadores y darles un trato digno. Oramos por los que están en los pueblos, mis hermanos que viven de sus cosechas, de sus tierras. Que riegue los campos, que haga las tierras fértiles, que den buenos frutos, Señor, que envíes compradores, Señor, que derrames de tu bendición sobre mis hermanos que viven en el campo y del campo, Señor. Bendice a cada familia en esta hora. Cada familia, Señor, está en tus benditas manos, desde el integrante más pequeño hasta el más adulto, Señor, que todos tengan tu bendición. Pero sobre todo que todos sean salvos, Padre, que todos vengan al conocimiento y al arrepentimiento de tu palabra, Señor, que nadie se pierda, sino que todos procedan, Señor,
al arrepentimiento. Oramos por nuestro país, por nuestros gobiernos, por todos los que nos representan en el gobierno. Que tú les bendigas, pero sobre todo, primeramente, que tu palabra llegue a ellos y que también tu palabra traiga temor en sus corazones. Que nuestras autoridades no se corrompan, que hagan su trabajo, Señor, como debe de ser, que hagan su trabajo honradamente, que sean justos, que no se presten a la corrupción, a la mentira o al engaño. Sino pon temor en ellos, Padre. Todos los que nos representan y todas nuestras autoridades están en tus benditas manos. Esas leyes que se están formulando, Señor, todo está bajo tu perfecta voluntad y todo está en tu control. Señor, oramos. Oramos por tu iglesia a nivel mundial, por tu pueblo, todos aquellos que hemos creído en ti, Señor, y nos has salvado. Llévanos adelante y manténnos firmes. En tiempos difíciles que nos ha tocado vivir, en tiempos donde las señales cada vez son más presentes que tu regreso está próximo, ayúdanos para no desmayar, sino mantenernos firmes. Y en lugar de retroceder, que vayamos de triunfo en triunfo y de victoria en victoria. Que nos ocupemos en hacer tu voluntad y en cumplir con la encomienda divina. Seguir predicando tu palabra. Seguir haciendo discípulos y enseñándoles todas las cosas que nos has mandado, Señor. Ayúdanos, Padre, para que como iglesia trabajemos para ti, para que como iglesia te busquemos, para que como iglesia, Señor, seamos el reflejo de ti, mi Dios, aquí en este mundo. Por favor, llévanos adelante. No nos sueltes, Señor, no nos sueltes de tu mano. Guarda a tus siervos, pastores, evangelistas, misioneros, todos aquellos hombres y mujeres que te aman, Señor, y que han entregado sus vidas de manera completa, Señor, para servirte. Por favor, no les dejes, susténtales, envía alimento, Señor, y provisión para sus vidas, para sus familias, que no tengan falta de ningún bien, Señor. Provee el recurso que ellos necesitan para seguir adelante, para sostener a sus familias y para seguir trabajando en tu obra. Por favor, oramos por tus siervos. Dios, oramos por nuestro pastor titular de este ministerio. Llévale adelante. Dale sabiduría. Dirige cada paso que da. Señor, fortalécele. En tus manos está la vida de nuestro pastor y todo el equipo que constantemente le acompañan en cada viaje misioneros. Por favor, que ellos tengan temor de ti, Señor. Y guárdanos en el hueco de tu mano. Ayúdanos, Dios, te lo pedimos. Gracias por mis hermanos, Señor, que colaboran. Señor, en tu obra, que no cierran su mano para ayudar, Señor, para el evangelismo, que envían ayuda para los necesitados. Bendíceles y recompénsales a cada uno de ellos, aun los que en medio de sus necesidades no cierran su mano. Yo sé que eres un Dios justo, que no te quedas con nada y que deseas bendecirnos, Señor, de maneras tan especiales. Yo te pido que bendigas a tu pueblo, a cada uno de tus hijos, que envíes de tu bendición. Hasta que sobre y abunde. Gracias, Padre bueno, por este tiempo en el cual nos permites acercarnos a ti, Señor. Gracias porque escuchas nuestra oración y sabemos que traerás una respuesta a cada una de nuestras necesidades, Padre. Tú eres bueno, recibe toda la gloria, toda la honra y la alabanza. Amén, Señor. Amén. Mis amados, vamos a seguir adelante aquí en su programa Amístate con Dios. Vamos a escuchar estas hermosas alabanzas y en un momento más volvemos.

Muchas gracias a todos los que nos estuvieron acompañando en esta hora. Reciban un saludo de nuestro pastor titular de este ministerio, el pastor Chino Ríos, y de su servidora, su hermana y amiga Ruth Ríos. Hasta mañana, con la ayuda de Dios. Hasta mañana.

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